0: capítulo 198 de La Santa Voz Murguera, un espacio donde la cultura local tiene voz propia. Y bueno, qué decirte, tenés que quedarte, sí, en Radio UNER Concordia 97.3, tu lugar se escucha de 21 horas a 22. Esto es La Santa Voz Murguera. Y bueno, tengo que darle la bienvenida a mi amigo, mi co-equiper, Gastón Walton. ¿Cómo anda, Gastón?
1: Hola, amigo querido. Buenas noches para todos y todas. ¿Cómo estamos?
0: Bien, bien, bien.
1: ¿Cómo te trata este invierno que recién comenzó?
0: Frío, frío. ¿Eh? Uno que sale en la mañana temprano.
1: Se pone áspero, ¿no?
0: Sí. Pero bueno, acá estamos con todo el fuego, con toda la energía en La Santa Voz Murguera.
1: Claro, pero... Por ejemplo, hoy a la mañana, ahora está agradable.
0: ¿Sí?
1: Ha bajado un poco.
0: ¿Temperatura?
1: O sea, ha levantado la temperatura un poquito y creo que está mucho más agradable que hoy a la mañana, con una temperatura de 9 grados tenemos.
0: Ah, así bien,
1: que,
0: bien, bien.
1: ¿Hacer invierno?
0: Sí.
1: Estamos bien.
0: Sí, salí con uno, imagínate.
1: Ah, olvídate.
0: A 9 estamos bien. Pero bueno, tenés que quedarte entonces en esto que es La Santa Voz Murguera, octava temporada. Y como siempre, también darle la bienvenida a nuestro tercer co-equiper.
1: Él es Carlos Cotto, pero para nosotros es el Neri, señora. El Neri.
0: El Neri siempre está ahí. Está ahí siempre. Así que le damos la bienvenida.
1: Sí, señor.
0: Bueno, Gastón, contale a la audiencia qué tenemos para hoy.
1: Sí, le decimos a la audiencia de La Santa Voz Murguera que La Santa Voz Murguera te trae una variedad de cultura, arte, música y todo lo referente al arte popular de la ciudad. Y arrancamos de la siguiente manera, amigo.
0: Dale.
1: El primer bloque, que es el bloque cultural. Y en esta ocasión recibimos a Claudio Verón, fotógrafo, de la ciudad, que nos viene a presentar su arte, la fotografía, donde a través de su lente retrata la realidad de nuestros tiempos. Sus imágenes capturan diversas marchas, reclamos de jubilados hoy en día, distintos acontecimientos políticos y sociales, mostrando historias, emociones y las voces de quienes se expresan en el espacio público.
0: Bien, buenísimo. Buena propuesta. Quedate.
1: Muy completito.
0: Quedate acá en La Santa Voz Murguera.
1: Sí, señor. Después de ahí saltamos al segundo bloque y tenemos el bloque urbano. Y en esta ocasión nos visita Cristian Neifer, skater de la ciudad, quien nos compartirá su pasión por el skater, una disciplina que combina deporte, creatividad y estilo de vida.
0: Genial.
1: Conversaremos también sobre sus comienzos, los desafíos que enfrentan, los lugares donde practican y cómo la cultura de skater sigue creciendo entre los jóvenes de nuestra comunidad.
0: Bien, bien, bien. Buenísimo.
1: Sí.
0: Por primera vez.
1: Por primera vez.
0: Bien, se viene la escuela de skater, se viene todo. Así que quédate en esta octava temporada, capítulo 198. Y bueno, Gastón, vamos a dar comienzo, ¿te parece?
1: Al bloque
0: cultural.
1: Acá está muy tranquilamente sentado nuestro
0: bien.
1: Amigo.
0: Bueno, recibimos a él, ¿no? Como vos dijiste, él es fotógrafo, es un amigo también, un compañero acá de la casa. Así que le vamos a preguntar, ¿no? Él que transmite las imágenes, como vos dijiste, en las marchas, en distintas marchas que se hacen acá en la ciudad. Pero también lo encontramos los miércoles en Plaza 25 con el reclamo de los jubilados. Así que le damos la bienvenida a Claudio Verón. ¿Cómo andás, Claudio?
2: Hola, muchachos. Buenas noches. ¿Cómo andan?
1: Bienvenido, amigo.
2: Los veo muy abrigados, yo también.
1: Sí.
2: Afuera estaba, pero ahora calmó un poquito.
0: Ahora sí.
2: Es a la mañana el problema, ¿no?
0: Tal cual.
2: Bueno, un gusto volver a verlos.
1: Igualmente, amigo.
2: En casa. Contento también porque, digamos, continuaron con este proyecto.
1: Sí.
0: Para nosotros un honor tenerte acá, ¿no? Y bueno, queremos que le cuente, ¿no?, a la audiencia, con las distintas fotografías, ¿qué buscás transmitir con tus fotos? Ya sean en que vos cubrís marcha, cubrís el tema de los jubilados de todos los miércoles, también todo lo que tiene que ver con los acontecimientos políticos y demás.
2: Sí, tal vez debiera aclarar, viste, que generalmente yo venía haciendo fotografía urbana o callejera, que son por ahí situaciones un poco más cotidianas, viste,
0: claro.
2: Los personajes habituales de la ciudad, vendedores, situaciones culturales a veces que se dan en determinados lugares de la ciudad,
0: claro.
2: O algún lugar característico de Concordia, viste.
0: Claro.
2: Y hacía la parte de lo que son movilizaciones o marchas, ¿viste? En forma circunstancial. Pero bueno, la vida, ¿viste?, de la ciudad y del país en general, ¿viste?, cada tanto hace que reaparezcan más de seguido estas situaciones de marcha o manifestaciones, y al estar en la calle, ¿viste?, es inevitable no llevar el ojo hacia ese lugar.
0: Sí, tal cual.
2: Y entonces, últimamente, ¿viste?, he virado un poco más hacia esa temática, ¿viste?, de lo que es marchas, manifestaciones, ya más cargadas de cuestiones sociales o incluso políticas, ¿viste?
0: Claro.
2: Y al estar en la calle, bueno, era el ámbito más natural en el que estaba yo, ¿viste? Y entonces decidí hacerlo un poco más serio en estos últimos años, ¿viste?
0: Qué bien. ¿Cómo se vive, no?, con la cámara detrás de cada una de esas manifestaciones? ¿En dónde pones el ojo? ¿Qué es lo que tenés en cuenta?
2: Bueno, principalmente, para arrancar, ¿viste?, o por lo menos lo que me interesa más a mí, ¿viste?, que esa situación se esté dando en la calle, ¿viste?
0: Claro.
2: Podemos decir una situación más casi documentalista, ¿viste? Lo otro también, ¿viste?, es la cuestión social, que eso yo sospecho, ¿viste?, que debe salir de adentro de cada uno, seguramente, ¿viste? Hay algo en mí que me dice, che, hay una situación social, del contexto social de la ciudad, que tal vez merezca la pena fotografiarlo y fotografiarlo de la mejor manera que me es posible, ¿viste?
0: Bien. Cada imagen que vos tomás, ¿pensás que se puede convertir en algo histórico?
2: Sí, totalmente. Incluso, ¿viste?, podemos ir más atrás, unos pocos años atrás.
0: Sí.
2: Te voy a comentar, por ejemplo, seguramente todos recuerdan la época de pandemia.
0: Sí. Por supuesto.
2: Eso, ¿viste?, no sé si nadie sabe si se va a volver a repetir. Si no se vuelve a repetir, ¿viste?, bueno, son imágenes que van a quedar para la historia, porque fue esa vez que el mundo se paralizó.
0: Claro.
2: Nadie salía. En ese entonces, te comento un poco, fui al Hospital Carrillo, ¿viste?, a hacer un poco de fotografías, siempre tomando, ¿viste?, las medidas de seguridad pertinentes que había en ese entonces, porque muy pocos veían qué pasa cuando iba alguien a un hospital, ¿viste? Porque tenés la necesidad de ir a un hospital, y más gente que iba con su pibe, ¿viste? Muchas veces, ¿cómo era el protocolo para ingresar? ¿Viste? Y bueno, eso, ¿viste?, es algo que va a quedar para la historia, ¿viste? Todos con barbijo, el alcohol en gel.
0: Todo.
2: La distancia.
0: El barbijo.
2: Viste que nadie se te quería arrimar a saludar.
0: Tal cual. Todo, mantener un metro de distancia.
1: Para mucha gente fue muy traumático.
2: Exacto.
1: Poder acostumbrar a socializar, y en un momento así casi espontáneo, no tener más contacto.
2: Claro.
1: Familiares que no se podían ver.
2: Exacto.
1: Por contagio.
2: Y vos fijate, perdón que te interrumpa, también desde lo íntimo, ¿viste?, eso marcó un montón, porque también he visto algunos fotógrafos, ¿viste?, no recuerdo acá en Concordia, pero sí en otras ciudades, ¿viste?, que fotografiaban la intimidad, ¿viste?, y cómo era estar solo en tu casa, y el único contacto era el celular, las videollamadas y esas cuestiones, ¿viste?, que ahí se puso muy de moda esas charlas por Zoom, videollamadas por WhatsApp y esas cuestiones.
0: Toda la tecnología.
1: Ahí tomó auge la tecnología.
2: Sí, totalmente.
1: Para poder acercarnos.
2: Sí.
1: Así que...
2: Y después, ¿viste?, como histórico, yo creo, ¿viste?, sospecho, el contexto político.
0: Sí.
2: Sin intenciones, ¿viste?, de hacer un manifiesto político lo que voy a comentar, pero yo no recuerdo con anterioridad, por ejemplo, la municipalidad, ¿viste?, toda blindada con personal policial, ¿viste?
0: Claro.
2: Esto
0: nunca se vio.
2: Yo al menos, ¿viste?, no me cuesta recordar. Hubo situaciones anteriores que seguramente todos recuerdan, ¿viste?, que era difícil fotografiar motines de la policía.
0: Claro.
2: El mismo 2001,
0: sí,
2: ha producido imágenes históricas, no solo acá en Concordia, sino a nivel país, ¿viste?
0: Si tenés que recordar una que vos decís, esta es la foto así histórica. ¿Qué se te viene a la cabeza?
2: Lo de histórica, bueno, pongámosle que es una calificación que ponemos nosotros.
0: Tal cual, tal cual.
2: Yo sospecho que es una fotografía que al menos a mí me gusta mucho y que me gustó mucho hacerla, y que creo yo que generaría un poco de emoción. Es una manifestación local, si mal no recuerdo fue un paro de arte o una manifestación social, viste, fuerte ahí en la plaza 25 de mayo, y fotografié a un trabajador municipal. Él está con el uniforme, viste, eso que le entrega la municipalidad, que se tiene el logo acá, creo que los tiene acá arriba a la izquierda, abrazado a su hija y los dos envueltos en una bandera argentina, en primer plano hacia la izquierda de mi encuadre, ¿viste? Y justo detrás de él se ve todo el vallado policial que había en ese momento en la puerta de la municipalidad, ¿viste?
0: Mirá.
2: Al menos, ¿viste? A mí me gustó mucho hacerla esa fotografía, ¿viste?
0: Qué bueno, qué bueno.
1: ¿Qué significado le encontraste?
2: Y mirá, si puedo ponerle palabras a esa fotografía. Cuesta esta parte, ¿viste? Porque claro, generalmente haces una imagen porque no lo podés decir con palabras, ¿viste? Pero se me viene, por ejemplo, contención. Ellos dos estaban abrazados, ¿viste? Un día que había lluvia, humedad.
1: No importa la circunstancia.
2: No importa la circunstancia. Y vos fíjate, a su vez, esta cosa un poquito más global, que es la bandera argentina, los dos envueltos en la bandera argentina.
0: Qué bueno.
2: Entonces me pareció que le agregó esos condimentos, ¿viste?
0: ¿Es difícil por ahí el papel del fotógrafo tu papel en las manifestaciones, en los conflictos? ¿Es difícil tomar imágenes?
2: No, mira, va a depender, ¿viste?, mucho de las circunstancias que estén dadas. Si vas por el lado de los manifestantes, al menos de mi parte, ¿viste?, no puedo poner ninguna queja. Ninguna queja. Te comento así rápido. Me pasó, creo que fue en el 2014 o 2013, no sé si recuerdan, que había una agrupación que se llamaba Asamblea Ciudadana. Y bueno, yo estaba poco en la ciudad por cuestiones laborales, ¿viste?, y fotografiaba generalmente fin de semana. La cuestión es que ellos hacen una manifestación en la plaza un fin de semana, y había pasado este problema en la represa, que habían cortado el puente.
0: Tal cual.
2: Y algunos de ellos habían caído en prisión, digamos.
0: Sí.
2: Y estuvieron un poco sensibles, ¿viste? Llego yo, ellos no tenían ni idea de quién era yo, para colmo con una cámara, para colmo fotografiando. Pero lo mucho que me pasó, ¿viste?, fue que me pregunten quién era, ¿viste? Porque hacía fotografías, ¿viste? Entonces, ¿viste?, del lado de los manifestantes locales, al menos lo de Concordia, ¿viste?, No, creo que no hay nada que recriminar, ¿viste? Además ellos, ¿viste?, muchas veces quieren que de alguna forma se expanda o se dé a conocer, ¿viste?
0: Claro,
2: también
0: la situación
2: que ellos están queriendo manifestar, justamente, ¿viste?
0: Bien.
1: Es más, entonces, creo que te recriminan si no estás. ¿Qué te pasó?
2: Es posible, sí, es posible,
1: ¿por qué no subiste?
2: Sí. Más, ¿viste?, cuando
1: claro,
2: uno tiene sus obligaciones aparte, ¿viste?
0: Tal cual.
2: De hacer fotografía y...
1: Te lo
2: a veces
1: digo de
2: no
1: manera decir personal, porque siempre cuando estoy, yo dije, acá tiene que estar Claudio. Yo. En algún momento va a aparecer Claudio, y Claudio aparece con su cámara, y saluda, y me voy a hacer mis retratos, dijo.
0: Qué bueno.
2: Por las dudas también quiero hacer extensivo, ¿viste?, a otros fotógrafos, porque sé que hay, tal vez no salen tan de seguido, tal vez no van a tantas manifestaciones, ¿viste?, pero hay. Estoy recordando, por ejemplo, Florencia Nieto, Gisela Logiudice, que han
0: pasado por acá, sí, por el programa.
1: Casualmente te está mandando un saludo, la Gise, que nos está viendo por YouTube. Dice, saludos al amigo Claudio y a ustedes.
0: Bueno, gracias.
1: Y un saludo grande a Gisela, que nos está mirando.
2: Un saludazo para Gise, que también yo la veo como una fotógrafa emergente que tiene mucho para dar, y por ahí me gusta un poco darle el pie a ello, ¿viste? Porque lo que ya pasamos, ¿viste?, ya
0: tal
2: varios
0: cual
2: años con la cámara. ¿Cómo? Podemos darle el espacio, ¿viste? A otra
0: tal
2: gente.
0: Cual. ¿Y cómo se vive todos los miércoles con esta en la Plaza 25, ¿no? Con este reclamo de los jubilados.
2: Ajá. Tal vez ustedes no recuerden, pero te lo voy a recordar. En un programa, cuando ustedes estaban en otra casa, vos me habías hecho una pregunta interesante que fue... ¿Qué te falta hacer todavía en lo que es fotografía? En ese momento yo te había respondido algo así como que me faltaba encarar algo documental o rumbeando para el lado de lo documentar algo.
0: Tal cual.
2: Con el tema de los jubilados que están en la plaza los miércoles, ahora en invierno están a las 16, ¿viste? Y en verano suelen estar a las 18 generalmente. Me pasó que... pasando varios días de que ellos ya se habían empezado a manifestar ahí, ¿viste? Ya venía yo viendo, ¿viste? Imágenes de otros fotógrafos en la ciudad de Buenos Aires, por ejemplo. ¿Recuerdan que en un momento fueron las barras?
0: Ah, sí.
2: Las barras
0: sí,
2: de los clubes, apoyarlos en el Congreso, si mal no recuerdo. Y bueno, yo tenía esto y me había dado cuenta que no había faltado ni un miércoles, ¿viste? Imagínate que habían pasado 2 o 3 meses. Y creo que lo que me llevó, viste, a encarar esto fue que decidirme, viste, bueno, voy a encarar esto lo más seriamente posible, ir todos los miércoles para no perderme ninguna situación y a la vez sumar otras manifestaciones también, viste.
0: Tal cual.
2: Y muy linda experiencia, te digo, porque también aprendes un poco, viste, de lo político en general, digo.
0: Bien.
2: No político partidario, sino de lo político en general.
0: De lo social.
2: De lo social también, porque se dan muchas situaciones.
1: De lo político-social que está pasando,
2: exactamente,
1: ¿no?
2: Exactamente. Por ejemplo, ves, viste, que a veces se suman organizaciones sociales y plantean cosas, viste, que está pasando en un barrio, por ejemplo.
0: Uh-huh.
2: O personas que tal vez están atendiendo un merendero o un comedor, viste, y manifiestan. Che, no me llegó este mes, o no me alcanzó, o tengo más personas que alimentar. Te enterás un poquito más.
0: Tal cual.
2: No
0: tal
2: sé
0: cual.
2: Si
0: ¿estás
2: decirlo,
0: actualizado?
2: Claro, no sé si decirlo tal vez de esta forma, pero me sale decirte, te das un poco de baño de realidad también, ¿viste?
0: Tal cual. ¿Has tenido así algunos riesgos complejos a la hora de tomar esas imágenes en las marchas o algo? ¿O qué riesgo has tomado?
2: Riesgo, viste, no me animo a decir riesgo, viste, porque podría desalentar a otro fotógrafo, uh-huh, viste, a animarse. Sí, te voy a
0: comentar. O desafíos, pongámosle desafío.
2: Ponele desafío. Voy a comentar dos situaciones que en una no voy a dar nombres para no generar nada
0: en
2: particular. Era una manifestación también en la municipalidad. Sale una funcionaria, viste, a parlamentar con uno de los negociadores del grupo que estaba ahí. Y bueno, no me quería perder esa imagen. Eran básicamente tener los dos grupos ahí dialogando.
0: Tal cual.
2: Entonces me acerco porque esta es una cuestión ya un poco más técnica que los fotógrafos se van a dar cuenta enseguida. Generalmente, viste, es algo angular. Angular significa, viste, que tu cámara tiene un ángulo de visión amplio, entonces tenés que acercarte a las personas porque si no te salen muy chiquititas o muy alejadas, ¿viste?
0: Claro, en primer plano.
2: Claro, otras personas,
1: ¿algo,
2: viste?
1: ¿Algo como esto?
2: Claro, sí, es que fue, si mal no recuerdo, en esa manifestación. Sí.
1: Acá nos ha compartido, nos ha traído Claudio un libro que de una fotógrafa.
2: De una fotógrafa local.
1: De Flor Nieto, y está hablando justamente, el libro te muestra las diferentes manifestaciones que se dan. Y lo que habla la fotografía, por ejemplo, te estaba mirando esta, ¿qué te dice?
0: No hay presupuesto para mi futuro. Y la imagen de un chico de 10, 11, 12 años.
2: Sí.
1: Eso, la fotografía te habla así.
2: Sí, totalmente. Y te decía, algunos fotógrafos, viste, prefieren por ahí un teleobjetivo que,
0: claro,
2: son más parecidos a esos que se usan en la cancha, viste, para que se ubiquen los que,
0: claro,
2: no saben mucho de fotografía. Y eso le permite pararse lejos. Bueno, generalmente yo evito eso y me acerco. Entonces, la funcionaria, viste, me increpa, diciéndome, viste, que no quería que le tomen fotografías. Uh-huh. El problema, viste, es que era una funcionaria, estaba cumpliendo una función pública, en un espacio público, en un hecho públicamente conocido. Y lo bueno, viste, de estar con los grupos de manifestantes, que justo había una abogada, viste, ahí escuchando la situación. Y le retrucó la parte legal, viste, y claro, no le quedó otra que, bueno,
0: el derecho a la imagen.
2: Y eso es lo que pretendía plantear, claro, viste, pero también está el derecho a la información, el derecho a documentar, viste, está... hay herramientas, viste, para...
0: Y se pudo. Cuestión.
2: Y se pudo fotografiar, viste.
0: Bien ahí.
2: Y la otra situación, viste, fue una manifestación en realidad de docentes que se hizo ahí en la Plaza 25 de Mayo y marchaban a la Departamental de Escuelas. El grupo de jubilados que acompaño siempre optó por cortar la calle porque justo ahí en la cooperativa eléctrica, viste, estaba un funcionario provincial.
0: Claro.
2: Y la intención era, bueno, visibilizarse ante un funcionario provincial que ellos entienden que es parte, digamos, de los que deberían generar la solución. Se acercó una persona a increpar a los jubilados, ¿viste? Y bueno, nuevamente, ¿viste? Es otra situación que como fotógrafo no te la podés perder.
0: Claro, hay que estar.
2: Me acerqué y bueno, fotografié el instante, ¿viste? El que esta persona empieza, ¿viste? A hablarle a los jubilados, ¿viste? Y seguramente van a recordar a ustedes porque en cierta medida se hizo un poco pública. Ahí se empieza a generar, viste, como un disturbio, viste, y el que resultó agredido ahí en esa situación fue el fotógrafo y profesor jubilado también, Juan Menoni.
0: Ah, Juan, sí, sí.
2: Este, no sé si recuerdan, esta persona. Le agarró de la cámara, creo que le alcanzó a arañar, si mal no recuerdo, en la cabeza, viste, algo así. Se generó ahí un poco de empujones, viste, y esas... esa situación, digamos que son raras que se den acá en Concordia. Yo diría que no salgan con miedo el que tiene intención de hacer eso, porque eso es muy raro que pase, eso fue muy excepcional. Y la otra cuestión es que generalmente, como ya te decía hace un ratito, viste, esta cuestión de ir en grupo, viste, genera como una especie de defensa, viste.
0: Se cuidan.
2: Sí, se cuidan y te cuidan. De paso, vos que estás dando en cierta medida una visibilidad a esa situación.
0: Claudio, para aquellos que están escuchando acá en la octava temporada, capítulo 198 de La Santa Voz Murguera, ¿cómo pueden visibilizar tus imágenes? ¿Tenés redes? ¿Cómo te encuentran?
2: Bueno, si quieren ver un poquito, pueden buscar en Facebook, me buscan como Claudio Verón, muchas imágenes están públicas, así que la pueden chusmear un poquito, comenten si quieren también si les gusta o no.
0: Buenísimo.
2: O cómo la harían. En Instagram estoy como Claudio HB Corta 1, o ponen Claudio Verón, también lo mismo, también está público, lo pueden chusmear un poquito. El Instagram está un poco más variadito y pueden ver otras cositas que a lo mejor les guste un poco más.
0: Tal cual.
2: Como para, no digo copiar, pero inspirarse. Te voy a dar un ejemplo. Lamentablemente hace rato no estoy yendo ahí a la zona sur, pero he fotografiado muchas veces, viste, esa situación del vecino tomando mate en la vereda.
0: Bien.
2: Y te voy a dar el ejemplo que seguro ustedes conocen. Esa casa pintada de Boca ahí enfrente de la canchita.
0: Ah, sí.
2: Y es una imagen bastante bucólica, viste, calle, ver las señoras ahí.
0: La Prida.
2: Claro, las dos señoras, viste, que creo que viven ahí tomando mate en la vereda.
0: Bien.
2: Que no se ve tan seguido, viste.
0: Tal cual.
2: Sobre todo acá en esta zona, viste, barrio Universidad, viste, no...
0: No sé.
2: Tanto de sentarse en la vereda, viste, a tomar mate y mirar un poco. Es más de los barrios, viste.
3: Sí, barrio en la zona sur, si no te sentás en la vereda, no sos del barrio.
2: No sos del barrio, totalmente.
0: Claudio, ¿qué te sigue motivando, no, para seguir documentando?
2: Mirá, se generan vínculos, viste, cuando vos te acercás así a grupos, viste. Yo creo que lo más lindo es juntarse, viste. La fotografía, propiamente dicha, viste, es un acto muy individual, viste, muy... de aislarte, ¿viste? Porque vos tenés que estar en cierta forma concentrado tratando de capturar esa imagen que la traes en mente, ¿viste?
0: Claro.
2: O al menos el tipo de imagen que querés capturar. Pero eso a su vez te genera un vínculo con el fotografiado.

0: Que arranque, que arranque, que arranque. Después, más adelante vemos.
1: Después se va capacitando.
0: Seguramente puede llegar a ver algún cursito, ¿viste?
1: Claro.
0: Digo cursito en el sentido de corto, que sea sencillo. De hecho, acá en esta casa creo que hubo hace poco
1: un
0: curso. Si mal no recuerdo, iluminación en estudio, creo que ese era el curso. Que se vaya animando a hacer cursos cortitos, como para ir captando un poquito de qué va.
1: Genial.
0: Que mire fotografía de la mayor cantidad de fotógrafos que pueda. Eso generalmente, viste, te genera un poquito de inspiración o admiración, tal vez por algún fotógrafo que no sabías que existía. Así que le diría que se anime.
1: Tal cual.
0: Que arranque. La herramienta no importa.
1: Después.
0: Mira, así hablando rápido y pronto, viste. Todavía hay gente que hace fotografía o con una lata o con una caja de fósforo. Se llama fotografía estenopeica, ¿viste? La persona se arma su cámara.
1: Mirá.
0: Con cosas que vos encontrás en tu casa.
1: Claro.
0: Es un lindo ámbito también para explorar, ¿eh?
1: Y sí, imagínate.
0: No necesariamente tenés que ir con una cámara, ¿viste? Una marcha.
1: No, más vale. Bueno, Claudio, se nos está terminando, ¿no?, el bloque. Desde ya agradecerte, ¿no?, por la mirada, digamos, artística y crítica que tenés con la fotografía, ¿no? Y gracias por venir, contarnos a través de tu imagen las experiencias que se dan en la marcha, que se dan con los jubilados, que se dan en los distintos espacios sociales de acá de la ciudad. Y gracias por pasar por acá, por la Santa Voz Murguera.
0: No, por favor, muchas gracias a ustedes. Y bueno, me voy con un mangazo.
1: Dale.
0: Creo que hay gente nueva o más o menos recién iniciada o emergente, vamos a decir. No solamente en fotografía, ¿viste? Ustedes generalmente traen desde muchos ámbitos culturales acá a entrevistarlo, y eso está muy bueno. Entonces, me gusta esa idea, digamos, de que buscar lo emergente o los emergentes.
1: Bien, buenísimo.
0: Muchas gracias.
2: Gracias a vos, Claudio.
1: Nosotros nos vamos a una pausa y ya volvemos con esto que es La Santa Voz Murguera, un espacio donde la cultura local tiene voz propia.

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1: Bueno, y ahora sí, Gastón, volvemos a esto que es La Santa Voz Murguera. Y le contamos a la gente, ¿no?, que en esta octava temporada, capítulo 198, La Santa Voz Murguera es retransmitida.
2: Sí, señor, es retransmitida por Radio Comunitaria FM Zapucay 90.9. La comunicación con sentido social. Gente como vos haciendo radio. Les mandamos un saludo y agradecemos a Radio Comunitaria FM Zapucay de Colón, Entre Ríos. Pero bueno, también, amigo, dale. Déjame decir, déjame contar a la gente que en quien no puedo habernos o no nos pueda escuchar ni ver ni nada, lo va a poder hacer porque este programa está volviendo a salir y va a ser retransmitido todos los sábados a las 17 horas por esta misma radio. Bien. 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
1: Bien, y bueno, seguimos en esto que es La Santa Voz Murguera de 21 a 22 horas y como siempre trayéndote todo lo que tiene que ver con la educación popular, el arte urbano, reflexiones filosóficas, infancias en movimientos, bandas de rock, cultura local, murgas y todo el folclore de la ciudad. Y ahora sí, vamos a dar comienzo a nuestro segundo bloque, el bloque urbano. Y hoy recibimos en La Santa Voz Murguera a un, digamos, un amigo, un skater de acá de la ciudad, que nos viene a contar sobre su trayectoria, sobre sus proyectos con este deporte llamado skate. Así que le damos la bienvenida a Cristian Neifer. ¿Cómo anda, Cristian?
3: ¿Cómo están?
2: Bienvenido, Cristian.
3: ¿Cómo andan?
1: Pero bien.
3: Para nosotros, una vez más, lo visito.
1: Un honor tenerte hoy acá.
3: Gracias por la invitación.
1: Dale. Y bueno, queremos que le cuentes, ¿no?, a la audiencia cómo comenzaste con esta práctica, ¿no?, del skate y qué fue lo que te motivó, ¿no?, a hacer este deporte.
3: Buenas noches para todos y los que están escuchando también del otro lado. Soy Cristian Neifer, de acá, de la ciudad de Concordia. Sobre todo la pasión, creo yo, que siempre es lo que hace que uno, digamos, permanezca tanto tiempo haciendo una actividad o hobby o lo que sea, digamos. Porque por ahí, bueno, la motivación es algo que por ahí está en un pico, por ahí está allá abajo y
1: claro,
3: como a todos nos suele pasar. Y sí, desde muy chico hice varios deportes o en el barrio. Había un amigo, digamos, del barrio que sus papás como eran como directivos de un club acá, sobre la zona del río, y ahí hacíamos, o sea, íbamos al club de chicos, hacíamos de natación, qué sé yo, canotaje, fútbol, en el barrio también, en el barrio practicábamos softball, me acuerdo.
1: Mirá qué lindo.
3: Sí, y qué sé yo, un día fue en la secundaria, en la secundaria, repito una materia, matemáticas, y me siento al lado justo en un examen, no recuerdo si fue marzo o diciembre, pero bueno, este chico con el que me senté, no lo conocía en la escuela, me cuenta de lo que le gustaba a él, que yo, y era el skate.
1: Mirá.
3: Miraba ciertos programas que pasaban por esa época, a ver, 99, 2000, y bueno, empecé a mirar y ahí fue como
1: ¡pum!
3: Listo.
1: Estalló la cabeza.
2: Te atrapó.
3: Yo creo que también el tema de nunca fui una persona capaz, no sé si decirlo así, o como muy competitivo, no sé cómo decirlo, pero bueno, en fin, los deportes en conjunto como que nunca me atraparon. Y el skate era algo en lo que hasta el día de hoy me puedo expresar libremente.
1: Qué
3: a mi
1: bueno.
3: manera, en el que nadie te diga, es por acá, es hacer esto, aquello. Entonces, bueno.
1: ¿Y cómo es el crecimiento de esta cultura del skate acá en la ciudad?
3: Eso pasó con el tema de, con el pasar de los años. Al principio empieza uno como un juego, sin tener idea de nada, solo por gusto. Y a medida que pasan los años te pones, bueno, a vincularte con la gente, digamos, que patina. Después empezás a conocer empezás como, bueno, en la época que empecé obviamente no teníamos celulares, esa era. Claro. Entonces era todo, si llegaba alguna revista a nuestra mano, si algún video, publicidades, algo así, más o menos podíamos agarrar algo de skate, ¿viste? Era
2: muy por difícil. Intuición muchas veces, ¿o no?
3: Sí, autodidacta a full.
2: Bien.
3: Cero tutoriales, cero nada.
1: Olvidar.
3: Y más que sumándole a eso también la complejidad de la confusión de los trucos, como porque todos los trucos tienen nombres en inglés, entonces
1: ya aprender inglés
3: me sirvió muchísimo.
1: Sí.
3: Muchísimo. Convengamos, en la época que fue.
1: Sí, que empezó, la iniciación.
3: Empezamos a tener como la posibilidad de la entrada a páginas o a redes donde veíamos ya el skate mundial o entrevistas y leerlas en inglés. Era como, sí o sí vos querías enterarte de skate, ¿qué estaba pasando? Entonces tenías que leer.
1: Claro.
3: Entonces fue como, sí.
1: Traducir.
3: Y bueno, y hoy en día, al pasar los años, muchos de los chicos que patinaron o patinan con nosotros, algunos están. Ya no están quizás como el fervor de antes. O capaz que cuando en la época que se inauguró la pista acá en la ciudad, 2015. A ver, vamos a suponer desde el 2011 a 2015 fue explotado, un furor. Más que nada generaciones
1: más chicas.
3: De los más chiquitos, sí.
1: Sí. Qué bueno. ¿Y hoy dónde se reúnen? ¿Dónde practican este patinaje?
3: Y, por ejemplo, hoy, los días jueves, está la escuelita, que doy clases.
1: ¿Sos
3: los jueves
1: parte de la escuela?
3: Claro, sí. Tengo la escuelita desde el año 2018, en el skatepark. Uh-huh. Que también no me esperaba. Ni me imaginé que iba a terminar dando clases de skate. Eso fue. Surgió de un papá que una vez llevó a su hija, digamos, al skater, la llevaba y una vez me sugirió, ¿por qué no le das clases? Y ahí fue como, ahí como que entré.
1: Mirá qué bueno.
3: Y hoy en día, bueno, nos juntamos en el skater, sí, tal cual. Casi siempre por ahí los chicos, mis amigos, saben que los jueves es la escuelita y yo voy antes o después de la escuelita y es donde practicamos el deporte los más grandes.
1: Claro. ¿Y qué horario más o menos?
3: La escuelita en temporada, digamos, ahora de que hace mucho frío allá en la costa donde está ubicado el skatepark, arranca de 4:30, a 6:30, 7, por ahí.
1: Bien.
3: Porque por ahí también algunos de los papás, ya los nenes, digamos, les piden como para quedarse un rato más.
1: Claro.
3: Les resulta corto a veces. Entonces siempre con los papás hay un arreglo como si, bueno, si yo no tengo otra cosa que hacer, digo, sí, nos quedamos patinando y...
1: ¿Cuántos chicos tenés más o menos?
3: Hoy, a ver, unos 6.
1: Bien.
3: 6.
1: Bien, bien, bien.
3: Sí, sí, sí.
1: ¿Y qué valores o qué enseñanza te deja el skate? ¿O le dejás vos a los chicos?
3: Sí, a ver, yo creo que por ahí uno... Lo hace.
1: Porque viste que uno practica un deporte y siempre hay valores.
3: Sí, obviamente.
1: Hay enseñanzas.
3: Sí, sí, sí. Uno. Pero a veces yo lo que creo es como que uno fomenta sin estar transmitiendo, ¿viste? O a veces por ahí uno da más charla de tenés que hacer esto, tienen que cuidarse o hacer esto, lo otro. Y por ahí se hace más como copiarlo porque decir, uy, mirá, el profe hace esto, vamos a hacerlo, ¿viste? No que me lo dijo el profe que lo haga. Y me da una paja tener que hacer por ahí, ¿viste?
1: Claro.
3: Fomenta uno sin, no sé, entrar en calor. Después, mucho el compañerismo. De entre todos los nenes, lo veo mucho. Y después, sobre todo, lo que me sirvió a mí, creo que desde hasta el día de hoy, o sea, lo veo transmitido en los nenes, es la confianza que nos da el skate como a afrontar los miedos. Las cosas que por ahí nos bloquean.
1: La situación es límite.
3: Sí, tal cual. Uh-huh. O sea, ya con esta edad, digamos.
1: Pero que tenés que resolverla en el momento.
3: Sí, tal cual.
1: Tal cual.
3: Sí, sí, sí. Sí. Y a, bueno, aprender a caer y a levantarse para probarlo de nuevo al truco. Que eso se aplica mucho en la vida.
1: Sí, tal cual.
2: ¿El skate es una disciplina que te exige estar bien físicamente?
3: Sí, totalmente.
2: ¿Eh?
3: Sí.
2: ¿Hay una rutina para poder...?
3: Sí, o sea, yo, qué sé yo, tengo mis rutinas semanales, por ejemplo, de entrenamiento como funcional, bien hacer, pero en el que yo le aplico, digamos, por ahí ciertos movimientos para aplicarlo en el deporte mismo, ¿viste?
2: Bien. ¿Y qué parte del cuerpo tenés que fortalecer más para poder...?
3: Y las...
1: las piernas.
3: Trabajar. Lo que llamamos el core, la zona, o sea, viene a ser la parte del torso. Ajá. Fundamental, central. Eso es fundamental.
2: Fundamental por, sí, los golpes y por los saltos y
3: no,
2: todo.
3: Tal, sí, obviamente, una es esa. Y otra por el tema de que recibimos mucho impacto, ¿viste?
2: Claro.
3: O caídas por ahí que te sorprenden. Te caes de espalda, te caes de frente... Y tenés que estar como... Sí, nos despiertan otros reflejos que por,
2: claro,
3: ahí una persona
2: normal no,
3: que no,
2: no
3: patine, por, claro, ahí sí se puede caer y darse feo.
2: Bien. Buena, sí, disciplina,
1: sí. Sí, yo creo que sí, interesante, ¿no?
2: Sí.
1: ¿Qué pensás que hace falta otro espacio acá en la ciudad? Para,
3: sí,
1: que se practique este,
3: sí,
1: deporte.
3: Ni hablar, estaría buenísimo para fomentar más en otros barrios. Sí, sí, siempre es como desde que se hizo esta pista acá en el 2015. Bueno, yo tenía en mi casa, digamos, las rampas antes del skatepark. Uh-huh. Que, o sea, se pueden buscar los videos que hacemos con amigos, están en YouTube. La crew, el grupo nuestro, digamos, que no fue, viene a ser la segunda generación de los más grandes que quedamos desde el 98. Había otros pibes antes que patinaban en la Plaza Central y también, o sea, luchaban o querían una pista, ¿viste?
1: Claro.
3: Pero bueno, cuestiones, no sé, de gobierno, como
2: políticas,
3: que no se pudo hacer, qué sé yo, pero bueno, se nos dio a nosotros, no sé cómo tampoco, nos sorprendió. Y pero sí, el tema de fomentar el deporte, más que nada, que eso es fundamental.
1: ¿Participan de este deporte en otras localidades o no, los chicos? ¿O vos?
3: Porque sí.
1: Claro,
2: una competencia.
3: Ah, sí, claro.
1: Sí.
3: Sí, uno de los chicos que patinan, o sea, dos de los chicos que patinan con nosotros y uno fue alumnito mío, nos representó en los Juegos Evita, en Mar del Plata.
2: Mirá.
3: Uno el año pasado y el anterior. Nada más que ahora se piensa hacer como una clasificación por el hecho de que ya es como hay un poco más de auge o movimiento, conocimiento,
2: claro,
3: del skate. Antes como que desde 2019 o 21 que el skate se hizo deporte olímpico, entró en los Juegos Evita a nivel país, entonces es como que no se hacía una clasificación o competencias provinciales como para ver quién llegaba a ir a la final en los Evitas de Mar del Plata.
2: En sí, que si te anotabas, participabas.
3: Entrabas por la edad, sí.
1: Ah, mirá. ¿Hay distintas categorías en este deporte o cómo es?
3: Sí, sí, tal cual.
1: Sí,
3: sí, categorías, o sea, como edades, digamos, de diferentes edades. Después, bueno, por ahí ya los que son los old school vienen a ser como los más grandes. Y bueno, categorías femeninas también, las edades, sí.
2: ¿Y de qué edad arrancan más o menos? ¿Permitido? En las competencias te
3: sí,
2: estoy,
3: sí,
2: hablando,
3: sí. Y hay muy chiquitos, pero sí, en competencias yo creo que a partir de los ya 9 años, 10, sí.
2: Ah, mira.
3: Sí, sí, sí. Por, bien, ejemplo, bueno, tienen que tener entre 13 o 14 los que van a los Juegos de Vita.
2: Ah,
3: sí.
2: Hay una edad límite.
3: Exacto, sí. Obviamente, bien, para estos chicos, ¿no? Así.
2: Claro, claro.
3: Juegos de Vita, pero sí hay en competencias, digamos, ¿cómo decir? Donde hay auspicios de competencias, digamos, como en las que hay de todas las edades, son las que se hacen a veces copas nacionales, cosas así, o de algunas marcas que organizan.
2: Que patrocinan exclusivamente.
3: Sí, cuando hay más patrocinio.
2: Ah, bien. Mirá vos.
1: Mirá, acá está llegando Walter Sebastián Cardoso, dice: saludos, muchachos, hermoso el programa, saludos. Chau. Al gran Cristian.
3: Qué grande.
1: Así que te están mirando.
3: Por los saludos.
2: Bueno. También saludamos a Claudia Cano, que nos está mirando desde Buenos Aires. Así que un gran saludo para Claudia.
1: Bien. Saludos. Cristian, ¿se vienen algunas competencias, algo para participar los chicos?
3: Y
1: ¿están pensando en algo?
3: Vos sabés que, bueno, el año pasado fue en noviembre. Armamos un lindo grupo donde unimos varias culturas urbanas, si así puede decirse.
1: ¿Por qué no?
3: Lo que fue graffiti, el movimiento del hip hop con raperos de acá, de la localidad y
1: otros. Bandas, sí, me acuerdo.
3: Y bandas también, claro. Fue el primer evento que hicimos, bueno, uniendo todo eso fuera de no solo lo que era la competencia del skate, como lo priorizar en eso, digamos.
1: Sino lo urbano.
3: Sí, fue más masivo, digamos. Hubo ferias.
1: Me acuerdo.
3: Y bueno, fue un día dedicado todo a bandas de rock y el sábado y el domingo cerraba con todo lo que era la temática hip hop y graffiti en vivo de parte de amigos. Y bueno, dicho sea de paso, un gran grafitero acá de la ciudad, amigo, Sech.
1: Cristian,
3: que es el con el que armamos ese evento, y bueno, y otros amigos también. Y teníamos pensado, sí, el mismo grupo, armar quizás, no, lo hemos charlado nomás, o hemos armado como, hablado más de darle así otra temática a lo que es el evento de skate, que no solo sea para los que se anoten a competir con el tema de el que hace el mejor truco, la mejor línea en el skatepark, sino como hacer algo más integrador, de hacer juegos donde se sume el público.
1: Mirá qué lindo.
2: Que sea participativo.
3: Exactamente.
2: Integrador,
3: participativo. Sí, tal cual. Que haya tipo como competencias, no sé, de carreras, por ejemplo.
2: Bien.
3: Porque por ahí hay mucha gente en la que, amigos, que es la que patina bien, y la que por ahí mucho es solo la que se mueve en la tabla.
2: Van al
3: skatepark, se juntan con nosotros, pero solo patean y les gusta el skate, les gusta, o sea, están en la comunidad, son amigos, y por ahí hacer un evento en donde sea una carrera, ¿viste? Algo así en el skatepark, como darle otra mirada.
2: Que te sientas involucrado.
3: Exacto, sí. Exactamente.
1: Che, Cristian.
3: No hay fecha de nada.
1: No,
3: pero bueno,
2: la idea está.
3: La idea sí.
1: Bueno, cuando tengan la fecha, te acercás, difundís,
3: sí,
1: hacerte
3: obviamente
1: propio del programa.
3: Bueno, gracias.
1: Y preguntarte, ¿no? Para aquellos que se quieran sumar, ¿no? Que nos están mirando, que nos están escuchando, ¿no? ¿Cómo pueden hacer, para los padres, para los chicos que están escuchando, cómo pueden hacer para sumarse a la escuelita? ¿Dónde te encuentran? ¿Cómo te contactan?
3: Sí. Bueno, para sumarse a la escuelita, los jueves se pueden acercar ahí, que es los días donde estoy fijo, digamos, ahí en el skatepark por la tarde.
2: ¿A partir de qué hora más o menos?
3: Desde las 4 de la tarde en adelante.
2: Ah, bien.
3: Porque ahí a veces vemos las ganas o la motivación de seguir andando, ¿no? Y estamos ahí en el skatepark. Y después, bueno, también puede ser los días sábados por la mañana, que es la que estamos coordinando, porque así como también yo tengo el grupo de difusión con los papás de la escuelita, y yo también tenemos nuestro grupo de todos los skaters de acá de Concordia.
1: Que
3: le mando un saludo a todos los pibes que seguro están escuchando. Y bueno, coordinamos horarios y días así como para ir a patinar, o a veces llevamos palas, escobillones, le damos limpieza al skate.
2: Hacen una juntada.
3: Sí.
2: Bien.
3: Sí,
2: bien.
3: Así que sábado de mañana, al mediodía, siesta, y jueves me pueden encontrar por ahí. Y si no, bueno, por las redes también, o sea, Cristian Neifer es el Instagram.
1: ¿La escuelita tiene algún nombre o no?
3: Hasta ahora es skate coaching nomás. Sí, no tengo como una página oficial o algo de la escuelita.
1: Buenísimo. Qué bueno. ¿Qué consejos le daría a los chicos, ¿no? que se quieran sumar o que quieran empezar con este deporte?
3: Consejo, más que nada si le gusta, si le llama la atención, que, o sea, tengan miedo, ¿no? Que se sumen, que lo hagan.
2: Que lo experimenten, aunque sea.
3: Sí, tal cual.
2: ¿No?
3: Sí, me habré, hasta el día de hoy me cruzo con mucha gente de mi edad o más grande, y siempre escuchás a mí me hubiera gustado aprender esto.
2: Mira.
3: Sí. Y así en todo también.
2: Claro.
3: A veces pasa con instrumentos, sí.
2: A mí me pasa con los instrumentos, ¿viste?
3: ¿Viste? Me hubiera gustado. No. Tenés que. Muchas veces me pasó de los papás que me dicen, che, le terminé comprando la tabla al nene, digamos, a.
2: Claro.
3: Que va a la escuelita y ahora me dio ganas a mí, vos decís, viste, y siempre.
1: Sí,
3: y bueno, y hasta el día de hoy, a veces, hoy por ejemplo a la tarde, fue uno de los papás a patinar conmigo.
2: Mira.
3: Sí, que terminan haciéndolo.
1: Tal cual, ¿las tablas se consiguen acá en la ciudad o cómo es el tema? ¿Son
3: sí,
1: caras?
3: Justamente tengo productos a la venta en el local de este amigo que es grafitero. Señor Trazo se llama, lo encuentran así en las redes.
1: Mirá.
3: Y bueno, ahí hay productos de skate. Hay usados, hay nuevos.
2: Y ahí la calidad también va dependiendo si quería competir en un estilo de patineta o podía.
3: Sí, también, tal cual, sí, obviamente. Obviamente.
2: Ah, bien.
3: Sí, yo, por ejemplo, al inicio, cuando empecé en el skate, obviamente era un skate de juguetería con el que empecé. O sea, mis viejos no se empezaban, que yo iba a seguir hasta el día de hoy.
1: ¿Y qué iba a enseñar?
3: Pero, no, bueno, ni eso, ni yo me la esperaba.
1: Pero buenísimo.
3: No, obviamente.
1: Pero está bueno, ¿no? Estaría bueno lo que dijiste hoy al principio, me quedé pensando, ¿no? Como reivindicar este deporte, ¿no? Pero vos fijate que la gente que nos está escuchando escucha mucho la Santa Voz Murguera y lo que es acá Radio UNER Concordia 97.3, llegar, ¿no?, a los barrios. Eso estaría buenísimo, ¿no?
3: Justamente lo que planteaste vos, esa pregunta de si vendría bien un espacio físico para hacer skate, genial estaría.
1: Sí.
3: Estaría buenísimo. Sí, desde
1: yo por ahí veo las rampas, ¿no? En los deportes, ¿viste? Que a veces pasan ahí, te dice, qué sé yo, y demás. Con las maderas, viste, que son de madera.
3: No, claro, sé, sí.
1: ¿Me entendés? Entonces estaría bueno, qué sé yo, quizás alguien que esté escuchando, algún político, algún funcionario.
2: Una empresa
1: o algo, sí. ¿No? Buscar un lugar, acercarse, contactarse acá con Cristian.
3: Sí, obviamente.
1: Como para expandir un poco más este deporte que
3: sí,
1: es bueno.
3: Y a veces por ahí quizás se piensa de que las dimensiones de, como para que este deporte, digamos, sea que se practique, quizás suponen que las dimensiones del skatepark tienen que ser gigantes o tener esto y aquello, todo. A veces es un simple playón de, no sé, de un par de metros nomás, con algunas elevaciones, algunos banquitos, como así sea, imitando a una plaza, porque es así, eso ya sería todo.
1: Genial. Estaría bueno, ¿no? Difundir eso como...
2: Y hay lugares.
1: En los barrios, sí, hay muchos, ¿viste?
3: Sobran.
1: Por ahí falta ganas nomás. Bueno,
2: sí, señor.
1: Le pedimos a todos los que están escuchando la Santa Voz Murguera, bueno, difundir este deporte que es tan lindo, ¿no? Y bueno, contactarse acá con Cristian. Che, Cristian, buenísimo. ¿Proyectos a futuro tenés?
3: ¿Proyectos a futuro?
1: ¿Con la escuelita, con este deporte?
3: La verdad que dejo que fluya nomás eso.
1: Bien.
3: A veces se van presentando proyectos o, bueno, por ejemplo, el de seguir haciendo eventos con este grupo así de amigos, que eso quedó ahí abierto hasta ahora.
1: Buenísimo.
3: Pero después sí, con la escuelita, que se sume más gente nomás.
1: Bien.
3: Por ahí gente grande, eso sería muy bueno.
1: Bien.
3: Ni hablar.
1: ¿Tenés que saber patinar o...?
3: No. No hace falta experiencia previa, sí.
1: Ahí está Gastón.
2: Es subirte a la tabla y andar.
1: Vale, sábado.
3: Tal cual, obviamente.
1: Sábado capaz llegamos.
2: Y capaz,
1: ¿Qué si vos?
2: Yo aunque sea lo vi, a ver.
1: Vamos a experimentar. Que,
3: mirando se aprende.
1: Tal cual. Bueno, se nos está yendo el programa. Desde ya, ¿no? Agradecerte por venir, difundir este deporte, ¿no? Que quizás por ahí la gente no conoce, ¿no? Que lo que es el skate.
2: O lo ha visto y
3: sí.
2: No le dio importancia.
3: Ajá.
2: Pero
3: igual, sí, o a veces no lo ven como un deporte todavía.
1: Claro. Tal cual.
3: Sí.
1: Gracias por venir, difundir y hacer lo que te gusta.
3: Bueno, gracias a ustedes por el espacio.
1: Y gracias por pasar por acá por la Santa Voz Murguera.
3: Gracias a ustedes. Y de bueno, será la próxima, nos veremos por acá.
1: Bueno, y hacete propio de partícipe del programa como para difundir esto del evento, de la escuelita, algún flyer, algún sí. evento que vayas a hacer. Contá con nosotros, tenés las puertas abiertas.
3: Bárbaro, ya. Gracias.
1: Bueno, nosotros nos vamos, amigo.
2: Antes de irnos, déjame decirte dos cositas.
1: Dale.
2: Y contar a la gente que este sábado 27 de junio, en La Cigarrera,
1: sí.
2: estará dando el Metal Fest.
1: Mirá qué bueno.
2: Un grupo de banda que viene a hacer el ciclo de banda Under Metal. Se presenta Os Monster, Tabaquismo, Nesarpro, El Diablo Quitar. Diferentes bandas para ir a disfrutar.
3: Os Mortos.
1: Oh,
3: la banda de un amigo.
1: El Pancho.
2: Ahí está.
1: Un
2: gran saludo al Pancho. Pero tienen que tener en cuenta que justamente este sábado.
1: Yo te estaba por decir, juega Argentina.
2: Juega Argentina. A eso ya se han precavido y van a arrancar a partir de la 1.
1: Ah, bien, sea, bueno.
2: Pasado el 27.
1: Bien.
2: Sería. Así que el 28 a la 1. Estarían arrancando.
1: ¿Vamos?
2: Estaría para ahí.
1: Pancho. Somos tres, Pancho. bueno, un saludo ahí para Pancho y para toda la gente, ¿no? De que siempre estamos difundiendo nosotros ahí a Os Mortos.
2: También decirle a la gente que no se vayan.
1: ¿No?
2: Porque ya llega
1: sí.
2: sobre acordes y acuerdos.
1: Bien, buenísimo.
2: Conducido por Sergio Camino.
1: Bueno. Ahora sí, abrazo. Nos vamos hasta el próximo programa. 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
4: Buenas noches, mis queridos melómanos. Yo soy Sergio Caminos y esto es un nuevo episodio de Sobre Acordes y Acuerdos. Aquí estoy con mi querido amigo Johnny. Buenas noches, Johnny, ¿cómo estás?
5: Buenas noches, querido Sergio, a usted y a toda la querida y posible teleaudiencia que está del otro lado, ¿eh?
4: Lo tenemos al Neri en los controles, está haciendo
5: sí,
4: magia.
5: Sí, señor, sí,
4: el
5: señor.
4: Pulpo Neri, porque el ingeniero anda de viaje.
5: Así que bueno,
4: no llegó hoy, así que está en el streaming y está en el comando de la radio el Neri. Impresionante el Neri.
5: Donde se entere de la una que lo puede hacer a las dos cosas juntas, acá se pudre todo. Hágalo mal.
4: No, pero le cuesta.
5: Ahí está, ¿ves?
4: Ahí llegó, no llegó nadie, no, perdón. Yo pensé que había llegado el ingeniero porque podía llegar de viaje el ingeniero, pero bueno. Lo tenemos solo al Neri. Bueno, tenemos un blusero para el primer bloque. Uh-huh. Un blusero que no es muy conocido, que terminó Satán Anadam. Terminó como músico callejero, pero tocó con grandes bluseros. Así que bueno, un disco de 1991, un disco bastante, bastante nuevo.
5: ¿Nacionalidad del hombre?
4: Ya era norteamericano.
5: Norteamericano,
4: ahí está. Un afroamericano.
5: Sí, sí, sí.
4: Un blucerazo. Te va a gustar, Johnny.
5: Bueno.
4: Este bloque te va a gustar.
5: Me predispongo, entonces.
4: Así que, bueno, por favor, director, Satán Anadam.
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0: después de este bloque muy blusero, tenemos que tomar un vino.
1: Sergio, ya lo veo, me dio sed. ¿Junté sed?
0: Sí.
1: Casi no me aguanto al bloque, inclusive. Qué lindo lo que escuchamos. Tan crudo, tan. Pero tan moderno, digamos.
0: No parecía del 93 la técnica de grabación. Faltaba ingeniería de grabación, que es lo que estábamos comentando fuera del aire. Porque parecía que estaba grabando con un micrófono y...
1: Sí, por eso te digo, muy crudo.
0: Pero musicazos.
1: Digamos, además está tan bien paneado que te imaginabas hasta la formación y la forma, te estaba describiendo más o menos cómo sonaba.
0: Sí.
1: Parecía un solo micrófono, el cantante, con la pandereta. Con la pandereta muy cerca del micrófono y armonicista y guitarrista derecha-izquierda, digamos, o sea...
0: Sí.
1: Impresionante.
0: Qué armonicista también. Qué guitarrista.
1: Pero mire qué Cabernet Sauvignon le acabo de traer. Mire ese color, esa espuma, inclusive. Los durmientes.
0: Estoy un poquito con falto de.
1: Esto le va a abrir la.
0: Vamos por la música, por sobre acordes y acuerdos.
1: Y por el tan bonito color que tiene este vino, la verdad.
0: Y Valle de Uco. Que se nos dé el Liquidan Bar, posiblemente, no lo podemos asegurar. Pero posiblemente la semana que viene transmitamos desde el Liquid and Bar.
1: El camino a la perdición de caminos, yo te lo digo así. Otro templo del mal que se va a abrir, digamos, que espero que digamos que la comunidad católica de la ciudad esté al tanto de esto, ¿eh?
0: Impresionante los videos que nos mandó.
1: No, Nelly. Hermoso lugar, hermoso lugar.
0: Lugar.
1: No se lo merece el... camino, se lo voy a decir así.
0: ¿Por
1: como
0: qué,
1: amigos,
0: Johnny? Dicen. ¿Por qué me trata así? Mire lo que le hice escuchar, cómo no me
1: no, voy a no, ahora sí.
0: Y no sabe lo que viene.
1: Que vuelva el negro que estaba tocando hace un rato. Quiero seguir tomando esto.
0: No, pero acá tenemos dos guitarristas en contrapunto, que es impresionante. Bueno, vamos a hablar un poquito de Pajarito Saguri, que es uno de los detonantes del rock nacional. Está considerado el primer tema de rock nacional, el tema Rebelde de los Bitkins.
1: Ajá.
0: Que hay un video incluso que van haciendo el tema arriba de una camioneta por calle Corrientes y está Morris, está Pajarito Saguri y está Javier Martínez en la batería. Arriba una camioneta, habrán ido con baterías para los instrumentos eléctricos y haciendo una promoción. Sugiero que lo googleen, el que no lo ha visto.
1: Muy ICDC, digamos.
0: Era más los comienzos. Se considera el primer tema porque se grabó un simple con el primer tema en español, en castellano, un año antes que La Balsa. O sea que tenemos acá un originario del rock nacional.
1: Y no plagiado.
0: Pajarito Saguri. Haciendo un bluesazo del disco, un disco del... Del 90 y... Ya te voy a 90. Decir. 94, 97, a ver.
1: En este disco, digamos.
0: Este es un disco más nuevo. 94, 1994, un disco que se llama... En el 2000 también. En referencia a Cambalache, ¿no? Obvio. Y hay un tema que se llama Un Pájaro Pesado, donde hay dos guitarristas que antes de la IA no podía saber quién era. Y ahora supe, es todo una veterinaria es la banda. Conejo Jolivet en guitarra, León Vanela también en guitarra, que creo que son, no está detallado, pero son los colaboradores de este disco. Y Pajarito, Conejo, León y Pajarito. Así que bueno, este tema, Un Pájaro Pesado, y después me cuenta, Johnny. Por favor, director.
1: Salud.

0: excelente tema, ¿no? El disco entero recomendable.
1: Un tributo a sí mismo.
0: Sí, Un Pájaro Pesado sería un tributo a sí mismo, ¿no? Pero los dos guitarristas, porque él no era muy buen guitarrista, que digamos. Él era más personaje que otra cosa. Incluso hay que conocerlo y conocer su historia como para poder valorarlo. Si uno lo escucha sin saber quién es, hasta por ahí la voz no es muy agradable. Pero en el contexto de lo que fue para el rock nacional, uno lo admira. Y bueno, no era muy, muy excelente músico, pero tenía toda esa carga positiva de haber sido un originario del rock nacional, donde en las primerísimas épocas, antes incluso de que se grabe La Balsa, ya estaban estos haciendo lo mismo. Morris para mí es un prócer del rock nacional. Cuando el disco que hizo en el año 69, 30 minutos de vida, donde está De Nada Sirve, impresionante ese disco entero. Tiene temas, qué sé yo, como bueno, no me salen ahora, pero tiene unos temazos impresionantes ese disco, no tiene desperdicio. También otra cosa que sugiero que googleen y escuchen, 30 minutos de vida de Morris. Bueno, vamos a un músico fallecido en el 90, o sea que ya tiene algunos años, que exploró el bebop y el hard bop, y impresionante trompetista. Ya les voy a decir, Dexter Gordon, el disco de 1962, Go. Es su primer disco, creo, no lo exploré más. He encontrado discos más nuevos de él, que la verdad que es bueno. Vamos a traer en el futuro alguna grabación más nueva de Dexter Gordon, porque realmente impresionante. Así que Go, 1962, Dexter Gordon. Por favor, director.

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1: Quería mencionar, estamos teniendo un Instagram en este momento. Acordes y acuerdos. Lo pueden encontrar como acordes-acuerdos.
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0: Impresionante, Fede Ratas, Dexter, impresionante, saxofonista. Yo dije trompetista, fue un error. Cuando escuché el saxofón dije me equivoqué, perdón. Dexter Gordon, disco Go, 1962. Bueno, tenemos una banda que estábamos hablando fuera del aire con el Johnny, una banda sueca. Sí, sí. Que ya la estuviste googleando porque te desperté el interés con los comentarios que te hice de la banda. Y bueno, hay un comentario en el blog del cual la descargué que dice: se trata de una banda sueca formada en 2003 por 5 jóvenes intelectuales a los que podríamos llamar retronautas. Sus controles están afinados al blues, rock y progresivo en los años 70, a partir de los cuales realizan su exquisita, creativa y pesada reinterpretación.
1: Es una descripción que haría Diego Jiménez en el de Boca a Boca o Carlitos Rodríguez en su blog personal, sin duda, destacada. Bien,
0: indudablemente.
1: Lo imagino con Chalina el tipo que lo escribió esto, mínimamente.
0: Sí. Pero bueno, describe muy bien a la banda y ya la va a escuchar. Yo, usted nunca la escuchó.
1: No quise escucharla porque, bueno, entré también, le pedí a Don ChatGPT, también me hizo una...
0: Te hizo una descripción de la banda.
1: Una descripción rara, digamos, que digo yo, bueno, no sabía que manejábamos este idioma, le dije a la, no, a la IA.
0: Una banda escandinava con este nivel, la verdad que es impresionante. Para mí fue una sorpresa cuando la descubrí. Aparte, es un disco del año, su primer disco, su ópera prima, y del año 2007. O sea que es una banda de este milenio, haciendo progresivo de los 70. Una
1: muy bien,
0: hermosa sorpresa. Así que bueno, vamos a escuchar The Divine Bass Orchestra, su ópera prima, Once We Were Born.
1: Wow.
0: Del año 2007. Por favor, director.

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0: impresionante banda, suecos, es increíble. No,
1: sin duda, sin duda.
0: Y de este milenio que realmente...
1: Las fusiones...
0: Muy, muy digamos, retro.
1: Los
0: muy
1: estilos, retro. Muy, muy cositas de cada cosa, digamos, es como... Sí. Una degustación de los 70 era.
0: Por ahí el órgano medio Deep Purple.
1: Sí, un Hammond ahí interesante, sí. Digamos, había muchas cosas de The Doors ahí también.
0: Por ahí los coros también Deep Purple, sí. De Doors, sí. La sí, verdad sí, que sí. Una mezcla muy linda.
1: Y las voces de los chicos también, impresionantes también.
0: 2007, la verdad que una sorpresa porque las cosas que uno encuentra de esos años no son tan agradables como esta, la verdad que... Muy agradable, muy lindo, muy elaborado, muy trabajado, con muy buen gusto.
1: Muchas pausas ahí, sí, bien con puestas.
0: Con matices, como tiene que ser la música progresiva, con matices, con bajos, con altos, con silencios, con como se tiene que disfrutar la música de calidad, digamos, elaborada, trabajada y estudiada, con mucho estudio. O como decía mi papá, que estudien, que se rompan el cerebro. Bueno.
1: Y por si fuera poco.
0: Estábamos hablando, sí, del ingeniero, que le hubiera gustado, qué lástima que no está el ingeniero, que le hubiera gustado esta banda. Hubiera sido impresionante que esté. Y nos viene el Neri con un audio del ingeniero que nos viene escuchando por la ruta. Y está volviendo. Impresionante. Impresionante la radio, 70 kilómetros de Concordia y venía escuchando la radio de la UNER.
1: Junto con el amigo Diego.
0: Con Diego. O sea, un sí, saludo que... para Diego y para Joaquín, que vienen escuchando el programa de viaje. Así que bueno, también le mandé unos archivitos, unos videitos con la banda a Joaquín, que yo sé que este bloque le hubiera encantado escucharlo acá con nosotros, pero bueno, lo va a disfrutar igual. Pensé mucho en dejar esta banda que escuchamos recién para el cierre.
1: Ajá.
0: ¿Por qué? Porque era pesadita. Pero encontré otra banda que fue desapercibida, que tuvo muy poco éxito por la década del 70. Esperé que estoy con el machete equivocado. Escuché una banda que se llama Happy the Men, que es un álbum debut de la banda de 1977, y el disco tiene el mismo nombre que la banda, Happy the Men. Esto me movilizó mucho, la verdad que me sobrepasó. Muy buen nivel, mucho más, muy virtuosos todos los músicos, y yo lamento que estas cosas no hayan tenido el éxito merecido. Tenemos a Stanley Whittaker en guitarra eléctrica, guitarra acústica y voz principal, Frank Wyatt en teclados, coro, saxofón, flauta y piano, Kit Hatkins en Minimoog, piano acústico, piano Rhodes, conjunto de cuerdas de arpa, órgano Hammond B3, clavinet Honer en flauta y marimba, Rick Kennel en bajo eléctrico y Mike Bick en batería y percusión. Todos esos músicos hacen Happy the Men. Impresionante disco, 1977. Vamos a escuchar un par de temitas y luego hacemos una entradita. Por favor, director,

0: Happy the Man, Feliz el Hombre. Uh-huh. Impresionante banda. Por ahí uno no puede evitar hacer comparaciones y por ahí me fui un poco a Yes. Si bien es una banda norteamericana, me lleva de mis conocimientos, me lleva a Yes. La verdad que tiene unos matices y unos cambios de tempo y unos que muy muy interesante para realmente para seguir escuchando y para escuchar más discos de esta banda, que no tiene muchos, pero bueno, hay que escucharlos a todos. Vamos a agradecer a los medios, Johnny.
1: Bueno, ya que estamos, ¿no? Podemos agradecer al Sistema Integrado de Radios de la UNER.
0: Sí.
1: Junto a todas sus repetidoras, como por ejemplo la 91.3 de Concepción
0: de Uruguay.
1: UNER Concordia 97.3 y por supuesto Exacto. Paraná en la 100.3 MHz de Salvaje Poder.
0: Bien.
1: Estarán encontrándonos en algún
0: Paraná,
1: día en algún horario.
0: En Paraná, muy pronto en el arte va a estar cómo se me van los nombres.
1: Apa.
0: Bueno, un Bien. Concordiense va a estar pronto en el arte, tocando el piano de cola de el arte.
1: A ver, estoy pensando en pianistas concordienses.
0: Sí.
1: Y yo pienso en el número uno, para mí. También puede ser, pero no, para mí el único grande, digamos, es el hombre de zona sur, ese dotado que fue
0: también se te fue el nombre.
1: No lo voy a permitir. Yo estoy haciendo el prolegómeno para googlear acá y buscar el nombre de
0: estuvo sobre acordes y acuerdos.
1: Estuvo
0: junto con el amigo Marcelo Salvador. Yo tendría que el problema llegar a los 65.
1: Y ahí te está diciendo
0: ¿Quién? Klaumann. Pablo Kaufmann. El Cabernet Sauvignon pega mucho.
1: Es fuerte, le digo.
0: Pablo Kaufmann va a estar en el arte en agosto. Así que bueno, vamos haciendo un adelanto. No tenemos la fecha, pero ya la vamos a pasar. Y para el otro fin de semana, hay en el Odeón, hay flamenco.
1: Ah, bien.
0: Baile, músico de Buenos Aires, hay un bajista de acá de Concordia, y músico de Buenos Aires.
1: Yo pensé que me decía Orge, flamenco. Dije yo.
0: No.
1: Que sería también otra palabra mayor.
0: Se dice, hay otro pianista de acá, sí. Sí, Pablo Kaufmann, impresionante pianista. Lamento la edad, se me van los nombres con la edad. Bueno, vamos a seguir escuchando esta impresionante banda, Happy the Man. Y con esto nos estamos despidiendo.
1: Y cuando usted quiera y donde quiera y en el lugar que esté, a través de Telegram también puede volver a revivir programa.
0: Sí, tenés razón.
1: Sobre acorde y acuerdo
0: en Telegram lo googlean. Acorde-acuerdo en Instagram.
1: Muy bien, eso para comunicarse con usted.
0: Sí, con quedó allá. En el estrecho Hormuz, de vuelta a Varado.
1: Ahí pueden coordinar una tirada de cartas de camino y alguna.
0: Si usted es el que tiene las cartas.
1: Alguna lectura de manos y cartas astrales, que también ahora.
0: Usted le leía
1: ahora la, que está jubilado Caminos,
0: Le leía las manos a la chica en Buenos Aires.
1: Deje de recordar cosas que no pasaron jamás.
0: Sí, pasaron.
1: Nos vamos hasta la semana que viene. Vamos a agradecer a todo el mundo. Muchas gracias, Nelly, en los controles.
0: Por más que lo niegue, pasaron.
1: No hagan caso a lo que están escuchando, eso se edita. Hasta la semana que viene.
0: Hasta la próxima semana.

0: La Universidad Nacional de Entre Ríos le da la temperatura en la ciudad de Concordia.
1: La temperatura, 7 grados, 7 décimas.

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0: La Universidad Nacional de Entre Ríos le da la temperatura en la ciudad de Concordia.
1: La temperatura, 7 grados, una décima.

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0: La Universidad Nacional de Entre Ríos le da la temperatura en la ciudad de Concordia.
1: La temperatura, 7 grados, 1/10.

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0: La Universidad Nacional de Entre Ríos le da la temperatura en la ciudad de Concordia.
1: La temperatura, 6 grados, 6 décimas.

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0: La Universidad Nacional de Entre Ríos le da la temperatura en la ciudad de Concordia.
1: La temperatura, 6 grados.

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0: La Universidad Nacional de Entre Ríos le da la temperatura en la ciudad de Concordia.
1: La temperatura, 6 grados.

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0: La Universidad Nacional de Entre Ríos le da la temperatura en la ciudad de Concordia.
1: La temperatura, 5 grados, 4 décimas.

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0: La Universidad Nacional de Entre Ríos le da la temperatura en la ciudad de Concordia.
1: La temperatura, 4 grados, 9 décimas.

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0: La Universidad Nacional de Entre Ríos le da la temperatura en la ciudad de Concordia.
1: La temperatura, 4 grados, 9 décimas.

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0: que fue por algo.
1: Queremos pedirle disculpas a los oyentes porque estamos acá con el licenciado Charlton. Según la profesión o el campo de estudio, así disciplinan a los hijos, los sí, profesionales.
2: Exactamente.
1: Los académicos.
2: Y yo quiero profundizar eso y quiero que esa hipótesis se viene abajo a pedazos, sí, se cae a pedazos como mi currículum.
3: Las mujeres y disidencias no estamos sentadas donde se discute la política.
4: Rápidamente los saludamos, Mariano, Santiago del Soto, Javier Bucci, Matías Vela, te estamos saludando, equipo Bandera Verde. ¿Cómo te va? Muy buenas noches.
5: Muy bien, está un poquito enfocado, como bien lo decía, después de un buen fin de semana en su Puerto San Pedro, enfocado en lo que viene.
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10: Estamos hablando de José Pablo Feynman, a quien un año y pico atrás escuchamos en la Casa del Tango en Buenos Aires tocar el piano maravillosamente, y hoy dijimos, bueno, qué mejor oportunidad para hablar y aprovechar la excusa del nuevo libro. José Pablo, aquí José Trovato en la radio de la Universidad Nacional de Entre Ríos, un gusto, ¿cómo le va?
11: Gusto igualmente, me va bien, me va bien.
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12: Hay que preguntarle a Ricardo Ayek, profesor en comunicación radiofónica, quienes lo hemos leído también. Lo saludamos y también la audiencia de La Rueda Mágica, que es nuestro programa. Ana Hernández, Tania Alegre, un gusto.
14: Para mí lo mismo, Ana.
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0: 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Oración al empezar. Dame, dame, dame una inspiración, a ver si con palabras sueltas lo cuento mejor. Nación o colonia, ¿me prestás el cargador? Este país no tiene cura, ¿no ves lo que está la inflación? Préstame el cargador un ratito, que no tengo batería y me pierdo el contacto con Dios. Préstame el cargador un ratito. Con TikTok, toc, toc. Oración al empezar. Con TikTok, Amazon, Macintosh, plataformas para series donde actúe Franchella, guiado por Campanella y algún otro porteñito que sostenga la vela. Por lo menos estamos comunicados. Con el teléfono pienso, duermo, trabajo. Lo mando a quien yo quiero al carajo y me ahorro de tener que estar leyendo tanto.
2: Y ahora inteligencia artificial.
0: Oficial, ¿qué le pasa a aquel que está mirando tanto? Represión. Y de paso dale un palo a este viejo jubilado que se queja porque dice que sin los medicamentos y que sin los alimentos no se puede vivir más. Bah, no debe ser para tanto. Es cuestión de reinventarse y de ser competitivo.
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0: Hasta que... 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

0: 6 de la mañana, 32 minutos. Muy buenos días.
1: Temperatura en Paraná, 3 grados, 1 décima. En Concordia, 4 grados, 7 décimas. En Concepción del Uruguay, 1 grado, 2 décimas.
2: El país.
0: La Corte dejó firme el fallo que obliga a cumplir la ley de financiamiento universitario.
1: El Superior Tribunal Judicial del país desestimó la presentación del gobierno que se niega sistemáticamente a acatar la iniciativa aprobada en el Congreso.
0: Es muy importante no solo para las universidades, sino

0: instituciones de la nación esto que acaba de suceder y pone de evidencia lo relevante que es ser consecuentes en el camino, firmes, responsables, serios, para defender algo que tanto bien le hace a la Argentina. Mi agradecimiento a la comunidad universitaria, a la sociedad en su conjunto que nos sostuvo hasta acá.
1: Entre Ríos.
2: Expresidente de la UCR pide que los diputados nacionales de su partido renuncien.
3: Fue tras la decisión de no dar quórum en la sesión donde se iba a avanzar la interpelación de Manuel Adorni.
2: Es inmoral, están permitiendo que los corruptos sean protegidos, afirmó Leandro Rivalzaga, ex titular del Centenario Espacio en la provincia.
4: A los diputados nacionales de la Unión Cívica Radical les pido que renuncien al partido. Con lo que he sido en el día de ayer en el Congreso de la Nación, donde diputados de la Unión Cívica Radical no ocuparon sus bancas para no permitir de alguna manera la interpelación de Adorni, es algo que es inmoral, esa es la palabra, es inmoral. Y a los radicales, como yo, afiliado a la Unión Cívica Radical, no nos representan. Porque de alguna manera están permitiendo que los corruptos sean protegidos.
1: Concepción del Uruguay.
3: La ciudad celebró su aniversario 243 con un acto oficial.
2: La ceremonia fue encabezada por el intendente José Laurito, acompañado por autoridades municipales, provinciales, representantes de instituciones y establecimientos educativos.
3: Durante el acto se recordó la figura de Tomás de Rocamora, fundador de la localidad, el 25 de junio de 1783.
1: Paraná.
2: Vivimos en una ciudad hermosa y la celebramos.
3: Lo dijo Rosario Romero en el marco de un nuevo aniversario de la elevación a Villa de la Capital.
2: Veo cada vez más la ciudad por obras que hacen que sea sustentable, afirmó la jefa comunal.
5: Vivimos en una ciudad hermosa que tenemos que cuidar, hacer cada día más sustentable y celebramos la ciudad, porque estas son las cosas que en la vida nos dan las cuotas de felicidad cotidiana que tenemos que tener. Cuando vemos una flor, vemos un espacio público arreglado, yo en particular me siento feliz. Y me siento feliz cuando elogian nuestra ciudad los que vienen de afuera. Y hoy vamos a leer acá un poema que es muy lindo, de Julio Federici, que se llama Mi Lugar. Recordándolo a Julio y compartiendo esa pasión por lo nuestro. Hoy vamos a visitar una obra que estamos haciendo, que es el ingreso a Paraná por Ruta 12. Concretar esas obras, concretar la mejora de los arroyos, hacia el futuro pensar en el tratamiento de nuestros efluentes. Yo veo cada vez más la ciudad atravesada por obras que tienen que ver con que sea sustentable.
1: Concordia.
3: Tras su puesta en valor el cementerio viejo, realizará visitas guiadas.
2: Lo confirmó la municipalidad en el marco de recorridos destinados a revalorizar el patrimonio histórico del lugar.
3: Las actividades se desarrollarán los miércoles de 15 a 16.30 y los sábados de 16 a 17.30.
1: Deportes.
2: Mundial 2026, heroica clasificación de Ecuador a 16avos de final.
3: El conjunto sudamericano se lo dio vuelta a Alemania. Ganó 2-1 y de ese modo quedó entre los mejores terceros.
2: Fue en el marco del grupo E, donde los germanos pasaron primeros y Costa de Marfil quedó en segunda posición.
6: Ecuador sueña. Minuto 32. Luces prendidas en New Jersey. Llega el córner. La final Rodríguez.

0: Alemania 1, lo hizo Plata, Plata, puro corazón, lo gana Ecuador, Ecuador 2, Alemania 1.
1: 6:38.
2: 3 grados, una décima la temperatura en Paraná, 4 grados 7 en Concordia, 1 grado 2 décimas en Concepción del Uruguay.
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0: saludo a todos los paranaenses.
1: Hermosa mañana, ¿verdad? No.
2: Y no teman.
3: Yo, antes de subir un impuesto, me corto un brazo.
4: ¡Ay!

0: vamos en el tope adentro del estado.
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3: Muy buenos días, ¿qué tal? ¿Cómo andan? ¿Qué dicen? ¿Cómo va? ¿Qué cuentan? Bienvenidos, bienvenidas, acá estamos arrancando un nuevo programa de Caricia. Mañana helada, de nuevo muy fría, en la ciudad y en toda la provincia. Fría de verdad, No cancherés ni un poquito, al contrario, tirate encima todo lo que tengas, porque está frío y se siente frío, todo junto. Claro que hay muchísimo para charlar en el medio del mundial, en el medio de la distracción que genera el deporte más convocante, popular y hermoso del mundo. Pasa de todo. Hay crisis en la provincia, en el país, en casi todos los sectores. Y nosotros estamos acá, al igual que los últimos 21 años, para informar, entendiendo que la comunicación es un derecho humano fundamental. Dicho esto, vamos a ir arrancando. Juan Piscatini, que no se sacó ni el buzo, ni la campera, ni la bufanda, ni el gorrito, nada. Para que no tenga frío acá adentro. Hola, Juan Pablo Catini, ¿cómo estás? Buen día, ¿qué decís? ¿Cómo va?
0: Soy cruel, Cucas Inmundo.
4: ¿Qué tal? Buen día, ¿cómo les va? ¿Cómo andan? ¿Todo bien?
3: Bien, qué lindo soy, Cucas Inmundo.
4: Sí, totalmente, qué buena palabra, inmundo. Hace frío afuera, hace frío, abríguense, 3 grados una décima en la ciudad de Paraná, cielo despejado. Está más fresco que ayer y de hecho anticipan el día más frío de la semana en términos de lo que es la mínima.
3: Ya va a bajar más la temperatura.
4: Porque, claro, se espera que incluso baje y la máxima, no obstante, va a llegar a los 19 grados. Hay que decirlo, una amplitud térmica importante.
3: Y una temperatura agradable
4: por la tarde, al menos al mediodía, viste, la siesta que calienta un poco el sol. En Concordia 4-7, despejado, algo de niebla, visibilidad reducida, confirmen amigos y amigas de la capital del Citrus. En Concepción del Uruguay, perdón, 1 grado 2 décimas, cielo despejado en la histórica. Otra jornada helada en la provincia de Entre Ríos, donde incluso podría bajar hasta el cero el termómetro en el caso puntual de Concepción del Uruguay. Así que yo les diría que salgan abrigados, que saquen todo lo que tengan a mano para afrontar este frío, o mejor que todo eso, quédense en sus casas y escuchen Cariseca.
3: Estaba pensando en qué loco el fútbol, ¿no? Porque uno cree que los fanáticos, los que aman el deporte, somos los argentinos y lo vivimos como nadie. Ahora, hoy, no, hace unos años, hoy es feriado en Ecuador. El presidente decretó feriado porque su selección le ganó a Alemania.
4: Muy bien, está bien.
3: Y pasó a los 16avos de final como mejor tercero. O sea, qué loco, ¿no? Lo que es el sentimiento del fútbol. Porque uno dirá, bueno, nadie vive el fútbol como nosotros.
4: Sí.
3: ¿Qué no? ¡Qué locura!
4: Igual un feriado me parece un poco mucho capaz, pero bueno, está bien.
3: Bueno. Imagínate por pasar los 16avos.
4: No, yo no salí campeón del mundo, se toma 2 semanas de vacaciones.
3: Claro, ni siquiera campeones del mundo. Vamos a suponer que ganan un primero de un grupo y se pegan matacazos, pasan octavo y de octavo a cuarto.
4: ¿Está buscando vuelo a Ecuador, Bonerito? Sí, está buscando vuelo a Ecuador, pues le gustó la idea de un feriado después de ganar un partido. No es mala,
3: No
4: es mala.
3: Bueno, y hablando de festejos, vi gente de la universidad saliendo a la vereda, ahora que el gobierno lo falló a favor, y van a tener que actualizar salarios.
4: Sí.
3: Uy, llegué, José, estaba a los
4: llorando.
3: A los abrazos de todo, estaba enloquecido. Creo que no lo vi así ni cuando salimos campeones del mundo.
4: No, sí. De hecho, estaba con remera nomás, con la remera de la selección nomás.
3: Sí.
4: No, José.
3: Sí, se lo había cansado. Le digo, José, pero pará, ¿estás bien? No, dice que anoche...
4: ¿Siguió largo? ¿Larguiducho? Claro. Sí, ni hablar. Vio los partidos del Mundial y después de los partidos del Mundial siguió de largo nomás.
3: Festejando
4: con la gente de la universidad.
3: Ahora le van a actualizar a Herrera, a Trovato, a todos los empleados de la universidad. Tienen que actualizarle todo.
4: Sí, claro.
3: Qué hermoso.
4: Todos degenerados fiscales igual. Arrancando por José, claro. Que ya lo conocemos.
3: Ojo, después cuando todo se caiga, Ya sabemos dónde están los culpables.
4: Obvio, sí, no. Cuando la cosa se vaya al tacho, ya sabemos para claro. a dónde estaba la plata que no te va a llegar a vos.
3: Exacto. ¿Eh? Ahí está.
4: Así totalmente. Que... no está ni en los fondos buitre ni nada. Está ahí.
3: No, está ahí.
4: Que la verdad que, volviendo al tema, qué alegría lo de Ecuador, ¿eh? Porque sí. Estábamos todos como haciendo fuerza para que Alemania no lo empatara, por lo menos.
3: Y Alemania quiere ser el único equipo del mundo al que nosotros le podemos decir papá, como futbolísticamente. Porque la verdad, o sea, no tiene de hijo Alemania, vamos a reconocerlo. Después nos han ganado en casi todas las instancias que ha jugado contra nosotros.
4: Sí, es verdad, nos ganó.
3: Debemos reconocerlo, Ecati, debemos reconocerlo.
4: Sí, nos ganó en cuarto de final del 2010, nos ganó en la final del 2014. Sí, es cierto, en la final del 2020.
3: Le ganamos una buena, importante, sí, está bien, pero después...
4: Sí, es verdad. Pero bueno, más allá de eso, ayer fue un partido importante, histórico sí. Para los ecuatorianos. Primera vez además que Alemania pierde con un equipo de la Conmebol en una instancia que no sea una final. Y así que una victoria histórica, la de Ecuador. Estábamos todos mirando como haciendo fuerza, viste, para que terminara el partido. Lo festejaron como si hubieran ganado el Mundial, te digo, porque no es para menos, aparte porque gracias a esto pudieron clasificar a la siguiente instancia de la Copa del Mundo. Así
3: y
4: que,
3: hoy festejan. Hoy no hay clases, hoy no hay bancos, hoy no hay nada, porque es feriado.
4: Mirá vos, che.
3: Qué lindo.
4: Ah, el tipo hizo el anuncio desde Estados Unidos, el presidente, Daniel Noboa. Qué jugador. Sí. Se fue a ver el Mundial y de allá tiró el feriado. Pero un crack.
3: Claro que sí.
4: Lindo. Sí,
3: olvídate.
4: Muy bien, che.
3: Y sí, una decisión excepcional.
4: Y sí, me imagino que sí. Ahora, si siguen pasando de instancia, ¿va a ser feriado? Pues no ya sé. Los ecuatorianos están anotando. ¿Viste? Bueno, ahora jugamos 16avos acá, al otro día puedo llegar a tomar un día.
3: ¿Sabés qué?
4: No, tremendo.
3: Ahora, y en el carril contrario, hablemos de todas estas cosas que después con el Facu no va a hablar. El que está cada vez peor es Uruguay. No, se desató ahora un quilombo adentro del equipo. Justo antes de jugar con España.
4: No, viejo.
3: No, pero parece que van a ser los referentes que tienen cargas excesivas en los entrenamientos. Ya cuando estás mostrando todas las hilachas.
4: No, esto ya no se aguanta más, dicen que fue lo que trascendió. Bueno, los jugadores de la selección argentina del Mundial 2002 dicen que el problema que ellos tuvieron cuando jugaron en Corea-Japón es que llegaron con una carga física excesiva, como que Bielsa se ceba antes de los mundiales y los pone tan al límite que los tipos llegan y no rinden, digamos. No sé, yo me imagino que Bielsa, que es un tipo que ya ha dirigido 3 mundiales, porque dirigió el del 2002, dirigió el del 2010 con Chile y ahora dirige este con Uruguay, debe saber, digamos, pero bueno, aparentemente no es nada nuevo, digamos.
3: No, bueno, pero aparte suele suceder, cuando vos te vas muy mal con los resultados, aparece todo.
4: Obvio. La verdad que... Sí, porque cuando es como acá Careseca. Me pasa que acá Careseca siempre estuvo bien, entonces nunca llegaron los reclamos internos, ¿te das cuenta? Nunca hubo. Como siempre estuvimos al tope, siempre jugamos en primera, nunca, digamos, el día que estemos en crisis vamos a ver, viste, van a salir los trapos al sol.
3: Sí.
4: Lo peor de nosotros saldrá a la luz.
3: Ojalá que no.
4: Muy difícil.
3: ¿Qué podría pasar? Un fallo judicial, decís vos.
4: No vamos a llegar a tanto. No, imagínate que voy yo con esta crotera ahí al Poder Judicial. Me dicen los fiscales, tomá, cuidame el auto.
3: Te pones asquito, viste que la gente del Poder Judicial es como que le saca la corbata. Cómo le gusta.
4: No, a mí lo que me gusta es el saco ese que usan en invierno, que es el más gruesito. El más gruesito ese, que es como de... ese es re lindo. A mí me encantaría usar uno de esos. Un día.
3: Como que tiene un disfraz propio. Porque
4: es un código de vestimenta, su dress code. Dress code en el Poder Judicial.
3: Claro, les encanta. El otro día tomamos un café ahí, acá, ahí frente al cafecito.
4: Haciendo cruz con el Poder Judicial.
3: Exacto. Claro. Y ellos se veían con...
4: ¿Pero con quién estabas vos? ¿Se puede saber, digamos?
3: ¿Eh?
4: ¿Con quién estabas?
3: No, con otro periodista.
4: Pensé que a lo mejor estabas con alguien del Poder Judicial.
3: No.
4: Ok.
3: Pero me permitió ver a otros del Poder Judicial. Eran como perros que se encontraban y se veían entre ellos.
4: Ahí pasan todos, ¿eh? Todos.
3: Y se palmeaban así. Doctor, ¿cómo le va? Doctor,
4: todo
3: ¿cómo
4: lo...
3: usted? Hola, doctor.
4: Hola, doctor.
3: Y yo había unos dos que conocía y pasaban por el lado, pero como yo no tenía ni traje ni corbata, incluso conociéndome ni así te saludan.
4: No. Si no tenés algo de corbata, no te obvian.
3: Y pará, que iba a ser la locura, pero es mucho. Pero esto del código de vestimenta de los abogados arrancan las formaciones. Cuando
4: ellos van a rendir de saco y corbata. Yo no sabía. Ah, me contó un amigo que una vez me lo encontré y le digo, ¿y qué haces así vestido? No, tengo que ir a rendir. Abogacía.
3: ¿Lo podés no rendir?
4: No podés rendir si no vas vestido de saco y corbata.
3: Claro. Bueno, la cosa es importante.
4: Claro. Acá en comunicación, ir vestido te alcanza.
3: No, escucha.
4: El piso es ir vestido.
3: No.
4: Y el techo es ese también.
3: No, el piso es nunca ir de saco y corbata. Claro. Sí, creo que si entras de saco y corbata te echan.
4: Sí, no. Te dicen, disculpa, te equivocaste de lugar.
3: No,
4: ¿qué haces acá?
3: ¿Qué te crees que?
4: Yo, claro.
3: Claro.
4: Sí, no. No es el caso.
3: Yo no me sé
4: el nudo de la corbata.
3: Ah.
4: Yo no me sé el nudo de la corbata.
3: Vos tenés que mirar, es para acá. Para acá.
4: Ajá.
3: Después agarrás el cosito que te queda en el medio.
4: Ajá.
3: Tirás y ahí te debería quedar.
4: Claro.
3: A mí no me quedó ahora con la bufanda, pero.
4: Claro. Ahí está.
3: Más o menos, ponele.
4: Sí, es difícil. Sí. No, yo las veces que he usado corbata en algún casamiento o algo, me lo.
3: ¿Y de canalla no usa corbata?
4: No. No, yo no usé nunca en el canal corbata, no.
3: De las mejores
4: impro... El amigo Martín Macor usaba en el noticiero, bueno, los que hacían en el noticiero.
3: Las mejores improntas que ha impuesto el PRO es sacarle la corbata a los funcionarios.
4: Sí.
3: De lo mejor que impuso
4: sí,
3: el PRO.
4: Sí, muy bien.
3: Por eso y la camiseta blanca y listo, chao.
4: Sí, camisa blanca, saquito gris.
3: Chao. ¿Pantalón corte chino? Porque es mucho cuando
4: sí, medio chupinado. Medio chupinete.
3: Sí, en su época era más chupinete.
4: Pero no es tan achupinado como entallado. Lindo, sí, que bien.
3: Que resalta todas las virtudes.
4: Sí, puede ser, depende, sí, pero
3: depende
4: sí.
3: Depende de la persona, sí.
4: Claro, depende, está claro. Pero, sí, de lo mejor que ha hecho es sacar la corbata.
3: Sí. Le mandamos un saludo de ya a todos los abogados.
4: Obvio.
3: Que hacen mejor nuestra vida.
4: Totalmente.
3: A la gente del Poder Judicial.
4: Sí.
3: Que mejora nuestra cotidianidad.
4: ¿Quién nos va a defender a nosotros cuando la cosa se pudra acá entre nosotros?
3: Nada, si tenemos
4: abogados. ¿Ya tenés abogado?
3: Sí, tenemos abogados, amigos.
4: Pero ya sabes que no quién.
3: ¿Cómo quién?
4: No, pero vamos a definirlo ahora.
3: Sí, pero no voy a dar nombre.
4: ¿Por qué?
3: ¿Y por qué le quede nombre?
4: Sí, pero vos tenés tu abogado y yo tengo el mío. ¿Podemos definirlo ahora o no?
3: ¿No decimos
4: nombre?
3: No.
4: Ok.
3: Pero tengo abogados en el sector laboral, en varios sectores ahí, sí.
4: Ah, laboralista, sí. No vamos a ir por el mismo. Bueno, no tengo un penalista también, que es bastante amigo.
3: ¿Ah, sí?
4: Sí, tengo un penalista. Ve, tiene su oficina acá cerca.
3: Qué difícil es tener esos abogados que tienen que ir a un encuentro común y corriente.
4: Tengo a mi hermana también, que es abogada, digo. O sea, la primera alternativa sería ella, está claro.
3: Bueno, sí, los Arias están llenos de abogados.
4: Claro.
3: Pero, ¿cómo hace un abogado cuando tiene que ir a un asado común? De tener ropa de común, ¿no? Porque yo lo he visto, no van habitualmente
4: de saco y corbata. Sí, no van de saco y corbata.
3: No,
4: ahí van vestidos de civil.
3: Claro, van de civil, es verdad.
4: Bueno.
3: Saludos, al código de vestimenta de los abogados.
4: Del Poder Judicial.
3: Del abogado y el Poder Judicial.
4: Claro.
3: El abogado, principalmente. Nos presentamos, no vamos a hablar de esto, pero te vamos a contar de qué venimos.
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0: 6 de la mañana, 54 minutos, arrancamos con informaciones en pocas líneas que vamos a ampliar en el transcurso del programa. Antes, principales datos del tiempo en la provincia de Entre Ríos.
1: En Paraná, 3 grados una décima, marca el termómetro. En Concordia, 4 grados 7 décimas. En Concepción del Uruguay, 1 grado 2 décimas.
0: 247 días de incumplimiento del gobierno nacional de la ley de financiamiento universitario. Una cruzada que tiene el gobierno de Javier Milei contra las universidades, no solo en lo discursivo, sino en hechos concretos, recortando salarios y partidas para el funcionamiento. Una ley los obligó a que cumplan con lo que corresponde. Y sin embargo, no lo hicieron. Pues bien, finalmente, después de 4 marchas multitudinarias, paros, clases públicas, protestas y rechazos legislativos muy amplios, la Corte Suprema confirmó el amparo que obliga al gobierno a cumplir la ley de financiamiento universitario y actualizar salarios y becas. Lo charlamos en un ratito.
1: Hablaremos además de la figura de Edgardo Cuéder, que, recordemos, está atravesando un juicio por contrabando tras haber querido ingresar a Paraguay con más de $200,000. En ese contexto, además, la justicia paraguaya acaba de avanzar en una imputación por lavado de activos. Todo esto a partir de haberse registrado la compra de diversos inmuebles en el vecino país, un monto aproximado de $480,000. 6 departamentos y 6 cocheras que fueron adquiridas o habrían pretendido ser adquiridas por el ex legislador luego, este detalle no es menor, de haber acompañado la ley bases en el Congreso de la Nación, luego de haber habilitado la posibilidad de que la ley bases sea aprobada. Hablaremos de esto, la nueva imputación que atraviesa el ex senador entrerriano Edgardo Cuéder.
0: Con José Trovato vamos a hablar de Venezuela. Horrorosas las imágenes que dan cuenta de un sismo no esperado. Las ciudades no estaban preparadas para un movimiento telúrico de estas características, como otras ciudades que frecuentemente ocurren o que cada tanto ocurren este tipo de fenómenos. Miles de desaparecidos, entre 30.000 y 40.000 desaparecidos, más de 200 muertos y el trabajo desesperado para remover personas que podrían estar vivas debajo de los escombros. Lo charlamos en un rato.
1: Hablaremos además de los salarios registrados en la provincia de Entre Ríos. ¿Qué lugar ocupa en el ranking nacional? ¿Cuánto cobra el sector privado en nuestra provincia de acuerdo a un relevamiento que mide todas las provincias de la República Argentina? En un ratito, los detalles.
0: Además, habrá deportes con el Facu Leiva, por supuesto. El centro será el Mundial, pero habrá también otros deportes que estaremos abordando aquí en Cara y Seca. Habrá muy buena música y estará en la operación técnica que puede estar en el aire el negro Claudio Herrera. Acompáñanos, vamos juntos por las radios del UNER y una importante red de radios haciendo Cara y Seca.
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0: 7:03.
1: La temperatura en la ciudad de Paraná es de 3 grados 1 décima, en Concordia 4 grados 7 décimas, en Concepción del Uruguay 1 grado 2 décimas.
0: La Corte dejó firme el fallo que obliga al gobierno a cumplir la ley de financiamiento universitario. El Superior Tribunal de Justicia del país desestimó la presentación de la gestión de Javier Milei, que se niega sistemáticamente a acatar la iniciativa aprobada por el Congreso. Es muy importante, no solo para las universidades, sino para las instituciones, afirmó Franco Bartolacci, titular del Consejo Interuniversitario Nacional.
2: Con la resolución de la Corte Suprema de Justicia de la Nación, que rechaza el recurso interpuesto por el Estado Nacional y deja firme la cautelar. Habíamos presentado hace pocos días atrás un pronto despacho. Es muy importante, no solo para la comunidad universitaria del país, sino para las instituciones de la nación, esto que acaba de suceder. Y pone de evidencia lo relevante que es ser consecuentes en el camino, firmes, responsables, serios, para defender algo que tanto bien le hace a la Argentina. Mi agradecimiento a la comunidad universitaria, a la sociedad en su conjunto que nos sostuvo hasta acá.

0: Vivimos en una ciudad hermosa y la celebramos, lo dijo la intendenta de Paraná, Rosario Romero, en el marco de un nuevo aniversario de la elevación a Villa de la Capital. Veo cada vez más la ciudad a través de obras que se hacen para que sea sustentable, afirmó la jefa comunal.
1: Vivimos en una ciudad hermosa que tenemos que cuidar, hacer cada día más sustentable, y celebramos la ciudad, porque estas son las cosas que en la vida nos dan las cuotas de felicidad cotidiana que tenemos que tener. Cuando vemos una flor, vemos un espacio público arreglado, yo en particular me siento feliz. Y me siento feliz cuando elogian nuestra ciudad los que vienen de afuera. Y hoy vamos a leer acá un poema que es muy lindo, de Julio Federici, que se llama Mi Lugar. Recordándolo a Julio y compartiendo esa pasión por lo nuestro. Hoy vamos a visitar una obra que estamos haciendo, que es el ingreso a Paraná por Ruta 12. Concretar esas obras, concretar la mejora de los arroyos, hacia el futuro pensar en el tratamiento de nuestros efluentes. Yo veo cada vez más la ciudad atravesada por obras que tienen que ver con que sea sustentable.
2: Expresidente de la UCR de Entre Ríos pide que los diputados nacionales de su partido renuncien. Fue tras decisión de no dar quórum en la sesión donde se iban a avanzar en la interpelación de Manuel Adorni. Es inmoral. Están permitiendo que los corruptos sean protegidos, afirmó Leandro Arribalzaga, ex titular del Centenario Partido Espacio en la provincia.
3: A los diputados nacionales de la Unión Cívica Radical les pido que renuncien al partido. Con lo acaecido en el día de ayer en el Congreso de la Nación, donde diputados de la Unión Cívica Radical no ocuparon sus bancas para no permitir de alguna manera la interpelación de Adorni, es algo que es inmoral, esa es la palabra, es inmoral. Y a los radicales, como yo, afiliado a la Unión Cívica Radical, no nos representan, porque de alguna manera están permitiendo que los corruptos sean protegidos.
0: Mundial 2026, Turquía logró un triunfo agónico ante Estados Unidos. El elenco turco, ya eliminado del certamen, le ganó 3-2 a uno de los anfitriones, que jugó con suplentes. No obstante, y pese a la derrota, el elenco norteamericano quedó primero en su grupo con 6 puntos, seguido por Australia con 4 y por Paraguay con 4 puntos también, que pese a haber empatado, todavía depende de otros resultados para pasar a 16avos de final.
4: Les cuenta el tiempo a Turquía, lateral de Moldor, Kular, en un caneo, pasó contra Pulisic, Moldor, entrega Moldor, levanta Oscar, lo tiene Usun en la línea, ¡gol! ¡Gol de Turquía! Lo hizo Kanan Ayan sobre la hora, sobre la línea, la empujó el mediocampista para que Turquía se despida de la Copa del Mundo con una victoria en Estados Unidos contra Estados Unidos. En la última pelota del partido apareció para empujarla prácticamente sobre la línea Kanan Ayan. Todo empezó con este caño delicioso de Arda Güler, que participó en los 3 goles de Turquía y fue la gran figura hoy de los turcos.

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0: ¿Cómo le metemos Vesca a esta hora de la mañana, amigos y amigas? 7:11, 7 de la mañana, 11 minutos. Con Vesca que intenta recordar los 21 años ininterrumpidos de Cariseca al aire. Estamos en toda la provincia, por supuesto, por las tres radios de Loner, en Paraná, Concordia y Concepción del Uruguay, pero además una importante red de radios en toda la provincia de Entre Ríos. Rápido, me vas a tener que decir hola, buen día, en un rato charlamos, pero voy a aprovechar a saludarte. Facu Levia, ¿cómo estás? Buen día.
1: Buenos días, Juan Pablo. Un placer, como siempre, saludarte. Tenemos mucha información del Mundial y muchos deportes para repasar en un fin de semana que se viene con todo.
0: Buenísimo, gracias. Ahora sí, Scati puede actualizar datos del tiempo.
2: Cómo no, la ciudad de Paraná, 3 grados, una décima marca el termómetro, el cielo está despejado. Hay una humedad del 94%, 1010 marca la presión en la capital. Vientos en calma, máxima prevista para hoy en 19 grados. Algo de niebla por la mañana, luego cielo parcialmente nublado y sin lluvias. ¿Qué nos espera para el fin de semana? Mañana sábado mínima de 8, máxima de 17. El domingo podría haber algún chaparrón por la mañana, mínima de 10, máxima de 15, con cielo algo nublado. Nos vamos a Concordia, en la capital del citrus. 4 grados 7 décimas, cielo despejado, algo de niebla, 97% la humedad, 1016 la presión, vientos en calma. En virtud, algo de niebla, no, niebla, porque la visibilidad está reducida a apenas 500 metros en la zona de Concordia. Confirmen, amigos y amigas que nos estén escuchando allá, cómo amanece el día. La máxima prevista para hoy es 18 grados con cielo parcialmente nublado. El fin de semana, mañana sábado, mínima de 7, máxima de 17. El domingo, algún chaparrón por la mañana, mínima de 9, máxima de 15 grados. Cerramos este repaso, como cada día en la histórica Concepción de Uruguay. 1 grado, 2 décimas, cielo despejado, 97% de la humedad, 1018 la presión, viento del norte, máxima de 17. Cielo parcialmente nublado para esta jornada de viernes con máxima, como te decía, de 17 grados. Mañana sábado mínima de 7, máxima de 16. El domingo chaparrones todo el día, mínima de 9, máxima de 14. Así arranca este viernes muy frío. El fin de semana, el sábado agradable, el domingo habría lluvias.
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2: Caos y pánico en Venezuela. Dos terremotos arrasaron con todo en 40 segundos. Alcanzaron una magnitud de 7,2 y 7,5. 164 muertos y al menos 971 heridos.
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6: Hemos estado tratando de comunicarnos con Venezuela y logramos este enlace. Ha sido complicado, el temblor acaba de ocurrir.
7: Todavía tratando de contactar a familiares y seres queridos luego de este sismo que ha ocurrido hace poco rato en la ciudad de Caracas y se ha sentido prácticamente todo el territorio nacional.
8: Venezuela en alerta, señores. ¿Qué está pasando en Venezuela? El peor terremoto de su historia.
9: Ah, no lo puedo creer.
8: Hay muertos y heridos.
10: Pasaron apenas segundos. 18:04, primer terremoto. Acá lo captan desde el mar.
9: Se cayeron.
10: Desde el mar lo ven. 39 segundos después es el segundo terremoto y ahí ya empiezan los problemas estructurales. De hecho, se ven en muchos de estos videos. Minutos después, 18:15, son los primeros derrumbes, con toda la locura que sucede cuando todo esto pasa de golpe. 18:30, colapsan los servicios, hablo de agua, internet, telefonía, electricidad, los principales. A las 19, los primeros rescates. ¿Quiénes? Los vecinos.
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1: Tarde o temprano luz habrá en este santuario de...
11: Es espantosa la situación del país hermano de Venezuela, José. Muy terrible las imágenes.
12: Es impactante lo que significa para los habitantes, sobre todo de Caracas, pero las repercusiones son impresionantes. Y lo que le pasa a uno cuando se pone a mirar todas las capturas, todas las imágenes, todos los videos habidos y por haber. Porque hablamos de un movimiento sísmico, yo no sé, 7,2 y 7,5 la magnitud, por lo menos de lo que hemos podido leer, en un lugar en el que, vieron que hay sitios de la América nuestra que están como más acostumbrados,
11: que
12: las construcciones, que todo está preparado para una
11: respuesta. No te vayas tan lejos, en San Juan. Hay un código de construcción muy estricto.
12: Exacto.
11: Antisísmico. Vos no podés ir a San Juan y decir, ah, lo hago así nomás. No, no. Hay un código estricto de construcción en San Juan. Ni hablar Chile, ni hablar Distrito Federal, México y demás. Vos sabías que entras, películas que yo no sabía. Vos entras a México, por ejemplo, el Distrito Federal en México, y tu teléfono es susceptible de que ingresen alarmas. O sea, hay un sistema de alarma que entra a todos los teléfonos y vos te dicen, escuchá, corre porque viene el terremoto, no sé cómo dirá, o refugiate, andar a los lugares, no sé, un protocolo, lo que fuere. Todo eso no tiene Venezuela, por eso es un desastre.
12: Claro. Por eso pasó lo que pasó.
11: Claro, el último terremoto fue en el 60 y ni siquiera fue de esta magnitud.
12: Claro. Además, hay que decirlo, sorprende al país en un contexto complejo.
11: Sí, claro.
12: ¿No?
11: Claro. Bloqueados.
12: Y además, la vicepresidenta, ahora en ejercicio de la primera magistratura, no es igual que hubiera un mandatario, más allá de las valoraciones que podamos hacer.
11: Sí, Estados Unidos entró, chupó al presidente y lo dejó en una cárcel yanqui.
12: Allá, claro. Y ahora, entonces vemos lo que vemos. Y entonces obviamente acuden a Estados Unidos. Pero lo cierto es que las imágenes de ayer, del día después, son muy impresionantes. Se habla de 4.300 heridos, se habla de, no sé, alrededor de 250 muertos, pero ustedes ya saben cómo es esto. Todos los días subsiguientes irán encontrando, buscando, salvando en algunos casos y en otros no. Hay más de 150 desaparecidos. Es una situación muy difícil, estoy hablando del reporte oficial. Y todo lo que vamos viendo, más de 200 edificios destruidos,
11: Bueno, perdón, la cifra de desaparecidos por ahora es muy grande.
12: ¿Sí?
11: Entre 30.000 y 40.000.
12: Por eso, cuando pase el tiempo,
11: sí,
12: iremos viendo situaciones y data que va a ser muy, muy impresionante, insisto, en un país que claramente no está... No está preparado para algo como esto que acaba de pasar.
11: Claro, sí. Y una cifra de muertos que va aumentando, lógicamente,
12: con el paso del tiempo.
11: Porque no podés llegar a esas personas que están debajo de los escombros.
12: Claro.
11: Por eso va creciendo la desesperación.
12: Uno no termina de saberlo porque siguen buscando gente. Los vecinos, los rescatistas, etcétera. Entonces pasa lo que estamos viendo y lo que vamos a seguir viendo, porque habrá imágenes, como suele suceder, desoladoras, de situaciones como esta, que la verdad, no, como bien dicen los venezolanos, no hay un antecedente tan cercano. O sea, hay que irse a la década del 60, como bien decías recién. Y mientras tanto, ustedes saben cómo va el flujo de información, y hay de todo, encontramos de todo, y muchas veces el funcionariado sale a desmentir algunas cosas, o trata de minimizar las posibilidades de alarma que se puedan encontrar o que pueda cundir en una situación como esta. Bueno, se habló de las posibilidades del tsunami, ¿sí? Se habló, circuló información, y esto es lo que dicen las autoridades. Vamos a escuchar a Diosdado Cabello, que es uno de los hombres fuertes de la administración venezolana, a propósito de ese tema.
11: A ver.
13: Ha dejado correr el rumor malsano, malintencionado, de que hay una alerta de tsunami. Nosotros queremos informar de manera responsable que no hay ninguna alerta de tsunami en ninguna parte de Venezuela. En ninguna parte. Esta gente que está usando el dolor, que está usando la angustia contra nuestro pueblo, merece la condena de todos los venezolanos y las venezolanas, de todos los ciudadanos de La Guaira, mujeres y hombres, niños de aquí de La Guaira, que estamos en una situación bien difícil, para que vengan a correr un rumor de que hay alerta de tsunami. Es mentira, es un fake terrible, pero además es un fake con una intención malsana contra un pueblo noble como el pueblo de La Guaira. Le pedimos máxima tranquilidad, compañeros, aquí estamos nosotros desplegados igual por a lo largo y ancho de la zona más afectada, sobre todo Caraballeda para Castellamar, y seguimos trabajando ya con maquinaria, con equipos de rescate. Ya los de República Dominicana están incorporados en labores de rescate en un sitio específico. Hemos ido, cada vez que escuchemos una ambulancia aquí en La Guaira, es una vida salvada. Es un venezolano, una venezolana que ha sido rescatado con posibilidades de vivir. Todo el que anda en carro tiene que darle espacio, apartarse. Todo el que anda en moto tiene que darle espacio para que circule esa ambulancia que lleva un ser humano con altísimas probabilidades de vivir. Entonces no nos hagamos eco de rumor. Les pido a los venezolanos, a las venezolanas, una condena total, y no nos hagamos eco de rumores. No hay ninguna alerta de tsunami. Esto queremos ser muy enfáticos. No hay alerta de tsunami en ninguna parte de Venezuela. Hay absoluta tranquilidad en las aguas venezolanas y nosotros estamos aquí junto al pueblo trabajando, tratando de ayudar.
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12: El ministro Diosdado Cabello, hablando precisamente en el día después, ustedes se imaginan, habrán visto imágenes, el cuadro dantesco, gente en la calle, gente que no sabe dónde ir, con todo lo que eso significa y las situaciones, ¿no?, que estamos observando, extremas, en un contexto, como decía antes,
11: catastrófico,
12: que difícilmente pueda encontrar un cauce, porque tenés miles de personas literalmente en la calle.
11: Para cerrar muy breve de mi parte, decir que las ayudas de la Argentina se complican porque nuestro país rompió relaciones con Venezuela. Por más increíble que parezca, nuestro país no tiene relaciones diplomáticas con Venezuela.
12: Hay ayudas, sí, por ejemplo, de Brasil o de México, pero bueno, en el caso nuestro, efectivamente, es lo que decís. Iremos viendo, iremos sabiendo y nos iremos enterando, y esos números se irán engrosando, porque la verdad es una situación catastrófica que encuentra a un país en un momento de debilidad. Así que iremos viendo cómo se dan los acontecimientos.
11: Muchas gracias.
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0: Dios, muy poco tiempo.
1: Sí.
2: Contrabando de amor.
1: Ah.
2: El de Edgardo Cuéder en Paraguay.
1: Muy bien, yo lo miraba al Juanpi y decía, ¿por qué está musicalizado así?
2: Esto todo tiene que ver con todo. Bien. Edgardo Cuéder atraviesa su juicio por contrabando en la vecina justicia paraguaya.
1: Solo contrabando.
2: En este caso puntual vamos a hablar de lo que tiene que ver con el juicio, pero en las últimas horas la justicia paraguaya ha avanzado en otra causa que tiene que ver con lavado de activos.
1: Claro.
2: ¿Sí? Pero mientras atraviesa el juicio por contrabando, con una espera en expectativa de 2 años y medio, de la cual gran parte ya tiene cumplida, habida cuenta de la prisión domiciliaria que atraviesa hace más de 2 años hace más de 1 año y medio el ex senador nacional por Entre Ríos, la justicia paraguaya ha avanzado en las últimas horas en una imputación por lavado de activos contra Edgardo Cuéder, concordiense, senador nacional entre 2019 con mandato hasta el 2025, interrumpido, consecuencia de haber sido detenido en la triple frontera con más de $200,000, además de plata en moneda paraguaya y plata en moneda argentina. Todo eso de lo cual ya dimos cuenta de manera exhaustiva,
1: sí.
2: Ahora tiene un nuevo capítulo a partir de esta imputación. Según la Fiscalía paraguaya, el dinero usado por Cuéder para hacerse acreedor o intentar hacerse acreedor, mejor dicho, de 6 departamentos y 6 cocheras en Asunción, por un monto de $480,000.
1: Y se suma lo otro, digamos, ¿no?
2: Claro. Sí, sí, vos tenés $200,000 en la frontera. 400, bueno, puede ser la misma plata en virtud, porque como no compró los inmuebles, puede ser que haya ido con la plata y le haya dicho no. ¿Te acordás que contamos en su momento que Cuéder, a través de su secretaria Yara Ginzel, había querido comprar inmuebles y que en la inmobiliaria a la que habían ido, le había llamado la atención que una persona de un momento para el otro cayera con tanta... Si a vos tenés una inmobiliaria, sabés cómo se maneja el rubro. Si una persona de un momento para el otro cae con toda la tarasca para pagarte...
1: Es raro.
2: 6 departamentos...
1: Es raro.
2: Vos por lo menos sospechás.
1: Recordemos que Edgardo Cuéder se da vuelta, cambia su espacio político y permite primero que salga el dictamen en comisión firmando la famosa ley bases.
2: Claro.
1: Pero después acompaña con su voto, o sea, rompe con el peronismo, rompe con el mandato, sí. Lo cual lo hace sumamente sospechoso, solo porque somos muy prudentes periodísticamente, no decimos que toda esta guita es con el pago de esa acción.
2: Claro.
1: Porque además, después que se suma, que él dice que es parte de Libertad Avanza, que la Libertad Avanza sale a bancarlo. La Libertad Avanza trató de que no lo echen. Edgardo Cuéder lo echaron del Senado. Y quien lo defendió fue la Libertad Avanza. Es cierto que él llega por el peronismo. Es cierto que era la mano derecha
2: de Gustavo Bordet.
1: Y era su única virtud política. Porque no era un hombre que tenía desarrollo territorial, que era conocido en los barrios de Concordia. No, no. Su única virtud política era ser el secretario o mano derecha de Bordet.
2: Lo que generalmente se omite a la hora del tratamiento mediático es que justamente Edgardo Cuéder intenta hacer todas estas adquisiciones inmobiliarias luego de haber acompañado con su abstención la aprobación de la ley base, porque lo que hace Cuéder es abstenerse, eso habilita un empate para el desempate de Victoria Villarruel a favor de la norma. Eso generalmente se omite en el tratamiento mediático. Entonces, ¿qué es lo que queda? Bueno, un ex senador nacional por Entre Ríos, justicialista, kirchnerista, dicen algunos. La verdad que ahí sí ya hay un error casi, digamos, conceptual, porque el Bordet y Cuéder particularmente, obviamente en algún momento habrán tributado al kirchnerismo como todo el peronismo, pero no eran paladar negro del kirchnerismo. Diríamos que más bien todo lo contrario.
1: De hecho, había
2: una disputa interna bastante fuerte con el sector del ala más cristinista en el gobierno de Alberto Fernández. No obstante, no importa, para el tratamiento mediático de algunos medios es obvio que le van a poner kirchnerista, digamos, porque lo han hecho siempre con todo.
1: Sí, sí, sí.
2: Pero digo, lo que se omite generalmente es ese punto, para ir cerrando, que es que Edgardo Cuéder quiere hacer estas adquisiciones luego de haber votado la ley bases. Lo cual abre la incógnita, como decimos nosotros, desde el punto de vista de la prudencia periodística, no podemos dar por hecho que Edgardo Cuéder haya obtenido ese dinero de un pago por haber acompañado la ley. Lo que sí es, como mínimo sospechoso, mínimo. Porque a la luz de todas las acciones posteriores, en las que él no solo intenta hacer estas adquisiciones en Paraguay, sino que además se autoproclama parte del gobierno nacional, bueno, uno puede entender que evidentemente, como mínimo, había una afinidad muy grande con la Casa Rosada.
1: Y el peronismo no sale a bancarlo, al contrario, es quien impulsa su expulsión, y La Libertad Avanza es quien intenta al principio que no lo expulsen.
2: Claro. Bueno, lo cierto es que ahora avanza una imputación por presunto lavado de dinero mediante la compra de departamentos y estacionamientos en Asunción, 480.000, la cifra es un papelón, digamos, es un papelón la cantidad de plata. A esto se le suma, Juan Pablo, y con esto sí ya cierro, las causas en Argentina. Ricardo Cuéder tiene una causa por enriquecimiento ilícito por la compra de inmuebles acá en Paraná, de la cual también ya hemos dado cuenta de manera exhaustiva. Sí. Tiene un pedido de extradición por parte de la Fiscalía de San Isidro por también otra causa de enriquecimiento ilícito. Su situación es muy comprometida en materia de que no puede explicar, o al menos hasta ahora la justicia no puede dilucidar de dónde sacó tanta plata, digamos. De cómo un momento para el otro, una persona se hace de casi $500,000 para comprar propiedades en otro país. Bueno, todo esto es parte de la investigación de la vecina justicia paraguaya, que creo considera que ese dinero podría ser de un origen presuntamente ilícito derivado de casos de corrupción. Eso es lo que dice la justicia. Hay que ver si avanza en, como decimos siempre, investigar la ruta del dinero. Ok. ¿Quién te dio esta plata? ¿Cuándo te dio esta plata? ¿Cómo te hiciste acreedor de estos dólares? Eso es lo que, en todo caso, deberá contestar Cuéder en la justicia paraguaya.
1: Hay un elemento que también podemos sumar a las sospechas, que es el que se haya querido quedar allá. ¿Quién quiere quedarse lejos de su ciudad, de su país, de su gente, de sus
2: familia,
1: hijos,
2: de sus hijos,
1: de sus afectos,
2: sí, claro,
1: de su cultura? Quedarte en una provincia, en un país, en un territorio distinto al tuyo, tiene que ser muy provechoso desde lo jurídico judicial, porque si no, ¿por qué te quedas? Y también seguramente aquellos que han pagado esta plata negra le han dicho, quédate allá. Algo de esto es imposible que no exista, porque si no, no hay explicaciones.
2: Y es poco factible que una persona quiera quedarse tan lejos de su familia luego de haber sido detenida junto a su secretaria, en este caso, además a su pareja, Yara Guincel, algo que tampoco era un secreto, digamos, en el que estamos incurriendo en una... no nos estamos metiendo en la vida privada, digamos, de Cuéder, no nos interesa, digamos, de hecho, pero están los dos detenidos en Paraguay. Bueno, ahora, mientras atraviesa el juicio por contrabando, es imputado por lavado.
1: Tenemos deportes después de la pausa. Gracias, Juanpi.
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2: Ecuador sueña. Minuto 32. Luces prendidas en New Jersey. Llega el córner. Rafael Rodríguez. ¡Gol!

0: hizo plata, plata, puro corazón. Lo gana Ecuador, Ecuador 2, Alemania 1.
1: Bien, Facu, hablamos del Mundial, como no puede ser de otra manera, en un segmento deportivo en estas épocas.
2: Uy, y qué golazo que acabamos de escuchar, el de Plata, el que ponía el 2-1 para que Ecuador le gane a Alemania. Algo quizás histórico para el país, y además acelerando una clasificación que en la previa parecía prácticamente, bueno, sí, jugamos estos 90, nos despedimos y nos vamos. Había que...

0: Vencer a una Alemania que empezó ganando 7-1 contra Curazao, que le ganó a Costa de Marfil en el segundo juego. Un Ecuador que realmente venía muy golpeada después de lo que fue ese empate contra Curazao, que no lo podían creer. Después de esa derrota en la última jugada contra Costa de Marfil, uno pensaba que por cómo se había dado la fase de grupos, Ecuador era uno de los fáciles que iba a clasificar, por lo que genera en el fútbol sudamericano, por algunos nombres, Pepe. Bueno, sufrió más de la cuenta, terminó ganándole a Alemania un partidazo, un partido que va a ser muy recordado, se festejó mucho, no solamente por el
1: paro. Feriado. Feriado hoy. Bueno, el presidente dijo que hoy no se trabaja. El presidente allá en Estados Unidos, Desde allá dijo...
0: Muchachos, festejamos. Tengo breve 15 segundos lo que dice el técnico argentino Sebastián Becasese sobre esta victoria.
1: Qué buena cabellera la de Becasese.
0: Envidiable. Muy envidiable. No importa quién sea, con 45 años tener esa cabellera es muy envidiable. Lo escuchamos al técnico argentino de Ecuador. Esto decía tras la victoria contra Alemania.
2: A ver, ¿qué significa para usted ser parte de la victoria más importante de la historia del fútbol ecuatoriano?
3: No, esto no es lo que significa para mí, esto significa para el pueblo. Es para el Ecuador. Los jugadores le regalaron una alegría enorme al pueblo. Que la dejen disfrutar y que la dejen celebrar, por favor. Gracias.
0: Bueno, no es una victoria personal, es una victoria que la gana todo el pueblo. Recordemos que esa relación venía media fragmentada después del empate con Curazao, donde quedó en duda si estaba bien visto Becasese como técnico. Bueno, termina validando su nombre como técnico, ganándole a Alemania en un grupo que lo tenía todo en contra. El resto del grupo, Costa de Marfil venció 2-0 a Curazao.
1: Ahora, lo que podría haber sido esto si fuese un
0: 3-0 de Alemania.
1: No, un octavo de final.
0: Olvidate.
1: ¿Te imaginas esto en un octavo de final? Pasando sería una cosa histórica.
0: Totalmente.
1: Porque el rival es de una magnitud, estamos hablando de el primero o el segundo equipo de la historia del fútbol moderno.
0: Y entre los cinco grandes de la historia del fútbol en selecciones está Alemania, eso seguro.
1: Yo lo decía y el joven me miraba raro más temprano. Es el único equipo al que nosotros podemos decirle papá. Si viene Alemania en un mundial
0: y es una rivalidad muy grande.
1: Si hacemos el mundial en Buenos Aires y vienen los alemanes y gritan, Argentina, decime qué se siente.
0: No, tenemos que callarte. Y tenés que callarte. Realmente es una historia muy linda.
1: No hay otro equipo en el mundo que nos haya ganado.
0: A nivel de mundial, no. Porque vos decís, bueno, Brasil tiene 5 mundiales, pero nunca hubo muchos Brasil-Argentina directos, salvo el del 90, y pará de contar en la historia. Bueno, Alemania-Argentina hubo 3 finales. 2 finales alemanas, una final argentina, más un par de veces en cuartos de final. Hay historia argentina contra Alemania. El resto del grupo, bueno, lo que decíamos, Costa de Marfil venció 2-0 a Curazao. En otro grupo, pasando al repaso de los que ya están clasificados, tenemos que hablar de que Suiza ya pasó en el grupo B junto a Canadá. Bosnia espera su lugarcito. Recordemos que hay que ver la lista de los mejores clasificados como octavo. Del grupo A, México puntero con 9, Sudáfrica 4 puntos. Clasificó Sudáfrica en un grupo que todos apuntaban a que Corea del Sur iba a ser el segundo. Bueno, Sudáfrica se metió a 16avos de final. Corea tendrá que esperar su oportunidad desde los mejores terceros. En el grupo C, Brasil, no estar de la mejor manera, clasificó primero con 7 unidades, al igual que Marruecos. Escocia tiene 3 puntos, también va a esperar, Artilla quedó eliminado. En el grupo D, ayer, bueno, fue algo de esperarse, quizás uno esperaba un poco mejor, no salieron del 0-0 entre Paraguay y Australia, una selección paraguaya que está tercera con 4 unidades, que todo pareciera que va a clasificar, pero que todavía está a la espera. Australia, segunda con 4 unidades, y Estados Unidos, 6 puntos, líder de grupo. Ayer se le apagó un poquito la fiesta, ya que se fueron del último partido con derrota frente a Turquía por 3-2. El grupo F lo tiene a Países Bajos, primero con 7 unidades, Japón 5, Suecia 4, todos clasificados, Túnez eliminado con 0 unidades. El grupo G será uno de los grupos que se tenga que estar decidiendo en la jornada de hoy, porque habrá varios partidos. Hablamos del grupo de Egipto, Irán, Bélgica y Nueva Zelanda. Pero para repasar partidos, Juan Pablo, que vamos a tener hoy, a las 4 de la tarde, Noruega, Francia van a definir quién es el primero del grupo, mismo horario para Senegal e Irak. Uno imaginaría que Senegal va a ser tercero del grupo sin ningún problema. A las 9 de la noche, Uruguay contra España, y mismo horario para Cabo Verde contra Arabia Saudita. Por ahora ninguno está confirmado en su grupo, es un grupo que puede pasar cualquiera, es un grupo en el que, Juan Pablo, España, que hoy es primera, puede terminar tercero, Uruguay y Cabo Verde pueden clasificar, puede pasar cualquier cosa en este grupo H.
1: O sea, lo vamos a traducir al revés.
0: Sí.
1: Podemos jugar, nosotros somos primero del grupo, ¿no?
0: Todavía no tenés un rival y te puede tocar tanto España como Uruguay, como Cabo Verde, los resultados se pueden dar.
1: ¿Recordás? Ahora, cierto, se puede dar todo, sí. Pero se supone que Cabo Verde, que logró dos muy buenos resultados, nos debería empatar o perder ahora. Pero bueno, tampoco es que sea una selección...
0: Tampoco es una selección de primer mundo, es verdad, es la realidad. Y el partido difícil lo van a tener los uruguayos, que están obligados a ganar tras dos empates. Así que va a ser una...
1: Y recién veía, hay... Iba a decir quilombo, queda feo. Pero hay fuertes internas dentro del plantel.
0: Sí.
1: Hay jugadores que salieron a decir en pleno mundial y todavía bajo las órdenes de Bielsa que...
0: No hay respaldo.
1: No, que están muy cansados porque nos exige mucho.
0: Y bueno, algo así ha pasado en el 2002. ¿Recuerdan ustedes? Una pretemporada muy dura que lo jugó. Exactamente. Cuando Argentina entra a ese mundial con Marcelo Bielsa, también una especie de pretemporada los deja prácticamente con unas condiciones físicas no aceptables para jugar el mundial. Argentina se fue en fase de grupos. Uruguay, en caso de empatar o perder en la jornada de esta noche, seguiría el mismo camino. Así que bueno, los partidos están listos. Mañana se definirá todo a partir de las 11 de la noche, sábado 11 de la noche para Argentina. Pero si querés, te digo para adelante, porque hay posibilidades de que solo dos jugadores repitan con respecto al último partido. Uno de ellos es el Dibu Martínez, y hay una duda de que quién va a jugar adelante. Algunos dicen que puede ser Messi por lo menos 45 minutos, otros dicen que va a ser directamente Nicolás Paz, pero eso, si querés, lo hablamos más adelante.
1: Bueno, vos no lo ponés a Messi. Eso.
0: No, ni, pero ni perdón, por ni por casualidad.
1: Y viene y te dice, Facu, ¿puedo jugar un ratito?
0: Lionel Scaloni, Leo, ¿qué hacemos? Y mirá, Leo, te entiendo, sos el 10, sos el capitán, sos que
1: quieres ser
0: el goleador.
1: Pero me permite estar a full, partido, yo me mantengo activo.
0: Yo te puedo llegar a dar 15 minutos en el segundo tiempo, no más de eso. 15 minutos,
1: Sí. Y pasa Argentina ya está garantizado el primer lugar, ¿no?
0: Ya está garantizado, no hay forma de que lo pierda, ni perdiendo 5-0 con Argelia, no hay forma.
1: O sea, Argentina era pésimo.
0: El primer criterio de desempate que tiene este mundial es el protocolo de Juegos Olímpicos. ¿Qué significa? Los dos equipos que tienen el mismo puntaje defiende el partido entre sí.
1: Ah,
0: y vos le ganaste a vos y vos le ganaste a Argelia.
1: Claro.
0: Si empatan, si por ejemplo ese partido es un empate, se define y si los goles a favor. Pero el protocolo que está el puesto hace que Argentina, que le ganó a Austria, que le ganó a Argelia, sea primero inamovible.
1: Gracias, Facu. Te quedás, me dijiste.
0: Por supuesto, vamos a hablar de la selección y mucho básquet tenemos en la segunda parte. Y además, en breve nomás arranca una nueva fecha de Fórmula 1.
1: Perfecto, gracias. Dale.
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0: este resultado por ahora positivo. No es de aplicación de la ley, sino que lo que el gobierno de, la Corte deja firme es la medida cautelar que va sobre dos artículos de la ley. El amparo por el cumplimiento de la ley en su conjunto sigue otra vía, pero la cautelar que había dentro del amparo, claro, la cautelar que había dentro del amparo es sobre dos artículos de la ley, que es el 6 y el 7, son los artículos que tienen que ver con recomposición salarial y recomposición de becas para los estudiantes.
1: ¿Esto significa que a partir del próximo salario, sueldo, ya tendrán el aumento que establece la norma?
0: No, esto, a ver, primero, esto otra vez la pelota vuelve al gobierno. Sabemos que el gobierno ha tenido todo este tiempo muchos artilugios, digamos, y esto ha hecho que llegue a esta instancia. El gobierno debería cumplir, sí, con los artículos 6 y 7, pero bueno, eso es una cuestión que ahora le toca al gobierno hacer. Lo que hoy hay firme es el último acuerdo de hace unos 15 días que se logró, que tiene que ver con una recomposición parcial de los salarios, que era este incremento de este 24% en los salarios, pero que eso es de aplicación ahora para este mes, que hay un incremento de un 21% este mes. Eso es lo que hoy está firme, en base a ese acuerdo, y son las liquidaciones salariales que se están ya cerrando, cerradas en la mayoría del sistema universitario, que tienen que ver con esto, ¿no? Este rechazo que hace la Corte a la apelación que había hecho el gobierno sobre los fallos de primera instancia y de Cámara sobre la cautelar que habían presentado las universidades por intermedio del CIN, es sobre los artículos 6 y 7. El resto de la discusión, digamos, de la aplicación plena de la ley, que contempla no solo cuestiones salariales y becas, sino que recomposición de otros programas y recomposiciones del presupuesto de funcionamiento de las universidades, sigue otra vía, ¿no es cierto? O sea, o sigue su vía todavía judicial.
1: Se supone que el gobierno no tiene más instancias para no acatar en estos puntos concretos que tienen que ver con las actualizaciones salariales.
0: Exactamente, hoy el gobierno ya no tendría más instancias formales para no cumplir con los artículos 6 y 7, por lo menos, de la ley, que es lo que abarca esta medida cautelar que habíamos presentado las universidades mediante el CIN.
1: Porque hay escepticismo, vos vas a imaginar muy bien, porque son muchos, pues lo decías, los artilugios que el gobierno ha esgrimido para no cumplir la ley, y muchos me decían, che, pero tampoco es seguro que lo apliquen, porque ya han encontrado caminos y formas de evadir o evitar el cumplimiento de la norma, o dicen, no tengo plata, no puedo cumplirlo, o alguna cuestión por el estilo.
0: Sí, mira, si vos te pones a pensar un poco en el derrotero que ha llevado todo esto, yo no recuerdo la cantidad de días exactos, pero debemos andar alrededor de los 240 días de la vigencia de la ley.
1: 247,
0: bueno, donde hubo, en primer lugar, digamos, la sanción de la ley. Esa ley fue vetada por el gobierno, la vuelve a ratificar el Congreso. Luego, cuando el gobierno en diciembre del año pasado eleva el presupuesto, el presupuesto nacional o el proyecto de ley, ese proyecto de ley de presupuesto, que es la ley de leyes, digamos, el presupuesto, allí contemplaba también un artículo donde, mediante la ley de presupuesto nacional, dejaba fuera la ley de financiamiento universitario. Esto, el Congreso aprueba el presupuesto de ley dejando fuera este artículo. Por lo tanto, por tercera vez le vuelvo a decir al gobierno, la ley de financiamiento la tiene que cumplir. Posterior a eso, el gobierno, mediante un decreto, creo que era el 759 del año pasado, frena el cumplimiento de la ley, manifestando que hasta que no se determinaran o estuviesen las partidas para dar financiamiento a la ley, no lo iba a hacer y no lo iba a poner en vigencia. Y sobre ese decreto es sobre el que el conjunto de las universidades van en amparo, digamos, contra ese decreto, por ser inconstitucional en el rango de leyes, digamos, ¿no? Porque es un decreto que frena una ley del Congreso de la Nación, y allí es donde se plantea el amparo en instancia judicial sobre la ley en su conjunto, y dentro de ese amparo se pide la cautelar sobre esos dos artículos, que son los artículos referidos a lo salarial y a las becas estudiantiles, ¿no? Con esta cuestión de sostener el derecho de enseñar y aprender. Así que bueno, y estos, digamos, sí. Esa cautelar que tiene fallo favorable en primera instancia, después apelada también por el gobierno, va a Cámara, vuelve a tener un fallo favorable y vuelve a ser apelada por el gobierno, y ahora la Corte lo que termina resolviendo esta, digamos, sobre la cautelar toma la resolución que desestima la apelación del gobierno nacional, ¿no es cierto? En el medio incluso el gobierno nacional recusó a los jueces de primera instancia y de Cámara y pide la excusación, a su vez, en el caso, si el mismo gobierno va en apelación a la Corte y el gobierno le pide a los jueces de la Corte que se excusen, y recusa a su vez a los jueces de las instancias anteriores por ser docente universitario, ¿no? Y pretendiendo decir que los jueces, por ser docentes en universidades públicas, digamos, eran parte del conflicto, parte interesada del conflicto, por eso es que pide la recusación a las instancias anteriores y le pide a la Corte que se excuse, incluso a los jueces de la Corte que se excusen, ¿no?
1: Sí, algo que finalmente no ocurre. Ahora, Juan Manuel, hay un punto que hemos charlado en varias oportunidades, incluso alguna vez con vos también, que tiene que ver cómo esto fue golpeando. Digo esto del ataque del gobierno nacional y el recorte a las universidades, particularmente en los salarios, haciendo que muchos docentes pidan licencia, renuncien o busquen otros empleos, que esto termina impactando finalmente en los dictados de clases. ¿Se puede revertir la situación actual? ¿Qué pasa con ese docente que se fue? ¿Hay una instancia que ahora permite suponer que se puede reparar eso que se ha roto previamente?
0: Mira, yo considero que esto puede frenar la sangría que venimos teniendo en realidad. Es muy difícil por ahí reparar sobre esas situaciones, digamos. Sobre todo porque cuando uno toma una decisión de ese tipo, la toma ya sabiendas de que lleva por delante otro camino diferente, ¿no? Entonces, entiendo que estas cuestiones que se han ido rompiendo son difíciles de sanar, cuando alguien ya fue y tomó por ahí otro empleo, cubrir empleo, ya si es que le empezó a generar algunos otros ingresos, también es muy difícil de que una persona desande algún otro proyecto que haya iniciado, no sé, es una apreciación personal, ¿no? No es una...
1: Sí, no se entiende. Pero lo que sí está claro...
0: No es una verdad lo que digo, pero sí, lo que está claro es que esto por lo menos debería incentivar y otra vez motivar a toda la comunidad, digamos, de seguir adelante. Digo, no, tampoco es que ha habido una desmotivación, digamos, otra vez se lo he dicho, ¿no? Y si hay algo que hay fuerte en el sistema universitario es la empatía de quienes están adentro y el sentido de pertenencia de quienes estamos adentro, ¿no?
1: Entonces, y podemos decir que gracias a eso se han sostenido.
0: Y gracias a eso se ha sostenido, porque con los salarios que ustedes conocían, que hasta este mes venía teniendo el sistema, si no estuviese esa parte y ese arraigo fuerte que hay desde los trabajadores en las universidades, yo creo que hubiese sido muy difícil sostener, ¿no?
1: Claro. Bueno, te agradecemos mucho por esta noticia, Juan Manuel, por este contacto, por esta charla. Ojalá que a partir de ahora empiece a existir otra relación con el gobierno nacional, porque el ataque no cesa, digamos. El ataque sigue estando. Uno lo puede ver en estas cuestiones más propias de salarios o partidas, pero hay un ataque constante en lo discursivo, en la cotidianidad casi diríamos, contra las universidades. Ojalá que sea un freno y que a partir de ahora vaya cambiando esa relación.
0: Sí, yo creo que hay algo claro, digamos, yo también lo he mencionado, el gobierno desde el primer día dijo que no quiere este sistema, que no cree en este sistema, no cree en la educación pública. Y claramente el presidente lo dijo en campaña, lo dijo después que asumió y lo sigue diciendo cada vez que puede, que el que quiere estudiar, que pague. Entonces, Yo no sé si esto va a recomponer relaciones. Sí, hay ya por parte de los otros dos poderes una determinación mediante la ley en el Congreso y mediante la ratificación de esta cautelar por la justicia ya en todos sus niveles, llegó a la Corte Suprema, de tener que cumplir un mandato, digamos, que ha hecho desde ese lado el Congreso, como representantes del pueblo, que son los diputados, y como representantes de las provincias, que son los senadores, ¿no? Ahora, en cuanto a la relación gobierno-universidades, yo entiendo que por una medida cautelar que se da a favor al sistema universitario, que tiene que ver con dos artículos de la ley, yo dudo que ahí haya una recomposición, digamos, o por lo menos una recomposición como la que el sistema universitario ha tenido, no en el gobierno anterior, ¿no?, sino históricamente en todos los gobiernos que ha habido, porque incluso por ahí en el gobierno del presidente Macri también había una relación y los secretarios de políticas universitarias eran personas que eran afín, que estaban dentro del sistema universitario. Entonces, por más que también ahí el gobierno plantee políticas que miran hacia otro lado, tienen otro horizonte, los interlocutores eran interlocutores que eran del sistema y había diálogo, digamos, ¿no? Y había diálogo y voluntad de ver cómo mejorar o cómo paliar algunas situaciones. Ahora, digamos, la realidad es que no viene siendo hasta ahora eso, por lo menos en general, digo, ¿no? Más allá de algunas situaciones o cuestiones puntuales donde hay algún diálogo, pero digo, en términos generales es una relación que yo no creo que por la exigencia de cumplimiento de dos artículos de una ley vaya a recuperarse o vaya a mejorarse, digo. Es claro que desde el sistema hay voluntad, que desde el CIN hay voluntad de que esto sea así. No lo tengo del todo claro por parte del gobierno. Ojalá sea así, digamos, porque es necesario el diálogo para poder llevar adelante un sistema y sobre todo poder llevar adelante lo que las universidades aportan al país, ¿no es cierto?, muchos chicos los que están hoy dentro del sistema, además de los trabajadores que están en el sistema, pero los trabajadores que están en el sistema están por y en pos de los alumnos que se encuentran en el sistema y en pos de cada universidad, en cada lugar donde está, de fortalecer y mejorar la región, mejorar la sociedad, mejorar la productividad en la región donde cada uno estamos insertos. Entonces, desde el sistema universitario, esto nunca se abandonó, digamos, todas las universidades, como hemos podido, hemos seguido cumpliendo las tres funciones y hemos seguido insertos con proyectos, con nuestros programas, hemos dado continuidad a las obras públicas que teníamos y muchas veces con fondos propios, pero bueno, esto hay una parte, en el diálogo hay dos partes, ¿no? Entonces, esto por parte del sistema no hay ninguna duda de que es así y que hay una voluntad de diálogo permanente, porque siempre ha sido así. Uh-huh. Bueno, esperemos que desde el gobierno haya alguna voluntad así de diálogo, sobre todo, que permita pensar políticas que sean políticas, digamos, educativas, que vayan en pos de beneficiar a la sociedad y sobre todo en el interior de las regiones, ¿no? Yo creo que vez pasada, hablando con ustedes, digamos, tenemos muy claro nosotros que lo que implica una universidad en el interior y lo que impacta por ahí una universidad pública en el interior respecto de una universidad como puede ser en la capital del país, ¿no es cierto?, donde hay otra actividad, otro desarrollo, donde nosotros en las provincias o en el interior las universidades deberían ser pilares fundamentales, digamos, en el sector socioproductivo. Así que bueno, nosotros por parte, digo, de todo el sistema, eso es así, es la mirada del sistema, digamos, pero bueno, como te decía recién, el diálogo, o para que haya diálogo siempre es necesario que haya dos partes, ¿no? Por otra parte, digo, la cautelar esta que va sobre salarios y becas, es una parte de la ley, y después hay otra parte que tiene que ver con la recomposición de gastos de funcionamiento, que es lo que nos permite a nosotros por ahí tener todo este otro desarrollo, más allá de la enseñanza, la investigación o la extensión o lo que se hace en el aula, ¿no? A través de los salarios de los trabajadores, pero el resto del presupuesto, digamos, para funcionar también es lo que nos permite tener más musculatura al momento del resto del desarrollo que tiene la universidad en la región. Eso sigue su curso, digamos, en el amparo por el cumplimiento pleno de la ley. Hoy está cautelar, lo que ha hecho son sobre el artículo 6 y 7 de la medida sobre esos dos artículos, que son los que tienen que ver con salario y con becas.
1: Juan Manuel, te agradecemos mucho por el tiempo. Fuiste muy amable.
0: Bueno, gracias a ustedes. Buena mañana.
1: Que sea muy bien. Juan Manuel Arbelo es rector de la Universidad Nacional de Entre Ríos.
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0: 8 de la mañana, 11 minutos.
1: Temperatura en Paraná, 2 grados 7 décimas. En Concordia, 3 grados 8 décimas. En Concepción del Uruguay, 1 grado 2 décimas.
2: El país.
0: La Corte dejó firme el fallo que obliga al gobierno a cumplir la ley de financiamiento universitario.
1: El Superior Tribunal Judicial del país desestimó la presentación de la Casa Rosada, que se niega sistemáticamente a acatar la iniciativa aprobada en el Congreso.
0: Es muy importante, no solo para las universidades, sino para las instituciones, dijo Franco Bartolacci, titular del Consejo Interuniversitario Nacional.
3: Con la resolución de la Corte Suprema de Justicia de la Nación, que rechaza el recurso interpuesto por el Estado Nacional y deja firme la cautelar. Habíamos presentado hace pocos días atrás un pronto despacho, es muy importante, no solo para la comunidad universitaria del país, sino para las instituciones de la Nación, esto que acaba de suceder. Y pone de evidencia lo relevante que es ser consecuentes en el camino, firmes, responsables, serios, para defender algo que tanto bien le hace a la Argentina. Mi agradecimiento a la comunidad universitaria, a la sociedad en su conjunto que nos sostuvo hasta acá.
2: Entre Ríos.
1: Ex presidente de la UCR pide que los diputados nacionales de su partido renuncien.
0: Fue tras la decisión de no dar quórum en la sesión donde se iba a avanzar la interpelación de Manuel Adorni.
1: Es inmoral, están permitiendo que los corruptos sean protegidos, afirmó Leandro Rivalzaga, ex titular del Centenario Espacio en la provincia.
4: A los diputados nacionales de la Unión Cívica Radical les pido que renuncien al partido. Con lo que decido en el día de ayer en el Congreso de la Nación, donde diputados de la Unión Cívica Radical no ocuparon sus bancas para no permitir de alguna manera la interpelación de Adorni, es algo que es inmoral, esa es la palabra, es inmoral. Y a los radicales, como yo, afiliado a la Unión Cívica Radical, no nos representan, porque de alguna manera están permitiendo que los corruptos sean protegidos.
2: Concepción del Uruguay.
0: La ciudad celebró su aniversario 243 con un acto oficial.
1: La ceremonia fue encabezada por el intendente José Laurito, acompañado por autoridades municipales, provinciales, representantes de instituciones y escuelas.
0: Durante el acto se recordó la figura de Tomás de Rocamora, fundador de la localidad, el 25 de julio de 1783.
2: Paraná.
1: Vivimos en una ciudad hermosa y la celebramos.
0: Lo dijo Rosario Romero en el marco de un nuevo aniversario de la elevación a Villa de la Capital.
1: Veo cada vez más la ciudad a través de las obras que se hacen para que sea sustentable, afirmó la intendenta.
5: Vivimos en una ciudad hermosa que tenemos que cuidar, hacer cada día más sustentable y celebramos la ciudad, porque estas son las cosas que en la vida nos dan las cuotas de felicidad cotidiana que tenemos que tener. Cuando vemos una flor, vemos un espacio público arreglado, yo en particular me siento feliz, y me siento feliz cuando elogian nuestra ciudad los que vienen de afuera. Y hoy vamos a leer acá un poema que es muy lindo, de Julio Federici, que se llama Mi Lugar, recordándolo a Julio y compartiendo esa pasión por lo nuestro. Hoy vamos a visitar una obra que estamos haciendo, que es el ingreso a Paraná por Ruta 12, concretar esas obras, concretar la mejora de los arroyos, hacia el futuro pensar en el tratamiento de nuestros efluentes. Yo veo cada vez más la ciudad atravesada por obras que tienen que ver con que sea sustentable.
2: Concordia.
0: Tras su puesto en valor, el cementerio viejo realizará visitas guiadas.
1: Lo confirmó la municipalidad en el marco de recorridos destinados a revalorizar el patrimonio histórico del lugar.
0: Las actividades se desarrollarán los miércoles de 15 a 16.30 y los sábados de 16 a 17.30.
2: El mundo.
1: Ya hay 235 muertos y 40.000 desaparecidos por los terremotos en Venezuela.
0: Luego de los dos sismos más fuertes, se han registrado unas 30 réplicas, precisó la presidenta Dalcy Rodríguez.
1: Equipos de rescate de todo el mundo llegaron hasta la zona para colaborar en la búsqueda y rescate de sobrevivientes.
2: Deportes.
0: Mundial 2026, heroica clasificación de Ecuador a 16avos de final.
1: El conjunto sudamericano se lo dio vuelta a Alemania, ganó 2-1 y de ese modo quedó entre los mejores terceros.
0: Fue en el marco del grupo E, donde los germanos pasaron primero y Costa de Marfil quedó en segunda posición.
6: Ecuador sueña, minuto 32. Luce prendidas en New Jersey. Llega el córner, la peinaba Rodríguez.

0: pasar a la próxima ronda. Ecuador 2, Alemania 1. Lo hizo plata, puro corazón. Lo gana Ecuador. Ecuador 2, Alemania 1.
1: 8 de la mañana, 16 minutos.
2: Temperatura en la ciudad de Paraná, 2 grados 8 décimas. En Concordia, 3 grados. En Concepción del Uruguay, 2 grados 4 décimas.
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8:19 de la mañana. Vamos recién con la música, no va a faltar, no puede faltar el vinilo, el disco, y arrancamos con este lentazo. Dirás, Scati, ¿de qué viene la sección hoy?

0: es el romántico de todos los tiempos. Suena hoy en los vinilos. Take My Breath Away, canción de la película Top Gun del año 1986 y mayor éxito de la banda Berlín. Liderada por Terry Kathleen Nunn, nacida el 26 de junio de 1961, que hoy está llegando a los 65 años. Cantante y actriz norteamericana. Conocida por ser líder de esta banda desde el año 1981. Y este tema que podés escucharlo una y mil veces. Y nunca te cansa, ¿viste?
1: No, no.
0: Bueno, hemos traído tres canciones de Berlín para compartir hoy. Esta es la primera, la más conocida, el gran hit de la banda, pero tiene otros temas también muy conocidos, muy buenos.
1: ¿Y el tiro ahí?
0: Sí, porque es un videoclip. Trajimos videoclip de la época.
1: Esta no la tengo también. Bueno, lo que pasa después de ese lentazo, como ahí, no. Nada alcanza después de ese lento.
0: Esto es No More Words. Claro, lo que pasa es que después de ese tema, todo lo que hizo la banda quedó...
1: Y no, y claro.

0: Bueno, gracias a su éxito en Berlín, se le abrieron las puertas también de la televisión. En los 80 formó parte de algunos espectáculos televisivos muy conocidos. Participó de películas también.
1: ¿Ah, sí?
0: Sí, claro.
1: ¿En cuál?
2: ¿La tenés ahí? Te mantengo la pregunta. Bueno, de memoria, Catini.
0: No, está bien. No, sí, participó de algunas películas. Thank God It's Friday. Gracias a Dios es viernes, por ejemplo. Película del año 1978.
2: Peliculón.
0: Participó también de Time Express, una serie de televisión norteamericana del año 79 por CBS.
2: Ah, también, serión.
0: Vamos a pasar a la tercera y última canción que hemos traído para compartir hoy de Berlín.

0: Esto es When We Make Love de Berlín. La tercera y última canción que hemos traído para compartir de una Terry Nunn que desde el año 2012 está afincada en la zona de Santa Rosa Valley.
1: California.
0: No, se vino para otro país, sí, en Estados Unidos. Está casada, tiene familia. 65 años para ella. Ha participado de diversos proyectos musicales, televisivos, en series y películas. Y hoy está festejando su cumpleaños. Damos vuelta a la página. En las últimas horas hubiera cumplido años nada más ni nada menos que George Michael. Este sí es un número uno con todo, con todas las letras, ¿eh?
2: Hasta el Facu, que es un jovenzuelo, lo conoce.
0: Sí, claro.
2: Bueno, Facu.
3: Por supuesto. Aparte de escuchar la canción que está sonando en este momento, date. Sí, suena habitualmente.
0: Nacido el 25 de junio de 1963 en Inglaterra, bajo el nombre de Georgios Kyriakos.
2: Conocido como el Jorge.
0: De origen griego su nombre, decidió cambiárselo por George Michael.
2: A la luz de los resultados le fue re bien.
0: Bastante más atractivo que Georgios Kyriakos. Esto es Freedom. Hemos traído sin presunción de originalidad, como le gusta decir a nuestro amigo José Trovato. Éxitos de George Michael en su faceta en solitario, como este tema del año 1990, o como su faceta formando parte de grupos como Wake Me Up Before You Go Go de Wham, el proyecto musical con el que saltó a la fama.

0: Fue con esta banda justamente con la que saltó a la fama junto a su amigo de la escuela, Andrew Wright Lee. Dueño de una enorme potencia, ¿eh? Hay que decir, un registro impresionante el de George Michael.
1: Mucha potencia, ¿verdad?
0: Quizás un poco sobrevalorado, pero vendió 80 millones de discos en todo el mundo. Esa que la del ángulo. Para un tipo que vivió apenas 53 años, ¿eh? Murió, recordemos, el 25 de diciembre del 2016. Además, un icono sexual porque él formó parte del movimiento LGBT a partir de haberse declarado homosexual a fines de los 80, a fines de los 90. Hubo algunos escándalos de por medio, pero lo cierto es que George Michael, como artista, uno de los grandes. De esta manera cerramos, ¿eh? Estos vinilos de hoy, viernes 26 de junio del 2026.
1: Y claro que vamos a aprovechar esta buena música para actualizar los datos del tiempo en esta fría mañana, ¿eh?, en la ciudad de Paraná. Después de la pausa vamos a hablar de cómo la crisis impacta en la cultura. O sea, no solo los impactos son en educación, en salud, en ciencia, en tecnología, sino también en sectores tan importantes como esto. Lo vamos a charlar después de la pausa. Decíamos datos del tiempo a esta hora de la mañana. Frío, frío, frío. De hecho, es como que se siente un poco más de frío a esta hora. Mirá, 2.8 marca el termómetro en Paraná. 2 grados, 8 décimas, humedad 94%, máxima 19 grados. Amplitud térmica, importante, 17 grados entre la mínima y la máxima. El fin de, solo te voy a adelantar, que va a estar mayormente nublado, frío, pero con una máxima bastante agradable, 17 grados. Concordia, 4 grados 3 décimas, cielo invisible con niebla. Tan densa es la niebla que la visibilidad alcanza apenas los 100 metros. La humedad toda la posible, 100%. Espantoso, básicamente, el día allí en Concordia. Concepción del Uruguay, 2 grados 4 décimas, cielo despejado, humedad 94%. Óptima la visibilidad. Anunciaban bancos de niebla, pero no se han concretado por lo menos por ahora. ¿Trajiste la canción más de Katy? ¿Imaginamos?
0: Claro que sí. Un clásico en vivo de Queen. No podía faltar. Oh, Somebody to Love.
1: Muy bien. Vos sé que estaba pensando cómo sorprendió incluso a los miembros de la banda lo bien que hizo este cover, porque hay que reemplazarlo, Felipe.
0: Nada, tarea nada sencilla la de un George Michael que cantó Somebody to Love y sorprendió a todo el estadio de Wembley.
1: Sí, impresionante, sí.

0: escribí Careseca todo junto y con C y vas a llegar a nuestras redes sociales, y además de llegar a nuestras redes sociales vas a llegar a nuestra página de internet. A ver, la costanera Level de Concordia pasará a llamarse, mirá vos, es cierto, qué raro, Julio Argentina Roca, el que organizó, llevó adelante el genocidio de la conquista del desierto, ni más ni menos, por eso llama la atención en tiempos donde se reestudia la historia o se reivindica con otras cuestiones de la historia que el cambio sea en ese sentido y no al revés. Bueno, tendrán sus razones. ¿Podés cerrar, Scati?
1: 63 años hubiera cumplido George Michael. Con él nos vamos a la pausa, quédense. Hay mucho más Careseca por delante.

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0: Bien, y vamos a hablar un poco de cultura, no con Valentina Schifflein, hoy ausente con aviso, pero sí queríamos detenernos particularmente en el impacto de la crisis en el sector. Venimos hablando mucho de cómo la crisis va golpeando distintos ámbitos del quehacer cotidiano, la salud, la educación, la ciencia, la tecnología, la discapacidad. Pero nos preguntamos cómo va impactando en un espacio tan importante como es el de la cultura. Hablaba los otros días con unos amigos que tienen una sala de teatro y me decían, mirá, estamos metiendo muy poca gente, la gente viene solamente cuando hacemos espectáculos a la gorra, y se está haciendo muy difícil y muy complicado. Bueno, vamos a hablar con Gustavo Wendersky. Gustavo Wendersky es teatrista, es actor, es director, además de gestor cultural. Gustavo, ¿cómo estás? Buen día, ¿qué decís? ¿Cómo te va? Acá Juan Pablo Arias, equipo en Cariseca, por las radios de la UNED, te saludan. Buen día.
1: Hola, buen día, ¿cómo les va? Un gusto enorme saludarlos y, bueno, desde ya muchas gracias por poner la mirada y el foco en el sector cultural. No, muchas veces, muchas veces invisibilizado o ninguneado de alguna manera, ¿no?
0: Sí, claro. Como que pasan un segundo o tercer plano cuando serían otras las prioridades. Ni hablar, Gustavo, ni hablar.
1: Sí.
0: Sí, bueno, contanos un poco cómo está la situación. Es una pregunta bien general al principio, después podemos profundizar un poco o puntualizar un poco.
1: Sí, bueno, mira, por un lado esto que comentabas de la gente de la sala de teatro, por supuesto que es una realidad muy, muy evidente, muy acuciante, diría yo. De todas formas, el nuestro es un sector bastante particular, y Entre Ríos en este momento está también atravesando un momento bastante diferenciado con respecto al panorama nacional, ¿no? Digo, en primer lugar, que es el sector cultural es un sector bastante particular porque, si bien, por supuesto que formamos parte de la economía, de hecho, yo estoy cercano a cumplir los 50 años y la generación a la que yo pertenezco, la generación de teatristas a la que yo pertenezco, es una generación que ya desde jóvenes empezamos a buscar la profesionalización, ¿no? Esto no quiere decir que, por supuesto, antes no haya habido muchísima gente de teatro profesionales en el sentido de vivir de la profesión, pero sí digamos que estaba mucho más instalada el amateurismo, ¿no? Y vincularse de forma amateur con el teatro. Nuestra generación de una forma mucho más masiva ya aspiramos a profesionalizarnos, y eso se dio también en el contexto de políticas públicas de Estado muy importantes, como fue la promulgación de la Ley Nacional del Teatro allá por los 90, que puso al Estado como garante del derecho a acceder a la cultura y al teatro en particular, ¿no? Después, cultura pasó a ser un ministerio, en fin, fueron una buena cantidad de años durante los cuales claramente el apoyo estatal a nivel nacional y también en muchas provincias a la cultura fue significativo. En ese sentido, digamos, claramente ha habido un retroceso tremendo.
0: O sea, por lo que voy interpretando, vos decime si te voy siguiendo bien. Dale. O sea, no solo padecen como cualquier ciudadano el ajuste, el recorte y las repercusiones que tienen en eso que ustedes están vendiendo o ofreciendo, sino también un corrimiento del Estado que no se involucra o no aporta como hacía en otros tiempos. Es decir, son las dos cuestiones que van juntas.
1: Sí, te diría incluso más, digamos, a nivel nacional, no solo que no aporta, sino que ha habido ataques muy muy directos al sector de la cultura, que repercuten mucho. Viste, nuestro sector es un sector muy particular porque, digo,

0: Si bien tenemos muchísima presencia territorial, la gente de teatro de la provincia de Paraná, trabajamos muchísimo en escuelas, en barrios, en comedores. También es cierto que se asocia cultural, socialmente, muchas veces a la actividad artística como un hobby. ¿Viste? El famoso que siempre nos reímos, ¿no? Ah, haces teatro, pero ¿de qué trabajás? ¿No? Todavía está como instalado eso. Y bueno, este gobierno, digamos, este gobierno nacional, con el discurso de odio y de deslegitimación hacia diversos sectores, por supuesto que ha golpeado un montón, digamos, ¿no? Pero también te decía que es un sector bastante particular. ¿Por qué? Porque al mismo tiempo que la mayoría de quienes hacemos teatro lo hemos transformado en nuestra profesión, nuestro oficio, aspiramos a que sea nuestro trabajo, también es cierto que hay una cuestión de militancia, de sentido de pertenencia con el oficio, que le agrega un plus. Por eso es que la actividad no se ha retraído pese a la tremenda crisis, ¿no? Pese a que esto que te decían tus amigos de la sala es cierto, completamente cierto. Es decir, los márgenes de rentabilidad han bajado enormemente. Nosotros comentamos en el grupo al que yo pertenezco, nosotros, por ejemplo, ir a Concordia o a Colón o Concepción del Uruguay a hacer funciones, antes era algo habitual, o sea, salíamos a la ruta sin preocuparnos demasiado porque sabíamos que había, digamos, un andamiaje y una respuesta de público y una rentabilidad.
1: ¿Qué quiere decir respuesta de público? Que decir básicamente que podían llenar una sala.
0: Que podíamos llenar una sala y que el costo de la entrada era significativo. Los costos han quedado congelados. Claro. Si querés cobrar más, la gente no lo puede pagar. Claro. La nafta, por supuesto, ha aumentado un montón. Los repuestos han aumentado un montón. Entonces, eso.
1: Ahora no es rentable ir, ¿no? Me está diciendo, no es rentable ir a Concordia, por ejemplo.
0: No, te diría que no. O sea, a lo sumo podés aspirar a no perder plata, ¿no? Cosa que digo, hace 5 o 4 años, ni lo pensabas. Ibas, porque además lo que se rompió es una cadena, ¿no? Nosotros, en nuestro oficio, no es que calculábamos estrictamente, che, vamos a Concordia, ¿cómo nos va a ir? Eso estaba ligado a giras, a nuevas producciones, a intercambios, a festivales, que siguen sucediendo, pero bueno, han sido desarticulados, digamos, porque básicamente a nivel nacional el Estado está incumpliendo la Ley Nacional del Teatro. El presupuesto asignado para el Instituto Nacional del Teatro no está llegando, es decir, los impuestos se siguen cobrando, pero el dinero se desvía hacia otros fines. Y por otro lado, se ha desarticulado, no por completo, pero casi por completo, lo que es el gobierno del Instituto Nacional del Teatro, que está estipulado por ley, que es un consejo de dirección con una representación territorial y federal, te diría inédita dentro del Estado. Realmente tiene una capilaridad muy importante el INT, sí, por ley, y bueno, eso también, ¿no? A partir de desbaratar los concursos, de frenar todas las designaciones, han ido socavando y vaciando por dentro, como lo han hecho con tantos otros organismos, ¿no?
1: Ahora, ¿y cómo va repercutiendo? Porque yo, por un lado, entiendo perfectamente cuando hablas de esta cuestión más pasional, más de dedicación, vocación, que hace lo que se sostenga, ¿no es cierto? Pero uno tiene que ir viviendo, uno tiene que ir llenando la olla, como se dice habitualmente. Por eso la pregunta, ¿cómo va impactando en la oferta cultural? Porque como sociedad también vamos cayendo si nosotros vemos que nuestra cultura va cayendo, o que no es lo que era, o que no puede ser lo que era.
0: Sí, por supuesto, digamos, o sea, hoy nos cruzamos todo el tiempo con colegas y, bueno, nosotros mismos, ¿no? Tenemos que empezar a buscar otros trabajos, lo más afines posibles al arte, al teatro, pero otros trabajos, ya sea en la docencia, en la fotografía, en el manejo de redes, en fin, trabajos que pueden ser afines o cercanos, pero que van, digamos, socavando esto que, como te decía, nuestra generación principalmente reivindicó siempre como estandarte, como opción de vida, ¿no? Nosotros nos queremos levantar de lunes a viernes a la mañana, así como ustedes laburan en la radio o los docentes en el aula, nosotros queremos ensayar, producir los espectáculos. Eso se ha empezado claramente a socavar.
1: A resentir.
0: También otra particularidad que vivimos en Entre Ríos, que te decía al inicio de la conversación, sí. Nosotros estamos en una situación también favorable y diferenciada del resto del país, uh-huh. porque hace poquitos años logramos, por mucha militancia desde las bases y mucha fuerza de la misma comunidad teatral, que se promulgue la ley provincial del teatro. Nosotros tenemos en la provincia el CONTIER, que es el Consejo de Teatro Independiente, que es un organismo autárquico también, autónomo, en realidad no autárquico, autónomo, que se dedica exclusivamente a fomentar el teatro en la provincia y a garantizar que el teatro llegue hasta los rincones más pequeños, ¿no? Entonces, de alguna forma, por supuesto que el apoyo es insuficiente porque en semejante debacle económica,
1: social, claro, como estoy diciendo que es insuficiente, pero mejor que para otros de otras provincias que no tienen nada, eso me está diciendo.
0: Claramente, porque además, no solo la cuestión concreta del dinero, el CONTIER apoya a los eventos, a los festivales, pagando caché, tiene línea de subsidios para producir obras de teatro, para becas, para investigaciones, pero no solamente la cuestión monetaria, sino también lo que está significando de impacto en todo el territorio entrerriano, está dividido en 5 regiones, tiene representantes que están en cada una de las regiones y están haciendo un relevamiento maravilloso de grupos, de colectivos teatrales, de pequeñas salas, y eso realmente en el panorama nacional a mí me parece importante destacarlo porque, bueno, también es un logro y una conquista. Teníamos mucho miedo que esta gestión provincial vaya en contra, hasta ahora no ha podido, lo defendemos, y bueno, creo que marca una diferencia en el panorama nacional, ¿no? La mayoría de las provincias no tienen un organismo de estas características, ni siquiera tienen ley provincial de teatro.
1: Claro, totalmente. Gustavo, para cerrar, ¿cómo imaginas el panorama? De acá en adelante, no solo este año, el que viene.
0: Y mirá, yo por el propio oficio que he abrazado como forma de vida, siempre tengo esperanzas. Porque si no podría subirme a un escenario a contar una historia, a rescatar un personaje. Creo que el arte es un oficio que nos invita a imaginar futuros posibles. Y creo que tenemos derecho a imaginar futuros posibles. Así que yo imagino que lentamente esta noche espantosa en la que nos está asumiendo este gobierno libertario va a ir cediendo, que la sociedad va a empezar a comprender que hemos apoyado como sociedad, que hemos creado unos monstruos tremendos y que el panorama político va a empezar a aclararse, ¿no? Y bueno, en ese sentido creo que el arte está llamado a ocupar un lugar súper importante, ¿no? De esto, de que vos te puedas sentar a mirar un espectáculo y, aunque sea inconscientemente, intuir que hay salidas posibles y que la única salida no es este capitalismo feroz y este individualismo tremendo.
1: Ni hablar. Si no nos salva la cultura, no nos salva nada.
0: Así
1: Gustavo,
0: es.
1: Te agradecemos por el tiempo. Fuiste muy amable y bueno, ojalá nos encontremos disfrutando de alguna obra.
0: Ojalá que sí. Gracias otra vez por el espacio y bueno, a disposición. Un abrazo grande.
1: Te dejo un abrazo. Que sea bien. Gustavo Wendersky es teatrista, actor, director y gestor cultural, contando cómo impacta la crisis también en este sector.
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1: Información deportiva, último capítulo, algo del deporte local y por supuesto algo del Mundial, Facu.
2: Exactamente, y cerramos con la previa de un fin de semana que tendrá definiciones en el Mundial y que tendrá la Argentina con el último partido de la fase de grupos, a las 11 de la noche frente a Jordania, con muchos suplentes y con dos dudas.
1: ¿Mucho o todos suplentes?
2: Muchos. Hay dos dudas y el resto son todos suplentes. No es suplente y dos dudas, si te parece.
1: Claro, porque vos me dijiste antes que incluso Argentina está perdiendo 7-0 en primera.
2: No pasa nada, no va a perder su primer lugar en el equipo, en el grupo, quiero decir. Pero hay dos dudas en el equipo. La primera es quién va al arco. Uno dirá, bueno, va a descansar el Dibu Martínez. Es la duda si va el Dibu Martínez o Juan Musso. El resto del equipo iría con Gonzalo Montiel, Otamendi, Marcos Senesi, Nicolás Tagliafico en el fondo, Leandro Paredes, Ezequiel Palacios. Otra de las dudas es si va Giovanni Lo Celso o Valentín Barco, compartiendo esa mitad de la cancha. Giuliano Simeone, Nicolás Paz y Julián Álvarez serían los 11 de Argentina, con un asterisco en Nicolás Paz, porque puede ser Messi quien ocupa ese lugar. Claramente pareciera que no, pero bueno, viste lo que es cuando Messi...
1: Son 10 suplentes.
2: Y sí, básicamente todo el equipo. Sí, si vos te pones a pensar, sí, no juega nada Argentina. De hecho, con los nombres que te acabo de mencionar, es una selección que podría ser tranquilamente la titular. Son jugadores de mucho nivel. Sí. Y para enfrentar a Jordania, que ya está eliminada, no tendrías que arriesgar mucho, pero bueno.
1: Es más, se supone que Argentina, sí, así todo relajado y siendo la primera del ranking mundial, no tendría que tener mayores inconvenientes para ganar con comodidad.
2: No, por supuesto.
1: Incluso con este equipo alternativo.
2: Totalmente. Aparte, es un equipo alternativo, por lo menos de los defensores, que la mayoría son titulares, como por ejemplo Montiel, Otamendi o Tagliafico, suelen alternar esa titularidad. Sí. Leandro Paredes, Palacio, o si juega Lo Celso, también suelen ser titulares. En la mitad de la cancha tenemos, aparte adelante, a Simeone, Nicolás Paz y Julián Álvarez. ¿Quién de esos suplentes? Salvo Nicolás Paz, que está sumando minutos ahora, pero Juliano Simeone y Julián Álvarez.
1: ¿Y es una confirmación que el 9 titular no es Julián?
2: Todavía
1: es un... ¿Qué es Lautaro?
2: Lo que dijo Scaloni es que tanto Julián como Lautaro Martínez no pueden compartir, por eso no los vemos compartiendo, que para él quiere que juegue Lautaro Martínez porque a la hora de presionar es un poquito más molesto que Julián, pero cualquiera de los dos puede ser tranquilamente. Lo que no vamos a ver jamás
1: es juntos.
2: Es verlos juntos. Bien. A menos que Scaloni diga, no, mira, hoy necesitamos dos delanteros, Julián y Lautaro Martínez. Pero en ese equilibrio, dice Scaloni, perdemos un jugador
1: a la... Claro, sí, también se entiende.
2: Pero bueno, ahí está la selección argentina, que tiene algunas dudas para jugar contra Jordania mañana a las 11 de la noche. Recordando que este fin de semana, Juan Pablo, no vamos a tener primera nacional, así que tenemos una pequeña semana de parate. Cambiamos de deporte, nos vamos a hablar de básquet, porque en la APB se están jugando las semifinales del torneo Apertura, en donde en un gran partido Recreativo venció 92-59 y estiró la definición a un tercer partido.
1: 92-59. Pero impresionante, pese a haber perdido el primer partido,
2: bueno, y puso las cosas en orden, dijo, vamos a extenderlo, será un tercer juego, Juan Pablo, que se va a estar jugando esta noche a las 9 de la noche en cancha de Talleres, así que un lindo partido para definir. La otra llave ya está cerrada porque Olimpia venció 77-61 a Ciclista y ya pasó a la final. Cambiamos de liga, seguimos hablando de básquet y tenemos que hablar de la tercera división del básquet argentino, en este caso la Liga Federal, en donde en tercer juego venció a Rosario Central 57-45 y está entre los 32 mejores equipos de la Liga Federal en busca de ese ascenso. Es el único equipo paranaense que quedó en competencia, ya que Quique quedó eliminado frente a Temperley de Rosario, perdiendo una llave 2-0. El segundo partido, 112-63, no tuvo ninguna contemplación el conjunto rosarino, que barrió con Quique y lo eliminó del torneo. Y para cerrar el apartado deportivo, Juan Pablo, este fin de semana tendremos Fórmula 1. En este preciso momento se está ejecutando la práctica libre número 1. A las 12 del mediodía hoy será la práctica libre número 2. Mañana sábado a las 7:30 arrancará la práctica libre número 3, mientras que a las 11 de la mañana la clasificación, y el domingo a las 10 de la mañana va a estar siendo la carrera principal, recordemos, en Austria. Y la chicana de Colapinto, que en la previa dice, bueno, Argentina le ganó a Austria en el Mundial, es momento de que un argentino brille.
1: Está bien, faltó.
2: Y para cerrar, Juan Pablo, hay que hablar de...
1: Igual, la chicana, o te tenés que rebancar, lo haces después.
2: No, tenés que bancártela, Un poquito, a ver, sabemos lo que genera Franco Colapinto en el deporte, como es la Fórmula 1, así que no podía quedarse callado, me parece que es una buena noticia de marketing. Y hay que hablar de vóley para cerrar, porque está jugándose la segunda fecha de la Liga Nacional de Vóley, con buen resultado para Argentina, ya que la primer partido de esta segunda fecha, que se jugó el miércoles, venció por 3-2 a Alemania, y que en el mediodía de hoy, va a estar enfrentando a China, el segundo partido de esta segunda, segunda semana que tiene. Y la novedad es que tenemos un argentino entre los 10 jugadores que más puntos anotaron. Hablamos del paranaense Vicentín, que tiene 86 puntos y es el noveno máximo anotador de este torneo.
1: Muy bien, Facu, muchísimas gracias. Yéndonos, minuto y chirola nada más. Juan Pidale.
3: Sueldo promedio formal del mapa salarial argentino. Trabajadores registrados del sector privado. ¿Qué posición ocupa Entre Ríos?
1: Segundo, tercero, cuarto.
3: No.
1: Quinto, sexto.
3: No.
2: Décimo segundo.
1: ¿Para qué te contando?
2: Sí, sí.
1: 13, 14, 15.
2: No, para, no me pierda.
3: Está complicado. No,
2: no sé. ¿Está entre los 10 mejores?
3: Está complicado.
1: No, ¿quién no estamos?
3: 17.
2: No,
3: perdón. No, estamos atrás.
1: Estamos para peleando el descenso. No,
3: la tabla la lidera Neuquén, 3.808.627 pesos. Una salvedad, en Neuquén el costo de vida es mucho más alto. Sí, está claro. Al igual que Santa Cruz, Chubut y Tierra del Fuego, Río Negro también, o sea, son las provincias que lideran. En el medio está Cava, donde el sueldo promedio del sector privado es 2.722.942 pesos.
1: Pero para todo lo que aportamos los argentinos para Cava, podría ser más alto.
3: Sí, es cierto, pero de igual modo estamos hablando del sector privado acá, ¿eh?
1: Sí.
3: Después tenés un desglose que arranca con Gran Buenos Aires, resto de la provincia de Buenos Aires, ahí hay una división. Le siguen Santa Fe, 1.978.000 para los vecinos santafesinos. Entre Ríos ocupa la 17ª posición, 1.640.000. Esto es un promedio, digo, porque el que está del otro lado y es trabajador formal dice, yo no cobro 1.640.337 pesos. No trabajador formal, trabajador formal del sector privado es esto, no del sector público. La tabla la cierra La Rioja, 1.308.000 pesos el sueldo promedio en La Rioja para el sector privado. Bueno, esto en base a un relevamiento que ha realizado la consultora Politicón, en base a datos publicados por el Observatorio de Empleo y Dinámica Empresarial de la Secretaría de Trabajo de la Nación. Es decir, en base a datos oficiales, sí, claro. No es que acá hay una medición aleatoria, una encuesta, no, datos oficiales que dan cuenta de que Entre Ríos se ubica en esta posición.
1: 17. 17º, lejos.
3: Estamos de mitad de tabla para abajo. Estamos de mitad de tabla para abajo. Entre Ríos históricamente no se ha caracterizado por pagar buenos sueldos en el sector privado, hay que decirlo. De hecho, siempre se hacía la comparación con Córdoba y Buenos Aires, que son además polos industriales muy importantes donde se cobran muy buenos sueldos.
1: Aparte nosotros estamos ahí, estamos al lado de Buenos Aires, al lado de
3: Córdoba y
1: de Córdoba.
3: Cuando vos comparás el sueldo de alguien que trabaja en una empresa, sin comparar regímenes laborales ni nada, ¿no? Estamos hablando puntualmente de lo que tiene que ver 100% con el ingreso. Uno encuentra que en los polos industriales, bueno, se cobra muy bien. Córdoba, Santa Fe, Buenos Aires. Se cobra lo que se debe cobrar, digamos. En
1: realidad, o al revés, se cobra mal.
3: Claro, bueno, ahí está. Lo cierto es que esta tabla da cuenta de que esa es la posición de Entre Ríos en la actualidad.
1: Operación técnica puesta en el aire, el negro Claudio Herrera. Muy bien, el negro, sí, muy bien. Muy bien, semanita completa. Bien, felicitaciones, gracias por todo.
3: Muy bien, Chi. Sí. ¿Hicimos pronóstico para el partido de Argentina-Jordania?
1: Muy bien. Para, el Juanpi viene muy bien, viene ganando el Juanpi. José dijo 6-6 el primer partido, 7-8 el segundo, así que viene hablando José.
3: Yo dije 3-0, 2-0, muy bien. Sí. Ahora digo 3-0 mañana.
2: 3-0.
3: Pero cómodo.
2: Cómodo. Esperá, yo duplico la apuesta. 3-0 inclusión en el primer tiempo.
3: 3-0.
2: No se acostumbra Argentina a ser un equipo que golee, pero va a ser un 4-0 el partido.
1: ¿4-0?
2: Sí.
1: Qué optimista, chico.
3: 3-0. Lionel hace uno, como para seguir marcando la cara.
1: Messi sí va a jugar.
3: Lionel, sí, va a jugar.
2: Va a jugar los últimos 15.
3: Sí, escucha, va a jugar. No, para mí va a jugar el primer tiempo.
2: Si Mbappé hoy hace un gol, Messi juega.
3: Claro.
2: Messi va a decir, no, yo no voy a dejar que te me pase.
1: Pero chicos,
2: no le interesa los récords.
1: No, no importa.
3: Recordemos que Mbappé ya tiene 16 goles, al igual que tenía Klose.
2: Exactamente, miró la Klose.
3: O sea, si mete uno va a quedar en la línea de Messi casi. Hay una competencia.
1: No ve tan presión, 2 a 0 ganamos. Listo,
3: hay una
1: ya está.
3: 3 a 0, 2, 3, 4.
1: Ah, y ya te la querés jugar una más.
3: Pero, jugate la voz. 1 a 1.
2: Me encanta porque
3: está bien, el negro viene mufando. El negro tira la de Mufe, no va bien. Gracias, Lerito.
1: Escucha, y jugamos después contra España, Cabo Verde.
2: A la espera de ese
1: Uruguay.
2: Partido, ¿eh?
3: Venga
2: a la
3: que
2: espera
3: quiera, chicos, somos los mejores, no tenemos problema.
1: Me gusta el optimismo. Gracias.
3: Venga que quiera, somos la mejor selección del mundo.
1: Me gusta el optimismo. Está el Rafa Romero solo, ahí. Va a sostener el barco como sea.
3: Venga, Rafa, ¿querés venir vos?
1: GPS, en un ratito nada más, quédense. Gracias por estar. Buen fin de hasta lunes.

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0: Hola, hola a todos. ¿Cómo les va? ¿Cómo andan? Bienvenidos y bienvenidas a GPS. Es viernes y los vamos a estar acompañando con información, con actualidad. Estaremos con música también, música en vivo como cada viernes, haciéndoles compañías de este lado. Hasta las 11 estaremos por las radios de Luner en una nueva mañana de invierno con mucho frío. Lucre, ¿cómo estás? Buen día.
1: Buen día, Thiago, ¿cómo va? ¿Todo bien?
0: Bien, muy bien. ¿Cómo estás vos?
1: Bien, con frío. 2 grados 8 décimas, la temperatura en este momento, humedad 94%, presión 1011.2 hectopascales y tenemos un viento, sudoeste a 4 kilómetros por hora. La máxima para el día de hoy es de 19, es un poco más elevada que lo que estuvimos viviendo en esta semana, pero la mínima de hoy viernes es de 2 grados y se siente.
0: Bueno, es la primera semana del invierno, ¿no?
1: Ay, sí.
0: Que hay que afrontarla con un poquito más de ganas porque, claro, es la primera semana que hemos tenido 5 o 6 días consecutivos con estas temperaturas, con mucho frío.
1: ¿Cómo la pasaste?
0: Complicado.
1: Costó, ¿se te complicó?
0: Costó un poquito la motivación para algunas cosas.
1: Sí, pasa.
0: Con poco sol, con los días un poquito nublado, con mucho frío, con mucho abrigo, pero ya vamos a encaminar la cosa.
1: Bueno, buenísimo.
0: Bueno, tenemos mucha información, marcamos algunos de los títulos principales. Hoy viernes hay asueto en la administración pública, en la administración pública provincial por el Día del Trabajador Estatal, que se celebra mañana y, por decreto el gobierno provincial, luego del pedido de UPCN para cambiar la fecha de la celebración, es que se modificó para el día de hoy. La fecha es mañana 27 de junio.
1: Sí.
0: Así que bueno, se decidió a adelantar el feriado correspondiente. Vamos a tener información y vamos a hablar con la intendenta de Villa Elisa. En una semana, luego van a comenzar las vacaciones de invierno. ¿Cómo se preparan los puntos turísticos más elegidos de la provincia de Entre Ríos? Vamos a ir haciendo un repaso en los próximos programas. Hoy será el turno de Villa Elisa, pero la próxima semana nos vamos a ocupar de la ciudad de Colón, de San José. Vamos a ir haciendo un recorrido por la provincia de Entre Ríos para saber cómo se han preparado los complejos termales, qué es lo que se espera, poder conocer también el posicionamiento de los intendentes de cara a lo que se vendrá en el 2027 y en este año preelectoral. Tendremos información también sobre el corretaje inmobiliario. Atención, porque nos va a visitar una especialista, Paula Armándola.
1: Sí.
0: Y vamos a hablar de una ley que se implementó en junio, de hace 3 años atrás, y que es la promulgación de la ley 11.084. Rige en todo el país y en Entre Ríos se convirtió en la única provincia en exigir un título universitario de grado para ejercer el corretaje inmobiliario. Y vamos a hablar de todo un poquito, por qué se considera importante. El gobierno nacional sigue avanzando en una desregulación del mercado inmobiliario, algo que entienden que lo está afectando a ellos, a los profesionales. Vamos a hablar también de la situación de los alquileres. Siempre es interesante poder conocer cuál es el escenario actual frente también a la economía en la actualidad. Así que vamos a tener información con respecto a ello. No quiero dejar fuera de los títulos lo que está sucediendo en Venezuela. Con 235 personas fallecidas por los terremotos que se produjeron lamentablemente en las últimas horas, y hay 4.300 heridos. Desde la producción estamos intentando comunicarnos con periodistas, con colegas, para que nos cuenten un poco más lo que está ocurriendo. Realmente quedamos sorprendidos cuando un periodista venezolano nos respondió lo siguiente. Escuchen con atención la preocupación que tienen en Venezuela.
2: Hola, disculpa que te responda a esta hora, ha sido un golpe emocional muy grande. Quedamos sin electricidad, sin señal, sin internet, fueron 2 terremotos seguidos. Luego verificar cómo estaban nuestros amigos, familiares, verificar el estado de las viviendas, que en algunos casos fueron más graves los daños estructurales que en otros. Y ha sido una tragedia muy grande.
0: Bueno, da cuenta, ¿no? Claramente en su testimonio la preocupación y, Y el impacto emocional, dijo, ¿no? Son dos terremotos de magnitud de 7,2 y de 7,5 que fueron registrados el miércoles por la noche. Principalmente afectó la capital venezolana, Caracas, y el estado de La Guaira. Y se confirmaron también escenas de saqueos a comercios y viviendas que quedaron derrumbadas. Es preocupante lo que sucede en Venezuela. No lo quería dejar afuera en los títulos porque ya lo vamos a poder tratar cuando, por supuesto, vamos a dejar que los periodistas puedan comunicarse y puedan darnos un informe completo, con mayor tranquilidad. Y dentro de los títulos, también de los temas importantes, fue la reforma previsional en el debate esta semana. Estuvo Castrillón y Kisser, que cuestionaron la declaración de emergencia que incluye el proyecto. Emilio Castrillón, el ex miembro del Superior Tribunal de Justicia, y el ex senador Raimundo Kisser, que fueron al Senado a dar su postura. Hoy, esta semana, me parece que no tuvo tanta intensidad, tanto debate, como sí sucedieron cuando fueron invitados los gremios en las comisiones del Senado. 16 minutos pasaron de las 9 de la mañana. La saludamos a Gisela Guerrero desde Concordia. Gise, muy buen día, buen viernes. ¿Cómo estás?
1: A ver
0: si la escuchamos a Gise, que no la estamos recibiendo en este momento.
3: Ahí va.
0: Ah, si no, lo tenemos a Pipo, le saludamos a Pipo desde Concepción. Pipo, buen día.
3: Acá estamos. ¿Cómo andan?
0: Pero muy bien. ¿Cómo estás, Pipo?
3: Bien, bien. Mucho frío acá en la histórica, ¿eh? Sí. Amanecimos con 1 grado de temperatura, una gran helada, sobre todo ahí en la zona periurbana. Pero se sintió el frío hoy, compañeros, ¿eh? Ahora tenemos 4 grados, va a haber soleado. Hoy tenemos algo de lluvia para el domingo que no la esperábamos. Pero bien, bien, bien, compañero.
0: ¿Qué tal ayer, Pipo, las celebraciones por el aniversario de la histórica?
3: Bien atravesadas por el frío. Bueno, lo más importante estuvo ahí en uno de los más destacados, estuvo en el monumento que recuerda a don Tomás de Rocamora, el hombre que fundó nuestra ciudad. Ahí se hicieron los actos. Bueno, habló el querido amigo Sieri, quien fuera rector del Colegio del Uruguay, y después se realizaron algunas actividades muy lindas con chicos de escuelas primarias y secundarias ahí en Plaza Ramírez, también con coros de niños y adolescentes en Plaza Ramírez. Y hoy mañana y el domingo continuarán todos los festejos por los 243 años de la fundación de nuestra ciudad. Hoy, por ejemplo, se destaca, bueno, la presentación del documental de Abelardo Di Mota, Brujería y Chamamé, en el auditorio Carlos María Sensi, ahí a las 19 horas. Un documental realizado por los chicos de Costa Costa, que también se va a presentar ahí en Paraná, en
0: simultáneo. Estuvimos hablando con Maru Figueroa, que nos contó un poquito más.
3: Sí, bien, perfecto. Bueno, nosotros también habíamos hablado con uno de los chicos. Bueno, va a estar eso, va a estar la presentación de la cuarta edición del libro Mujeres desde el ayer hacia el futuro, en el Auditorio Lía, ahí a las 19:30, lo de Chamamé. Va a ser a las 10, de Abelardo Di Mota, perdón, va a ser a las 19 ahí en el Carlos María Celsi. Bueno, mañana va a haber visitas guiadas especiales por el cementerio de Concepción del Uruguay. Y bueno, un festival por el Día de la Ciudad en el barrio 192 Viviendas, desde las 14:30, con actividades recreativas, chocolate y la actuación de artistas locales. Y cerrando el domingo desde las 14 horas, con un festival popular ahí en Plaza Ramírez, con también propuestas recreativas, chocolatada y espectáculo de artistas locales, para así ya cerrar definitivamente desde las 19 horas con el encuentro coral Los Coros le Cantan a la Ciudad en el Auditorio Carlos María Celsi. Así que lindo programa de festejos, variado para todos los gustos y para todas las edades en los 243 años de Concepción del Uruguay.
0: Excelente, Pipo. ¿Tenemos algo más para anticipar?
3: Bien, para anticipar, bueno, que hoy comienzan a percibir un bono extraordinario los jubilados municipales de aquí, de Concepción del Uruguay. Bueno, algunas novedades respecto de los trabajadores de la planta de la China, que sigue ahí preocupando, y nos estamos preparando también para una gran fiesta que va a tener el automovilismo monterreano este fin de semana acá en el autódromo de Concepción del Uruguay, con las categorías precisamente entrerrianas acá corriendo en nuestra ciudad.
0: Excelente, Pipo, mantenemos contacto.
3: Dale.
0: Gise, nos recibís bien, buen día, buen viernes, ¿cómo estás?
4: Buen día, ahora sí.
0: ¿Cómo va todo por allá?
4: Ahí va. Bien, bien, viéndonos un poco reciente, diría, mirá. Porque estaba la niebla de esas que no te deja ver ni media cuadra. Ya no es que una cuadra, ya no es ni media cuadra. Realmente muy complicado, porque además de las que se pegan al parabrisas, ¿viste? Entonces es un peligro hasta cruzar la calle si sos peatón, porque no, realmente estaba muy difícil la visibilidad hasta hace un ratito nada más. Se levantó tarde, igual 7:30 más o menos empezó la niebla. Realmente a complicar, pero bueno, va a ir despejando, entendemos, en las próximas horas. 4 grados 3 décimas de temperatura en la ciudad de Concordia, muy muy frío realmente. De todos modos, la máxima para hoy es de 18, sí, o sea que va a estar mucho más lindo más tarde, como estuvo ayer a la siesta, estaba muy agradable. Nos sorprende por ahí después de tanto frío temprano, bueno, que aparece esa temperatura más linda, pero ya más a la tarde, así que bueno, eso para el día de hoy. No hay anuncios de lluvias para el día sábado, alguna mínima probabilidad para la madrugada del domingo, pero ahí muy baja, igual días más frescos en cuanto a las máximas, llegando hasta 15 grados nada más, por ejemplo, el día domingo.
0: Muy bien, Gise, ¿qué tenemos para hoy?
4: Bueno, vamos a hablar de que finalmente... Se le dio, iba a decir, pero queda, no queda bien que lo diga así. Pero finalmente va a haber una calle en la ciudad de Concordia que se llame Julio Argentino Roca. Venimos hablando al respecto de la intención de cambiar el nombre de pueblos originarios de la costanera de la ciudad de Concordia por ese Julio Argentino Roca. Eso se viene pidiendo, creo que desde el comienzo de esta gestión, esto no ha ido prosperando. Sin embargo, encontraron otro lugar que no tenía nombre todavía y se lo van a dejar a ese nombre. Más allá de que había habido alguna propuesta de que se haga por consulta popular. Hablo del nombre de la costanera Nebel, ¿sí? Que todavía no está inaugurada claramente y bueno, que por eso podrá tener ese nombre. Así que después les voy a contar un poco más el detrás de escena de esa decisión también que surge ayer en el Consejo Deliberante, y sobre otra situación que tiene que ver con una ordenanza que también se aprobó en el día de ayer y va por el lado de los vehículos eléctricos. Viste que ahora hay muchos de estos tipos monopatines y demás. Bueno, a ellos han apuntado para regular también la situación, a lo que se venía hablando hace un tiempo, así que ahora vamos a poder tener más detalles en un rato nada más. Les contaré un poco de lo que ya se conoció ayer en el Consejo Deliberante a la hora de ser aprobada esta medida que va a regular a esos vehículos también. Y después iremos repasando algunas actividades del fin de semana, porque bueno, se viene la convocatoria por el Día Internacional del Orgullo, habrá una mateada orgullosa, así la han denominado, y también algunas otras actividades que se van a ir dando en ese marco del fin de semana con algunas visitas guiadas y demás.
0: Excelente, Gise, mantenemos contacto.
4: Dale, gracias.
0: 23 minutos pasaron de las 9 de la mañana. 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Bueno, actualizamos nuestras vías de comunicación. Lucre, ¿cómo pueden comunicarse con nosotros?
1: Nos pueden mandar un mensaje al 3435-129299, 3435-129299, y si no, en redes sociales, @GPS y bajo información.
0: Muy bien, hablamos ayer con el presidente de NERSA, con Uriel Brupacher, tenemos algunos detalles también, hablamos de todos los temas, las conexiones clandestinas, las conexiones irregulares, cómo está trabajando NERSA para revertir esta situación. Ayer estuvieron en un barrio, van 1.200 usuarios van recuperando NERSA y que se mantienen pagando, es decir, que estaban con alguna conexión clandestina y que comenzaron al sistema nuevamente, comenzaron a ingresar al sistema como usuario. Y hoy por la mañana en Ersa Móvil se acerca el barrio Primero de Julio, en el Club Racing. Van a estar a partir de las 11. Así que quien tenga que hacer algún trámite, la gente de Enersa va a estar trabajando en el lugar. Pero estuvimos hablando de todo, la infraestructura, cuáles son los puntos más críticos que menciona Viale y una inversión que se va a realizar ahora, en los próximos días. Ya vamos a hacer un repaso de cada uno de los puntos. Cada uno de los puntos que estuvimos hablando ayer con Brupacher. Actualizamos la temperatura, Lucre.
1: 4 grados 4 décimas la temperatura actual, la sensación térmica 3 grados 2 décimas.
0: Nos llega información sobre el trabajo de la policía, que estuvieron realizando allanamientos en virtud de un robo que se produjo en la zona rural de Pueblo Brugo. Atención con esto, secuestraron todos los elementos que se habían sustraído, que se habían robado, y identificaron a dos masculinos. Este hecho ocurrió el domingo pasado, cuando ingresaron a robar en una vivienda de un hombre de 53 años, violentaron la puerta y robaron elementos antiguos de gran valor y, bueno, también dinero, algunos adornos de cuero y metálicos, estribos, cuchillos, le robaron varios elementos de la casa a este hombre de 53 años en Pueblo Grugo. Y a raíz de la investigación que hicieron en estos últimos días y de una publicación que surgió en el Marketplace, en las redes sociales, la División Robos y Hurtos intervino y en conjunto con el área de investigaciones y la policía de Pueblo Grugo analizaron la publicación en el área de cibercrimen, pudieron dar con la identidad del que la estaba ofreciendo, y ayer con las autorizaciones judiciales allanaron dos viviendas en el barrio de La Toma Nueva y en el barrio Ilia, de aquí de Paraná. Bueno, y encontraron prácticamente la totalidad de todos los elementos que habían robado, una escopeta y una 9 milímetros también secuestraron en estas dos viviendas. Y solamente identificaron a los dos hombres, no quedaron detenidos. Pero vemos las imágenes que nos aporta recién el área de robos y hurtos, con una cantidad de elementos. No sé si es de gran valor, pero sí de un valor sentimental, indican para el dueño de la casa. Probablemente sean algunos de los elementos quizás que venga de familia, que sean de su padre o su abuelo. Y algunos cuchillos bien, evidentemente es un hombre bien de campo, porque ahí los cuchillos son bastante bien cuidados y con mucha antigüedad. Bueno, y vemos también cartuchería que secuestraron en estado bastante, bastante vieja, bastante deteriorado los cartuchos que secuestró la policía en ese sentido. Pero bueno, parte de la información del ámbito policial, ¿no? Bueno. En las últimas horas que nos llegaba recién. Rafa Romero está en la producción con nosotros, Claudio El Negro Herrera en la operación técnica y musicalización, Javier Bletter y Samuel Ledesma en el área comercial. Juntos hacemos GPS por las radios de Lunar.
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0: la mañana, 37 minutos.
1: 4 grados, 4 décimas, la temperatura actual.
0: Esta no es la versión original, Nerito, ¿no? ¿De quién es esta? ¿Es en vivo? Con Milo
1: ah,
0: J.
1: Ah, claro.
0: ¿Tu artista, Lucre?
1: No, no. Mi artista no, pero...
0: ¿No es que te gusta? ¿No?
1: Sí.
0: Ah,
1: lo
0: bueno.
1: Respeto a Milo J, pero tampoco soy fanática.
0: Bueno. ¿O no era que te gustaba? No. ¿Era al revés?
1: No.
0: ¿Hasta ahí nomás?
1: Me dejaste sin palabras.
0: Ah, yo pensé que era... Bueno, como ha estado en varias de las sesiones FA...
1: Claro, yo sigo las sesiones FA, pero bueno, no solo a Milo J.
0: Bueno, es uno de los artistas del momento también.
1: También, eso sí. Y sí, siempre hablamos de él y lo trajimos hace poquito, sí, tenés razón.
0: Es verdad. Qué bueno este tipo de versiones nuevas que salgan con artistas que hemos escuchado hace muchos años, como Escapanga, y que se fusionen con los artistas de la actualidad.
1: Uh-huh.
0: Viene bien, me gusta.
1: Sí, claro.
0: ¿Cómo pueden comunicarse con nosotros, Lucre?
1: Al 3435-129299, 3435-129299, y si no, en redes sociales, @gps_información.
0: Les recordamos que en la ciudad de Concordia nos pueden sintonizar en la 97.3, en la histórica, en Concepción del Uruguay, en la 91.3, y también en la ciudad de Gualeguaychú, en Radio FM Estudio 97.5. Aquí en la capital entrerriana, Leo, que nos está sintonizando ahora, el Leo Antivero, uh-huh, por la 100.3. Y juntos, por supuesto, como siempre, como cada mañana, les hacemos compañía con toda la información y la actualidad.
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0: ¿Activamos el GPS, Lucre? Nos vamos a Villa Elisa, ¿te parece?
1: Dale, vamos.
0: Bueno, sabemos que se consolida como uno de los destinos turísticos más elegidos de Entre Ríos y una buena propuesta, ¿no? Que combina las termas, combina la naturaleza, la historia y también la producción. Y en este contexto vamos a dialogar con la intendente de Villa Elisa, Susana Lambert, que está en comunicación telefónica con nosotros. Intendenta, ¿cómo le va? Muy buen día, buen viernes. El equipo de GPS y Tiago Romero la saludamos por las radios de UNAR.
4: Bueno, buenos días, Tiago, para vos, para todo tu equipo, un gusto poder estar en comunicación con ustedes.
0: Para nosotros es un placer charlar unos minutos y poder conocer también cómo se prepara Villa Elisa, teniendo en cuenta que en los próximos días van a comenzar las vacaciones de invierno.

0: y cómo se preparan también para atraer visitantes durante esta temporada?
1: Bueno, ahí estamos siempre en un trabajo conjunto entre lo público y lo privado. Nosotros trabajamos, o sea, todo el trabajo que se realiza en turismo se realiza a través de manera conjunta con tres pilares, que por un lado es la Dirección de Turismo, por otro lado es Caturbe, que es la cámara que nuclea a los prestadores privados, y por otro lado Termas Villa Elisa. En forma conjunta se hacen promociones, se difunde y se van también buscando nuevas alternativas. También todo esto en el marco de lo que es Tierra de Palmares, ¿no? La verdad que afortunadamente estamos en una región donde la riqueza que tiene todo el destino turístico de esta microrregión es muy importante y que le da mucha diversidad a la zona. Pero bueno, en cuanto a lo local, nosotros siempre trabajando, promocionando lo que es el complejo de Termas Villa Elisa, nuestro museo, nuestras plazas, paseos, que también toda la naturaleza que tenemos en la ciudad misma, el balneario Rocha, que también se transforma inmediatamente en un destino o en un atractivo importante para la gente que muchas veces viene de la gran ciudad, nuestros almacenes de campo. Así que, bueno, creo que como cada año, con toda la expectativa de lo que nos depararán las vacaciones de invierno.
0: Uh-huh. ¿Y cómo impacta el turismo en la economía local y qué expectativas también tienen, ¿no?, para esta temporada, teniendo en cuenta el contexto económico tan desafiante que estamos atravesando en el país?
1: Bueno, es un contexto difícil, donde tampoco Villa Elisa está ajena a todo esto, ¿no? La verdad que cuando uno analiza los números después de cada fin de semana largo, por supuesto que no escapa a la realidad del resto de la provincia, del resto del país, pero bueno, afortunadamente hasta ahora hemos tenido porcentajes bastante importantes de gente que ha elegido este destino. Creo que también el estar cerca de lo que es Buenos Aires, de lo que es Cava, nos permite atrapar ese sector turístico, ¿no? Pero bueno, con la misma preocupación y sí apostando un poco más a todo lo que es la difusión, a todo lo que es el trabajo en redes, acompañar a los prestadores, porque a veces es muy importante este trabajo a través de las redes que puede hacer cada uno, y no todos están a veces preparados para eso. Entonces es un gran trabajo que hace la Dirección de Turismo, acompañando a los distintos sectores para difundir de manera conjunta el destino. Y la verdad que es una actividad económica que redunda en beneficio de muchos, porque derrama hacia muchos otros sectores el que haya gente en la ciudad.
0: Uh-huh. En materia de gestión, ahí también hay desafíos en todos los municipios y las comunas. ¿Cuáles considera que son las obras o las políticas más importantes que ha podido impulsar en su administración hasta el momento?
1: Bueno, la verdad que estamos trabajando en muchos frentes, tal vez no como las necesidades lo ameritan, pero sentimos que estamos trabajando en muchos frentes. Se está trabajando sobre todo en un espacio que es el Polideportivo Municipal, que es un lugar que frecuentan todo el día cientos de personas. Ahí se ha puesto en valor lo que son baños, ahora se está poniendo en valor lo que es la cocina, se está gestando un nuevo espacio, que es un espacio cultural, haciendo lo que es ahí un anfiteatro, también un espacio para jóvenes. Se ha trabajado bastante en todo este tiempo poniendo en valor todo el sector también en cuanto a lo que son desagües hídricos del espacio propiamente dicho, iluminación, todo lo que es la pileta municipal. Es un sector muy, muy frecuentado, muy demandado por la gente de Villa Elisa, muy usado, y que se ha invertido. También estamos trabajando en simultáneo con la provincia en una obra importante de desagües hídricos, que es la canalización de un bulevar Rieter hacia las afueras de la ciudad, que nos permite, y máxime en estas épocas que se vienen de tanto riesgo y demás, encarar una obra hídrica muy importante para la ciudad. También en estos tiempos estamos dedicados a todo lo que es la limpieza de canales propiamente dicha. Bueno, en cuanto también a una obra sumamente importante para nosotros es la, haber podido acceder al plan, a un plan de IAPB de construcción de 22 viviendas. Sabemos que las viviendas son sumamente necesarias y bueno, esto es una obra realmente importante que se está también realizando en este momento en la ciudad. Uh-huh. Simultáneo se sigue avanzando con el adoquinado de calles, con la construcción de cordón cuneta, con la extensión o recambio de iluminación, extensión de líneas por algunos lados y recambio de por iluminación LED por otro lado. También estamos en un proyecto bastante importante que es la puesta en valor de nuestro cementerio. Bueno, por un lado con la construcción de nuevos cuerpos de nicho y por otro lado digitalizando todo lo que era la parte de administrativa del cementerio y también haciendo pintura, poniendo en valor, poniendo nombres a un montón de tumbas que no lo tienen, encontrando referentes, que bueno, era una gran demanda que había por ahí en la ciudad ese trabajo, ¿no? Sí, esto que... por ahí en cuanto a lo que hace a obra pública. Después también claro. En simultáneo, bueno, se está trabajando en otras áreas, por ejemplo, con el área de prevención urbana, estamos trabajando, se sancionó una ordenanza relacionada con el uso de la bicicleta y con el uso del monopatín, uh-huh. que es un medio de transporte que está tomando mucho auge en todas las ciudades y que bien usado es una gran herramienta, pero también a veces causaba muchas dificultades, así que con prevención urbana en este momento, en un trabajo conjunto con las instituciones de la ciudad, se está hasta el 1 de agosto en un periodo de concientización. También se va a sumar la policía de Entre Ríos, el área de seguridad vial de la provincia la semana próxima, acompañándonos los clubes, las escuelas, todos en simultáneo tratando de concientizar la importancia que tiene el buen uso de estos medios de transporte y que en una ciudad como Villa Elisa, donde, bueno, es tranquilo, todo es más cercano, está muy bueno que los niños, los jóvenes, puedan desplazarse en las bicis o en los monopatines, pero bueno, cuidando como corresponde la seguridad vial, ¿no?
0: Siempre es importante, ¿no? Mencionó en varios puntos de gestión la planificación y el orden urbano, porque sigue creciendo seguramente de Villa Elisa, ¿no? ¿Cuántos vecinos sí. tienen en la actualidad?
1: Hoy tenemos 15.000 habitantes más o menos, y bueno, se está en las obras nuevas que se va haciendo, también estamos tratando de incluir bicisendas, bueno, de incluir cruces peatonales, o sea, en lo que es infraestructura lo vamos teniendo en cuenta, pero siempre hay que acompañar de estas campañas fuertes de concientización, porque bueno, es muy peligroso si no se usa de manera correcta, ¿no?
0: Viene muy bien. Cuando le invitan al turista, ¿cómo la definen a Villa Elisa?
1: Bueno, como una ciudad tranquila, como con muchos espacios verdes, una ciudad de bienestar. Nuestro eslogan hace mucha referencia al bienestar, porque bueno, estamos convencidos de que es una de las características o una de las cualidades que cuando el visitante llega a nuestra ciudad encuentra. Por un lado, bueno, esto de la amabilidad de la gente, por otro lado, esto de poderse transportar por sus propios medios de un lugar al otro, la cercanía, el compartir nuestros eventos, donde no solo va a encontrar en un evento el evento como tal, sino va a encontrar una institución que lo está atendiendo, una familia que lo recibe, la familia que a veces le alquila el alojamiento, también es quien le va marcando la agenda de actividades. Creo que hay muchas actividades relacionadas con el bienestar que a veces nosotros como elicenses tal vez no las sabemos ver, ¿no? Uh-huh. Pero que realmente las marca día a día el turista.
0: Uh-huh. Aprovechamos también, intendenta, para preguntarle un poco sobre la política. Mencionó varias obras que está trabajando en conjunto con la provincia. ¿Cómo analiza la situación actual de Entre Ríos? Y bueno, ¿y qué rol también cree que deben tener los intendentes en este escenario?
1: Bueno, la verdad que estamos pasando por un momento difícil, creo que lo está pasando la, la provincia, lo estamos pasando nosotros también, pero bueno, yo soy una convencida de que a través del trabajo en conjunto siempre es la mejor forma de obtener estos logros, ¿no? De poder concretar acciones, es el esfuerzo compartido, porque no hay forma de poder trabajar solo en ninguna de las líneas. Hay que optimizar recursos y tratar de ir fomentando todo este trabajo, tanto desde los municipios, con las provincias y también con el sector privado, ¿no?
0: Muy bien, intendente Susana Lambert, gracias por el tiempo, le agradecemos. Probablemente vamos a mantener contacto también para poder conocer de cara a lo que se viene, ¿no? Poder conocer algunos resultados también de cómo se va dando, ¿no? La temporada de inviernos y de turistas que se vayan acercando. Un lindo punto para elegir, ¿no? Villa Elisa, tienen también para. Trabajan muy en conjunto, ¿no? Con San José, con Colón, por la cercanía, con la Tierra de Palmares que usted definió para promover esto.
1: Sí, yo creo que esto también es un valor importante que hay en toda la microrregión, porque en un radio de 50, 100 kilómetros tenemos, qué sé yo, el Parque Nacional del Palmar, tenemos playas, tenemos historia, está el Palacio San José también, que si bien no está en el departamento Colón, pero de Villa Elisa está a 40 kilómetros y es una referencia histórica muy importante, todo Concepción del Uruguay, lo que es con toda su historia, o sea que sí, el Molino Folk, las museos, tenemos muchas cosas que al turista le queda a muy pocos kilómetros para poder recorrer. Así que bueno, la invitación para que nos visiten. Obviamente también después está todo el trabajo que se realiza con las áreas sociales. Nosotros hemos trabajamos mucho a través del área de discapacidad, por ejemplo. Este año, que sabemos que son momentos difíciles, pudimos en forma conjunta con una ONG como es Manos Amigas, abrir un espacio de talleres para la discapacidad, donde estas personas adultos pueden ir toda la semana, 2 horas por día, a un espacio de talleres. Bueno, esto es un trabajo conjunto con ellos. También se está trabajando mucho con el área de adultos mayores, en este trabajo de intergeneraciones, ya sea con los espacios o con los alojamientos para adultos mayores, como con distintos grupos. Creo que, bueno, siempre nos llama a veces para hablar un poco lo que es la obra pública, pero detrás de cada municipio hay mucho trabajo desde este lugar también.
0: Susana Lambert, gracias por el tiempo. Vamos a mantener contacto aquí en GPS por las radios de Lunar. Muy amable.
1: Muchas gracias a ustedes por permitirnos estar. Gracias.
0: La propuesta para disfrutar Villa Elisa en la provincia de Entre Ríos. ¿Conocés el complejo termal Lucre?
2: No lo conozco, me gustaría pasar.
0: Se destaca.
2: ¿Vos fuiste?
0: Sí, fui un invierno, pude ir.
2: ¿Ah,
0: y? Se me hace una sonrisa porque pasamos bien, está muy lindo.
2: Qué
0: ¿Lo
2: bueno.
0: conocés, Nerito, vos has ido? Sí, se recomienda mucho. Inclusive dentro del mismo complejo se combina esto que mencionaba la intendente. Es parte de la naturaleza, hay un lindo lago.
2: Qué lindo, me encantaría.
0: Tiene todo bueno, se come rico, se descansa y las termas están buenas.
2: Bueno.
0: A veces hay que ir con tiempo y elegir a veces la fecha porque van muchos turistas,
2: claro.
0: Principalmente de la ciudad de Buenos Aires, que se pegan una escapadita y buscan esa tranquilidad que encuentran en Entre Ríos o en Villa Elisa que no lo tienen allá, en la ciudad de Buenos Aires. 9:54 a.m.
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0: Continuamos con más información, Lucre.
2: Sí, bueno, la Corte Suprema le ordenó al Gobierno Nacional aplicar la ley de financiamiento universitario y hoy en A Tres Bandas estuvo el rector de la Universidad Nacional de Entre Ríos, Manuel Arbelo, hablando de este tema.
6: Hay una gran satisfacción en conjunto de universidades, de todas las universidades públicas, ¿no es cierto?, que se ha venido con 4 marchas históricas universitarias. También una lucha fuerte por parte de los gremios que están incorporados al sistema universitario, así que la verdad que sí, por lo menos con los rectores que hemos estado conversando ayer de otras universidades, hay una satisfacción y una alegría sobre el logro que bueno, es una pelea que en el gobierno actual o con este gobierno a muchos sectores se les ha hecho muy difícil. Las universidades han podido resistir, han tenido el apoyo de la sociedad, sobre todo en las marchas, y ha podido tener este resultado por ahora positivo. No es de aplicación de la ley, sino que la Corte deja firme la medida cautelar que va sobre dos artículos de la ley. El amparo por el cumplimiento de la ley en su conjunto sigue otra vía.
0: Hasta allí lo escuchábamos al rector de la Universidad Nacional de Entre Ríos, Juan Manuel Arbelo, con los chicos de Cariseca, vamos a decirlo.
2: Sí. Se me traspapelaron los nombres.
0: Y bueno, los chicos de Tres Bandas que vienen después de las 11. Y bueno, y hoy por la mañana hablaba Juan Pablo Arias, Juan Piscatini y José Trovato con Arbelo comentando esta decisión de la Corte Suprema de la Justicia de la Nación, confirmándole al gobierno nacional. Sería como una medida parcial, habrá que ver ahora cómo se termina de aplicar, algo que el gobierno nacional le viene esquivando, ¿no? Porque ha atravesado por todos los lugares correspondientes la ley, con la aprobación y la promulgación que corresponde, y la no aplicación del otro lado, algo que realmente sorprendió, una de las medidas que sorprendió, ¿no? Por parte del gobierno nacional, que se haya extendido durante tanto tiempo y con un fuerte reclamo en estos últimos meses. En 3 minutos restan para llegar a las 10 de la mañana. ¿Cómo pueden comunicarse con nosotros?
2: Al 3435-129299, 3435-129299, y si no, en redes sociales, @gps_información.
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0: se pregunta el operador, ¿dónde? Así sube la temperatura, ¿eh? En la mañana de hoy, Claudio El Negro Herrera, musicalizando la mañana por las radios de Luner. 8 minutos pasaron de las 10 de la mañana.
1: 4 grados, 4 décimas la temperatura actual.
0: ¿Nuestras vías de comunicación?
1: 343-512-9299, 343-512-9299, y si no, @GPS_información.
0: ¿Vamos con una ronda informativa?
1: Vamos.
0: Comenzamos con Gisela Guerrero, desde Concordia. Adelante, Gisela.
2: 5 grados, 4 décimas la temperatura en la ciudad de Concordia. En este caso, en la ciudad misma, está baja la... Ya no hay niebla, digamos. Pero en la zona rural nos dicen que sí, todavía algo queda de esa neblina. Así que, bueno, precaución sobre todo en la zona de rutas. Les decía que se estuvo ayer en el Consejo Deliberante tratando la designación de un sector de la costanera Nebel para ponerle el nombre Julio Argentino Roca. ¿Sí? La iniciativa ya había generado un debate entre el oficialismo y la oposición, donde el PJ en este caso había cuestionado, ¿no?, la elección del nombre, y sobre todo habían reclamado una consulta popular, ¿no?, para poder definir la identidad de ese espacio, porque, bueno, se había hablado ya en un momento incluso de hacer lo mismo cuando se pensaba en cambiarle el nombre a la costanera de la ciudad de Concordia, una de las calles allí de pueblos originarios. Bueno, querían ponerle, volver a poner Roca como un nombre. En esa idea estaba el desastre que había dicho, bueno, Felipe Sastre en ese momento, que esa era su iniciativa y no avanzó. Pero bueno, además de la polémica, ¿no?, por la designación del nombre, también se propuso una zona de la costanera donde se van a poder instalar carritos, esos tipos food truck, ¿no? Cerca ahí de la esquina de Coldarol y Costanera Nebel. Bueno, debería haber dicho, no, ya no Costanera Nebel, se va a llamar Roca. Vamos a ver si le vamos a cambiar el nombre, porque viste que esos nombres de las calles, que más allá de que estén instalados, nadie por ahí sabe, ni siquiera el de la costanera hoy, que se llama Pueblos Originarios, ¿viste? Es la calle de la costanera. Uh-huh. Pero bueno, el debate se dio, también se estableció este punto que les decía, se establece que en la zona de San Lorenzo y el borde del río Uruguay, una zona de equipamiento gastronómico para las estructuras livianas, como se las denomina, a estos locales, ¿no?, que tengan una especie de expansión así al exterior, para que, bueno, aprovechen la vista que por supuesto se genera en esa zona. Hay otra zona que es la de Néstor Garay y Costanera, que se va a dedicar a los juegos infantiles. Ahí van a estar mesas y bancos también para poder descansar. Hay más vegetación en esa zona. Y se prohibió la radicación de boliches o discotecas en todo lo que es esa parte de la zona, en las cercanías, con áreas residenciales colindantes. Bueno, tampoco está permitida la música de volumen alto en los autos, por ahí esos autos más tuneados, ¿no?, con equipos de sonidos de gran potencia. Bueno, está prohibido en esa zona de Costanera. Todo eso quedó establecido en esa norma que se aprobó en el día de ayer. Como les digo, lo que más debate ha llevado siempre ha sido esto del nombre. Felipe Sastre ha sido el autor, claramente, de esta iniciativa también, porque dice que la figura de Roca, que fue 2 veces presidente de la Nación, que es el organizador del Estado argentino y el militar que participó en numerosas batallas, también necesitaba tener el nombre ahí. Bueno, entonces, por eso terminado con esa decisión de... Finalmente, creo yo, ahí quedó como en el medio esta decisión de cambiar o no el nombre de la costanera actual que tenemos en la ciudad de Concordia con ese pueblo originario. No se pudo, bueno, se fue y se le colocó el nombre a esa otra parte nueva que todavía no está inaugurada, pero ya tenemos más claro qué funciones va a cumplir algunos de los sectores, al menos, que están remodelando, terminando de arreglar en lo que es la nueva costanera de la ciudad de Concordia, la costanera Nebel, que, como les digo, creo que va a seguir denominándose así por el barrio donde está, por el lugar donde está, donde hasta hace poco era la playa Nebel, donde uno accedía desde otra manera. Ahora está remodelada para hacer una costanera, para poder pasar con los vehículos, pero bueno, también con estos sectores que va a tener próximamente, que van a tener lugar para los food truck, como decíamos, espacios también de juegos infantiles, y bueno, mucho para observar en esa zona del río, pero bueno, por ahora... con nuevo nombre, según se estableció en el día de ayer en el Consejo Deliberante.
0: Gracias, Gise.
1: A vos.
0: Continuamos con más información, Pipo.
3: Bien, Tiago, hablábamos en el arranque, bueno, del bono extraordinario de 40.000 pesos que el municipio de Concepción del Uruguay brinda a jubilados y pensionados municipales, ¿no? Bueno, es un bono extraordinario de 40.000 con una asistencia económica otorgada por la municipalidad de aquí, de la histórica. En primera etapa va a alcanzar a 281 jubilados y pensionados, lo que representa una inversión total, según dijeron desde el municipio, de más de 11 millones de pesos. Bueno, me parece bien, esto me parece una buena medida, y desde el Centro de Jubilados y Pensionados Municipales informaros que los fondos ya están depositados. Eso por un lado. Por el otro lado, los trabajadores de la China siguen movilizados. Ahora a las 14 horas van a estar frente al establecimiento, ahí bajo la consigna que nos apague la lucha, seguimos todos juntos. Bueno, lógicamente sosteniendo el reclamo por el pago de los salarios adeudados y la preservación de los puestos de trabajo. Antes de ayer comentábamos también que había llegado una ayuda económica a los trabajadores por parte del gobierno provincial. Bueno, la misma fue entregada ahí en el Sindicato de Trabajadores de la Carne. De todas maneras, siguen movilizados los trabajadores de la planta de la China, de Tres Arroyos. Recordemos que este conflicto no solamente afecta a los operarios de esa planta, sino también a productores integrados, transportistas, los proveedores, cuadrillas de captura de pollos, los comercios que hay alrededor, un montón de gente involucrada con este conflicto que ya lleva más de 2 meses, que ya está entrando prácticamente en su tercer mes sin poder abrir la planta de la China de Granja Tres Arroyos. Veremos cómo sigue este conflicto la semana que viene, a ver qué es lo que ocurre. Según tengo entendido, las negociaciones se van a retomar con el gobierno provincial, los empresarios y los sindicatos.
0: Gracias, Pipo.
3: Dale.
0: Continuamos con más información, Lucre.
1: Sí, se viene, falta aún, pero vamos a hablar del Día del Niño, del Día de las Niñeces, que es el tercer domingo de agosto, porque hay un merendero aquí en la ciudad de Paraná que ya está juntando, ya está realizando una colecta solidaria para poder festejar el Día del Niño. Es el merendero Semillitas de Fe, que se suma a esta campaña para juntar juguetes, leche, bueno, galletitas, también golosinas, porque asisten a más de 150 personas y varios de ellos son niños, el 80% son niños, y cada vez están recibiendo más pedidos. Viste que ya venimos hablando de cómo se vive la situación de las personas en el invierno, también las personas en situación de calle. Bueno, se suma todo esto, que en cada merendero se buscan más asistencias y se buscan más platos de comidas y demás. Como se viene el Día del Niño, el tercer domingo de agosto, este merendero ya está juntando las colectas. ¿Dónde se va a realizar? Bueno, se va a realizar el domingo 16 de agosto en Plaza Emilio Strack, entre calles 1006 y 1080, en el barrio kilómetro 3 de aquí de la ciudad de Paraná, que entiendo que limita con el barrio Humito.
0: Sí.
1: Así que bueno, quien quiera sumarse a llevar estas donaciones, que son juguetes, golosinas, leches, galletitas y jugos, pueden realizarlo. Van a realizar un evento el 10 de julio en Plaza San Agustín, junto a la iglesia evangélica que se encuentra por ahí. Ahí van a empezar a realizar esta colecta para que, bueno, el 16 de agosto los chicas puedan tener sus juguetes y, bueno, y una tarde linda como se la merece.
0: Bueno, la verdad que es para destacar en este contexto el trabajo que cumplen estos espacios, ¿no? Y estos lugares, que en muchos casos no solamente el rol social, sino también como espacio de contención.
1: Bueno, uno de los asistentes de aquí, de este merendero, decía que hace unos años ellos tenían entre 30 y 40 chicos, y a partir de lo que ha sido este 2025 y este 2026, ya participan entre 60 y 70, que bueno, que es un montón, y a cada uno de ellos darle la merienda y demás. Así que, esperan esas donaciones el 10 de julio en el barrio San Agustín.
0: Gracias, Lucre.
1: Bueno.
0: Enersa mantiene en este último tiempo como prioridad, según les hemos consultado al presidente de este organismo, Auriel Brupacher, garantizar un servicio eléctrico confiable, de buena calidad en toda la provincia. De esa manera lo expresó cuando estuvimos hablando en GPS por el 11. Y repasó Brupacher las principales obras de infraestructura, los proyectos vinculados a energías renovables, que se viene trabajando con lo que tiene que ver, por ejemplo, con parques solares, en conjunto con los municipios y con el sector privado también, y las acciones sociales que desarrolla la distribuidora provincial. Lo escuchamos a Auriel Brupacher, nos decía lo siguiente.
4: Bueno, como te decía... Sí. Bien, como te decía anteriormente, digamos, nosotros trabajamos fundamentalmente en mantener la calidad del servicio para nuestros usuarios. Recordemos que la empresa presta servicio para el 70% de aproximadamente de la provincia, el resto está prestado por cooperativas, pero nuestros clientes y fundamentalmente también hasta la puerta de donde tenemos que llegar a cada una de las cooperativas, la calidad de servicio es primordial. En eso se están haciendo todas las inversiones necesarias para que eso no se vea alterado. Estamos bien posicionados a nivel país en lo que es calidad de servicio, a nivel respuesta, estamos por debajo de los 20 minutos en la recuperación del después de detectado la falla y hecho el reclamo, estamos dando respuesta en los 20 minutos, digamos, así que eso es importantísimo. Más allá de lo que es casi automático por los sistemas, digamos que también se corrigen de manera casi automática, así que ni microcortes tuvimos que tener en algunos sectores durante el verano, que era lo más crítico. Y en ese sentido, trabajando día a día, para poder mantener ese estándar. Nosotros sí somos conscientes de que hay tres puntos críticos que tenemos en la provincia respecto a la prestación del servicio, donde estamos con generación en el lugar, fundamentalmente en el verano. Uno de ellos es Viale, el otro es Oro Verde y la ciudad de Federación. Son los tres puntos críticos que tenemos en la provincia. Ya en Viale tenemos la obra licitada, firmado el contrato. El 7, que es el día del aniversario de Viale, estaremos firmando el inicio de obra en la ciudad. Eso es una línea que va desde Crespo hasta Viale con una estación transformadora digital en la ciudad de Viale, lo que hace que potencie y nos permita brindar un mejor servicio a toda la zona de influencia. En Diamante ya estamos... avanzando en Oro Verde, digamos, Diamante, estamos ya avanzando con la obra, ya se adjudicó la obra de la estación transformadora también que se va a hacer ahí, y nos falta definir Federación, que ahí estamos con dos cuestiones. Una técnica que resolvería mucho más rápido el problema, y la otra que es ya con una resolución mucho más tradicional que una estación transformadora, pero tenemos ganas de probar ir por la alternativa de las baterías. Las baterías son una herramienta que se está desarrollando en todo el país. Es más, hubo una licitación del Sistema Nacional de Baterías, que Almasadi se llama el sistema, donde 34 de las ofertas que se presentaron en Nacional fueron para puntos en la provincia de Entre Ríos, y eso nos posicionó como una de las mejores y más elegidas en el país, posicionándonos por encima inclusive de Santa Fe en la región litoral, así que eso hace que nosotros veamos la posibilidad de explorar el almacenamiento en baterías, lo que nos permitiría también llevar la inversión de la estación transformadora en Federación, atrasarla 2 o 3 años más, digamos, y de esa manera también ir explorando y trabajando con este otro nuevo sistema que está dando muy buenos resultados, sobre todo en el norte de Buenos Aires. Para Edenor, fundamentalmente fue una solución importante en la zona fabril de Buenos Aires, así que nos parece que podemos tranquilamente explorarlo en la provincia.
1: Por otra parte, también impulsan la creación de distintos parques solares fotovoltaicos. ¿Cuáles son los beneficios y cómo se prevé ese trabajo?
4: Estamos trabajando fundamentalmente por el lado de Enersa, estabilizando líneas con parques solares de entre 300 y 600 kilowatts. Ya tenemos 3 instalados y funcionando en Sauce Pinto, en el Autódromo de Paraná y en Arroyo Barú. Son los 3 que ya están funcionando, generando, estabilizando la línea, y obviamente tenemos planificado 12 para lo que resta del año. Nos están faltando algunos terrenos por definir, ya tenemos 5 o 6 ya confirmados. algunos falta firmar ya la posesión del terreno, y otros se están explorando y viendo cuál es el intercambio que se puede hacer, porque también hay una contraparte de, si es el caso de un privado, hay una contraparte, si es el caso de un estado municipal, hay otra, si es el caso de una ONG, como por ejemplo en el Autónomo de Paraná, es otra, pero estamos trabajando en eso y queremos impulsar las energías renovables. En paralelo a eso, ya lanzamos hace un par de meses un programa en conjunto con el CFI, donde también asesoramos, y el CFI tiene una línea de financiamiento importante para la instalación de parques solares privados, así que también, yendo por ese lado...
5: Allí la palabra de Uriel Brupacher. Bueno, son varias las líneas de trabajo de NERSA. Luego también hablamos, en otra parte que lo vamos a seguir informando, los convenios con los clubes, por ejemplo, que reciben muy poco los clubes de la Secretaría de Deportes, y uno de los principales puntos que destacan son el convenio con ENERSA, por lo menos para poder alcanzar algún subsidio, ¿no? Y poder llevar adelante el trabajo que realizan con mucho esfuerzo las instituciones deportivas, los clubes, con alguna mano, al menos de la provincia, y lo han destacado con este trabajo en conjunto con ENERSA. 10 de la mañana, 24 minutos.
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5: Bueno, tenemos información importante sobre el corretaje inmobiliario. Tuvo mucha repercusión las notas que hemos realizado con Paula Armándola, que tiene la gentileza de visitarnos en el estudio de Radio UNER Paraná, expresidenta del Colegio de Corredores Públicos e Inmobiliarios de la provincia de Entre Ríos. Paula, gracias por la visita. ¿Cómo estás? Buen día.
8: ¿Qué tal? Muy buenos días. Muy bien. Con un poco de frío, pero bien.
5: Y comenzaste a pleno la mañana.
8: Sí. La verdad que sí. Recuperándome de una gripe, así que sumando todo.
5: La mayoría estamos medio lo mismo. Y eso que no ha llegado todavía el pico de contagio. Ayer lo hablábamos con el director de epidemiología, que se prevé que llegue ahora para mediados de julio. Así que, y comenzó el invierno con todo, abrigarnos, medio cuando andamos las corridas, todavía nos estamos acostumbrando.
8: Tal cual.
5: A esta temporada que vamos a afrontar. Lo mencionábamos al comienzo del programa, Paula, ¿se cumplen o ya se cumplieron los 3 años de esta promulgación de la ley 11.084, que exige como normativa pionera en el país, entiendo que en Entre Ríos es la única provincia en exigir el título universitario para el corretaje inmobiliario, ¿es así?
8: Así es, el 15 de junio se cumplieron 3 años de la promulgación de la ley 11.084, que es, modifica los requisitos de matriculación del corretaje inmobiliario. Ahora se exigen 4 años de estudio específico de corretaje inmobiliario. Esto surge a partir de la visualización de la necesidad de mejorar el servicio, de mejorar los conocimientos de los corredores inmobiliarios, porque consideramos que son un eslabón clave en lo que es la satisfacción de una necesidad básica como es la vivienda. También los bienes inmuebles se relacionan mucho al ahorro y al cuidado del patrimonio del capital. Y en el 2015 hubo una modificación al Código Civil y Comercial que expandió los nuevos derechos reales, le digo yo, son alrededor de 16 o 18, no recuerdo bien. Pero bueno, todos estos nuevos derechos reales pasarían a ser manejados por los corredores inmobiliarios, que deberían asesorar y también podrían crear dentro de las universidades o las oficinas de pensamiento distintas ingenierías financieras para poder desarrollar el territorio con inversiones o satisfacer mayor necesidades de vivienda. Uh-huh. El ministro de Economía de la Nación, Sturzenegger, hablaba de poder... Bueno, por una parte decía desregular el mercado se regula por oferta y demanda, siempre pasa eso. Cuando se quiso intervenir al mercado en lo que fue alquileres, llegamos a una oferta cero de alquileres, no sé si se acuerdan, antes de que asumiera el presidente Milei. Hoy el mercado de alquileres está normalizado, sin duda está afectado por la macroeconomía, como estamos afectados todos y todas las actividades económicas, menos las grandes como la minería y la petrolera, pero bueno, eso no se ve reflejado en el bolsillo de la gente. También hablaba de unidades pequeñas de metraje cuadrado, que esto me parece una gran posibilidad de pensarlo desde el punto de vista de las legislaciones y los códigos de urbanismo de las ciudades, porque está regulado cuánto es el metraje mínimo que tiene que tener una vivienda habitación. Entonces, si se quieren hacer unidades pequeñas para que tengan un menor costo y la gente pueda tener mayor acceso a la vivienda propia, bueno, habría que rever todas esas normativas que por ahí el gobierno nacional, como habla de la desregulación, habla de unidades más pequeñas, pierde de vista que todo eso está regulado y está hecho en base a una construcción social y a un consenso de trabajo de muchos legisladores o consejos deliberantes que buscan y tienen un objetivo que es justamente el de satisfacer las necesidades.
5: Y ahí, ¿cuál es el análisis que se hace cuando se proponen este tipo de cosas por parte del gobierno nacional? ¿Es desconocimiento? ¿Es, digamos, porque a veces resulta hasta llamativo? Digo, inclusive por parte de ustedes que son profesionales, que en tu caso, Paula, tanto como vos o como tus familiares, conocen mucho del rubro, ¿no? Porque han trabajado durante muchos años y puntualmente lo que respecta a las leyes, por ejemplo.
8: Yo creo que hay un atropello, hay muchas leyes que van en contra de la Constitución, digamos, esto ya sí. Sucede, ya pasa, y creo que por ahí hay un desconocimiento y hay dirigentes que han estado tanto tiempo solamente dirigiendo o dando clases que les falta la practicidad del territorio. Cuando estuve militando Entre Ríos y Entre Arroyos, yo decía, bueno, hay que planificar las ciudades de acuerdo al territorio y no al escritorio. Y acá me parece que pasa más o menos lo mismo. Creo que necesitamos personas que hagan propuestas y que estén dirigiendo, que busquen soluciones reales, que respeten los marcos normativos que ya está, que respeten los consensos a los que se ha llegado, y si no, que abran esos debates, pero no que instauren en la gente, en el común de la gente, que estamos todos pensando en llegar a fin de mes, cosas absurdas. Que van en contra realmente de un trabajo ya realizado. Las profesiones son provinciales, y esto se sabe de la historia de la República Argentina. Las provincias le dieron una potestad a la nación para hacer caja, pero se quedaron con determinadas potestades que son las que construyen las estructuras sociales, como los colegios profesionales. Los colegios profesionales tienen el control de la ética y la matrícula profesional y son entes de derecho público no estatal. Entonces es una decisión totalmente y sin duda de las provincias que nunca se la delegó a la nación, y la nación hoy sale a decir libremente, a desinformar a la gente y a confundir al mercado. Che, bueno, vamos a desregular porque esto es algo que les va a traer algún beneficio económico. Cuando en realidad el corretaje inmobiliario es la persona y el consumidor final el que elige a su profesional, si es que lo quiere elegir, porque el dueño de su casa puede vender su casa, puede alquilar su casa sin ningún corredor inmobiliario. No es como que vos te quieras divorciar y tenés que sí o sí pagarle un abogado por más que estés de común acuerdo con tu esposa.
5: Se entiende, claro, el ejemplo. Viniendo a la provincia de Entre Ríos, Paula, en este escenario económico y en estas medidas que se toma el gobierno nacional, ¿cómo ves qué está ocurriendo con la oferta, con la demanda, con el acceso a la vivienda, con los precios de los alquileres? ¿Cuál es el balance que se realiza de la actualidad?
8: Hoy tenemos, bueno, pasamos de cuando asumió Milei una oferta casi cero de alquileres, hoy tenemos oferta de alquileres. Hay un tema, sí, realmente con el precio de los alquileres, con las garantías. Está subiendo mucho la mora en cuanto a la gente, las deudas que tenía por ahí se le van acumulando y no las puede saldar. Y es cierto que en las garantías nosotros revisamos que la gente tenga esa capacidad de pago. Creo que es algo macroeconómico, por lo que he estado viendo y lo que entiendo, los números en la macro dan bien, justamente porque minería, petróleo, son actividades económicas que abarcan mucho y tienen mucha atracción de dólares, pero no estaría sucediendo lo mismo, por ejemplo, en la construcción está cara, entonces no hay producción, mucha producción de nuevas unidades, y eso se ve reflejado en la cantidad de gente que necesita esas nuevas unidades. Entonces habría que hacer políticas de Estado y políticas económicas que incentiven a la producción de nuevas unidades. Quizás habría que abrir el debate de modificación de los códigos edilicios de las distintas ciudades, pero no se está viendo reflejado directamente todas las luces verdes que se prometieron al inicio de esta gestión en el mercado inmobiliario. Realmente está más parado, más bien parado que en movimiento, pero bueno, hay opciones, la gente está queriendo alquilar. La gente en Entre Ríos también, en cuanto al tema de alquileres, es mucho más flexible. Existe esta red social de contención y ayuda y colaboración para conseguir las garantías, eso se ve. Se suman distintos, más cantidades de garantes con sueldo por ahí para llegar a lo que exista.
5: Es complicado porque hay algunos que piden más de 1,5 millones. ¿Cuánto está ronda los? Depende sí. del precio del...
8: Depende del precio del alquiler porque claro. solamente se puede embargar el 25% del sueldo.
5: Bien.
8: Pensemos que el garante sale a respaldar a una persona, pero también tiene que respaldar su familia y lo suyo. Entonces está resguardado por la ley.
5: Y el promedio, por ejemplo, de un departamento de chico, digo, de una habitación o de dos habitaciones, un espacio...
8: Y estará a los 800,000 pesos en el centro.
5: Claro.
8: Hay que ver si le sumas cocheras, si le sumas expensas, si le sumas impuestos, aterotasas.
5: ¿Y con ese precio promedio se solicita un garante de cuánto?
8: Y la garantía tiene que poder cubrir por lo menos ese precio inicial. Necesitas dos o tres garantes con recibo de sueldo, seguro. No creo que un garante con recibo de sueldo te alcance hoy para ningún alquiler. No,
5: está complicado porque además quizás en alguna persona lo tenga, pero no sé si con el sueldo en blanco, con ese monto.
8: No, son pocos en realidad con ese monto y necesitas garantías solidarias entre todos. Yo no conozco la celebración de ningún contrato con un solo garante.
5: Es un tema, un gran tema. Paola, y nos están escuchando, además de la ciudad de Paraná, en la costa del Uruguay, en Gualeguaychú, en Concepción, en Concordia. ¿Hay alguna particularidad que conozcas o que se dé en precios, en requisitos y demás, separando las dos costas?
8: Bueno, cada ciudad tiene su particularidad. Concepción del Uruguay tiene muchos estudiantes.
5: Claro.
8: Entonces hay mucha producción ahí, sí, de unidades de un dormitorio o monoambiente. Hay distintas actividades. Gualeguaychú y Concordia tienen conexión con Uruguay, entonces cuando hay un tipo de cambio distinto, nos ha pasado, hemos visto que vienen a Argentina a consumir, incluso a alquilar, y después vuelven a cruzar a Uruguay. Y son ciudades también que no tienen tanto empleado del Estado. Tienen mucho más actividad económica activa que la ciudad de Paraná. Y bueno, y también existen en estas ciudades estas distintas empresas que brindan, ¿no?, los seguros de caución, los servicios de fideicomiso para garantía. Todo eso existe, está distribuido por casi toda la provincia, menos en las ciudades más chiquitas que no se da.
5: Vamos a seguir en contacto, Paula, ¿te parece?

0: escucha.
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0: Fuerte, fuertes aplausos para Aquiles y los Mirmidones, Música Disco, la banda de disco entrerriana con nosotros, con Aquiles. Genio, bienvenido a GPS.
1: Qué lindo que venía la mañana.
2: Estaba era el Coco Basile. ¿Cómo andan? ¿Todo bien?
0: Y eso que te lo aseguré. Sí,
2: no, igual me desperté re temprano porque... Les cuento así rápido. Yo amo venir a la radio y todas esas cosas. Es como el sueño del pibe, ¿viste? Y todavía me levanto temprano, me peino, me armo la porra. Me agarró el viento, un infarto, esto, pero bueno.
0: ¿Y el productor que te larga la cancha?
2: No, sí, está muy bien, normal igual.
0: ¿Acostumbrado?
2: Sí, tarde, sí, sí. No, pasa mucho. Me olvidé el nombre, pero un saludo.
0: De Rafa. Ya está Rafa en la producción, bueno, y el Negrito en la
2: ¿Está
0: operación.
2: Saliendo todo en orden? Bueno, me alegro. No, siempre así, o sea, siempre. Pasa que te acostumbras. Viste que, yo soy muy el tema de los equipos y toda cosa, por eso siempre me dicen, y de resolver. Porque vos podés hacer lo que vos quieras, ser muy buen artista, pero si a un productor no le resolvés, no le sirve para nada.
0: Claro. Y más en estos tiempos, ¿no? Que tenés que resolver y tenés que estar a... Y también tenés que ir avanzando, como han avanzado con la banda, que ya te voy a consultar bien aquí.
2: Bueno.
0: Porque la verdad que la vienen rompiendo y lo venimos siguiendo de cerca, el crecimiento y cómo vienen avanzando en estos últimos años. ¿Nos aguardamos un segundito, Aquiles?
2: Vamos
0: con la última ronda informativa. Nos vamos a Concordia con Gisela Guerrero con más información. Adelante, Gisela, te escuchamos.
3: Bueno, no quiero cortar con toda la buena onda, así que solamente voy a mencionar lo que les decía más temprano. Ahora lo vamos a seguir tratando también en A Tres Bandas, por supuesto. Pero ha habido una aprobación de una ordenanza en la ciudad de Concordia destinada a la circulación de vehículos eléctricos de movilidad personal. Sí, eso es una nueva ordenanza que va a tratar a quienes andan en monopatines eléctricos, por ejemplo, bicicletas eléctricas y demás. Vamos a seguir después charlando un poco al respecto de cuáles son esas normas, esos requisitos que también se va a tener de ahora en más, pero ha quedado aprobada en el día de ayer. Y por último, lo que les decía, este domingo 28 de junio a las 16 horas se va a realizar una actividad denominada Mateada Orgullosa. Es por el Día Internacional del Orgullo, así que es una convocatoria abierta, por supuesto, celebrando la diversidad, el amor y el orgullo de ser quienes somos. Va a ser en el centro de convenciones, en la ex Estación Norte. Bueno, ahí es el lugar de encuentro. La invitación para este domingo a las 4 de la tarde.
0: Excelente, Gisela Porte. Buen fin de... Nos hablamos el lunes.
3: Dale, hasta el lunes, buen fin de...
0: Tenemos más información, Pipo, adelante.
4: Bien, Tiago, rapidito recordar que va a haber una nueva edición de la competición especial entrerriana este fin de semana. Comienzan ya, hay autos en el Autódromo de Concepción del Uruguay, viernes, sábado y domingo. Una gran fiesta del automovilismo que seguramente los chicos de Bandera Verde van a estar cubriendo, porque es una de las carreras más esperadas dentro del calendario motor en la provincia. Esto por un lado. Por el lado del fútbol, te digo que Gimnasia juega el domingo en Escobar ante el Atlético de Escobar por el torneo federal A de fútbol. Y la última cortita, déjame decirte que hoy empieza el sub 12 la Copa de Oro femenina en el Club Parque Sur. Esto es en básquet, un cuadrangular final donde estará el local recibiendo a clubes de la provincia en busca de la Copa de Oro en básquet. Así que un lindo fin de semana cargado a pleno con deportes acá en toda la provincia y también cruzado por el Mundial, ¿no?
0: Completito, Pipo. Ah, no quiero dejar afuera el PRODE para mañana, para la selección.
4: A ver, para la selección, bueno, yo creo que vamos a ganar 3-0, pero no te voy a dar los goles porque todavía no confirmó la...
0: El equipo.
4: El técnico, claro.
0: Claro, así bueno. Que, entonces anoto.
4: Sí, que 3-0.
0: Pipo, 3-0. No sé si está Gise o ya se fue, si no le preguntamos por el grupo después a Gise.
4: Ah, ya.
0: Después le preguntamos a Gise y lo dejo guardado acá en el grupo. Pipo, 3-0, ya está anotado, Pipo.
4: Dale.
0: Amigo, ¿te gusta la música disco?
4: Sí, me quedo escuchando.
0: Ahí está, mirá, que acá estamos con Aquiles. Buen fin de Pipo.
4: Dale, igualmente para ustedes.
0: Pipo de Conectados de Concepción, Aquiles.
2: Ah, bien, mandale saludo, un grande Pipo.
0: Aquiles, contale a la audiencia que nos escuchan en otras localidades de la provincia. Ustedes surgieron de aquí, desde la ciudad de Paraná. ¿Cómo comenzó a surgir la banda y hace cuánto tiempo?
2: Mirá, yo siempre lo digo, ya que tan re futbolero. Salimos a la cancha en 2021. Somos acá en la ciudad de Paraná. El tema es que yo en 2019 ya empecé a estudiar cómo hacer música disco. Fue como una búsqueda, porque como decíamos hoy al principio, no somos una banda que hace parodia a la música disco. O sea, el objetivo de la banda es hacer música disco, pero con algo más actual, o sea, más actualizado. Imagínate, el concepto era, imagínate la música disco hoy. Y yo estuve 2 años trabajándolo, 2019-2020, me agarra la pandemia, uh-huh. Ahí me pongo a componer, porque todo esto es, hacemos canciones propias. Supuestamente somos la primera banda argentina que hace música disco en español con canciones de autoría propia, ¿no?
5: Tremendo.
2: Casi lo digo re, ¿cómo se dice? Re abogado así, pero pero por ahí, si querés hacer un show, tenés que hacer covers. Uh-huh. Además, porque los covers son geniales.
5: Claro, y la gente se suma.
2: Sí, no, pasa que la música disco es gigantesca. Hay un libro de música disco. Búsquenlo, se llama La Historia de la Música Disco. Uh-huh. que dice que la música disco muere por su propio éxito, porque la música disco dura del 76 al 80. Todos número uno. Los que lanzaban eran, claro, por semana número uno. Uh-huh. Porque nace KC, and the Sunshine, Chic, Kool and the Gang. O sea, era como que... Imagínate, ¿viste los... ¿Cómo se dice? El equipo del Real Madrid, los...
5: ¿Cuál es?
2: Los Roberto Carlos, Figo, Casilla.
5: ¿El Real Madrid?
2: Bueno, el Real Madrid, los mejores, máximo esplendor.
5: Claro, los mejores.
2: Bueno, imagínate esa gente, pero que hacían música.
5: Claro, y todo en una misma época. ¿Y ahí cómo lo definís al repertorio? ¿Cómo lo vas eligiendo?
2: Es muy complicado.
5: Claro, me imagino.
2: Muy complicado, porque todos los temas están buenísimos. O sea, ¿entendés? Pensá que no es... Por algo Michael Jackson no estuvo 20 años número uno. Uh-huh. Es como que dicen, vamos a hacer Thriller. Bien, hay que hacer Thriller. Pero todo el mundo dice, acá hay que soplar y hacer botella. No, muchachos, hay que hacer la cosa como... Porque algo que me pasa, que me encanta, es la cosa más linda que hay.
5: Sí.
2: Hay mucha gente que vivió la disco y nos contrata a nosotros. Y es como que te miran, ¿viste? Te miran como diciendo, toca bien.
5: ¿Qué onda? ¿Entendés? ¿Qué onda estos flacos?
2: A ver, sí, no, esa. Porque encima nos pasa que, como yo amo la tecnología, vamos en un remí a tocar nosotros, y la gente flashea y dice que...
5: ¿De dónde esta gente, esto? ¿Viste?
2: Porque imagínate, ellos vieron a Queen, que vino con 5 barcos de equipo, y yo toco en un remí, un desubicado, ¿viste? Y no, suena, siempre tuvimos la mejor, pero es re loco porque ellos... Una vez que das el click, bailan todo. Uh-huh. Algo que pasa también es que lo nuevo es que en vivo no somos la banda estándar. Bueno, perdón, odio ser una banda estándar. Es un problema mío que tengo, es horrible, pero bueno. Mixeamos y mezclamos canciones en vivo, como si fuéramos un DJ.
5: ¿Este paso lo han dado en este último tiempo?
2: Es el último tiempo. La idea viene hace rato, uh-huh, pero en la noche disco que hicimos, que una vuelta lo invitamos a César Miani. Yo estaba con la duda, César Chocho, un saludo a César Miani si no está escuchando, y lo empecé a ver pasar música y él era, no paraba, y dije, fuá, y la gente estaba enloquecida, ¿viste?
5: Y eso era lo que buscaba.
2: Sí, a los señores que no tenían pelo les salió afro, estuvo impresionante, pero una locura.
5: Claro, tocó con disco.
2: Sí,
5: también
2: tocó con vinilo, todo, y yo dije, tenemos que hacer esto, pero nosotros... Tema que es un desafío.
5: ¿Y los ayudó César para eso?
2: Nos tiró un par de tips. Ajá. Es más, nosotros ahora lanzamos un megamix que nosotros le decíamos el mashup. Ajá. Pasa que mashup es otra cosa. En índole... Yo estudié arte, es una larga historia.
5: ¿Y que los corrigió César?
2: Exacto, César me dijo, no, eso que hicieron ustedes es un megamix. Nosotros mezclamos a manera de cóctel de trago. Por eso el nombre se llama Cocktail. Uh-huh. Es Orange Edition.
5: ¿Así sale se medio, llama?
2: Sí, es porque es la edición naranja. Va a haber más. Puede ser.
5: Bien, capaz ahí, que tiro el spoiler. Bienvenido sea.
2: Y el primero este, se lo muestro a César y me dice, esto es buenísimo, me dice. Pero no es un mashup, me dice. Lo que hicieron ustedes es un megamix.
5: Y ahí le cambiaron el nombre.
2: Y dije, ah, bueno. No, y es un megamix de cover que lo pueden encontrar en cualquier plataforma digital. Uh-huh. Mezclamos Michael Jackson, Donna Summer, Lip Sync, Rod Stewart y Earth, Wind & Fire.
5: ¿Vamos con un poquito de eso, te parece?
2: Me voy a morir si hago eso, pero...
5: algo, no. Una partecita.
2: Te hago un...
5: A ver.
2: Sí, pará. A ver que me acuerdo, yo no soy guitarrita. Eso es una realidad. Vamos un poquito.
5: ¿Cómo se adapta aquí de maestro?
2: Sí, no, es un... Soy como Radagast, soy mago. Todo
5: junto en el mismo lugar.
2: Vamos a hacer un poquito, voy a mixear. A ver si me sale, ¿viste? 1, 2, 3, 4. Este es el falso acústico.
5: Famoso.
2: Esto es KC and the Sunshine Man.

0: Muchas gracias.
1: ¡Fuertes aplausos, maestro! No, no, lo que la está re, encima la rompe aquí.
0: ¿Y a qué?
1: ¿Quién más falta de los integrantes?
0: Somos cinco.
1: Son cinco en total.
0: Somos cinco. Empezamos siendo ocho. Nada, empezamos siendo tres.
1: Sí.
0: Porque como esto del tema de la tecnología es siempre nosotros. Cuando vas a música disco necesitas muchos integrantes.
1: Uh-huh.
0: O sea, eso, mínimo 12.
1: Y vos lo estás recibiendo a cabo, eso es maestro.
0: No, y el tema es que ahora con esta nueva impronta, yo estoy tocando la batería y cantando. Tipo Anderson .Paak. A nosotros nos gusta mucho Bruno Mars, toda esa cosa.
1: Ahí va.
0: Que es lo que más está representando lo que es el disco. Ellos son más funk igual, pero bueno. El funk es el primo. El casi digo una guasada. Es el primito lejano de la música disco.
1: Ajá.
0: La música disco tiene más explosión.
1: Uh-huh.
0: Es como que el funk es continuo. Tiene como un. La música disco es para la fiesta.
1: Uh-huh.
0: Es la diferencia entre, ¿cómo decirlo así? Te iba a decir el cuarteto y la cumbia, pero con un par de vino el cuarteto lo baila igual.
1: Claro, pero salen solo los pasos.
0: No, es como, ¿sabes? Es como la música tropical tradicional y la cumbia.
1: Ahí va.
0: O sea, la música tropical está buenísima, como los mirlos.
1: Sí.
0: Pero, por ejemplo, los palmeras son los palmeras. ¿Entendés? Es lo mismo. La música disco es la del show. La que vos decís, che, está para bailar y sacar la pieza. Te transformás en otra vuelta.
1: Lo bailás.
0: Pero sí. Y bueno, volviendo a la pregunta que me hiciste.
1: Sí,
0: somos cinco. Ahora yo estoy tocando en vivo la batería, canto a la vez.
1: Uh-huh.
0: O sea, estoy haciendo cover de Factor Fan. No, mentira. Pero un saludo al Chilo si nos está escuchando. Él fue mi profesor de batería. Después somos bajo, guitarra y coros.
1: Bien.
0: Somos dos coros. En realidad cantamos todos porque hay un antes y un después en mi vida. ¿Viste está el Nuevo Testamento, el Viejo Testamento?
1: Sí.
0: Bueno, a mí hay un antes y un después de haber visto a Village People en vivo.
1: Ajá.
0: Que me los tatué porque fue esto, es una obra de arte. Y de ahí saqué lo de tirar vientos y pistas en vivo, o sea, en secuencia. Entonces dije, bueno, ya está, me resolvieron, los mismos locos me resolvieron la vida. Porque tranquilamente podemos ir cinco a tocar y hay viento, percusiones, teclado, toda esa cosa. No vean nosotros cinco, no me arre ladrón igual, pero.
1: Sí.
0: Pero está bueno porque te permite un montón de cosas la tecnología.
1: Tremendo.
0: Sin perder la esencia de la música disco.
1: Tremendo el avance, Aquiles, que han tenido en los últimos años, cómo se vienen perfeccionando en ese sentido. ¿En Boston les fue muy bien?
0: Sí, sí, sí, sí, sí.
1: ¿Estuvieron el sábado pasado?
0: Estuvimos el sábado pasado, el 20. ¿20? ¿20?
1: Sí.
0: ¿20?
1: Este,
0: sí.
1: Este último sábado,
0: este
1: sí.
0: El último sábado estuvimos en Boston, la verdad, que bueno, un saludo a la Vero, que es la dueña, que
1: sí.
0: Nos abrió las puertas, que ella, nosotros es como nuestra casa, ¿viste? Como
1: se van siempre.
0: Se hagan,
1: ¿Y qué se viene ahora? ¿Qué para la gente?
0: Lo puedo anunciar,
1: sí.
0: Es terrible spoiler igual, pero bueno, se va a hacer la primera fiesta de rollers en Rosario, traída de United States.
1: Bien.
0: Zarpado, así onda, disco.
1: ¿Y van a estar ahí?
0: Y los Mirmidones va a pasar música en vivo, disco, tocando todo a todo.
1: ¡Vamos! ¡Vamos!
0: El
1: más.
0: Día, ya te digo, el día.
1: Se viene ahora en julio, seguramente.
0: Sí, es ahora en julio. En julio estamos activos, o sea, por suerte. Ahora te digo, pues yo tengo la agenda. Comprás una agenda, la cosa más importante que tenés que hacer en la vida.
1: Escuchá, Aquiles, y para contrataciones, porque ya estamos cerrando, nos extendimos un minutito. Para contrataciones, ¿cómo pueden comunicarse? ¿Dónde lo encuentran en las redes?
0: 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Nos pones, quiero a Aquiles y los Mirmidones en vivo.
1: Y
0: por Radio Neri estamos. Y si no, nos pueden encontrar en Aquiles y los Mirmidones. Aquiles es AKYLS. Y los Mirmidones en todo, en Instagram, en Spotify, en YouTube, en SoundCloud, en la carnicería El Tío Pepe, en todos lados.
1: Lo encuentran,
0: está
1: lo encuentran ahí.
0: Bueno, que disfruten el cóctel nuevo que lanzamos.
1: Bien.
0: Y la canción propia que fue producida y trabajada en Buenos Aires y en Europa, lo voy a decir porque ya me la puedo decir.
1: Bien ahí.
0: Fue trabajada en Europa, se llama Aliens en la Disco y ese es propiamente nuestro.
1: Qué bueno, lo vamos a descargar, lo vamos a estar sintonizando acá en la mañana. ¿Tenés la fecha ahí?
0: Sí, las fechas son el 16 de julio, vamos a estar en Rosario, en la Roller Disco, y el 23 de julio en Paraná.
1: Bien.
0: Puede ser.
1: Por
0: te diré
1: supuesto.
0: Más información después, estoy
1: Dale.
0: Como estoy en ti a decir.
1: Falta, pero entonces.
0: Falta, pero
1: lo vamos
0: yo
1: difundir.
0: Voy tirando. Pero vamos en Paraná, vamos a estar tocando. Hay cositas, hay cositas.
1: ¿Cómo sale la selección mañana? Aquiles, lo anotamos.
0: 2-0.
1: 2-0, 2-0. ¿Lucre cómo sale? 2-0 también. Uy,
0: sí,
1: aceptaron
0: sí,
1: varios 2-0, Nerito.
0: Yo soy el amigo antifútbol igual.
1: 1-1, uy, siempre 1-1 el negro. Gana 4-0. Así me lo anoto yo. Nos vamos, sí. Perdón que siempre nos extendemos los viernes. Negrito, gracias por el aguante. Rafa Romero en la producción. Lucre, buen fin de para vos. Aquiles, gracias por la
0: gracias
1: visita.
0: Gracias a todos por el espacio y gracias por sentirme tan cómodo.
1: Lo mejor para lo que se viene. Aquiles y los Mirmidones con nosotros. Buen fin de para todos. Regresamos el lunes. Chau.
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0: Muy buenos días, muy buenos días. Esto es A Tres Bandas por las radios de La Una. La arrancamos con música electrónica que nos han mandado para festejar el triunfo de Ecuador ayer ante la selección de Alemania 2-1. Totalmente merecido triunfo del equipo de Becasese, que de esta forma pasó a los 16avos de final del Mundial que se está jugando en México, Estados Unidos y Canadá. Gran alegría de la gente de Ecuador, gran alegría del DT argentino Becasese, que festejó ahí con toda su familia, también con sus jugadores, ¿no? Bueno, solamente en la historia de los mundiales hay tres equipos que le ganaron a Alemania disputando encuentros mundialistas: Argentina en 1986, en Brasil en el 2002 y ahora Ecuador en este 2026, como para destacar la importancia, además de esta gran victoria de los ecuatorianos, y que nos alegró muchísimo, por lo menos a mí también. Gisela Guerrero de Concordia, ¿cómo está usted?
1: Buenos días, ¿cómo va? Bien, están de asueto, de feriado decretado ahí en Ecuador, ¿viste? Por los festejos. Imagínate la alegría que tenían, y eso que están como terceros mejores nada más, ¿no?
0: Exactamente. Bueno, el amigo José Trovato de Paraná, ¿cómo anda?
2: ¿Cómo andan? ¿Qué dicen? Yo bien. También me subo al carro de...
0: como debe ser, cuando se
2: gana. Lista de los ecuatorianos, faltó, ya haremos el asueto propio acá cuando toque.
0: No estaría mal.
1: Claro que sí.
2: Pero bueno, no, gran. Creo que yo dije, ayer le dije a uno al que le fui a comprar después cuando me fui de acá, le digo, no, pero ni a, Alemania va con suplentes, me dijo que al final fue con titulares. Le digo, pero Ecuador ni a los suplentes de Alemania. ¿Qué? Y ya ves, 2-1.
0: Sí, yo pensaba igual, José. Eso es lo lindo.
2: Todavía me acuerdo aquella vez que Becasese estuvo en Paraná. No me acordaba en programas anteriores. Ajá. E Iván Delfino lo cazó del cuello.
0: Epa.
2: Y lo llevó en el aire por el túnel a Becasese.
0: Epa.
2: Las crónicas dicen de una manera efusiva. Yo creo que Delfino se lo quería comer porque había hecho gol Defensa y Justicia y Becasese se lo gritó en la cara.
0: Ah, bien.
2: Bueno, y acá estamos, pasado el tiempo, Becasese en un mundial.
1: Y el resto, bueno, no.
2: Claramente los que no entendíamos nada éramos nosotros.
0: Bueno, está bien, pero qué sé yo, tengo tantas cosas encontradas con Becasese, pero bueno, fue muy sincera la alegría al tipo. Aparte, después en conferencia de prensa ahí, recordando al Indio Solar, y bueno, y cómo el rock argentino lo había salvado de esos momentos que estaban viviendo de incertidumbre, ¿no? Un lindo, lindo momento, linda tarde ayer con la victoria de Ecuador, que creo que al futbolero argentino también lo debe haber alegrado, ¿no?
2: Aparte es David contra Goliat, dice.
1: Claro, por eso más que nada. Igual nosotros nos tenemos, más allá de esa ganada que dice Pipo en el 86, lo tenemos ahí entre ceja y ceja, Alemania.
0: Claro, tal cual. Imagínense que Ecuador le gana a Alemania con el arquero de Huracán.
2: Claro.
0: El 9 de Huracán en cancha, no, una cosa loca, la verdad que una alegría. Bueno, si quieren repasamos rapidito lo del mundial o vamos con los audios, lo que ustedes prefieran.
2: Yo vi Japón-Suecia.
0: Ajá, ¿y?
2: Y yo le tenía más fe a los japoneses, pero
1: eso
2: bueno.
1: Te iba a decir.
2: ¿Qué va a ser?
1: Nada, tampoco. Yo pensé en eso, pero seguro que estaba ahí.
2: Mi prode de ayer se fue, chao. Fierísimo.
0: Sí.
1: Por lo visto no eras el único, ¿no?
2: No había manera, no había manera.
0: Ya. Bueno, el más lógico fue la victoria de Holanda, ¿no? De países
2: bajos. Claro, sí, tal cual la Túnez, 3-1, tal cual.
0: Porque después Turquía y Estados Unidos, bueno, la victoria de Turquía.
2: ¿Qué pasó ahí?
1: ¿No era que Estados Unidos? Dijimos,
2: era una máquina de Estados Unidos. Me parece que Estados Unidos cuando no tiene la lavandina...
0: Cuando no hay el ayudín, dice usted.
2: El ayudín, cuando no tiene el ayudín, me parece que Estados Unidos baja un poco el... O subestimó, que también puede ser.
0: Que también puede ser porque ya estaba clasificado, claro.
2: Pero claro, habrá dicho Alemania con Ecuador, dijo esto, nos lo comemos.
0: Ajá, y así le fue.
2: No, bien. Sí, claro.
0: Y bueno, después Paraguay y Australia, debo reconocer que no aguanté.
2: No, no.
1: 0-0, muy aburrido. Sí, entonces, sí, ¿o qué pasó?
2: Ideal para dormirse.
0: Claro. y bueno, y ahí está Paraguay, todavía está sacando cuentas, ¿no?
2: Ojo, sí, con la calculadora.
0: Claro.
2: Ojo.
0: Claro. Ojo. Porque, bueno, los partidos para hoy, José, son para mirar.
2: Hoy sí, Hoy sí.
1: No me llamen. 4 de la tarde. Acá no dicen que no van a ir a trabajar a la tarde.
2: Capaz hoy no me llamen, por favor.
0: No hay nada hoy, claro.
2: No me llamen. Noruega-Francia a las 4 de la tarde.
0: Claro.
2: Pobre Haaland, ahí va, se va a dar cuenta lo que difícil que es cuando uno no tiene un equipo.
0: Cuando uno no tiene compañero, claro.
2: Claro, ahí bien. Se va a dar cuenta. Pero viste que te lo venden, Haaland contra Mbappé. Sí. Porque, claro, escuchame.
0: Sí, pero no hay
2: vuelta. Pero no hay equivalencia. Pues.
0: No. Bueno, y a las 16 van Senegal, Irak. A las 24.
2: ¿Los rivales?
0: ¿Cómo
2: juegan hoy?
1: Sí, todos. A ver.
2: Los posibles rivales.
0: Ajá.
1: Cabo Verde, Arabia Saudita, claramente. Ajá. Y después el Uruguay, España, a la misma hora.
2: Uruguay, ahí es un rival nuestro.
0: Claro, de ahí sale. Uruguay, España va a estar.
2: Lindo ese.
0: Encima parece que se le reveló un poco la tropa a Bielsa.
2: ¿Qué momento eligieron para rebelarse?
0: Justamente contra uno de los candidatos.
2: Muchacho.
0: Claro, justamente contra uno de los candidatos, pero bueno.
1: Bueno, siguiendo esa línea, que ahora ya no me da tanto miedo un Uruguay o una España. ¿Por qué no? Si esta gente acaba de ganarle a Alemania, ¿por qué no?
2: Sí, sí.
1: Todo puede pasar, evidentemente.
0: Sí, todo puede pasar.
1: La locura.
0: Lo único complicado ahora es que no tenés revancha, ¿no?
2: Claro, sí.
1: Ah, claro. Sí, claro.
0: Perdés y te volvés.
1: Chao. A todo nada.
0: No hay vuelta que dar. No. Bueno, si quiere, antes que se vaya nuestro compañero, pasamos a título, como ustedes quieran, no sé.
2: Pero sí, mide 13 grados en Paraná. Ajá. Un sol hermoso, listo para lavar ropa.
1: Qué bueno.
2: Para los días de una semana, por lo menos, vamos a tener de sol.
1: Bien.
2: Con alguna nube, pero nada, sí podemos lavar, porque viste que...
1: Hay que secar, claro.
2: Sí, hay que secar en cantidades ingentes, así que es un buen momento. 13 grados la temperatura, le dije, 65 la humedad, es hermoso, mejor no puede ser este día.
0: Bien, absolutamente nada que ver con acá, José, porque... No, bueno, acá arrancamos con un grado, con helada en todo el departamento. Me mandaron fotos ahí de Colonia del Seibo de Santa Anita, que era de una blanquitud hermosa, pero eso era a las 7 de la mañana. Ahora está con 9 grados de temperatura, está lindo, hay sol, pero tenemos pronóstico de lluvia para el domingo, algo que me sorprendió, y baja temperatura. Así que bueno, así estamos en la histórica. Gisela, por ahí.
1: Bueno, 10 grados de temperatura actualmente, estuvimos con mucha niebla así después de las 7 y media de la mañana, en algunas partes eran 9 y media de la mañana y todavía no se veía nada, pero de esa niebla de media cuadra, les digo, de la que humedece, sí. O sea, nada, muy peligroso realmente. Uh-huh. Bueno, al respecto de las temperaturas, hoy la máxima va a ser 18 grados, mañana entre 7 y 17, y el domingo entre 9 y 15, y también hay ahí en la madrugada, Pipo, una probabilidad de lluvia aislada, pero entre un 10 y un 40. Vamos a creer que no va a pasar nada porque necesitamos secar ropa, como dice José.
2: Claro.
1: Y después el resto de la semana ya la vemos fría, pero sin lluvias. O sea, sola esa probabilidad del domingo temprano.
0: Bueno, no nos podemos quejar porque arrancó con todo el invierno, ¿eh?
1: Sí, claramente.
0: Prometiendo mucho. Bueno, José, vos tenés una de las noticias más importantes, por lo menos para el mundo universitario, que se conoció ayer por la tarde.
2: Es verdad. Es la decisión de la Corte Suprema. Uh-huh. Que no, la verdad, no le teníamos fe.
1: Claro, no. Sí, es verdad.
2: Menos fe que Ecuador.
0: Sí, totalmente.
1: A las pruebas nos arremetimos.
2: No, claro. La Corte, a tono con el Mundial,
1: ajá, claro,
2: decidió rechazar la última apelación del gobierno para evitar cumplir. Vieron que había metido una cautelar,
0: uh-huh,
2: y había unos artículos, justo los que pagaban a los laburantes y a los becarios. Bueno, esos aumentos para docentes y no docentes y la actualización de becas. Y la Corte dijo, no, déjense joder, hay que pagar eso, pónganse al día, tampoco piden. No,
0: una locura, más, claro.
2: Sino que piden lo que correspondía.
0: Ajá.
2: Y entonces, bueno, hay que ver, creo que todavía están un poco así estupefactos en el gobierno.
0: Uh-huh.
2: Casualmente van a aumentar ganancias, pero eso no tiene nada que ver.
1: Ah,
2: no. No, no, no, no, no.
1: nos van a sacar de otro lado, digamos, lo que nos puedan
2: no,
1: dar.
2: No, obvio, no creen, no vayan a creer. No. Pero bueno, hubo mucha repercusión con ese tema porque todos recordamos las marchas, los procesos judiciales. El gobierno no daba el brazo a torcer. El parlamento diciendo que haga, cumpla la ley. Bueno, y así, hasta acá. Bueno, esta mañana acá en la radio habló el rector de la Universidad Nacional de Entre Ríos.
0: Bien.
2: Juan Manuel Arvelo, a propósito de la decisión de la Corte Suprema. Si quieren, lo escuchamos un cachito.
3: Hay una gran satisfacción en conjunto de universidades, de todas las universidades públicas, ¿no es cierto?, que se ha venido con cuatro marchas históricas, universitarias. También una lucha fuerte por parte de los gremios que están incorporados al sistema universitario, así que la verdad que sí, por lo menos con los rectores que hemos estado conversando ayer de otras universidades, hay una satisfacción y una alegría sobre el logro este, que bueno, es una pelea que en el gobierno actual o con este gobierno a muchos sectores se les ha hecho muy difícil. Las universidades han podido resistir, han tenido el apoyo de la sociedad, sobre todo en las marchas, y ha podido tener este resultado por ahora positivo. No es de aplicación de la ley, sino que la Corte deja firme la medida cautelar que va sobre dos artículos de la ley. El amparo por el cumplimiento de la ley en su conjunto sigue otra vía.
2: Bueno, vamos a ver qué pasa ahora, ¿no? Uh-huh. Pero en principio escuchábamos al rector de la Universidad Nacional de Entre Ríos, Juan Manuel Arvelo, y habrá que ver qué es lo que sale de ahí ahora, ¿no? En primer término, ¿qué es lo que hace el gobierno? Yo me acuerdo algún debate de Álvarez.
0: Álvarez es la primera,
2: sí. Del subsecretario de Políticas Universitarias.
1: Ajá.
2: En algún debate en televisión, él dijo, si la Corte... Lo que la Corte diga, vamos a hacer. Pero ustedes ya saben que del dicho al hecho...
0: Hay un largo trecho.
1: Alejandro Álvarez, sí.
2: Así que vamos a ver. Ha habido mucha calle, hay que decirlo. Muchas marchas de mucha gente. Los gremios han empujado mucho. Y las autoridades de las universidades, muchas de ellas han llevado en cada convocatoria estos pedidos. No sé si la Corte está pasando alguna factura, no podemos saberlo ahora.
1: Uh-huh.
2: Pero bueno, se le para de manos y saca esta resolución. Habrá que ver qué es lo que pasa.
1: Uh-huh.
2: Porque por lo menos el gobierno tendría que completar, porque ya habíamos logrado el acuerdo por el 21%.
0: 21.3, ahora. Claro, ahora. Y el 3% en septiembre era con la convocatoria paritaria, ¿no?
2: Exacto.
0: Era ahí.
2: Entonces iba a ser 24.
0: Ajá.
2: El gobierno tendría que completar ese porcentaje. Bueno, ajá, vamos a ver. Vamos
1: o
2: a ver
1: o dejarlo hace. Así, estirarlo un rato más.
2: Ya no tiene a quién ir, pero...
1: No, pero viste que el momento de hacer el clic, ¿no? Me parece que hacer el enter ahí en el,
2: claro,
1: en el Excel va a tardar un poco más porque, bueno, van a acusar de que están leyendo,
2: sí,
1: que ya nos dieron algo, que van a ir por parte porque no pueden todo.
2: Aparte, dentro de una semana empieza julio.
1: Claro.
2: Y ahí mandan una nota que en la que están viendo de dónde sacan la guita.
1: Sí, sí.
2: Y así. Pero bueno, sí, es un paso.
0: Uh-huh. Bien.
1: Totalmente.
0: Es un paso, exactamente. Bueno, volviendo aquí a la histórica, bueno, estamos atravesados por el conflicto de Granja Tres Arroyos, el cierre de la planta de la China, que hace ya más de dos meses que viene sin funcionar. Los trabajadores no pueden ingresar a la planta a trabajar. Hace dos meses que cobran de a puchito los salarios. El miércoles recibieron una ayuda financiera por parte de la provincia, que fue entregada ahí en el Sindicato de la Carne. Y ayer el intendente de nuestra ciudad, José Laurito, al término del acto oficial ahí en el busto que recuerda a don Tomás de Rocamora, el fundador de nuestra ciudad, al término del acto por los 243 años, habló con nuestro colega Diego Álvarez, bueno, que ahí más o menos lo apuró respecto de la crisis que está viviendo ahí en GTA, y el intendente le contestó de esta manera.
4: Tres directivos de la empresa, con Joaquín de Gracia, con Marcelo de Gracia, para ver que si las gestiones que se han iniciado van por buen camino. Acá lo que se necesita es dinero que permita garantizar La producción tiene que ver fundamentalmente con los alimentos y tiene que ver con el pago a los trabajadores para arrancar. Está difícil, pero bueno, hay que insistir, hay que creer y hay que entender que hay trabajadores que miran y que ojalá aparezca ese dinero de algún inversor o de algún crédito, de alguna posibilidad que nos permita retomar. Sería un crimen que un lugar de tanta producción, en su momento fue el lugar que más producía la provincia de Entre Ríos, y era el primer generador, el segundo detrás de lo que era Maciza, consumidor de energía de Entre Ríos, de modo tal que nosotros a eso tenemos que luchar para no perderlo, del modo que sea. Bueno, creo que a todos los uruguayenses, hasta el último los uruguayenses, les preocupa este tema. Bueno, habrá que seguir luchando. Insisto, estuve el martes, en este día de festejos, también tenemos que tener el otro costado, el costado humano, de mirar los rostros humanos de los que hoy sufren.
5: ¿Y cómo los vio a ellos? ¿Con ganas de seguir? O sea, de que esto se caiga.
4: En el caso de Joaquín, eso es una empresa que hicieron su primer faena el 4 de noviembre de 1985 y tenían 87 empleados. Tenían esa sola planta, ellos venían de Gualeguay, de lo que era Suichú, y de ahí habían arrancado. Y bueno, en mayo del año 2024 tenían en 8 plantas en la Argentina 7.049 empleados. Bueno, para nosotros la caída es muy importante. ¿Cómo lo vi a los directivos? Con ganas de salir adelante. Con ganas de salir adelante.
5: Conseguir el dinero es lo más difícil, digo.
4: Bueno, yo particularmente creo que es una crisis importante, porque cuando la crisis llega, Tres Arroyos y las empresas avícolas han estado en crisis, nosotros no tenemos que olvidarnos del año 2000, no tenemos que, bueno, pero en este momento particular yo creo que se avanzó más en la crisis, porque cuando vos te falta el dinero para los alimentos y el dinero para el pago a los trabajadores, ya hay una dificultad mayor.
0: Hay una dificultad mayor ahí, planteaba el intendente de Concepción del Uruguay, Eduardo Laurito, respecto de la crisis en Tres Arroyos. Recordemos que hay más de 900 trabajadores que están padeciendo el cierre de la planta, están cobrando en diapuchitos desde hace más de 2 meses. Y bueno, es una cuestión que hay que resolver de manera urgente. Por lo pronto, lo que me ha llegado es que la semana que viene va a haber nuevas reuniones a nivel provincial junto con las autoridades de la planta, de la empresa y algunos gremios. Así que veremos a ver qué se decide respecto a esta crisis que están viviendo los trabajadores de Granja Tres Arroyos aquí en Concepción del Uruguay. Cicela.
1: Bueno, les había estado adelantando algo en GPS e íbamos a charlar hoy con Silvina Overar, que es una concejal en la ciudad de Concordia, la que estuvo a cargo de la ordenanza que habla del registro obligatorio de vehículos eléctricos. No vamos a poder hablar con ella hoy, seguramente lo haremos la semana que viene, como nos han prometido, pero no quiero dejar de contarlo porque, bueno, es una noticia que hace rato se viene marcando mucho en la ciudad de Concordia, porque aparecieron muchísimos de estos vehículos eléctricos. Y es verdad que muchas de las veces dan un poco de miedo porque aparecen de cualquier lado, por la vereda, por la bicisenda. Entonces se había estado hablando ya de la presentación de algún proyecto de regulación. Bueno, no habíamos visto nada hasta ayer que finalmente el Consejo aprueba esa ordenanza que destina a regular justamente la circulación de estos vehículos eléctricos de movilidad personal, como les llaman, porque son esos monopatines, digamos, ¿no? Esos que van o que debería ir de a una persona, o motos eléctricas o bicicletas eléctricas, algunos otros vehículos similares. Entonces, esta ordenanza establece algunas reglas sobre el uso, sobre todo en las cuestiones de seguridad vial, ¿no? Y tratar de promover una convivencia ordenada en todo el espacio público. Entonces, en esa ordenanza se destaca, por un lado, la prohibición de circular por áreas peatonales, en las zonas de acceso restringido, o en las plazas, o en los espacios verdes, ¿sí? O cualquier otro sector que las autoridades de la municipalidad va a determinar. Eso les vamos a preguntar después a Obelar, a ver cómo va a ser esa cuestión, porque bueno, hay una parte en la de, por ejemplo, saber si definitivamente van a poder o no andar por la bicisenda o no estarían autorizados, porque en realidad tienen motor, no deberían, digamos, pero bueno, esto vamos a plantearlo. Lo cierto es que van a tener que usar de casco todos, sí, claramente, los que anden en estos vehículos. Van a contar con una identificación oficial que le va a otorgar el municipio mediante una oblea, con una numeración única, con un código QR para poder facilitar las tareas de control, ¿no? Y de fiscalización. Bueno, también con algunas cuestiones que tienen que ver con las edades, ser mayores de 16 años, tener un seguro de responsabilidad civil también. Aquellos que usen esas motos eléctricas ya tendrán que tener licencia de conducir, ¿no? Para la categoría de ciclomotores. Bueno, son algunas de las cuestiones que aparecen en esa ordenanza. Y el crecimiento, ¿no? De estos medios de transporte hacen necesaria una regulación. Bueno, todas esas cosas que van apareciendo, van avanzando, me parece que está bárbaro que también las ciudades lo vayan tomando en cuenta, ¿no? Para poder regularlo. Entendemos que este es en la ciudad de Concordia y que seguramente en otras ciudades que también ya hay muchas de estos vehículos irán por las mismas ordenanzas, algunas similares, otras que se están dando también en la ciudad de Buenos Aires, en otras ciudades grandes, donde han puesto el foco ahí para poder regularlas. Bueno, en la ciudad de Concordia quedó aprobado, sin embargo, debemos decir que todavía no entra en vigencia, sí, hay algunos detalles que también hay que tener en cuenta al respecto de esta ordenanza en particular. Son creo que 30 días en principio para que, bueno, empiece a regir. Hay que avanzar, ¿no? En todo lo que es la reglamentación en definitiva, y hay un proceso entonces mínimamente de 30 días luego de la aprobación para regular. Así que bueno, vamos a ver cómo sigue eso y seguramente con la posibilidad de charlarlo también con esta concejal, que es la que realmente la ha creado y seguramente, bueno, podremos ir con más detalles, ¿no? De lo que corresponde a ese tema en la ciudad de Concordia en principio.
0: Bien, sí, continuamos aquí en las tres bandas, esto es por las tres radios de la Duna, con Concepción, de Uruguay, Paraná y Concordia. Bueno, vamos a recordar ahora algo que pasaba tristemente el 26 de junio, pero del 2002 aquí en nuestro país.

0: enterrar.
1: Nosotros, desde los movimientos ocupados, hay un trabajo cotidiano real, de organización y de trabajo concreto. Nosotros somos un movimiento de trabajadores ocupados y hay una construcción todos los días en lo que es esa organización del trabajo y la organización como movimiento desocupados. Las instancias, las distintas áreas, los grupos de prensa, los grupos que manejan más o menos la finanza, la relación con otros sectores.
2: Darío Santillán, en un audio de Indimedia Argentina.
1: Nosotros somos movimientos ocupados, no solo tira gomas en la ruta y junta gente y sale a cortar, sino que tenemos un trabajo real y que queremos que se difunda. Con los pocos grupos que se han acercado hasta ahora, hemos tratado de reflejar eso más que nada. A veces están más interesados en lo que es el fuego de las gomas que en la construcción real de la organización.
3: En los apuntes de él siempre había una nota que acompañaba a todo, ¿no? Que era sentir la justicia ajena como propia. Y evidentemente él era así, porque el acto que él tuvo, desprendiéndose de su vida por dejar al compañero caído, creo que lo grafica más que cualquier otra palabra que yo pueda dejar de decir como padre, ¿no? Pero evidentemente, bueno, la ausencia también es importante, ¿no?
4: ¡Darío Santillán! ¡Darío Santillán!
3: Mi nombre es Alberto Santillán, soy papá de Darío Santillán, el pibe que mataron junto a Maximiliano Guardamente en Avellaneda.

0: Dar y tengo lo mejor que él pudo haber dado como a mí, como padre, a sus hermanos y a toda aquella persona que no conocía. Todo lo que él sabía dar, ¿no? Fue desde muy chico esa vocación de dar sin recibir, y muchas veces hasta dejar de recibir lo primordial de él para tratar de que los que menos tenían estén un poquito mejor, y sobre todo el hecho de tratar de que la gente sepa, se inculque de por qué las cosas que nos pasan siempre, por qué siempre nos ven lo mismo, porque estamos en la situación que estamos, porque los gobernantes nos cambian, si cambian las caras, apellidos, pero sin embargo el sistema sigue siendo el mismo. Mucha gente, la cual yo no conozco, muchas veces se arriman para comentarme cosas de Darío, pequeñas cosas, pequeñas historias, que evidentemente, más allá de que uno después de esto lo idealiza, ¿no? Porque la realidad, ¿no? No, o sea, no hay manera de contrarrestar todo lo que le hacía, ¿no? Y lo que le pasó, yo creo que es consecuencia de lo que él decía, ¿no?
1: 26 de junio de 2002.
2: Nos empezaron a tirar de los costados también. Gente de Gendarmería estaba por el Puente Viejo, con todo lo que tenían, muchos gas lacrimógenos, balazos de goma y balazos de
3: la policía. Sigue tirando todo el tiempo, después empezó a avanzar corriendo, vieron una gaseada muy fuerte para dividir el grupo, y se mete por la avenida una patrulla policial tirando gases y balas de goma a menos de 10 metros de la persona.
2: Ellos corrieron sin entrar a la estación, había un compañero tirado en el piso, la gente de la estación cerró las persianas y no quería llamar a la ambulancia.
3: El operativo Cerrojo estaba montado todo por detrás de las casas, esperando el momento en que esa patrulla actuara de esa manera para que nosotros nos quebráramos y poder casarnos.
2: Éramos las últimas personas que quedábamos al andén, y cuando me doy vuelta, bueno, por la escalera se escuchaba que estaban tirando tiros.

0: 9 de enero de 2006. Vanina Costecchi, hermana de Maximiliano.
1: Hemos comprobado que la muerte de Darío, la muerte de Maxi y la muerte de mi mamá no fue en vano. Hoy más que nunca están acá, presentes en cada uno de nosotros, especialmente en Maximiliano Chiquito, que aguantó durante todo el día la espera esta tan deseada nuestra de escuchar desde el tribunal que Franchetti y Acosta van a pasarse 25 años tras las rejas.
2: Realmente ha sido un juicio que siempre digo que me entender es, ha sido larguísimo, ¿no? Ocho meses en los cuales si hubiesen los jueces atrevido a buscar la responsabilidad política.

0: investigación con respecto a las responsabilidades políticas, en este juicio no se ha ventilado nada.
1: Alberto Santillán, papá de Darío.
0: Yo considero que más allá del trabajo de los fiscales y de los jueces, si nosotros no hubiésemos tenido el acompañamiento de la militancia y la sociedad y el buen trabajo que hicieron los abogados, yo creo que todo eso ha servido para que se dictamine una pena dura, ¿no? Una pena dura a la policía bonaerense, que es la primera vez que se consigue en 40 manifestaciones en las cuales hubo muertos en manos de cualquier uniformado, es la primera vez que se consigue una condena seria, ¿no? Entonces me parece que una condena dura, una perpetua para un comisario y para un cabo, me parece que marca algo, ¿no? Pero en cuanto a buscar la responsabilidad política en el juicio, se han quedado en la mitad del camino.
2: Este es el primer paso que doy, y el más largo, porque voy por 11 funcionarios.
0: Tenemos una querella contra Dualde. Estamos esperando que el juez Ollarvide fije fecha. O sea que esto no es que nosotros estamos conformes con esto, todo lo contrario. Nosotros hace 4 años estamos haciendo hincapié en la responsabilidad política, en la responsabilidad de Dualde, en la responsabilidad de Juan José Álvarez, en la responsabilidad de Atanasov y todos los secuaces de Dualde que estaban gobernando en ese momento, ¿no?
3: El movimiento desocupado no solo corta ruta, sino que lucha todos los días en el barrio para poder seguir organizando mejor los trabajos y la participación de los compañeros en el movimiento.
4: Darío no se murió, Máquina que murió, ahora vamos por
0: más. Mi nombre es Alberto Santillán, soy papá de Darío Santillán, el pibe que mataron junto a Maximiliano Guardamente en Avellaneda.
4: Yo no soy...

0: importante, es importante que los medios no se olviden, ¿no? Porque todo pasa y todo se olvida, pero a los que nos faltan las personas, siempre tenemos ese dolor que nunca se va a cerrar.
1: Fue una realización de la Facultad de Ciencias de la Educación de Paraná.

0: Bien, ahí se iban Rari Barrio Nuevo y Jorge van der Mole cantando en la memoria de Costecchi y Santillana, y escuchábamos también la producción de la Agencia Radiofónica de la Facultad de Ciencias de la Educación a propósito del asesinato de Costecchi y Santillana ocurrido allá el 26 de junio de 2002 en el puente de Avellaneda. Bueno, nada más para agregar lo que dijeron ahí en el trabajo que escuchamos. Solamente recordar que el gran diario argentino publicó ahí: la crisis se llevó dos muertos, ¿no? Histórico y histórica etapa del diario Clarín, que después también valió un documental respecto de esa etapa que la hablan, en el que hablan periodistas que estaban en la redacción ahí, el jefe de redacción Ricardo Roa, que ya ha fallecido, si mal no recuerdo. Y bueno, tristes fueron tiempos y días muy tristes de aquí en la Argentina. Bueno, recordar a Costecchi y Santillán, por sobre todas las cosas, tenerlo presente siempre.
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0: Tres Bandas, creo que tú tienes algo por ahí, Shiso, ¿no?
1: Sí, nos vamos a dar una vueltita para ver esta invitación que tienen del Departamento de la Mediana y Tercera Edad de nuestra universidad, especialmente de la Facultad de Ciencias de la Educación. Ahí está Valeria Olivetti, que está a cargo de la coordinación del Departamento de la Mediana y Tercera Edad de esa facu. En Valeria, acá Pipo, Gisela, desde Tres Bandas, te saludamos. ¿Cómo estás?
2: Hola, sí, buenos días.
1: Bueno, Valeria, ¿están inscribiendo para el segundo trimestre ya con algunas propuestas de formación o recreación?
2: Exacto. Para quienes no conocen, en principio agradecerles el espacio para poder compartir esto. Y para quienes no conocen el departamento, es un espacio de educación de aprendizaje a lo largo de la vida para adultos, para personas mayores, que se organiza su propuesta en dos trimestres. Algunas propuestas son de los dos trimestres y otras no. Por eso, en el mes de junio y julio, nos damos este espacio para lo que es informes e inscripciones, para lo que es las nuevas propuestas y también para aquellos que quieren continuar con las que iniciaron en el primer trimestre. Para que ustedes tengan una idea, este segundo trimestre suma cursos vinculados, por ejemplo, le doy alguno de los títulos. Vinos y algo más, saberes y aromas, que está a cargo de un sommelier. Contemos historias sonoras a cargo del profesor Oscar Bossetti, un taller de dibujo y pintura, otro de humor gráfico e historietas humorísticas, otro que tiene que ver con los primeros pasos en manejo de celulares y herramientas digitales, otro con pensamos en la trama de la guía de inteligencia artificial. Hay uno que estamos haciendo de manera colaborativa con la Facultad de Ciencias Económicas y el Club de Emprendedores, que es Finanzas Personales y Organización Ágil. Hay un taller de mosaicismo, otro que es de apreciación de las artes, pero desde el psicoanálisis. Y también sumamos una propuesta que es un taller vinculado al papel reciclado, desde una mirada artística. Esto se suma a otros cursos y talleres que se vienen desarrollando, que tienen que ver, por ejemplo, con talleres literarios, con un club de narradores, con coro, con ritmos caribeños, radioteatro, ajedrez, estimulación cognitiva, biodanza, idiomas, después cultivando bienestar, plantas que curan y alimentan, neuronas en movimientos, que es una propuesta de que se hace a partir de juegos de mesa. Bueno, una variada propuesta, digamos. Hay como un abanico de posibilidades e intereses.
0: Bien, Valeria, dos cosas. Bueno, la primera, que nos alegramos que ande por ahí mezclado el profesor Oscar Bossetti, ¿no?
2: Una perlita, un lujo que nos damos.
0: Genial, genial. Y bueno, la otra es preguntarte que si hay algún tipo de requisito para poder inscribirse, ¿cómo es?
2: Está bueno lo que me preguntás, porque bueno, esto es la particularidad de este espacio, que es un espacio que digamos, por el gusto de aprender, no requiere estudios previos, ni existe, y tampoco se otorga certificación. Entonces, esta propuesta o este espacio deviene, digamos, en un lugar donde el aprendizaje termina siendo también un pretexto, ¿no? Para encontrarse con otros, para darse esa materia pendiente que por diversas circunstancias de nuestra vida no pudimos hacerlo. Quiero cantar, quiero bailar, quiero aprender portugués. Pero también para aquellas personas que dicen, bueno, yo sé esto y quiero retomar o quiero profundizar. De hecho, nosotros anualmente hacemos lo que se llama una evaluación institucional y recuperamos la mirada, la voz de todos los estudiantes y ellos mismos advierten, digamos, nos señalan que lo que los convoca al departamento tiene que ver con el encontrarse con el otro, con socializar, pero también con el aprender.
0: Bien.
2: Bueno, o sea, tiene que ver con eso más que todo en respuesta a tu pregunta.
0: Bien. ¿Y hasta cuándo? Primero, ¿cómo y dónde pueden inscribirse y hasta cuándo están abiertas las inscripciones?
2: Eso me da pie para contarle también el Departamento de la Mediana y Tercera Edad funciona, su sede está en la ciudad de Paraná, también tenemos propuestas virtuales. Entonces, aquellas personas que por diversas circunstancias, aunque viven en la misma ciudad de Paraná, ¿no? Pero por diversas circunstancias no se pueden acercar a la sede, que está en Alameda de la Federación 109. Estamos de lunes a viernes de 16 a 19. También aquellas personas que por ahí le interesan unas propuestas virtuales se pueden sumar a lo que justamente tiene que ver bajo esa modalidad. Y estamos nosotros informando e inscribiendo hasta el 3 de julio. Y después retomamos de nuevo otra semana del 20 al 24 de julio, porque las actividades empiezan en la semana del 3 de agosto. Para aquellas personas que quieren, a ver, tener algún informe, lo pueden hacer por tenemos un número de WhatsApp, que si ustedes me permiten yo lo comparto.
0: Sí, cómo no.
2: Es 343-45-71-826, repito, 343-45-71-826, que lo pueden, nos pueden preguntar, y también pueden visitar la página de la Facultad de Ciencias de la Educación, donde ahí ustedes van a encontrar detalles de la propuesta, el curso, los cursos, la propuesta de todos los cursos con días y horarios, o si no también lo pueden hacer por correo electrónico, que es DMIT, que sería como las primeras letras de Departamento de la Mediana y Tercera Edad, DMIT.fcedu@uner.eduar. Como les dije, hasta el 3 de julio vamos a estar inscribiendo, y después retomamos en la semana del 20 al 24 de julio, porque retoman, las actividades se inician en la semana del 3 de agosto.
0: Bien.
1: Perfecto. En estas actividades que mencionabas, hay algunos títulos, digamos. Siempre la idea es para quienes estén del otro lado con ganas de aprender, pero por ahí ni siquiera nos imaginábamos. Vos contabas algunos títulos, yo me quedé con el de la, el humor gráfico y las historietas, por ejemplo, ¿no?
2: Sí, que lo da, y encima, bueno, ahí, esa es otra perlita que tenemos, otro lujo que nos damos en el departamento, está Maxi Sanguinetti, que es un reconocido humorista de gráfico de Paraná, pero
0: de toda la provincia,
2: Exactamente, sí. O sea, y además con una, a ver, esto también, en cada una de estas propuestas, y está bueno lo que traes a colación, porque en cada una de estas propuestas, más allá de la especificidad disciplinar, digo, sea coro, sea dibujo, sea literatura, sea humor gráfico, lo que tiene este espacio que ofrece la universidad pública, que ofrece la UNER, que ofrece la Facultad de Ciencias de la Educación a través de su departamento, tiene que ver como de una forma, qué es lo que está poniendo en juego, ¿no? Entonces estamos pensando en personas que desean, que quieren aprender, que quieren curiosos, que quieren participar, que quieren, a través de la particularidad disciplinar que le digo, sea el canto, sea la fotografía o sea el radioteatro, ¿no? Entonces, eso tiene que, también tiene que ver con una forma que la universidad hace parte, ¿no?, a las personas. En este caso estamos hablando de personas que transitan la vejez, ¿no?, o la adultez, ¿no? Porque esto, tengan en cuenta que el departamento es una propuesta para nosotros. Llamamos 35 y más, porque es a partir de los 35 años.
1: Por eso me decía, ¿no? Porque especialmente está pensado que por ahí quizás uno no lo tenía en cuenta, pero sí, bueno, sobre la memoria, ¿no? Sobre consumos culturales, en este caso yo decía el de humor gráfico, pero en general por ahí ni nos ponemos a pensar que puede ser una buena alternativa que nos pueda ayudar a, más allá de entretener, digo, a eso voy, ¿no?
2: Sí, sino que sea una cuestión absolutamente, más de... es que en realidad tiene que, por eso digo, esto es como, ahí como tiene como distintas capas, por así decirlo, ¿no? Tenemos como es cuestión específicamente, por así decirte, educativa o de transferencia de contenidos o de saberes. Exacto. Pero tiene otras capas, otras dimensiones que tiene que ver con el socializar, pero también tiene que ver con el fortalecer, por así decirte, la identidad de uno, ¿no? ¿Qué es lo que puedo hacer? Mirá, yo que pensé que no podía cantar, mirá, yo que no manejaba el celular, pero resulta que puedo ahora hacer una videollamada con mi nieto, con mi hermana. Entonces, eso también de pensar a la persona, sea la edad que tenga, desde la potencialidad, ¿no? Entonces, no es solamente recreativo y a buena hora que así sea, Pero digo, en este tipo de espacios hay como otras capas, otras dimensiones que hace realmente, realmente, y lo digo con mucho orgullo, a un actor estratégico a la universidad en ofrecer y convocar, invitar, interpelar a las personas mayores de este lugar.
0: Sin duda, también es uno de los deberes que tiene nuestra universidad, ¿no? Abierta a la comunidad siempre.
2: Bueno, exacto, porque...
0: Sí. Sí, sí.
2: No, lo que estaba pensando en esto, ¿no? Como universidad también, cómo se pone en juego la función extensionista.
0: Ahí va.
2: ¿No? ¿No? En ese diálogo permanente con la comunidad, ahí ese termómetro que con esa mirada escucha y atenta a ver qué está necesitando, qué podemos aportar, qué podemos revisarnos como universidad.
0: Exacto. Ahí va. Y es por ahí. Estamos hablando con Valeria Olivetti, de la coordinación del Departamento de la Mediana y Tercera Edad de la Facultad de Ciencias de la Educación de nuestra universidad, a propósito de la apertura de las inscripciones para el segundo trimestre en sus propuestas de formación y recreación. ¿Hay algún taller o curso de que vos veas que tiene una mayor demanda que otros o están iguales ahí?
2: Esa es la pregunta del millón. En realidad es muy dinámico.
0: Bien.
2: Esto es muy cambiante. En algún momento la vedette era estimulación cognitiva, por ejemplo. Pero, por ejemplo, en otros está algún idioma. En otro momento fue, por ejemplo, todo lo que tenía que ver con patrimonio cultural. Otra vez, en otro momento, es un taller literario. Va variando. Ahora la inteligencia artificial, por ejemplo, también está interpelando, está convocando. Es dinámico. A veces incluso nos pasa que digamos, bueno, esto seguro se va a encantar, gente se va a enganchar. No, viene re poca gente. Pero después hay otra que hay que se pone en juego cuestiones que digamos circunstanciales, algo que haya sucedido en el momento, y hace de alguna propuesta una explotan, digamos. Entonces, es dinámico.
0: Bien.
1: Y hasta ahora, bueno, con el trabajo que vienen teniendo, ¿cuál es la modalidad que usan en cuanto al tiempo para coordinar también los horarios, imagino, más agradables para poder compartirlo, más allá decías vos, la cuestión es que incluso se pueden dar virtualmente?
2: La franja horaria, yo estoy pensando con eco acá, no tengo problema, pero no sé si se puede solucionar eso. La franja horaria que nosotros estamos manejando es el grueso de por la tarde. Las propuestas presenciales, ¿no? Son en la franja que va entre las 15:30 y 19:30, ¿no? Y las virtuales también se desarrollan en esa franja horaria. Y nosotros después también se sostiene que a final de año todos los espacios participan en lo que es una muestra final. Y está bueno eso porque también visibiliza, ¿no? Lo que se hacen y lo que son y lo que somos capaces de hacer, que a veces no nos ponemos mucha ficha en lo que a veces es lo que nos moviliza el deseo, el deseo de aprender y con otros se logra.
0: Bien. Valeria, te agradecemos esta charla. Bueno, ojalá que haya mucha gente que se acerque ahí, que participe y tome los cursos, los talleres que van a brindar. Y bueno, bienvenido sea y los micrófonos de nuestra radio abiertos para cuando quieran comunicar algo.
2: Bueno, muchísimas gracias y está bueno lo que me estás comentando porque advertí simplemente que hay propuestas que tienen cupos. Entonces, si hay alguno que le interesa, no dude en comunicarse.
0: Ahí va. Valeria, muchas gracias.
2: A ustedes.
0: Ahí está Valeria Olivetti, de la coordinación del Departamento de la Mediana y Tercera Edad de la Facultad de Ciencias de la Educación, hablando aquí en A Tres Bandas.
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4: Bien, la belleza que estábamos escuchando es el nuevo trabajo de los Rolling Stones, con más de 8 décadas encima, los chicos siguen haciendo música y siguen dando ejemplo de lo que sea. Amante Celoso es el que escuchábamos recién, del nuevo disco de los Stones que se llama Falling Tongues. Vaya uno a saber, no la tengo a Steffi hoy para que me traduzca, a ver si Fermín se anima y me traduce. Foreign es, vendría a ser extranjero. Ahora, tongues, no sé.
5: ¿Y eso?
4: Asuntos está. No sé, bueno.
5: Lenguas extranjeras, dice Fermín.
4: ¿Cómo?
5: Lenguas extranjeras.
4: Ahí está, Fermín. Lenguas extranjeras. Muy bien, no podía ver porque no puedo hacer todo. Bueno, 14 temas tiene este álbum. Que lo venían grabando, tuvo un parate por una enfermedad que le atacó a Kay Richard. Bueno, también iban a salir de gira y la gira fue suspendida por ese mismo motivo. Pero son 14 temas de una belleza inigualable. Y este que puso recién Fermín, que yo ya era más conocida, pero la música media funky ahí medio que me... desubicó, ¿eh? Pero bueno, bienvenido sea. La semana pasada escuchábamos el nuevo disco de Paul McCartney, que también casi fue un viaje melancólico a su niñez y adolescencia de Paul McCartney, a punto tal que el disco se llama como lleva el nombre de una calle que él andaba cuando era chico. Bueno, esto de los Stones, lengua extranjera, no sé cómo caracterizarlo, pero siempre ahí arriba. Bien por los Stones, y seguimos escuchando un ratito más hasta que venga nuestra columnista estrella de los viernes.

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3: Bien, continuamos aquí en las tres bandas después del recreo con los Stones. Recordar que aquí en la histórica estamos de fiesta todavía. Ayer hubo algunas actividades, sobre todo ahí en Plaza Ramírez. Bueno, hoy va a haber una matiné de 13 a 16. Matiné inclusiva, Dale Play se llama ahí en Apadis. También desde las 19 va a estar el estreno del documental de Abelardo Di Mota, Brujería y Chamamé, en el auditorio Carlos María Sensi, que se dará también en simultáneo Paraná. Y desde las 19:30 estará la presentación de la cuarta edición del libro Mujeres desde el ayer hacia el futuro, pasión y trascendencia, en el auditorio municipal Arturo Ilí, ahí debajo del centro cívico. Un libro sobre las mujeres de nuestra ciudad. Toda la actividad va a continuar mañana y el domingo, y después vamos a estar ampliando esto. ¿Sí, sí?
4: Perfecto. Bueno, no quiero dejar de decir que hoy es el Día del Trabajador Estatal a nivel provincial.
3: Exacto.
4: Y que en realidad es mañana, ¿no? Pero hoy es el feriado, después de que UPCN le haya pedido al gobierno esta jornada, como se ha hecho en otros años, porque cae sábado, le hacen el corrimiento para que caiga un día hábil, digamos. Entonces hoy, por eso, usted se va a encontrar con algunas cuestiones provinciales, que estatales provinciales, digamos, que estarán cerradas porque están de feriado, ¿eh?, por el Día del Trabajador Estatal. Así que bueno, remarcar eso por un lado, y por el otro contarles algunas actividades. Decía que se están dando en la ciudad de Concordia. Una, con la posibilidad, me queda complicado porque es a la mañana, o sea, es entre las 7:30 y las 13, pero el Palacio de Arruabarrena, en nuestra ciudad, tiene una muestra dedicada a la historia de los mundiales de fútbol.
3: ¡Ay, qué lindo!
4: Está buenísimo, he visto algunas imágenes ahí de las mascotas. Muy linda, que les han prestado en algunos casos para esta posibilidad de hablar de la Copa del Mundo también. Ajá. A través de algunos objetos, algunas publicaciones, algunos recuerdos de certamen, por supuesto, más de algunos de más importantes de los que ha participado Argentina o ha sido historia argentina. Y también el Arruabarrena es mundial, así lo han denominado, una exhibición donde tiene toda esta colección de materiales relacionados con los campeonatos mundiales de fútbol, para que se puedan ir a ver ahí, sobre todo los aficionados. Hay una más, esto más las exposiciones permanentes, otra de pared que tiene el museo, ¿no es cierto? Pero bueno, la idea es acercar al público una mirada diferente sobre este fenómeno cultural y deportivo a nivel internacional. Hay unas camisetas ahí también, algunas prestadas para esta ocasión. Yo podría llevar alguno, mirá, no me dijeron. Hay fixtures, sí, desde hace mucho tiempo, algunas medallas, algunas fotografías.
3: Qué lindo.
4: Estos coleccionables, como le gusta a nuestro amigo Mario Botarlini. Bueno, los han prestado también para este caso, porque claramente ustedes saben que cada mundial hay un merchandising alrededor, y algunos que compran o que pueden viajar a los lugares del mundial también, y bueno, todas esas cosas aparecen ahí en esta muestra. Así que bueno, hay algunas ediciones también de Uruguay 1930, desde ahí un poco el recorrido hasta algunas competencias más recientes, que se pueden ir a ver a la Arruabarrena. Es una buena invitación, sobre todo para llevar a los niños, a los más chicos, entre las 7:30 y las 13:00, de lunes a viernes. Habrá horario entonces para el recorrido, que tiene un poco de historia, de deporte, bueno, y todo lo que es la memoria colectiva con estos objetos. Entiendo que esto es como el principio para las vacaciones de invierno también, ahí a la mañana. Imagínate, es un recorrido cuando se pone un poco más agradable, entre las 7:30 y las 13. Bueno, visitar el Arruabarrena es una de las alternativas que podemos dar dentro de las actividades que se van a ir sumando seguramente en los próximos días. Y una más que te dejo, que a mí me da un poquito de cosas, debo admitirlo, pero sé que está muy en boga esta actividad y la ciudad de Concordia no se quería quedar afuera. Hay visitas guiadas en el cementerio viejo. Viste que a mí eso, te digo, me da un poco, pero se ha estado transformando en un museo a cielo abierto.
3: Igual por acá.
4: Este cementerio viejo que ha sido puesto en valor recientemente, y después de que algunos empezaran con la intención, ¿no?, de pedir o ingresar para hacer un recorrido, algunas escuelas, algunos grupos que se han sumado a eso, que hay grupos que hacen ese recorrido por los cementerios, que recorren el mundo haciéndolo, o sea, literalmente el mundo, ¿sí? Que van a los principales cementerios, sobre todo los más antiguos, como este de la ciudad de Concordia también, por supuesto. Pero bueno, que pueden mostrar algunos recorridos interesantes. Ahora tendrá además visitas guiadas. A las, de las 3 a las 4 y media, de las 4 y media a las 5 y media, visitas guiadas por el cementerio de la ciudad de Concordia. Va a ser otra de las alternativas. Quien se anime, 175 años de historias del cementerio viejo. Así que bueno, es ahora un museo a cielo abierto, como lo han indicado, para preservar, por supuesto, pero también un poco la historia. Así que bueno, si se animan ahí, hay alguna actividad. Va a haber la noche de los cementerios de los fundadores también, a las 6, las 7 y media de la tarde, un poco más adelante, así que con un grupo de teatro que está trabajando en la preparación de esa actividad, ya le iremos comentando cuando confirmen la fecha, pero bueno, como para saber de que también se está trabajando ahí en un predio que tiene además 35 cámaras de videovigilancia. ¿Cuántos se quedarán ahí mirando a ver qué pasa, no? No, esto en realidad, las cámaras son porque, bueno, o sea, ustedes van a los cementerios a robar cosas.
3: Sí.
4: Pero bueno, el morbo ahí hace que uno quiera mirar para ver qué pasa a la noche, por ejemplo, en el cementerio.
3: Bien.
4: Es el mío. Pero bueno, así que les dejo la alternativa, también para visitar la ciudad de Concordia.
3: Bien, y para festejar el día de nuestros colegas de trabajadores civiles, trabajadores estatales, vamos a escuchar a don Cornelio en la zona, también lo vamos a saludar a don Alexis Chauchowski, que él entra con un tema de don Cornelio en la zona, bueno, porque han rescatado un tema, de ahí alguien que tiene archivos lo ha rescatado y lo ha puesto a consideración de todo el mundo. El tema se llama Fiesta y viene, dicen, a llenar un casillero fundamental en el rompecabezas histórico de don Cornelio y la zona, aquella primera banda liderada por Palo Pandolfo, una de las bandas señeras de la década del 80 y del 90, que no tuvo, a mi gusto, el reconocimiento que merece. Así que vamos a escuchar este temita que rescató la gente que anda en estas cosas y que se llama Fiesta, dedicado para toda la gente, para todos los empleados estatales de la provincia.

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3: Cine, serie y otra yerba es un ideal para un viernes con mucho frío. Mario Botarlini, ¿cómo le va?
4: Hola, ¿qué tal, Pipo? ¿Cómo estás? ¿Cómo estás, Gise?
3: Gise,
5: bien, aquí estoy.
4: Ahí está, muy bien.
3: Que no la veamos, siempre está.
4: Qué grande, qué grande.
3: ¿Cómo está usted?
4: Bien, acá andamos.
3: Me veo un poco frío.
4: ¿No vamos a hablar del frío, esas cosas, o sí? ¿Qué sé yo? No sé.
3: Bueno, no sé, no tengo idea de lo que voy a hablar, pero hablemos, no hay problema.
4: Tenemos que hacer un programa que se llame Ya nos quejaremos del calor, y después cuando llega la primavera y verano... Se llama y claro, ya nos quejaremos del frío.
3: Los que se están quejando del calor ahora son los europeos, por ejemplo.
4: Claro, la canícula, Pipo.
3: Eso.
4: Sí, la canícula me suena como que... Che, vos sabés que jugando al fútbol me dieron una patada en la canícula.
3: Sí.
4: Me suena algo que duele cuando te pegan, pero sí, nada sí. Que ver. ¿Qué va a ser? Bueno, Pipo, se vino finalmente, llegó una película de Supergirl.
3: Vi, me gustó las cosas que vi, che.
4: Sí, ¿te gustó? Bueno, es un nuevo reinicio, digamos. Y un nuevo protagonismo a la prima de Superman. Vamos a hablar un poquito de dónde viene Supergirl. ¿Sabés vos, Gise, la historia de Superchica? ¿No sabías? Bueno, el tema es así. Supergirl, Kara Sor-El, digamos, ya que Superman, su nombre kriptoniano es Kal-El, ella es Kara Sor-El. En realidad, vamos a hacer un poquito de historia, ¿no? De dónde viene Superman, de dónde viene la prima, porque primero parecía que era el único sobreviviente de Krypton, pero bueno, van pasando los años, y por ahí aparecen otras personas, otros kriptonianos que pudieron escaparse del planeta antes que explote, porque Krypton, el planeta natal de Superman, venía con unos problemas geológicos que todo indicaba que en algún momento, pum, iba a explotar, iba a reventar, ¿no?
3: Uh-huh.
4: Entonces cuenta la historia que para salvar, digamos, a su único hijo ahí, los padres de lo que del superhombre que después conoceríamos como Superman, lo mandan en una pequeña nave, digamos, antes que explote el planeta, y bueno, después la historia que ya todos conocemos, ¿no? Pero después se supo, digamos, que en esta cosa linda de la retrocontinuidad, ¿no? De que cuando una historia funciona, y bueno, vamos a inventar que
3: hagamos
4: otras cosas.
3: Algo.
4: Claro, otras cosas pasaron, digamos, entonces vamos a inventarlas aunque ya haya pasado el tiempo y no necesariamente estén desde el principio. En realidad, a la prima de Kal-El, de Superman, la mandan como ya crecida, digamos. Superman era un bebito, Kal-El era un bebito, la prima ya era una niña, una preadolescente, y la envían justamente para que cuide a su primo bebé. Pero ¿qué pasa? Por azares del destino y del espacio, llega mucho más tarde. Cuando llega finalmente la prima de Superman, llega y ya Superman ya es Superman acá.
3: El viaje es largo.
4: Claro, el viaje es largo ahí, viste, cuando vos por ahí no mirás el GPS y no bajaste, viste, ahí en la colectora y Panamericana,
3: claro,
4: y qué sé yo, y tenés que ir manejando hasta Mar de Ajó, y vos ibas para Escobar. Bueno, entonces algo de eso le pasa. Y claro, es como que de golpe y porrazo ya no tiene razón de ser, digamos, pues sí, a ver, a mí me mandaron al planeta Tierra para cuidar a mi primo, que era bebé, a ser de alguna manera como la mentora, y termina pasando todo lo contrario. Ah, ¿por qué también esto? Pues sí, che, ¿qué pasa? Uy, perdón, me choqué el micrófono. Estaban en animación suspendida, Pipo, entonces por eso ella no envejece, digamos, en todo ese viaje, y bueno, también por cositas cósmicas y qué sé yo, no nos va a mandar averiguando mucho, llega y bueno, ella es una adolescente y Superman ya es Superman. Y bueno, de alguna manera esta nueva película, que es con todo el reinicio, digamos, ahora desde que el director James Gunn se hizo cargo ahí de todo lo que es el universo cinematográfico DC, ya tuvimos una película de Superman, creo que si no fue el año pasado fue el anterior, donde en la escena postcréditos ya podemos ver ahí a la prima que llega, y la muestran así como que llega de joda, ¿no? Entonces, Es otro, en otro registro, el personaje de Supergirl, uh-huh, en esta nueva película, en su película en solitario, con la actriz Millie Alcock, que por ahí le hemos podido ver en la serie House of the Dragon, este spin-off de Game of Thrones.
3: Sí.
4: ¿No? Bueno, una de las reinas Targaryen, uh-huh, pero en su época joven, digamos, después ahí hay un cambio de actrices. Uh-huh. Bueno, esta gurisita se calza la capa de Supergirl, uh-huh, y tiene su película, ¿no? Como les decía, es un registro mucho más desenfadado, por ahí también teniendo en cuenta que James Gunn, una de sus últimas grandes sagas, pero en la otra vereda, ¿no? En Marvel, fue la trilogía de Guardianes de la Galaxia.
3: Exacto.
4: Esto viene un poquito medio por esa onda.
3: Mediodía, ajá.
4: No la dirige él, la dirige otro director, pero bueno, él está detrás.
3: Un poco y medio de humor que ha sido, ¿no?
4: Tiene esta ondita, ¿no? Así de la heroína, de la anti-heroína, ajá, en este caso, medio reventada, sí, con muchas referencias, sí, a la cultura pop, uh-huh, una buena banda sonora, personajes también así que tiran sus chistes y qué sé yo. Entonces, por ahí lo que nos puede llegar a pasar como espectadores es que, digamos, esto yo medio que ya lo vi. A ver, también pasa que hoy con los trailers que te cuentan prácticamente todo, uh-huh, si bien después por ahí vas al cine y algunas cosas que aparecían en el trailer no están y qué sé yo, pero medio que está así la industria que por ahí te cuentan demasiado, así que queda ahí la expectativa. ¿Qué problema? A mí me rompe un poco, sí, ¿no? En esto de que vas al cine solamente a confirmar, uh-huh, sospechas, sí, no a enterarte de cosas.
3: Exacto.
4: Y viene muy por ahí la mano y veremos a ver qué pasa con Supergirl en solitario, uh-huh, que bueno, también tiene ahí que resolver algunos entuertos, ya sea acá en la Tierra como también en el espacio. Y aparece otro personaje también ahí de DC Comics que se llama Lobo, que es como un mercenario, un sicario, sí, a sueldo, que lo protagoniza Jason Momoa, que Momoa, todo el mundo dice como que el tipo nació para este papel, porque es igual, y es también un personaje, ajá, también mucho más más hardcore en, uh-huh, ese sentido, sí, porque no sé si lo habrán suavizado de alguna, uh-huh, manera, porque las historietas por ahí eran de la línea Vértigo de DC, que eran como para público más adulto, ¿no? Bien. Porque era más guarro, qué sé yo, acá de por ahí en Argentina en ese momento podíamos ver las historietas de Cazador, digamos, que venían, ajá, un poco también con esa onda de ese dibujo un poco, uh-huh, más así, más guarangote, uh-huh, y más musculosos y saliva y fluidos y qué sé yo, muy particular de esa época. Y bueno, acá aparece Jason Momoa con este personaje, no sé también cuánto tiempo tendrá en pantalla, pero bueno, va, bien, a formar parte, seguramente aparezca Superman también, ahí sí, David Corenset, el nuevo Superman, tenga, uh-huh, alguna breve aparición más allá de la que vimos en el tráiler. Así que bueno, iremos, bien, a ver Supergirl, a ver si le hacemos el aguante a la prima, che.
3: Bien. Ya que estaba en la historia sin ponerle un compromiso ni nada. El tema del perrito Superman, ¿cómo es la historia? Nunca.
4: El tema del perrito. Claro. Y también
3: que lo metieron ahí.
4: Hay retrocontinuidad en eso, ajá, en que en algún momento, sobre todo en los en la década del 60, ¿no? Ya sería la Silver Age, digamos, que cuando la época dorada de los cómics, la época plateada. Y me parece que Crypto, el super perro, aparece en esa época en que los cómics, para poder salir impresos y venderse los kioscos, tenían que tener el sello, el código, el Authority Code, que era como un sello que ahí gente muy puritana de Estados Unidos, como que ha dicho, no, mira que los chicos con las historietas se meten en la droga y son muy violentas y qué sé yo. Entonces, si no tenían ese código, ese sello, no salían, y es entonces que ahí se edulcoró mucho,
3: bien,
4: el tema de los guiones,
3: bien,
4: y por ahí, en vez de tocar temas como tenían las historietas pulp, que eran temas por ahí más violentos, ajá, y qué sé yo, se metieron más en cosas ATP y más desde la fantasía, uh-huh, y ahí podemos ver, las tapas de esa época son desternillantes, digamos, por las amenazas a las que tenían, claro, que enfrentarse los superhéroes, que eran muy, muy sonsas, ¿no? Uh-huh. Muy naif, y me parece que Crypto, el superperro, aparece en esa época,
3: bien,
4: y bueno, acá lo rescatan porque Crypto no ha aparecido en películas anteriores. Así que nada, muy lindo el perrito este que nada, es completamente digital, pero se la banca bien. Y bueno, lo pudimos ver en la película de Superman, la anterior. Y acá, bueno, acá cuentan como que Crypto en realidad es de la prima. Ahí se lo estaba cuidando. Estaba haciendo pet sitting ahí en la fortaleza de la Soledad y en la Antártida.
3: Bien, todo esto que usted acaba de escuchar ha sido contado sin Google, sin inteligencia artificial, sin celular en el aire. Como lo viejo funciona, la memoria de Mario es prodigiosa, nos ha hecho todo un paneo de Superman sin nada.
4: Y alguna cosita por ahí queda capaz que había que chequear, pero
3: como
4: bueno.
3: Como debe ser.
5: Sabes que el otro día escuchábamos acá, vieron, ustedes sabrán, nosotros estamos cumpliendo 15 años de la radio. Ajá. Y estamos escuchando mucho lo que ha pasado por la radio, ¿no? Y en algunas de esas cosas, ayer escuchábamos y estaban unas profes acá dando vueltas y compartían también, y decían, ¿eso era con la IA? No, muchachos, ni existía esa opción en esa época.
3: Claro.
5: Y no hace tanto, estamos a ni 15 años, ¿no? Porque eran cosas más recientes, pero por ahí hay gente que puede hacer cosas muy buenas, nada más que pedírselas, qué sé yo, como a Mario Tarlini, ¿no? Aprovecharlos como nosotros, así que no necesita ponerlo ahí una inteligencia artificial para demostrar su conocimiento.
3: El tipo viene, se sienta y arranca.
4: Mirá qué lindas cosas que me han dicho. Bueno, gracias, lo artesanal, como dice el Piti.
3: Exactamente, ahí va. Mario, muchas gracias y bueno, esperamos el viernes que viene antes de irnos de...
4: Ahí está, antes del receso. Trataré de ir al cine para ver qué onda.
5: Tengo que ir a ver Toy Story todavía.
4: Yo también, Se me siguen acumulando.
5: Viste que está todo muy colapsado. Yo no tengo que andar esperando, haciendo files.
3: Bueno, esperen que se desocupe un poco y
5: claro.
4: Sí.
3: Mario Botarrini, su columna de cine, series y otras hierbas, pasó aquí por otras bandas.
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Buenos días para todos los que nos están escuchando. Mi nombre es Andrea Carapela, docente de la carrera de Medicina de la Facultad de Ciencias de la Salud de la Universidad Nacional de Entre Ríos. En esta oportunidad quería contarles una experiencia muy significativa que dio origen a un proyecto que hoy forma parte de nuestra facultad. En octubre del año pasado tuvimos

están organizadas por la Universidad Nacional de Córdoba y que se llevaron a cabo en la ciudad de Calopas. Fue una experiencia sumamente enriquecedora, no solamente desde el punto de vista académico, sino también desde lo humano. Ahí pudimos ver que nuestros estudiantes quedaron muy entusiasmados, no solamente por poner a prueba sus conocimientos, sino por poder compartir experiencias con alumnos de distintas universidades del país y también de representar a nuestra institución en un ámbito de excelencia académica. A partir de esa experiencia nos surgió una reflexión a los acompañantes de ellos y era cómo podíamos hacer que este acompañamiento sea mejor para que llegaran a esta instancia de olimpiadas con una preparación más sistemática y con mayores oportunidades de aprendizaje, y obviamente eso iba a llevar a un mejor rendimiento. Entonces, de esa necesidad nació el proyecto de las Olimpiadas Universitarias de Medicina, que presentamos y fue aprobado por el Consejo Directivo de nuestra facultad. La propuesta está destinada a estudiantes avanzados de la carrera y tiene como objetivo principal fortalecer y poder integrar los conocimientos del ciclo básico de medicina, que se entiende o está compuesto por diferentes disciplinas: anatomía, histología, embriología, entre otras, que constituyen la base indispensable para el razonamiento clínico y obviamente para el ejercicio profesional futuro. Este proyecto, obviamente, que va mucho más allá de la adquisición de conocimientos, también busca promover ese encuentro entre los estudiantes, fortalecer el trabajo colaborativo, estimular esa participación activa y fortalecer algo que realmente creo que es prioritario hoy en día, que es los vínculos entre pares y a su vez entre los docentes, ¿sí? Entre los docentes que acompañan, y generar un clima de confianza y de intercambio, no solamente, como dije antes, desde lo académico y desde el conocimiento, sino también desde lo humano. Entendemos que la formación médica no se construye únicamente en las aulas o en los hospitales, sino también a través del intercambio de experiencias, de aprender compartiendo y de construir una comunidad académica que se comprometa con la excelencia. La modalidad de trabajo de este proyecto preolímpico contempla la utilización de un aula virtual que se gestionó, en la que los estudiantes acceden a diferentes materiales de diferentes características, audiovisuales, bibliográficos, y actividades que se van generando, en donde ellos realizan autoevaluaciones, y una instancia final de un examen preolímpico cuya aprobación hace que ellos accedan a participar de esta instancia de Olimpiadas que se realiza todos los años en la ciudad de Carlos Paz, en la provincia de Córdoba. Creemos que este proyecto constituye una valiosa oportunidad para fortalecer la calidad académica de nuestra institución, estimular aprendizaje autónomo y acompañar a nuestros estudiantes en nuevos desafíos. Este proyecto surgió de una inquietud de algunos pocos, pero creo que sin el acompañamiento de toda la casa de estudio no hubiese sido posible. Y bueno, este octubre, ahora de 2026, vamos a volver a participar con un grupo de 10 estudiantes que lograron ingresar a esta instancia olímpica, luego de haber transitado el acompañamiento a lo largo de todo de estos meses. Así que bueno, 10 estudiantes y docentes que acompañaremos, estaremos una vez más representando a la Facultad de Ciencias de la Salud de la Universidad Nacional de Entre Ríos en una instancia

0: importante como son las Olimpiadas Académicas de Estudiantes de Medicina. Bueno, muchísimas gracias por el espacio y saludos a todos.
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3: Bien, continuamos aquí en las tres bandas por las tres radios de la UNER, Concepción del Uruguay, Concordia y Paraná. Bueno, en medio de toda esta fiebre mundialista no podemos dejar de mencionar el terrible terremoto que sacudió a Venezuela el pasado miércoles. En los registros contables que llevan hasta la mañana de hoy son 589 los muertos y casi 3.000 los heridos por el doble terremoto, así lo califican, ocurrido ahí en la querida Venezuela. Bueno, la presidenta encargada, Delcy Rodríguez, visitó el estado de La Guaira, que es donde pegó mucho más fuerte, y ya también ha comenzado a llegar la ayuda internacional. Rodríguez declaró que por la magnitud del impacto se han devastado zonas enteras de La Guaira y de la zona costera también, provocando el derrumbe de cientos de edificios, por lo que se espera que el número de víctimas sea aún mayor. Bueno, el mundo ha respondido enviando ayuda internacional, equipos de rescate, equipos sanitarios, comida y todo lo que puede ayudar en este sentido. También nuestro país, a pesar de todo, ha enviado una ayuda, ¿no? Bueno, esperemos que poco a poco se vaya normalizando ahí el tema en la querida Venezuela, que ha sido sacudida, reitero, el miércoles pasado con un doble terremoto. ¿Sise por ahí? Se me fue la silla. Bueno, no importa. Ya va a venir. Volvemos acá a nuestra ciudad. Bueno, recordemos que estamos festejando los 243 años de la histórica, que comenzaron ayer. Continúan hoy, bueno, ya lo habíamos dicho, con el documental de Abelardo y Mota, que hablamos el miércoles pasado. Será a las 19 horas ahí en el auditorio Carlos María Salsi. Y también está la presentación de la cuarta edición del libro Mujeres desde el ayer hacia el futuro, pasión y trascendencia, ahí en el auditorio municipal Arturo Illia, debajo de el centro cívico. Y va a continuar mañana desde las 14 horas, acá me pego con Cise, va a haber una visita guiada especial por el cementerio municipal, una recorrida ahí viendo algunos de los monumentos y tumbas de personas célebres que están ahí. No sé a quién lo puede interesar, pero hay gente que le interesa. Y desde las 14:30 va a haber un festival en el barrio 192 Vivienda, barrio popular si los hay, con una feria de emprendedores, actividades recreativas, chocolatadas y la actuación de artistas locales. El domingo se va a cerrar todo también con un festival popular en Plaza Ramírez, con artistas locales, también chocolate y también propuestas recreativas. Y desde las 19 horas va a haber un encuentro coral, los coros le cantan a la ciudad, en el auditorio Carlos María Celsi, ahí con la participación de las agrupaciones de la ciudad y de la región. Todas estas actividades, tanto hoy como el sábado como el domingo, son abiertas, libres y gratuitas para todos. ¿Sí sé? ¿Sí sé? No me escucha. Yo la veo, la leo, pero no me escucha. Bueno, no importa. Ahí está Cise queriendo meterse, pero no. No la podemos escuchar. Bueno, no importa. Continuamos aquí en nuestras bandas. Vamos a escuchar un poquito que teníamos una efeméride hoy muy grata para la gente que le gusta la lectura, como a quien les habla y a todos nuestros oyentes, porque hoy recordamos que un 26 de julio de 1970 falleció Leopoldo Marechal, un gran poeta, novelista y ensayista argentino, autor de Adán Buenos Aires, una de las novelas más importantes que ha tenido nuestra literatura. Es un poquito larga, pero tiene cositas muy, muy lindas. Y el amigo Zambaglioni le rindió un homenaje creando una canción que se llama La Mesa de Marechal, que es muy, muy linda, y la compartimos con ustedes.

0: gran canción de San Bayoni para recordar al gran Leopoldo Marechal, gran canción de San Bayoni, ahí tocando toda la bohemia porteña que ya lastimosamente no existe. Bueno, Marechal fallecía un día como hoy por ahí, lo recordamos porque nos gusta la literatura y porque además Marechal primero fue amigo, después se peleó, después volvió a ser amigo y después volvieron a pelearse con nuestro gran ciego Jorge Luis Borges, otra cuestión para otro punto para recordarlo al gran Leopoldo Marechal.
1: Sí, tengo una para quedarnos con algo lindo.
0: Meta.
1: Sí, en la ciudad de Concordia, una muchacha, una profe de educación física, hizo un rotundo cambio de vida. Dijo, bueno, yo tengo un gimnasio, está todo muy lindo, pero me voy a otro lado, no sé qué hacer con eso. Y entonces ahí decide donar todo su gimnasio al Club Nebel de la ciudad de Concordia. Un club que está creciendo mucho, tenemos a los hermanos Bow ahí a la cabeza, que desde siempre en realidad, ¿no? En Nebel ellos han estado jugando en otros lados, venían en cada, no sé, primero uno lo recuerda en cada inundación, ¿no? Arremangados a ayudar a sus familias también y demás, porque es una zona que se inunda, y después con el club también ahora, sobre todo Gustavo, ¿no? Que son uno de los referentes del Club Nebel. Y bueno, y esta mujer dijo, bueno, esto tiene que ser para que alguien más lo pueda utilizar, y no uno, sino muchos chicos que van al club y que no tenían dónde hacer gimnasia o con qué hacer, ¿no? Los materiales, que además son muy costosos, ustedes imagínense. Bueno, ella decidió donarlos, ellos necesitaban, como le digo, faltaba esta parte, recibir un gimnasio para los gurises más chicos, sobre todo, ¿no? Bueno, para la gente también, por supuesto, de primera, para las mujeres, bueno, para todo eso. Un momento importante, y además ellos están con esta metodología que debería ser un club, ¿no? Esto de que el chico salga de la calle, ¿no? Y que siempre tenga un lugar ahí donde estar cómodo en el club, donde pueda entrenar, donde pueda estar toda la tarde, donde pueda estar con los amigos. Bueno, esta profe de educación física, Florencia Ocampo, que deja los lugares puede por aquí, pero se va a vivir a España y entonces decidió donarlo todo. Podría haberlo vendido, podría haberse quedado con eso, podría, ¿no? Pero no, lo donó a un club de barrio como es el Club Nebel, y me parece que va a ser sumamente bien aprovechado. Por eso, bueno, aplaudimos a Florencia Ocampo, que éxito para lo que se le venga, ¿no? Para sus decisiones, para su camino, porque ya ha dejado su corazoncito acá con todos esos chicos que están sumamente agradecidos con este gimnasio completo ahora que tiene el club. Lo llevaron, bajaron, acomodaron, dejó todo listo y ella seguirá su camino y sus cosas seguirán ahí en el Club Nebel, así que una muy buena motivación, ¿no? Para los chicos también para seguir adentro del club.
0: Muy bien, buenísima la iniciativa, nos plegamos a las felicitaciones. Bueno, solamente nos queda recordar que esta noche tocan acá Ibarburu y Fattoruso, con quien Ibarburu, que hablamos el miércoles pasado, bueno, y el domingo van a estar ahí en Concordia, esta noche desde las 22, una de las tantas cosas interesantes que va a haber acá en la histórica, y me remarcaron recién por privada también que la recorrida de mañana en el cementerio es muy muy interesante con el señor Sergio Pliopich ahí, explicando las cuestiones que hacen en torno a ese lugar histórico en Concepción del Uruguay. Pero arranquemos esta noche Ibarburu y Fattoruso ahí en Mondo Funk. 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Vayan a verlo porque verdaderamente son muy buenos. Y esta noche juega la Celeste contra España también.
1: En el entretiempo usted se va.
0: Exactamente eso voy a hacer.
1: Perfecto, porque arranca a las 9.
0: Exactamente, el partido es a las 9. con bueno, Uruguay, España, y Uruguay obligado a ganar. Sí, sí, ha sido un gusto con ustedes. Nos reencontramos el lunes que viene.
1: Sí, por supuesto, el lunes a las 11 de la mañana estaremos por aquí con más de estas tres bandas. Muchas gracias. Por favor, usen todas las cábalas mañana, me volveré.
0: Mañana, todos sentaditos, exactamente. Rosa.

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Hola, hola, hola, ¿listos para viajar a través de las palabras? Entonces, bienvenidos a Viajero Frecuente. 2 horas para hablar de lugares, para descubrir esas perlitas escondidas que tiene la Argentina y también para conocer historias viajeras de esas que inspiran, ¿eh?, para armar el bolso y salir a la ruta. Mi nombre es Gaby Jatón y, como siempre en la edición, Genaro Cabezas. Gracias, Gena, por tu magia. Este programa que se escucha en radios de todo el país y también pueden volver a encontrar como formato de podcast en Spotify y también las notas por separados y en videos por YouTube. Siempre nos encuentran como Viajero Frecuente Radio. Hoy en Viajero Frecuente tenemos un programa muy lindo, debo decir. En mi diario de ruta vamos a charlar sobre el difícil arte de elegir la ruta, porque armar el camino suele ser una ciencia, por lo menos es lo que me pasa a mí, se los voy a estar contando. Después, el país festeja y se viene un julio espectacular, lleno de tradiciones y sabores. Cerramos también el primer bloque con las noticias viajeras. Nos metemos un poco con una excentricidad total, Messi, y un crucero con una escalofriante suma para pasar una semana. No se lo pierdan. En el segundo bloque nos vamos para Chubut, a Puerto Pirámides, uno de los pueblos nominados a ser el pueblo más lindo del mundo, según la ONU. Entonces vamos a estar charlando en esta recorrida que hacemos cada año. En la segunda mitad del programa, en Viajeros que Inspiran, charlamos con Matías de Todo a Pedal. Ya cruzaron África en bici para ir a Qatar y ahora se mandaron para Estados Unidos, pero el camino les trajo otra cosa. Matías no logró llegar al final del destino, pero como siempre decimos, los que amamos viajar, toda experiencia deja una enseñanza profunda y lo verdaderamente importante es seguir luchando por los sueños. Lo encuentran a Matías como Viaja con Cabeza. Todo esto y muchísimo más aquí en este Viajero Frecuente número 522, que ya comienza.

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Y empezamos con mi diario de ruta. Lo titulé El difícil arte de elegir la ruta. Porque no sé si a ustedes les pasa como a mí, pero en nuestro equipo viajero tenemos dos roles bien definidos. Roberto, mi marido, es el chofer. A él le encanta manejar, no se cansa, no se duerme. Y a mí, la verdad, me viene espectacular. Yo no soy muy fan de ir al volante. Lo hago si es estrictamente necesario, por supuesto. Pero prefiero ir mirando por la ventanilla, haciendo imágenes, mirando los paisajes, leyendo los carteles, descubriendo cosas en el camino. Y claro, también soy la encargada oficial de armar el itinerario, elegir la ruta, establecer las paradas de descanso, de reaprovisionamiento, los lugares para dormir y, obvio, todas esas paradas que no están marcadas en ningún lado, pero que a mí me encantan, que te hacen disfrutar del lugar, aprender algo más o quedarme charlando con alguien. Me encanta todo eso. Y la verdad es que elegir la ruta no siempre es tan sencillo como parece. Como casi siempre salimos desde mi ciudad, desde Villa Constitución, los primeros kilómetros suelen repetirse. Por eso, cuando puedo, trato de variar. Si no tenemos un horario fijo para llegar, me encanta escaparle un poco a las autopistas y ir por las rutas de los pueblos. Para algunos es una locura, yo sé, una pérdida de tiempo, pero para mí es parte de la magia. Porque esas rutas secundarias muchas veces te regalan esas historias o paisajes o encuentros que jamás hubieras encontrado yendo por el camino más rápido. El GPS conspira en tu contra. Porque por defecto está configurado para autopistas. Ya he probado hacerlo por caminos secundarios, pero me tira caminos de tierra que me encantan, pero a veces te los podés encontrar que están en muy mal estado o si ha llovido, a lo mejor hay mucho barro y bueno, puede ser un dolor de cabeza. Y no sé si les pasa también que el GPS tira dos o tres alternativas y yo empiezo a abrirlo al mapa y empiezo a buscar un poco más. Y ahí empiezo a hacer una mixtura. Voy por acá hasta acá, después de acá hasta acá. Y bueno, voy encontrando otras rutas. Antes, cuando teníamos la SPIN, que era con GNC, era más artística la cosa también, porque era como una ciencia exacta. Les puedo decir, tenía que optimizar la ruta para que cada 120 kilómetros más o menos tuviéramos una estación de gas para reaprovisionar. Y la verdad, por suerte, no extraño para nada todo eso, porque era un lío y nos limitaba a siempre ir más o menos por la misma ruta. Así que, viste, muchas veces querer bajar los costos de combustible terminaba condicionando un poco el viaje. Ahora tenemos gasoil, no es tan económico como el GNC, pero bueno, se disfruta desde otra manera. Además, me permite darme un gusto que lo he descubierto no hace mucho tampoco, que soy una gran catadora compulsiva de estaciones de servicios y de lo que ofrecen, por supuesto. Me encanta descubrir cuáles tienen buenos baños, cuáles son cómodas para pasar la noche, cuáles tienen un restaurante que vale recordar o si hay para comprar algo más. Y si me preguntan cómo elijo entre dos caminos, casi siempre gana el panorámico. Un camino serrano le gana a uno sobre llanura, aunque lleve más tiempo. Si vas por la orilla de la playa o de un lago, ni se cuestiona, aunque tengas que pasar en medio de varias ciudades. Y todavía hay algo más. En la medida de lo posible, me llevo mapas de papel. En las secretarías de turismo suelen tener esos mapas turísticos de las provincias, amplios, detallados, con datos y puntos súper interesantes para investigar y para conocer. Sí, sí, sí, el viejo y querido mapa de papel. Bueno, entiendan, soy generación casi silver, así que sigo bien analógica en algunas cosas. Seguramente del otro lado debe haber alguien agarrándose la cabeza pensando, esta mujer está loca, y el marido mucho más, que le da bolilla. Pero aclaro, a Roberto también le encanta, y sobre gustos no hay nada escrito. Me encantaría saber cómo eligen o cómo arman ustedes sus rutas.
si van con todo organizado, optimizado para llegar lo más rápido posible, o son como nosotros, casi así como plumas al viento, dejando que el camino más divertido les marque el rumbo. Porque muchas veces el mejor destino termina siendo la ruta que elegimos para llegar. Los leo en el nuevo número, recuerden que cambiamos al 3400 527046.

0: Nos metemos de lleno en el panorama de noticias de Viajero Frecuente. Y si hablamos de cruceros y de las máximas extravagancias del turismo mundial, hay un nombre argentino en el medio. Sí, el de nuestro capitán, Lionel Messi. Resulta que el 10 ahora es la cara publicitaria oficial del gigante de los mares, el Icon of the Seas de la Royal Caribbean, que está liderando el turismo marítimo de super lujo. Pero agárrate la billetera, porque salieron los números de los que cuesta subirse a esta bestia flotante. Una verdadera ciudad que zarpa desde Miami cada semana. Para que se den una idea de la magnitud de lo que estamos hablando, este barco es una locura. Tiene 365 metros de largo, más de 250 mil toneladas. Cuenta con 2.805 camarotes. Tiene 6 toboganes de agua gigantes, piletas por todos lados, gastronomía de súper primer nivel, una locura total. Ahora, ¿cuánto cuesta vivir la experiencia Messi a bordo? Las tarifas para pasar una semana arriba del barco arrancan en los $1,600 para los camarotes más sencillos. Y si querés viajar como un verdadero rey en las suites más exclusivas con todos los lujos imaginables, el pasaje llega a la escalofriante cifra de $74,000 por persona. Sí, sí, escuchaste bien, $74,000 por una semana. ¿Quién pudiera, no? Tirar la valija ahí adentro y olvidarse de todo por una semanita. Nosotros dejamos los barcos de lujo por un rato y volvemos después de la tanda con más Viajero Frecuente.
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Y llegamos al bloque El País Festeja. Y ya saben, cada semana en algún lugar de la Argentina hay una plaza que se llena, un escenario que se arma, una comunidad que sale a celebrar lo que es, lo que produce. Se viene un julio espectacular, ideal para armar las valijas y vacaciones de invierno también, ¿no? El recorrido empieza el domingo 5 de julio en la provincia de San Juan. Nos vamos directo a la localidad de Médano de Oro para vivir la fiesta provincial de la semita y el pan casero. Imagínate el aroma de ese pan recién sacado del horno de barro. Un evento gastronómico imperdible que tiene, por supuesto, un carácter provincial para premiar a los mejores emprendedores de la región. Y para ir hasta allá, si no tenés vehículo propio, qué lindo sería alquilar un motorhome en hospedaje sobre ruedas en San Juan, ¿eh? Y plantarte ahí mismo para disfrutar. Y si los platos con historias se tratan, ese mismo domingo 5 de julio, cruzamos hasta Córdoba, más precisamente a Calchín Oeste, para celebrar la Fiesta Nacional de la Baña Cauda, una herencia italiana riquísima que convoca a miles de visitantes en un almuerzo multitudinario con espectáculos en vivo y el calorcito familiar ideal para combatir el invierno. La semana sigue rodando, amigos, y el calendario nos lleva derechito al jueves 9 de julio, Día de la Independencia, donde la patria se festeja fuerte. En el norte, en la localidad de Faymaya, en la provincia de Tucumán, se vive una jornada doblemente especial porque está la Fiesta Nacional de los Mellizos. Sí, sí, escuchaste bien. La capital nacional de la empanada se llena de hermanos idénticos de todo el país, concursos de talentos y, por supuesto, los mejores sabores tucumanos para acompañar esta fiesta. Ahí mismo, muy cerquita, tenés Tafí del Valle, así que quédate en las cabañas Pacarina y bajás a Faymaya para el 9 de julio. Ese mismo jueves 9 de julio, si buscas postales bien nuestras, tenés que ir a la Quebrada de Humahuaca. En Maimará, en la provincia de Jujuy, se realiza el tradicional desfile cívico-escolar y gaucho. Es un orgullo total ver marchar las agrupaciones gauchas y esos cerros de colores imponentes, ¿eh?, custodiando el festejo. Para cerrar esta tanda bien arriba y con cara al próximo fin de semana, el viernes 10 de julio nos vamos para el fin del mundo. En Ushuaia, Tierra del Fuego, explota la Fiesta Nacional del Invierno en Cerro Castor. Es el inicio oficial de la temporada de nieve y lo festejan con bajadas de antorchas, patinaje y mucha magia fueguina. Un poquito más al norte, entre el 10 y el 12 de julio, la Patagonia nos espera en Balcheta, Río Negro, con la Fiesta Nacional de la Matra y las Artesanías. Una oportunidad única para conocer y comprar el trabajo milenario y las telas identitarias de las tejedoras artesanales de la zona. Hermoso, hermoso. Y para los amantes de la música, agenden esto. Sábado 11 de julio arranca el clásico Cosquín de Peñas en Cosquín, provincia de Córdoba. Durante 3 fines de semana, el folclore se muda a los restaurantes, patios y centros culturales de la ciudad para guitarrear y bailar una zamba o un gato hasta que salga el sol. Hay muchísimo porque el país entero se enciende en este invierno. Si te quedaste con ganas de conocer el mapa completo de celebraciones con todos los detalles, entra ya mismo a nuestra web viajerofrecuente.com.ar, donde encontrás la agenda completa.

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Seguimos en Viajero Frecuente, segundo bloque, y si acaban de sintonizar, bienvenidos. Nos encuentran como Viajero Frecuente Radio en todas las redes y en nuestra web www.viajerofrecuente.com.ar. Bueno, me quiero detener un segundo porque seguramente están acostumbrados en este bloque que escuchemos lindos mensajes que recibimos durante toda la semana. Les cuento que, bueno, la otra semana nos han hackeado la cuenta de WhatsApp y, bueno, ya tenemos un nuevo número. Anoten, agenden y agreguen. Es el 3400-527046. Y si nos escuchan fuera de Argentina, más 549. Vamos a ir publicando este nuevo número en todas las redes sociales para que ya lo tengan a mano y nos vuelvan a agendar y sigamos compartiendo este viaje. Y espero que la próxima semana explote de nuevos mensajes, ¿eh? Ahora sí, nos metemos de lleno en nuestra sección Lugares que valen el viaje. Hoy nos vamos para el sur, para la Patagonia, provincia de Chubut, Puerto Pirámides, uno de los 8 pueblos argentinos nominados para ser el más lindo del mundo. Y para conocer todos los secretos de este paraíso patagónico, nos pusimos en contacto con la secretaria de Turismo, Marcela Fernández, y ya vamos a hablar con ella. Les recuerdo que la nota completa con todo el contenido extendido va a estar disponible en nuestro canal de YouTube, también en Spotify. 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
1: En este nuevo destino de viajero frecuente,
0: hace pocos días dábamos la noticia que ya salieron los 8 nominados para competir por el pueblo más lindo del mundo, que estoy segura, como todos los años, siempre queda acá en Argentina. Y nosotros siempre en Viajero Frecuente empezamos como a presentarlos uno por uno. En esta oportunidad, el primer lugar se lo dimos a la Patagonia. Nos fuimos a un destino maravilloso. Que bueno, como también hace poco se inauguró la temporada de ballenas, dijimos, bueno, vayamos acompañando todo este acontecimiento natural, ¿no? Que es lo más lindo que tiene este destino. Tiene mucho, pero bueno, poder ver naturaleza en libertad es maravilloso y sublime. Por eso tengo del otro lado de la pantalla a Marcela Fernández. Ella es la secretaria de Turismo de Puerto Pirámides, allí en la provincia de Chubut. Y bueno, felicitaciones. Esa es la palabra, ¿no?
2: Bueno, muchas gracias, Gaby. Un saludo para vos, para todos los que te escuchan, que te ven. Sí, la verdad que estamos muy contentos. Muy contentos. Ya ser preseleccionados es un reconocimiento muy importante dentro de todas las opciones de destinos increíbles que tiene nuestro país. La verdad que nos pone contentos y nos da orgullo, sinceramente.
0: Claro. Creo que son el único pueblo patagónico. Ahora estoy tratando de hacer memoria.
2: En este certamen sí.
0: Ah, así que bueno, doble de representación entonces. Pero sí, también. Esto que hablaba, ¿no? Yo al principio, un destino bien disruptivo, porque, bueno, si bien para estar preseleccionados para la nominación, que tiene que tener ciertas características, ustedes son un destino netamente natural, de naturaleza, ¿no?
2: Nosotros estamos trabajando hace mucho en esto, no en la nominación, sino en lo que se tomó como concepto, uh-huh. Precisamente porque queremos y creemos que tenemos dos cosas muy importantes a favor. Una es la naturaleza y la fauna que tenemos en libertad, que es realmente impresionante.
0: Mágico,
2: de verdad, pocos lugares en el mundo tienen el privilegio de tener la posibilidad de ver ballenas, orcas, elefantes marinos, pingüinos, lobos, guanacos, maras.
0: Tenemos que se te cruzan, tenemos así, ¿no? Mira, la semana pasada justamente yo tengo una sección que digo, se llama Mi Diario de Ruta, y hablé de eso, de lo que uno siente. Hablé particularmente de ballenas, ¿no? Pero la alegría en el corazón que uno siente cuando las ve ahí, ¿no?
2: Y, sí, la verdad, es tal cual lo que decís. Es así, uno cuando ve una ballena por primera vez, le respira cerca, la alegría que te genera de la posibilidad de realmente tener esa vivencia, esa experiencia, es único. Pero también un poco creo que la nominación viene de la mano de lo que venimos trabajando hace mucho, enfocándonos en que el turismo es la actividad principal de Pirámides, es el motor de desarrollo que tenemos. Entonces, hemos logrado con el tiempo capacitarnos, profesionalizarnos cada vez más y hacer que la comunidad, que todos los residentes del pueblo, más allá de que tengan una relación directa con el turista, sea como una especie de anfitrión de la gente que nos visita.
3: ¡Ay, qué lindo!
2: Entonces es como una mezcla que nos hace un poco particulares y únicos, porque vos vas caminando por la calle y acá todos te van a decir buen día, todos te van a preguntar si necesitas algo, vas a ir dos veces al almacén y ya se van a acordar quién sos.
3: A la tercera vez ya sos amigo.
2: ¿Cómo te fue ayer? Claro. ¿Te llevaste? Entonces, un poco es eso, creo que de a poco estamos haciendo que toda la comunidad sea anfitrión de la gente que nos visita.
3: Qué bueno eso, ¿no? Porque hoy que el turismo va mucho más por la experiencia, más que por viste, antes era quizás más contemplativo, ibas, te sacabas la foto en determinado lugar y te volvías, y no había esa interacción con el lugareño o la parte gastronómica, o viste que ahora es mucho de vivir al lugar desde
2: sí, diferentes ahora lugares. Es fundamental, por eso creo que tenemos esta herramienta nosotros, que es muy importante, que la gente conozca, que coma vieiras, que coma mariscos, que sepa de dónde provienen, que sepa de los pescadores artesanales, del trabajo que hacen, contárselos, conocer, digamos, no solo el atractivo turístico, sino el pueblo y la comunidad que recibe a esa gente.
3: Claro, que las ballenas sean como el primer foco de atención, pero que después el pueblo apapache a ese turismo, a ese turista, ¿no?
2: Claro, claro.
3: Que lo abrace y que le diga, bueno, quédate más que una excursión, porque esa es la idea, ¿no? Sí, claro. También, ¿no?
2: Poder esa es la idea,
3: vivir, sí, sí. Que se pueda vivir la experiencia de quedarse, alojarse ahí en Puerto Pirámides y vivir toda la experiencia, que aparte después es un muy buen punto de partida para otras experiencias dentro de Península.
2: Sí, claro. Dentro del pueblo ya tenés la posibilidad de hacer trekking, de hacer mountain bike, de hacer kayak, de hacer stand-up paddle, paseos náuticos, cabalgatas, hacemos ahora de arriba del Cerro La Sábal, mirando el atardecer, que también es espectacular.
3: Wow.
2: Y después nos permite, como siendo el único pueblo que hay dentro de Península Valdés, te da una mayor facilidad para ir hasta Punta Norte, para ir hasta Caleta Valdés, para recorrer Península, y es como que somos el punto de inicio de los recorridos.
3: Claro. Marcela, vos decías ver el atardecer. Ustedes, no me acuerdo, por eso te lo estoy preguntando. ¿Ustedes tienen el atardecer en el mar ahí?
2: Exactamente.
3: ¿O no? Ah, claro. Que no,
2: porque
3: no
2: estamos como, si fueran, quedamos como justo de frente a la costa argentina, digamos.
3: Claro.
2: A la costa, digamos, de nosotros también somos la costa argentina, pero
3: sí,
2: digamos como mirando al mapa de frente.
3: Claro, sí, por eso estaba tratando de hacer memoria, porque me parece que viví un atardecer ahí que es impresionante.
2: Es espectacular.
3: Porque
2: naranja.
3: Claro, porque aparte la costa, que no sé qué tipo, que es arena, arcilla,
2: restinga.
3: No sé. Que es muy blanca, entonces como que se tiñe de un anaranjado, digamos, la gama de colores del atardecer es preciosa. Sí,
2: muy hermoso es, muy hermoso, de verdad.
3: Es muy bonito, es muy bonito.
2: Sí, y las playas que tenemos alrededor, la tranquilidad, creo que es una suma de cosas, la seguridad,
3: claro,
2: que hay en el pueblo.
3: Sí.
2: O sea, cuando decimos a alguien... no, pero anda a caminar a la playa de noche que no te va a pasar, no te va a pasar nada, claro, de verdad. Entonces, por ahí alguien que vive en otra en otro lugar, que lamentablemente por ahí están como más preocupados, claro, por la inseguridad. Bueno, eso acá no es un, no es un tema, y eso te permite también un poco desconectar del todo.
3: Sí, tal cual, porque es muy...

0: Claro.
1: Y hay algunos alojamientos, pero es muy simple para recorrer, para venir tranquilo, dejar el auto y olvidarte, claro, caminar. La verdad que es muy lindo.
0: Sí, es muy lindo, es muy lindo. Marcela, vos recién hablabas de esto que venían trabajando en lograr que la población se involucre con el visitante, ¿no? Con el que sea un poco anfitrión, más allá de si tiene o no actividad turística. ¿Han armado algún circuito de visitas guiadas o recorridos por el pueblo? ¿O hay algo, o hay señalética, algo como para poder conocer el pueblo?
1: Sí, tenemos dos opciones. Uh-huh. Una es dos chicas de acá del pueblo, uh-huh, que hacen Puerto Pirámides Camina, que es el lindo tour, que sale desde la primera bajada y hace un recorrido por el pueblo, y va contando la historia, un poco la leyenda, cosas también más, digamos,
0: leyenda, chismes. Me intrigaste.
1: Cosas de gente del pueblo, uno va pasando, acá vivía tal persona, va. La verdad que es una manera hermosa de conectar, porque a veces uno va a un lugar, llega, hace alguna actividad o lo atrae solamente algo, y después cuando uno en realidad conoce la historia, ahí eso te llega más y uno lo recuerda de otra manera. Así que esa más o menos dura una hora y media, entre una hora y media y dos, esa caminata. Y después están los circuitos turísticos autoguiados, que es un proyecto que realizó también una persona que vivía acá en el pueblo, que se llama Leticia Curti, que después se hizo otra vez también con la Secretaría de Cultura y de Turismo del municipio, que tiene cuatro recorridos, uno que está ligado al mar, otro que está ligado al campo, otro a las instituciones en el sentido de la historia de la primera escuela, ajá, la prefectura, los bomberos, y otro a casas del pueblo. Y eso es muy lindo, se hace de manera personal, claro, porque son autoguiados, sí, sí. Hay diferentes QRs con información a lo largo del pueblo, y lo lindo que tiene que todo lo que dice fue contado por pobladores.
0: Ay, qué lindo.
1: Entonces, uno puede también, obviamente que el relato está hecho por una persona profesional, como para que se entienda mejor el léxico, claro, pero todo lo que se cuenta en esos circuitos tiene que ver con historia claro, viva, con historia real. Claro. Entonces, eso es muy interesante, le suma mucho a la identidad del pueblo, que sea, que uno sepa que sale de la boca de personas que claro, lo vivieron.
0: Como en primera persona, ¿no?
1: Exactamente.
0: Wow, qué lindo. El pueblo nace como un pueblo pesquero, imagino, antes que de los
1: el
0: avistajes.
1: El pueblo nace en realidad no como un pueblo pesquero, sino como un pueblo a través de la actividad salinera.
0: Ah, mira.
1: Lo que se hacía era, existía, se construyó un ferrocarril a principios de 1900.
0: ¿Pero hay salinas ahí?
1: Claro, dentro de Península están las salinas grandes y las salinas chicas. Entonces se construyó un tren que venía desde las salinas grandes hasta la mismísima Restinga de acá, de la primera bajada. De hecho, existen las marcas de los rieles del tren. Mira, bueno, acá no tengo para mostrarte, pero es impresionante ver imágenes. Con esa sal lo que se hacía era, se utilizaba, venían barcos y se utilizaba para mantener frío, digamos, piel de lobo marino, claro, aceite, pero se creó a través de la actividad salinera, de la industria de la sal, digamos.
0: Ah, mira. ¿Y después vino la pesquera o nada que ver la pesquera? Después vino la conserva, digamos, imagino que la
1: claro,
0: conservación.
1: Después, por suerte, se dio una vuelta, por eso también nos gusta decir como el pueblo que pasó de por ahí de la explotación animal a totalmente la claro, conservación y el cambio de paradigma. Después, cuando se prohibió la caza de

0: Lobos, bajó mucho ahí la población del pueblo.
1: Ajá.
0: Pirámide llegó a tener alrededor de unos 5.000 habitantes.
1: Ajá.
0: De hecho, había una sucursal de un supermercado conocido del sur. Y cuando pasó lo de la Casa de Lobos, disminuyó mucho porque la actividad cesó.
1: Claro.
0: Y a partir del 70, con la actividad turística, claro, volvió de a poco a resurgir.
1: Claro.
0: Desde otro
1: desde
0: concepto,
1: otro lugar,
0: ¿no?
1: Claro. Bueno, lo sí, mismo lo hablábamos hace unas par de semanas en Concepción del Yaguareté, en Corrientes, que también ellos vivían de la casa. Y,
0: claro,
1: y después, bueno, fue todo un trabajo de reeducación también, ¿no? Y de un cambio cultural, como vos decías. Y ahora viven del turismo, de naturaleza. Que,
0: sí, sí, de una actividad que, por suerte,
1: por conservación,
0: se desarrolló también de una manera respetuosa, sostenible en el tiempo.
1: Claro.
0: Pensá que las ballenas cada vez eligen más venir a esta zona.
1: Sí,
0: o sea, que no es que la actividad del avistaje les molesta o las hace sentir inseguras. El año pasado tuvimos récord en los golfos, hubo 2.100 ballenas.
1: Sí, sí, una locura. Y cada vez va aumentando, porque siempre, digamos, cada año es noticia, ¿no? Que se está viendo en otros lugares.
0: Hay momentos del año que es increíble, que salís a navegar y ves respiraciones por todos lados.
1: Qué divino. Vos sabés que para mí es uno de los momentos más sublimes de mi vida. Y por eso lo contaba el otro día, porque...
0: Es mágico, de verdad.
1: Te juro que me acuerdo y me emociono.
0: Es una sensación un poco que uno... Primero, como que hasta que visualiza realmente el tamaño de la ballena, después que te sorprende lo sociables que son.
1: Sí, también.
0: Lo sociables y semejante tamaño, tan dócil, tan como amable, es la verdad que sí, sí. Genera una alegría, una emoción increíble.
1: Sí, sí, sí. Buenas anfitrionas, la titulaba yo también. Bueno, Marcela, la verdad que me encanta, es un destino que hay que ir más de una vez en la vida, pero una vez tenés que ir y hacer la experiencia de, no sé, el resto también, pero bueno, como que ballenas te
0: bueno,
1: volver toda la experiencia.
0: Gabriela,
1: obvio,
0: volvé.
1: Sí, obvio que tengo que voy a volver siempre.
0: Volver.
1: Mi pendiente.
0: Sí,
1: ahí.
0: Porque realmente si te genera eso.
1: No, es una cosa
0: de
1: que
0: verdad
1: me emociona
0: que hay que
1: mucho
0: volver a vivirlo.
1: Y quiero, ya dije, ya estamos programando, pero digo, quiero ir esto que vos me decís, instalarme unos cuantos días, no tener que, viste, un día esto, otro día otro, que uno por ahí hace esos viajes medios maratónicos porque querés
0: hacer todo.
1: Querés cumplir con todos y terminás corriendo o ser un poco presa del horario. Entonces, quiero tener la experiencia esa de decir, bueno, voy, me quedo ahí, me siento en la plaza, pongo a charlar con la gente, porque bien vale, creo que es un destino que bien vale esa experiencia.
0: Bien lo vale. Es así, de verdad. De verdad que aprovecho tu comunicación, sinceramente, para invitar a todas y a todos los argentinos que quieran venir, que conozcan los pueblos del país, que conozcan la Patagonia, que conozcan la cantidad de naturaleza y animales que tenemos en Argentina, que realmente es un lujo, es algo que no todos pueden tener, así que eso, darnos a conocer, son bienvenidos y los esperamos con los brazos abiertos.
1: Bueno, en las redes sociales descubrí Puerto Pirámides y en la web
0: es www.puertopiramides.gov con B corta, .ar.
1: Ahí está. Y ahí van a encontrar todos los enlaces de las actividades y de alojamiento también, ¿no?
0: De alojamientos, de todas las opciones que tenemos, que van desde hotelería, hosterías, casas, departamentos, hostel, camping, tenemos para todos los gustos y para que cada uno pueda elegir dónde le gusta más y se siente más cómodo.
1: Ahí está, así que bueno, hay que ir, ¿eh? hay que programar y quedarse unos cuantos días ahí en Puerto Pirámides. Te mando un abrazo enorme.
0: Gracias, Gaby, igualmente. Bueno. Un saludo para todos los que te escuchan también.
1: Bueno, chau, chau, nos vemos. Wow, qué lindo, ¿eh? Estábamos hablando con Marcela Fernández, ella es la secretaria de Turismo de Puerto Pirámides, allí en la provincia de Chubut, aquí en la República Argentina.
2: Viajar es la respuesta, no importa cuál sea la pregunta.

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0: Tercer bloque de este viajero frecuente para los que están con nosotros desde el principio. Gracias por la compañía. Para los que recién llegan, qué bueno que se sumen a esta ruta. Nos encuentran en Instagram y en Facebook como Viajero Frecuente Radio y en la web www.viajerofrecuente.com.ar. Les recuerdo que las notas quedan subidas en Spotify y en YouTube y les vuelvo a pasar el número de WhatsApp para que nos escriban. Recuerden que es un nuevo número. El anterior lo hackearon, así que vayan agendando 3-400-52-70-46. Llegamos a uno de mis momentos favoritos en el programa, la sección Viajeros que Inspiran. Y el viajero de esta semana tiene mucho que ver con el espíritu mundialista que tanto nos moviliza, ¿eh? Se trata de Matías Villarruel, uno de los integrantes del proyecto Todo a Pedal. A ellos ya los habíamos entrevistado hace un tiempo, con esta hermosa locura de ir a Qatar. Y ahora fueron para Estados Unidos. Matías no logró llegar al final del recorrido, pero en una charla bellísima y súper inspiradora, Mati nos cuenta, cómo fue todo ese proceso y además un hermoso proyecto que se viene entre manos en este momento. En las redes lo encuentran como Viaja con Cabeza.

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0: Bloque viajero de estos que me gustan. Y en esta oportunidad alguien ya, un viejo conocido, un amigo de la casa, que siempre lo encontramos con otra compañera, digamos, siempre viaja con otra compañera, pero en esta oportunidad tuvo... El proyecto era, en solitario, sino con otros amigos. Y bueno, por alguna u otra manera se truncó, pero hay varias cosas que me gustan de esta experiencia y por eso le pedí si tenía un poquito de ganas de charlar sobre esto. Tengo del otro lado de la pantalla ahora a Matías Villarruel, Viaja con Cabeza, así lo encontramos en las redes sociales. Y bueno, Mati, emprendiste un viaje, un sueño, uno más, de ir al Mundial en bicicleta con los a todo pedal y bueno, y quedó un poco trunco, pero bueno, gracias por tu tiempo y por querer charlar de esto también.
2: Hola Gaby, ¿cómo andás? No, gracias a vos por compartir este espacio, que siempre es un placer charlar con vos.
0: Bueno, a ver, ¿cómo empezamos, no? Vos, para quienes no te conocen, de todos modos vamos a dejar los links de las notas anteriores que hemos hecho. Sos un tremendo viajero y siempre muy vinculado también con el tema del deporte, porque bueno, además de cruzar África para ir a Qatar, que eso fue épico, otro viaje que me involucró bastante también por la Argentina, que fue este de recorrer los atletas, de cómo se iban preparando para los Juegos Olímpicos, ¿no? Me encantó todo eso que hiciste, y recorriste toda la Argentina entrevistando a esos atletas. ¿Eso lo hiciste en moto?
2: Sí, eso lo hice en moto. Yo generalmente ando en moto. La vida me llevó a hacer dos grandes viajes en bicicleta, pero fue sin querer queriendo. Los dos viajes, bueno, cruzar África y Medio Oriente para llegar a Qatar, y el otro, recorrer toda América para, claro, intentar llegar al Mundial de Estados Unidos, claro, México y Canadá.
0: Ahí está, bueno, ese es el que vamos a hablar ahora. Pero bueno, también te fuiste a los Juegos Olímpicos a París también. Te tomaste un vuelo a Barcelona, sí, y de bicicleteaste.
2: Claro, ese también es verdad, ese también me lo había olvidado. Quedó entre los dos grandes viajes, claro, que son los Mundiales, ese de los Juegos Olímpicos, que como decís vos, empezó, la primera parte fue en moto, siempre en dos ruedas, ¿no? La primera parte en moto por Argentina, y la segunda parte cruzamos en avión hasta Barcelona, y de ahí pedaleamos con, claro, Lucas Ledesma hasta París.
0: Claro, también fue hermoso, y seguirlo en las redes fue hermoso también, porque tenés un relato muy bonito, una manera de ver las situaciones y de mostrarlas también, porque sos un gran filmmaker, que la verdad que atrapa. Es muy lindo, es muy lindo ver tus videos. Gracias. Y todo eso. Bueno, Mati, y ahora empezó esto que yo pensé que no iban a ir, y de golpe porrazo, dos meses antes, empecé a ver en las redes, nos vamos, nos vamos, nos vamos.
2: Y, sí, yo también pensé que no íbamos a ir. ¿Y pero pasaron cosas.
0: Pasaron cosas. ¿Qué pasó en el...? ¿Por qué la decisión? ¿O por qué no la decisión antes?
2: Sí, nosotros no íbamos a ir, estábamos cada uno con sus proyectos, también sus batallas individuales, y estábamos haciendo un documental del viaje anterior.
0: Claro, que te vi en las redes que lo estabas armando.
2: La idea era terminar el documental antes de que comience este mundial, y bueno, llegando a la fecha, de estos dos meses antes, nos juntamos en mi casa como para mostrarle porque lo estaba editando yo solo, digamos, para mostrarle a los chicos cómo iba este proyecto, charlar un poquito y demás. Hablar del documental. Después, en un momento, mira, yo me fui al baño, volví, que tardé 2 minutos. Y era como, se estaban riendo los chicos, nos vamos al mundial. ¿Cómo nos vamos al mundial? Sí, nos vamos al mundial. ¿En serio? Sí, bueno, vamos. Así. Y, o sea, si van, vamos. Claro. Yo era como, si no van, no voy, y bueno, no voy. Pero ya si va uno, va
0: claro,
2: dos.
0: Claro, sí, sí. Como proyecto poder. Individual no lo tenías en mente, pero sí en colectivo.
2: Sí, totalmente. Y más como esa cosita de nada, no sé, me imagino verlos viajando y yo quedarme en Córdoba, iba a ser como, no. Y bueno, y ahí decidimos que íbamos a cruzar toda América en bicicleta. Estábamos a 2 meses, la verdad que esto lo tendríamos que haber hecho con... Hay unos chicos que salieron 10 o 11 meses, estuvieron andando. Y bueno, ese viaje de 10 o 11 meses te permite recibir invitaciones.
0: Claro, sí,
2: si te quieres quedar a dormir 2 o 3 noches en una casa y descansar, te quedas. Nosotros, como lo hicimos en 47 días hasta llegar desde Córdoba a Guatemala, no podíamos dormir 2 noches en un mismo lugar y tampoco... O sea, éramos nuestro enemigo, entre comillas, fue el tiempo. Teníamos que salir, no podíamos descansar, no podíamos dormir mucho, compartir también claro. con estas invitaciones, pero bueno, fue como un viaje de desafío.
0: Claro. Bueno, sí, se veía que iban al palo, que iban, creo que hacían más de 100 kilómetros por día, una locura. Aparte, estaban todos así como... ¿Bien ok con el físico o dijeron, bueno, vamos y que el físico aguante hasta donde aguante?
2: Yo creo que no tuvimos una preparación para el viaje en sí, de bicicleta. Yo la verdad estaba entrenando, todos entrenamos, todos nos gusta el deporte, Leandro y yo jugamos al rugby toda la vida. Y bueno, Leandro, por ejemplo, volvió a jugar al rugby este año, a principio de año, y estaba jugando el rugby, yo estaba entrenando, claro. pero entrenando fuerza, que es nada que ver con lo que tendría que haber entrenado para claro. estar en la bicicleta. Pero bueno, todos jugamos al fútbol, todos estamos en movimiento claro. y comemos sano. O sea, tenemos una vida sana, claro. que también nos permitió que no sea tanto esa brecha entre el empezar claro. y ya estar en la bici sentado, que tardó más o menos, yo por lo menos 6 días más o menos en... fue lo que tardé en asentarme en la bicicleta bien.
0: Claro. Bueno, el primer desafío, bueno, pará. Desde que ustedes esa juntada en tu casa
2: sí.
0: hasta la fecha del viaje, ¿cuánto tiempo tenían para preparar ese viaje?
2: Y yo creo que fueron, deben haber sido 13, 15 días más o menos. Fue así, y yo quiero que era. Bueno, estoy, al otro día, che, no sé, y iba tanteando a los otros como inconscientemente queriendo que se bajen, viste, para claro. no ir, porque la verdad es que estaba cómodo en mi casa y la zona de confort, ¿no?
0: Wow.
2: Y saber que hacíamos 160 kilómetros por día, como que se iba a venir.
0: Cualquiera que sepa de energías y todo eso, me parece que eso te jugó en contra para todo lo que viene después.
2: Sí, puede ser. Yo también... sabiendo que eran que yo no tenía visa, entonces eso también era como que, bueno, voy a pedalear, pero no hay algo concreto, si bien claro. puede ser que haya una pequeña esperanza, no es tan concreto de forzarse claro. y llegar con los chicos.
0: ¿Cómo hiciste? El primer desafío fue, a ver, no tengo visa, no tengo pasaporte, ¿qué tenés? ¿Pasaporte argentino?
2: Sí.
0: Necesitas sí o sí visa, tengo que conseguir la visa y para ese trámite lleva tiempo, digamos, es lograr esa entrevista en menos de 3 semanas también fue todo un desafío.
2: Sí, todo un desafío. Saqué un íbamos a salir el 26, creo, algo así, y me dieron para sacar la visa el 27 y el 28, son 2 días. Entonces, bueno, ahí hablé con el chico y le dije, bueno, salgamos el 29 o el 30.
0: Claro.
2: Terminamos saliendo el 30. Y fui con Lucas, que me acompañó a Buenos Aires, fuimos a sacar la visa y aprovechamos para hacer un par de notas allá con medios de Buenos Aires.
0: Claro.
2: Pero bueno, hice el día 27, presenté unos papeles, bueno, y el día 28 el de la entrevista, y era como, que me la den, yo ya pensaba que me la daban, y me dice, lamentablemente no te la puedo dar, bueno, listo.
0: ¿Y qué justificaron? No, porque, escúchame, sos requete viajero, tu pasaporte debe tener sellos de todas partes del mundo. Sí, ¿viajabas con otros, digamos, el proyecto estaba bien claro, bien documentado también, experiencias anteriores que han ido a otros mundiales y a otros eventos y han vuelto? Sí. A mí cuando vi que no te lo habían, digo, ¿qué argumentaron?
2: Sí, sí, bueno, no, yo no sé, no tengo, no sé, Lucas tiene una casa, tiene un auto, yo tengo la moto y capaz claro. que, no sé, tengo una moto, pero no tengo casa, no tengo lo de monotributo, claro. tengo un par de cosas, pero capaz que no era suficiente.
0: Claro.
2: Y bueno, no, cuando ya no me la dieron fue como que se me cayó el mundo. Ay, yo ya no. sabía que podía llegar a pasar, obviamente, porque a muchos se le están, encima yo estaba entrando y era, uno salía contento, el otro salía triste.
0: Sí, sí, contento, me imagino.
2: Y oh, bueno. Me fui con la idea, bueno, quiero con quién voy. Me metí a la cabina de la que más sonreía, que estaba dando, y pum, se dio nada. Bueno.
0: Ese video fue también, fue de. Sufrimos todos. Todos sí. Ese día todos fuimos Matías, te digo.
2: Sí, sí.
0: Fue desgarrador.
2: Recibí varios mensajes de apoyo, y bueno, y también me firmé porque, como estamos haciendo otro documental de este viaje. Ya era el conflicto del documental que yo no tenía visa, entonces era bueno aprovechar ese momento y hablar a la cámara. Nada, ahí apenas claro. empecé a hablarme, porque iba haciéndole cuenta de que no iba a poder entrar al mundial.
0: Claro.
2: Y nada, sufrimiento puro. Claro.
0: La opción de quedarte en México, no, yo pensé que te ibas a quedar en México.
2: Sí, en un momento lo avalé, porque la primera idea nuestra era llegar a México, ya yo ya sin visa, entonces era bueno, acompañamos el cabeza a México, entramos al partido inaugural y después los chicos se iban a tomar un avión a Estados Unidos. Pero ya no llegábamos con los tiempos, íbamos a tomar un avión a México, pero no teníamos entrada, era como esforzar algo al pedo y fue bueno, no, pará, ¿por qué vamos a ir a México? ¿Por qué no? ¿Qué esto, qué eso? Y yo también era, bueno, había avalado esta posibilidad de quedarme en México, pero la mayoría de los partidos se juegan en Estados claro. Unidos, es una realidad, todos los de Argentina se juegan en Estados Unidos, y si bien obviamente iba a haber quizá un clima mundialista en México y demás, pero ya iba a quedar
0: solo
2: un mes más, sí, o con gente que iba a conocer, pero es como que, bueno, claro. yo siempre digo, lo ves en la sede del mundial, o sea, en este caso está bien, es México, Canadá y Estados Unidos, pero uh-huh. realmente es Estados Unidos, o en mi caso en Córdoba, claro, con mis amigos.
0: Sí,
2: la familia, que eso es una maravilla.
0: Claro. Bueno, después vino la otra gran desilusión, porque siguieron subiendo. Y bueno, pará, vamos al viaje. Después cerramos con lo otro. Pero bueno, te volviste. Bueno, muchachos, no hay visa, pero yo acompaño igual. Creo que fueron esas las palabras.
2: Sí,
0: porque lo importante, que coincido con vos también, si bien, bueno, vivir un mundial es hermoso, vos ya tenés esa experiencia, así que, y con Argentina ya campeón y todo eso, así que eso no te lo va a quitar nadie. Pero bueno, dijiste, yo acompaño por Latinoamérica en bicicleta. ¿Y planearon más o menos cómo iba a ser el itinerario o salieron y dijeron, bueno, vamos a ir viendo cómo esto se acomoda el cuerpo y cómo vamos?
2: No, teníamos un itinerario. Bueno, éramos cuatro en el grupo, entonces cada uno medio que iba tomando el rol que mejor le quedaba. Yo, por ejemplo, bueno, iba filmando todo lo que era el documental. Silvio, el cabrito, él iba más viendo el tema del itinerario, el mapa y demás, la altimetría, si iba a llover, si hay viento en contra, todo en matemático.
0: Claro.
2: Así que
0: les pasó todo eso, todo. Agarraron lluvia, agarraron viento, 5.000 metros de altura,
2: 15 grados
0: bajo cero, toda la experiencia. Que eso no lo habían vivido cuando hicieron África, no tuvieron esas experiencias.
2: No, fue todo diferente porque fue mucho, hizo frío, pero un frío tranquilo por el momento, y después ya calor. Acá era frío, nunca me había puesto toda la ropa, o sea, cuando llegamos a la cordillera y teníamos que dormir ahí, se estaba saliendo el sol y ya no empezamos a cambiar todo, viste, sacarte la ropa transpirada, térmica corta, térmica larga, remera, buzo, campera, un pato, tres pares de media, porque ya sabías que se escondía el sol. Y yo ya había sufrido de ese frío en moto, en su momento, en el 2019, creo.
0: Claro, porque vos te agarró, sí, nieve y todo, que ibas con Malquita también, pobrecita.
2: Sí, sí. Eso fue en Bariloche, pero en el 2019 crucé el paso de Jama y dormí en Jama, y dormí en carpa y dormí con el casco puesto. O sea, ya sabía que se daña el frío.
0: Claro.
2: Bueno, y el itinerario este se fue armando en base a por donde nos convenía ir. Queríamos ir sí o sí cruzar la cordillera, que era como el desafío, el gran desafío. Después de eso era todo, fue todo más fácil. Y lo íbamos armando en base, bueno, a los países por los que queríamos pasar y la gente que nos iba escribiendo, porque capaz que decía, bueno, che, tengo a alguien en, no sé, en San Miguel de Tucumán, yo tengo un gran amigo que tiene un hostel, y íbamos a frenar, no sé, 40 kilómetros en un pueblo antes, como para hacer tantos kilómetros, no me acuerdo cuánto eran, y era, no, pará, hagamos 40 kilómetros más y
0: aseguraban una cama. San Miguel,
2: que tenemos... Sí, yo tengo, no sé, tengo muchos amigos y los chicos también, entonces era, bueno, te ibas metiendo, o quizás en algún momento pasaba al revés, querías hacer, no sé, 160 kilómetros, que era el promedio, pero bueno, 50 kilómetros antes había una familia que nos recibía y bueno, ese día hacíamos 100.
0: Claro. Mati, y fueron, esto vos hablabas, ¿no?, que mucho ya de viajes anteriores, porque todos más o menos ya han viajado y todo eso, pero han hecho gente nueva, digamos, gente que los encontraba en las redes y les decía, che, pasen por acá, acá hay, no sé, un baño con agua calentita y una cama calentita para que descansen. ¿Lograron eso en tan poco tiempo?
2: Sí. Logramos eso y muchos mensajes no lo pudimos leer porque... La verdad que a diferencia del otro viaje, este viaje nos hicimos muy virales en las redes. Desde el primer reel que subimos, que en el, no sé cuánto, 40 claro, millones bueno, de reproducción lleno de... que fue, era como abrir el celular y te agregaba gente, y te hablaba y era como, ya no puedo contestar más a nadie. Era bueno, y contesto a los que puedo y íbamos viendo también, bueno, acá hay uno en Bogotá, bueno, a ver, anótalo. Lucero, bueno, vos le conoces a Lucero. Uh-huh. ¿Te acuerdas del Zaparrancho? Te manda saludos.
0: Ay, bueno.
2: Le iba haciendo los videos y también nos iba ayudando con esta logística, porque a nosotros se nos pasaban. Entonces la gente que escribía, lo poníamos en un Excel en el país y bueno, y le escribíamos.
0: Claro, qué buen apoyo.
2: Sí, claro, porque la verdad que entre pedalear, no sé, 12, 14, 16 horas por día y hacer eso y que te dé la cabeza para hacerlo, era un montón.
0: Claro, qué buen apoyo, claro. De esa manera podían optimizar mejor cada minuto de descanso también, ¿no? Porque es verdad, cuando llegas cansado lo que menos querés es abrir redes y filtrar, porque me imagino que había 10.000 mensajes de chicos, qué bueno, grande, que esto, vamos a Argentina, bueno, qué sé yo... Hasta, che, están re locos y en alguno de esos vengan, ¿no?
2: Sí, era, totalmente.
0: Era un poco así. Sí, te digo honestamente, a mí también me pasó. Digo, uy, qué lindo. Digo, no llegan, no. Si los paro para hacer una nota, me van a decir que no y con justa razón, o no va a salir la nota que a mí me gusta hacer. Así que digo, bueno, a la vuelta. Sí.
2: Bueno, genial y gracias por entender. Bueno, vos sabés de los viajes y todo, entonces gracias por entender, porque también había mucha gente que nos escribía. O gente que llamaba, así de uno, como, sí, soy, no sé, Florencia, y estamos en vivo, y era como, no puedo. O sea, estoy llorando justamente ahora, porque, bueno, pero pudimos hacer las notas que pudimos en el camino, obviamente, y después no había mucho tiempo para descansar, porque pedaleás y vas filmando para las redes, también íbamos filmando para el documental. Después en el descanso comíamos y editábamos un poquito algún reel. Y después, bueno, ya sí. Claro. No, todo el tiempo cansados.
0: Todo el tiempo del viaje, ¿ustedes fueron gestionando sus redes? ¿O tenían a Lu acá que también les gestionaba? ¿O alguien más que les gestionaba las redes para que ustedes pudieran tener ese tiempo para descansar? Que mandaban el material en crudo, digamos, y...
2: Sí, de algunos videos lo hacía Leluce y después de otros videos lo hacíamos nosotros, pero nosotros lo subíamos directamente a las redes.
0: Wow, también, qué laburo ese. ¿Cómo hacían con el tema de la comida? Porque veía que igual tuvimos tiempo para comer comidas típicas, igual tuvimos un poquito de tiempo para... ¿Cómo era esa negociación de bueno, nos quedamos a compartir con esta familia que el colchón tira y mañana hay que levantarse temprano y seguir bicicleteando? ¿Cómo negociaban eso?
2: Bueno, con el tema comida, en este viaje fue muy austero, si bien teníamos sponsor, bueno, Benzo, Verde Flor, CC9, varios que nos daban producto y también dinero para solventar el viaje. Íbamos ahí medio muy gasoleramente, claro. Entonces al principio nos íbamos cocinando por momentos. Lucas hacía guisos ahí el costado de la ruta, después... la gente también nos invitaba, si había comida nos quedábamos más o menos, era más o menos así. Obviamente si era la noche y dormíamos ahí, bueno, era lo mejor, claro. Porque compartías, te reías un rato, charlabas, comías y después te ibas a dormir,
0: claro.
2: Pero si no, capaz que dormíamos en un lugar y a los 70 kilómetros del otro día alguien nos esperaba, entonces ya coordinábamos el almuerzo,
0: ya claro,
2: a las 12 o a las 3 de la tarde,
0: claro.
2: Y después ya nos quedamos, cuando cruzamos a Panamá, cruzamos en avión para saltar el tapón,
0: claro,
2: de Darién.
0: El tapón de Darién.
2: Sí, ahí cruzamos en avión, tuvimos que dejar las garrafitas con gas, ya entonces no teníamos más para cocinarnos.
0: Claro.
2: Y empezamos a implementar un poco más el canje con las redes, claro, sociales, así que casi siempre si era en vivo, iba Lucas a hablar. Hola, che, tengo un restaurante acá, ¿les gusta esto? Sí, bueno, vamos. Y caíamos los cuatro Power Rangers ahí con los cascos y era bueno, che, le contábamos lo que estábamos, claro, haciendo, como mostrábamos los reels y también lo que habíamos hecho con otros restaurantes, que como íbamos subiendo, por ejemplo, no sé, día 24.
0: Claro, iban subiendo día por día, es verdad.
2: Claro, mostrábamos cómo nos amanecíamos esto, bueno, y después hicimos una paradita técnica para comer acá, mostrábamos la comida en el restaurante y así pudimos solventar mucho del viaje y también comimos excelente.
0: Claro.
2: Y si no, mucha comida en la ruta, había mucho, claro, mango, un montón.
0: Vi que se trepaban de los árboles a cortar.
2: Sí. Mango y papaya, banana, cacao y un par de frutas más que no me acuerdo el nombre, que no las había visto nunca, todo al costado de la ruta.
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0: Último bloque de este Viajero Frecuente, y nos encuentran como Viajero Frecuente Radio en todas las redes sociales y el programa completo en Spotify y en YouTube. Les recuerdo que el nuevo número de WhatsApp, que es el 3400-527046, para volver a estar conectados desde la semana que viene con sus mensajes y desde el camino también. Seguimos compartiendo la segunda parte de esta charla con Matías. Viaja con cabeza, así lo encuentran en las redes sociales, y nos va contando, ¿no?, de todo esto, de todo este periplo y también de sus nuevos proyectos.
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0: Qué importante, yo siempre me acuerdo de Juan Pablo Vilarino, un viajero acróbata del camino, seguro lo conoces, que él siempre dice, ¿no?, que la sonrisa es la mejor abre puertas, la que te allana todos los caminos. Y es un poco esto que vos contabas recién, ¿no? Alguien que lo saludó, seguramente intercambiaron alguna sonrisa y a partir de ahí cambió la energía y se abrieron esas puertas justamente que se venían cerrando por todos lados.
1: Sí, sí, sí, la sonrisa, el ir con buena energía a hablar es clave también, y bueno, obviamente con buena presencia, claro. Era como tratamos de arreglar un poco, claro, para ir a hablar con la gente y también algo que nos abre la puerta un montón es ser argentino.
0: Claro.
1: Hoy en día, por lo menos, decir, bueno, Messi, Maradona y... Claro. Ah, argentino, sí, bueno, ¿qué necesitan? ¿Qué los puedo ayudar?
0: Claro. Eso, bueno, por la camiseta de Argentina no se la sacaron en ningún momento, pero eso justo le te iba a preguntar, ¿no? ¿Cómo iba reaccionando la gente en los diferentes países por ser argentinos? Porque viste que nosotros los argentinos despertamos tantos amores como tantos odios también.
1: Sí, sí.
0: Viste que hay como sentimientos así como te aman o te odian, no hay términos medios con los argentinos. Y más en el tema del mundial, que bueno, sacamos la chapa de últimos campeones y todo eso. ¿Cómo, si, digamos, eran más las positivas? Bueno, Messi abre muchas puertas también, ¿no?
1: No, la verdad que muy todo felicidad fue, ¿no? Ni siquiera capaz que va a decir, bueno, en Chile que hay capaz que una pica. Ajá. O algo, ya sea por el fútbol o por lo que fuera. Nos atendieron re bien, nosotros también, a ver, somos cuatro persona que íbamos a leer sonriendo y con todas las personas que nos cruzábamos también estaban en la misma frecuencia, así que excelente. Y después en Colombia yo digo, bueno, quizás pasa algo o no, también
0: no, Colombia nos adora. Me estoy a ver si estoy equivocada o no, ¿ustedes hicieron sticker de Messi en África o estoy equivocada de viajeros?
1: Habíamos hecho sticker de Messi.
0: ¿En esta no hicieron nada?
1: En esta hicimos calcomanías de, bueno, de todo pedal, y viajé con cabeza, de viajero intermitente, y algunas de AFA teníamos, ¿sí? Y fuimos entregando también en el camino y claro, pegando en algunos lugares.
0: Claro, está, porque me acuerdo que eso les abría también algunas puertas. Sí,
1: era como dejar nuestro souvenir, ¿viste? Claro. Como para pegarlo en el termo, en algún lugar.
0: De hecho, yo, mi sticker de viajar con cabeza lo tengo pegado en el motorhome.
1: Ah, bueno,
0: al lado del el mío y al lado del tuyo, no, y no hay ningún otro, el tuyo y el mío, bueno, nada más. No, porque los demás los tengo en otros lados, pero bueno, ese viaja con nosotros.
1: Bueno,
0: esto de la Argentina, esto les abría puertas, les cerró algunas también, ese argentino agrandado o algo de eso, o no.
1: No, que yo me acuerde, no.
0: Qué bueno. Y la misión esta de llegar al mundial, ¿cómo lo tomaba la gente? Sacando fuera del seguidor argentino, que bueno, viste cómo somos los argentinos, mi pregunta es hacia los demás. ¿Qué decían? ¿Están re locos? ¿Ustedes saben lo que hacen? ¿O cómo lo tomaban? Desde ese lugar, te pregunto.
1: Sí, no lo podían creer. Era como, pero ¿de dónde vienen? De Argentina, de Córdoba. ¿Y a dónde van? Al Mundial de Estados Unidos. ¿Qué? Algunos se reían, no podían creer, o llamaban a...
0: No, y te decían, no te podían creer, claro, y decían, che, a ver, ¿qué está haciendo estos locos? Vení, vamos a sacarnos una foto.
1: Sí, foto, y después capaz que... No sé, le decíamos las redes y veían que teníamos un montón de seguidores, ponele en el de todo pedal, y ahí ya sí querían cholulear,
0: claro,
1: si querían sacar fotos.
0: Claro, sí, obvio, obvio. ¿Se sintieron así como celebrities en algún momento?
1: Sí, todo el viaje.
0: ¡Wow, qué lindo! Porque mira, en África no fue así.
1: No, estuvo duro, y que es que hubo mucho más lejanía cultural, claro. Y ahora ya era como, bueno, vamos, estamos en casa.
0: Claro, porque hablaron siempre el mismo idioma ustedes.
1: Claro, por eso. Está en casa en Córdoba, en Argentina, y bueno, en América también estamos desde locales.
0: Claro.
1: Y nos sentimos así, la gente nos hizo sentir así, y estuvo increíble.
0: Wow, qué lindo. Bueno, y cruzaron el tapón de Daniel, cruzaron Costa Rica, llegaron a Guatemala, y ahí vos tomás la decisión de decir, bueno, llego hasta acá. ¿Por qué no seguir? Vos decías, no quise, al principio de la nota, ¿no? Hablabas de esto de seguimos a México. Los chicos sí siguieron. ¿Por qué vos no seguiste hasta la frontera, digamos?
1: Desde Ciudad de Guatemala, ahí tomamos vuelos, todos nos fuimos.
0: Ah, ok.
1: De Ciudad de Guatemala, los chicos viajaron hasta Estados Unidos e hicieron 500 kilómetros para llegar a Kansas. Así llegaron. Como que querían pedalear a Estados Unidos y...
0: Claro, si no llegaban con los tiempos.
1: No llegábamos con los tiempos. Tuvimos que saltear algunas partes. Perú también lo salteamos en colectivo, que fueron como 2.700 kilómetros más o menos. Pedaleamos un poco el sur, un poco el norte, pero bueno, sí, había que saltear porque si no, la verdad es que ya estábamos haciendo algo medio inhumano y no daban los números, aunque estés pedaleando las 4 horas, no daban los números.
0: Claro, claro.
1: Ellos se fueron a Estados Unidos y yo había conseguido sacar un turno para intentar hacer la visa de nuevo en Quito. Y bueno, cuando viajo a Quito, la tenía el lunes pasado, quiero entrar a Ecuador y me dicen, no podés pasar, que esto, que aquello, porque no habíamos sellado la salida. O sea, ni yo ni los chicos la sellaron, claro. No se ve. No, tiene que estar por ahí. Yo en mi sello no sé por qué cada uno debe ponerlo en orden en cada país. Están todos, cada uno lo puso en la página.
0: Claro, lo que pasa es que abren y sellan, ¿no?
1: Claro. Y yo digo, no, pero fíjate, tiene que estar. Bueno, no estaba y no salía en sistema. Y después, bueno, le digo, che, ¿puedo usar el celular? Para hablar a los pibes, a ver si, che, tenemos el sello. No lo tenía nadie, entonces fue que evidentemente no nos dimos cuenta. Claro. De marcar la
0: Ahora,
1: salida.
0: Raro, porque cuando haces un paso fronterizo, sí o sí tenés que hacer el trámite.
1: Sí.
0: O no es así allá.
1: Tenías un edificio, me dice, no, es una casita chiquita, unos metros antes, y que está, o sea, tenías que marcar la salida antes y después entrar a Colombia. No sé, yo me acuerdo encima el día ese, y le digo, ¿qué? ¿Ya estamos? Sí, ya está. O sea, ya podemos pasar, sí. Bueno, listo.
0: Claro.
1: Ah, se me pasó por alto. Yo después, bueno, quise volver a entrar y no podía entrar. Les expliqué también, no sé, lo que estaba haciendo. Les mostré cuántos días y me empezaron como, ¿pero cuántos días estuviste acá? Que no tengo idea. Le digo, ¿cuántos días? Ni cuándo entré, ni cuándo salí. Si me decís cuándo entré en el pasaporte.
0: Pero el ingreso lo tenías.
1: Sí. Si me decís cuándo entré con el sello, te puedo decir cuándo salí. Ahí me mostró cuando entré, me fijé en el celular. Bueno, claro. Mira, este día salí. Es más, acá estamos saliendo de Ecuador, entrando en Colombia, yo me filmaba todo. Pero no, o sea, había una falta que era esa, y intenté, no. Tuve que, me hicieron dormir ahí en Ecuador, en el aeropuerto, y sacar un pasaje a Argentina.
0: Claro.
1: Yo le decía, pero no puedo entrar. No, porque por un año no puedes entrar, pero tengo un turno.
0: No.
1: Después uno me trataron así medio mal, y otro que trabajaba ahí me estaba diciendo las reglas, y cuando me metió el cuartito ahí me dijo como en secreto, por tierra, probá por tierra vas a poder entrar, me dice, fíjate por ahí, pero bueno, ya me tenía que volver a Colombia. De Colombia tomé un colectivo, era como, no, me voy a Córdoba, ya está, hice todo lo que pude, listo.
0: Claro, es verdad, tendrías que haber entrado. Pero vos, claro, hasta ese momento no sabías que tenías esa falta, digamos.
1: No
0: se habían dado cuenta.
1: No.
0: ¿Y qué puntería encontrar caer en Ecuador también, no?
1: Claro,
0: sacar el turno con Ecuador, que era la que no habían hecho la salida.
1: Sí, totalmente.
0: ¿Y en Guatemala no probaste hacer...?
1: No, ahí no había turno, no se podía.
0: Claro. Claro, sí, tampoco me imagino que debe haber sido fácil. Bueno, no importa, porque es otra experiencia también, Mati, y todo sirve, todo viene bien, porque ¿cuánto hacía que no veías un mundial acá en Argentina?
1: Sí, y el 2022 lo vi en Qatar, el anterior, el 2018.
0: Ahí está, bueno. Y Y bueno, igual seguís en contacto con los chicos, me imagino, y sí, seguís sí. viviendo todo eso, bueno, desde otro lugar también. Y con la familia, que también es lindo, digamos, compartir esto, ¿no?
1: Sí, yo, a ver, como te digo, desde el principio sabía que era una posibilidad no poder entrar a Estados Unidos. No es que me agarró de un día para el otro este cambio, sino que quizá hubiera sido más duro, sino ya que ya iba pedaleando sabiendo que podía llegar a pasar. Claro. Los últimos días de pedaleo, ahí ya era como, uff, entraré, no entraré, y bueno, y ahora cuando me dijeron que no iba a poder, ya tenía bastante digerido de verlo acá, y estoy re contento acá también en Córdoba. Obviamente que si me da elegir, prefiero estar en Estados Unidos.
0: Claro.
1: Pero bueno, acá tiene su magia también.
0: También, claro que sí. Mati, ¿y qué es lo que te queda de todo este viaje? ¿Qué es lo que rescatás? Así como podés decir pocas palabras.
1: Que en pocas palabras, que vale la pena estar vivo y hacer lo que uno desee. Si alguien tiene un sueño, que vaya por él y que deje todo por lograrlo, y que quizás hay gente que lo ve como un fracaso esto, pero para mí no. Es el fracaso para mí es no intentarlo, no estar en movimiento, pero después si ya das todo y no se dio por cosas ajenas, no pasa nada.
0: Sí, el fracaso hubiera sido bajarte aquel día que te dijeron que no.
1: Sí,
0: quizás
1: totalmente.
0: Ahí hubiera sido el decir, bueno, no pruebo, porque bueno, agotaste todas las instancias.
1: Y también saber que no es el primero ni el último. Claro. Yo, por ejemplo, cuando que vos nombraste recién, que cuando viajé por Argentina en moto, entrevistando a los deportistas olímpicos, yo mi ideal y lo que yo pensaba que estaba totalmente seguro que iba a suceder era que iba a tener sponsors, que me iban a dar bola a todos los deportistas olímpicos, que no iba a ir en la moto de siempre, sino en una moto nueva. Y después habían dos o tres sponsors, se cayeron, los deportistas no me estaban contestando, y lo más fácil también en ese momento hubiera sido quizás quedarme en mi casa. Lo hice igual, entrevisté a los que pude, conseguí un sponsor en el camino, cuando me había quedado con, creo que te juro que eran con 4.000 pesos me había quedado. No tenía más nada. Apareció el sponsor y lo pude hacer, y es como, bueno, ya lo hice, hice otra cosa, esto, aquello, y bueno, todo va generando experiencia, bueno, vivencias, ni olvidar.
0: Claro.
1: Pero bueno.
0: Sí, porque en definitiva no todo se trata de plata, ni de seguidores, ni de nada de eso, ¿no? Porque ¿quién te quita lo bailado, no? Esto de haber conocido en ese viaje, haber conocido a los atletas y haber podido mostrar de la forma en que viven y todo eso. Y en este viaje, si bien vos ya habías hecho Latinoamérica porque te trajiste a Malquita de vuelta, bueno, esto era totalmente diferente y también muy atravesados por los tiempos, ¿no? Que es otro viaje, como vos decías al principio, es totalmente otro viaje.
1: Sí, no, fue otro viaje, el tiempo, nosotros decíamos como que era nuestro enemigo, y era la frase, el tiempo nuestro enemigo y el continente nuestro aliado.
0: Claro.
1: Teníamos que ir muy rápido, yo me encantaría, me hubiera encantado quedarme un montón de tiempo en cada país, no sé, 4 meses, 5, 3, y pasamos 2, 3, 4 días en cada país, y ya en la parte de Centroamérica, sobre todo que estabas un día en Nicaragua, el otro en Honduras, el otro en El Salvador. Te levantas y dirás,
0: ¿Dónde estoy?
1: ¿Qué país estoy ahora? Y se van mezclando así. Pero bueno, lo pudimos hacer.
0: Pasa. Mi marido siempre me reta por eso cuando hago esas travesías así de taca, taca, taca, taca, viste, un montón de lugares en poquito tiempo. Y después me dice, yo no tengo idea qué es lo que hicimos, dónde está cada cosa, porque por ahí, viste, yo voy registrando más o ya tengo conocimiento previo, y él después se hace una ensalada que dice, no quiero más estos viajes porque yo después no sé dónde estoy parado, me dice. Siempre me dice, y un poco esto que vos decís, ¿no? Bueno, vos tenías un proyecto así como de llegar a Alaska. Me acuerdo que lo hablamos el año pasado cuando nos encontramos en el Zaparrancho.
1: El proyecto de ir a Alaska y vamos a ir con, voy a ir con Lucero y con Malca.
0: ¡Ay, qué lindo! ¿Qué lo van a hacer en moto?
1: Lo vamos a hacer en moto. Yo en mi moto, o sea, vamos a ir en dos motos. Ella en su moto, yo en la mía, con Malca. Bueno, ella se compró una moto ahora. Hoy tiene su segunda clase porque no sabe manejar. Así que, bueno, de a poquito vamos concretándolo, pero la idea sería salir a principios del año que viene.
0: Uy, qué lindo. Bueno, quiero documentar todo ese viaje, ¿eh? Quiero estar ahí cada pendiente y quiero ir haciendo. Total, ¿se lo van a hacer con tiempo o van a tener tiempo para nota?
1: Sí, sí, ese sí. Yo incluso este viaje fue como, bueno, lo hago porque se planteó también como un desafío, además de como un viaje. Y yo sabiendo que, o sea, me da cosa pasar tan rápido por cada país, pero ya sé que después, bueno, volveré y será muy tranquilo.
0: Claro. Qué bueno. Bueno, vas a tener que calcularle el tiempo para Ecuador, porque tenés que esperar ahora, tenés que hacer un año para atrás.
1: Sí,
0: o lo vas a pasar para Brasil.
1: No, sí, va a ser muy tranquilo.
0: Qué lindo.
1: Con tiempo.
0: Qué lindo, me encanta ese proyecto. Más ahora, viste, en estos días que están todos los viajeros llegando a Ushuaia, que es el verano de allá, y las redes están llenas de viajeros llegando a Ushuaia, no sé cuánto, a Ushuaia, a Alaska. Bueno, igual uno sabe, en esos viajes uno sabe cuándo sale, pero no, nunca cuándo, en qué momento va a llegar, ¿no? Porque de eso se trata también, de ir viviendo cada día. Así que bueno, me alegro mucho que Luz se haya sumado a ese proyecto, me encanta. Porque a mí me había quedado así como, digo, ¿y Lu?
1: Sí. Es que no sabía en ese momento.
0: Claro.
1: No sabía,
0: por eso. Me encanta que se sume, bueno, y Malquita, por supuesto, tremenda viajera. Mati, gracias por tu tiempo, gracias por compartir todo esto también, ¿no? Y por este mensaje tan lindo que das siempre en tus redes y sobre todo en este viaje, ¿no? Que esto que vos decís, que bien vale el esfuerzo, aunque la meta final no se haya llegado, bien valió el esfuerzo y todo lo que viviste fue súper positivo.
1: Bueno, gracias y por compartir este espacio también y por dejarme contar esta historia.
0: Bueno, Mati, te mando un abrazo enorme y bueno, seguimos siempre en contacto porque quiero saber mucho de ese viaje a Alaska.
1: Dale ahí.
0: Chao. Besito a Lu y a Malquita.
1: Dale.
0: Chau.
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llenamos de energía con la historia de Matías, que fue pedaleando con el continente. Gracias de corazón por acompañarnos una semana más. Gracias enormes a todas las radios que forman esta red hermosa que nos retransmiten de punta a punta del país. A quienes nos escuchan en cualquier momento del día o de la noche en Spotify o por YouTube. Y a los que nos siguen día a día en nuestras redes y en la web. Como siempre decimos, si te gustó este programa, compartilo con otro apasionado de las rutas. Si te inspiró alguna historia, guardala en el corazón. Y si te dieron ganas de viajar, aunque sea ahí cerquita a un pueblo vecino el próximo fin de semana, entonces nuestra misión está más que cumplida. En la edición estuvo Genaro Cabezas, mi nombre es Gaby Jatón y nos volvemos a encontrar la próxima semana en esta misma radio, en este mismo horario, para seguir viajando juntos a través de las palabras. Chau, que tengan una hermosa semana.

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0: Buenas tardes, señoras y señores. ¿Qué tal como va la vida? Ahí va. Qué lindo. Y es un viernes y la monada ahí lo sabe. La monada ahí lo sabe. Y un abrazo para la monada. Ahí está. Se ponen como locos ahí. Y bueno, evidentemente han recibido el sobre, porque son ensobrados. Esos que gritan ahí son los ensobrados, ¿no? Así que tienen que haber recibido ese mismo en estos días. Bien, ¿qué tal? ¿Cómo te va a vos que estás escuchando la radio? Desde el lugar que estés, a bordo del taxi, me crucé con un taxista que me dijo, yo te escucho. Me crucé, estuvimos intercambiando unas palabras ahí, dice, sí, yo te escucho. Y ya te sumo al programa. Hola, Agus, buenas tardes, ¿cómo te va?
1: ¿Qué tal?
0: ¿Qué pasó ahí? ¿Todo bien?
1: Todo bien.
0: Digo, te sumo porque, uno muchas veces no sabe quién está escuchando la radio y,
1: sí.
0: Y por ahí te sorprendes. Y como me pasó ayer, que fui a comprar aceite.
1: Ajá.
0: Aceite de moto.
1: Ah, ok.
0: Aceite sí. De moto.
1: Sí.
0: Sí. Me dice el flaco que estaba atendiendo, hoy tenés aceite, qué sé yo. Yo tu voz la conozco, me dice. Ah, qué bien. Sí, sí.
1: Me quemaste.
0: ¿Vos no sos la bruja, Verón? Sí, claro, sí. Ah, mirá, yo los escucho, qué sé yo, porque trabajan de corrido.
1: Claro.
0: Trabajan de corrido.
1: Esta gente es la que mantiene el país de pie.
0: ¿Por qué?
1: Y porque labura.
0: Pero y hay mucha gente que labura, todos laburamos. Estos laburan de corrido.
1: No sé si todos.
0: Y bueno.
1: Déjamelo dudar.
0: Cuando digo todos, hablamos de todos nosotros, los trabajadores.
1: Bueno, aclará.
0: Claro. Los trabajadores, ¿qué hacemos?
1: Trabajamos.
0: Cada vez más. 12, 14, 16, 18 horas por día. ¿Para qué? Para seguir siendo pobre. Pero bueno, ese sí. No es el tema. El tema es que me dijo, no, yo los escucho acá porque trabajamos de corrido, qué sé yo, está bueno el programa. Y me preguntaron por ti. Pero yo le dije, está felizmente de novia.
1: Ok.
0: Respuesta de Fernando. Qué guardabosque que sos, bruja. No parecías. Pareces más piola cuando estás al aire, me dijo. Pero bueno, qué guardabosque que sos, me dijo. Pero bueno, nada.
1: Bueno, ok. Un saludo para el compañero que nos escucha.
0: Ahí está, bien. Por eso uno dice, uno no sabe por ahí a dónde estamos llegando, ¿no? Y yo estaba en Colonia Avellaneda.
1: Llegamos a Colonia Avellaneda.
0: Sí, por supuesto. Sí.
1: Qué bueno.
0: Así que, bueno, saludo para Fernando.
1: Intentaremos hacer un programón de viernes.
0: Sí, claro, por supuesto. No tenés más nada que decir porque por ahí podés decir. Me preguntó más.
1: No sé.
0: Me preguntó más detalles.
1: ¿Qué te preguntó?
0: Detalles tuyos.
1: ¿Pero qué te preguntó?
0: Soltera, casada, edad, dónde vive, nada, loco.
1: Tengo 25 años.
0: Ahí está. La joven de 25 años.
1: Sí.
0: ¿Qué más?
1: No sé, soy de Aries.
0: Bien.
1: Sí, estoy felizmente...
0: En pareja. Ahí va.
1: Casada no me gusta.
0: No.
1: Decir casada.
0: Felizmente en pareja.
1: Sí. Encontré un hombre.
0: Fuiste.
1: Encontré un hombre que vale la pena.
0: ¿Cómo lo encontraste?
1: No sé.
0: Yo no buscaba nada y te vi, dice
1: sí,
0: Fito
1: Páez. Sí, tal cual. Pero porque ayer justo estaba hablando con mis amigas. ¿Viste todo el tema de Nacho Levy? De que lo escracharon.
0: Sí.
1: Bueno,
0: lo expulsaron de la Garganta Poderosa.
1: Claro. Y se habla de una totemización, ¿no? Porque Nacho Levy como simbolizaba toda una lucha villera.
0: Sí, vamos a poner en contexto quién es Nacho Levy y qué fue lo que sucedió.
1: Básicamente la cara de la Garganta Poderosa, alias la Garganta Profunda, según Alberto Fernández.
0: Dios querido.
1: Y bueno, y cuestión, ¿qué es eso? ¿Qué pasa en el hotel? Y cuestión que... el tipo muy militante.
0: Nacho Levy,
1: muy militante. Abogado, periodista también. Toda su carrera, digamos, se marcó por una militancia villera.
0: Sí, claro.
1: Por estar en los barrios, por hablar de lo popular, de lo comunitario, etcétera, etcétera, etcétera. La Garganta Poderosa, de hecho, es un medio increíble.
0: Es una revista.
1: Sí.
0: Sí.
1: Pero suben contenido en otras, laditos.
0: En redes. Sí.
1: Es un medio increíble. Y no, o sea, quiero como separar la Garganta Poderosa de Nacho Levy, ¿sí? Separar la obra del artista. Bueno, y cuestión que él estuvo en pareja con una mujer que se llama
0: Cecilia C,
1: que es una licenciada en sexóloga, que es muy genial, muy genial. Yo no puedo ser objetiva en esto. Escribió varios libros, habla desde el conocimiento y con perspectiva de género. Es muy, muy responsable ella, está buena, síganla en Instagram porque mucha data tira. Y... bueno, salió a la luz que cuando ella estuvo en pareja con Nacho Levy, sufrió violencia psicológica, sobre todo. A lo que, bueno, como pasa en muchos casos donde se destapa una violencia de un tipo, empiezan a destaparse otras relaciones que este tipo determinado ha tenido. Y empiezan a haber coincidencias, ¿no?
0: Y claro, porque uno habitualmente tiene una sola cabeza.
1: Una se anima a hablar.
0: Una forma de pensar, de ver y de actuar en el mundo.
1: Una se anima a hablar y salen todas. Lógico. Y bueno, y se hizo como una destotemización de la figura de Nacho Levy.
0: Sí.
1: Y me quedé hablando con mis amigas toda la noche de esto, con un vino de por medio. Claro que sí.
0: ¿No es poco toda la noche con
1: no,
0: un vino?
1: No, toda la noche no, hasta la una, ponele.
0: Ah.
1: Y estábamos indignadas porque, primero, no sorprende porque el machismo no tiene que ver con una ideología política. Digo,
0: no, claro.
1: Malena Pichot lo dijo, la camadería peniana y el ser varón siempre está primero de todo. Uh-huh. Siempre está primero ser varón, básicamente. Uh-huh. Antes que la ideología política, antes que la moral, la ética, la clase social, el color de piel, etcétera. Siempre está primero ser varón. Y no sorprende que una figura tan militante, tan políticamente correcta como Nacho Levy sea un violento y ejerza violencia psicológica. y estábamos como, ninguno zafa, salvo mi novio.
0: Lo que pasa es que todos...
1: Mirá toda la introducción que te hice para decir eso.
0: Claro, lo que pasa es que todos venimos de una cultura machista.
1: Sí,
0: donde
1: todos.
0: Estamos desaprendiendo...
1: Todos y todas.
0: Claro, estamos desaprendiendo minuto a minuto, ¿no? Todo eso que durante siglos estaba bien visto, ¿no? Y ahora hay que cambiar esa forma. Y por eso digo, minuto a minuto uno va... desaprendiendo cosas que te metieron porque era así.
1: Total.
0: Y sin embargo el mundo cambió.
1: Bueno, en mis historias subí hablando del tema,
0: sí.
1: y se prendieron un montón de personas a debatir esta situación porque llama la atención.
0: Sí, claro.
1: Y quiero destacar un comentario de una chica que me respondió. Por suerte muchas chicas como que utilizaron ese espacio que propuse para hablar del tema, de no solamente de Nacho Levy, sino en general, lo que nos pasa a todas las mujeres. Y este comentario dice lo siguiente: solo quiero destacar la necesidad del varón que se sabe lindo o poderoso de controlar y someter a una mujer que le parece poderosa, porque podés ser mucho, pero nunca más que ellos. A lo cual lo subo esta respuesta.
0: Uh-huh.
1: Y la cantidad de comentarios que me llegaron por este comentario, adhiriéndolo, ¿no? Y una chica al respecto de esto también, me encanta porque hablan como entre mis historias. Y una chica me pone esto, nunca mejor dicho igual. Peor es una pareja insegura que busca boicotearte, enloquecerte y hacerte sentir menos por sus inseguridades. Salir a tiempo se puede. Y quiero cerrar con esto el tema, sí. Pero está muy bueno como dejar este mensaje. No importa si milita en tal o cual partido, no importa si es progresista, es de derecha, la ideología política que tenga, la clase social que tenga. Hay que estar atentas. Es una mierda, sí, horrible porque nunca te podés quedar tranquila, pero estar atentas ante eso, ante el sesgo, hace que podamos salir a tiempo, como dice esta compañera. Así que bueno, estar atentas es realmente una cagada, pero estar atentas, hacer red, puede llegar a evitar estas situaciones de violencia psicológica o peor, ¿no? Violencia física y que llegan hasta los femicidios que lamentamos siempre, ¿no?
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0: Hola, Nahuel Fontana Arbert en la consola de sonido. ¿Cómo te va? ¿Cómo andás? Hola, Bruja y Agus, buen viernes, dice Nahuel ahí en la consola de sonidos, ahí como todas las tardes, para que todo salga más que bien, todos los sonidos, todo. Bien, no sé por qué llegamos ahí, pero me pareció muy, muy acertado, ¿no? El comentario.
1: No lo iba a mencionar, de hecho, no lo traje para mencionar, pero lo
0: no sé por
1: terminé
0: qué salió,
1: mencionando.
0: Pero salió y estuvo muy bien. Bien, señoras y señores, como decimos habitualmente, muchísima información que vamos a estar compartiendo hasta las 5 de la tarde. Desde, bueno, lo penoso de los terremotos en Venezuela.
1: Siguen subiendo los fallecimientos, ¿no? El número de fallecimientos, que decimos un número, pero detrás de eso
0: son
1: hay personas y familias totalmente destruidas por este terremoto que bueno, que es el más fuerte desde 1900 en la historia,
0: sí,
1: de su país.
0: Es muy loco, no sé si ya meternos en tema, porque una mujer dio a luz en medio de los escombros.
1: Wow.
0: Muy loco eso, muy loco. Digo, entre las imágenes, ¿no?, que están recorriendo el mundo.
1: Cinematográfico, te digo, la escena.
0: Sí, totalmente. Una mujer que dio a luz entre los escombros, tras los terremotos. Un perrito que fue rescatado. También un señor que sale, se volvió a rescatar sus perros. ¿No? Y bueno, y la incertidumbre, el dolor de las personas que no encuentran a sus familiares,
1: sí,
0: todavía.
1: Qué desesperación. ¿No?
0: Mucha desesperación. Bueno, acaba de partir un vuelo de ayuda humanitaria de aquí de la República Argentina desde el aeropuerto del Palomar. Recién está saliendo.
1: Sí, al respecto, muchos países están sumándose. Desde el primer día, Francia había enviado ayuda, había enviado ayuda también Países Bajos, Estados Unidos. Muchos países solidarizándose con la situación de nuestros hermanos y hermanas venezolanos.
0: Sí, se confirman más de 920 muertos, más de 3.300 heridos y muchos, pero muchos, se habla más de 40.000 desaparecidos a esta hora. Personas que no han podido dar con familiares que no han podido dar con el paradero de estas personas.
1: Sí, y Y además de los fallecimientos, ¿no? También destacar el dolor de las personas que tal vez no estuvieron, no tuvieron ningún fallecido en la familia, en su círculo, y tampoco fueron heridas, pero se les destruyó la casa.
0: Sí, claro.
1: Se quedaron sin nada. Digo, también es catastrófico ese hecho, ¿no? O sea, te quedaste sin nada, tu casa se partió entera, las imágenes son tristísimas.
0: Sí, sí, edificios completos, sí. De 10, 20 pisos, edificios completos que han caído, se han derrumbado por este movimiento sísmico que fue de 7,2 y 7,5 en la escala de Richter.
1: Claro, el primero fue como un poco más leve que el segundo.
0: El segundo que fue 39 segundos después.
1: Claro.
0: Y que provocaron más de 200 réplicas en distintas regiones. La Guaira es el punto más sensible donde ya se declaró como zona de desastre. Fue el epicentro de este movimiento sísmico, ¿no? Pero digo, me vuelvo a las imágenes que están recorriendo el mundo. Esta mujer dando... No está la imagen de esta mujer que dio a luz entre los escombros, los perritos, las personas que siguen buscando a sus familiares, el dolor precisamente que por el que atraviesa el pueblo venezolano, ¿no? Y vaya nuestro abrazo solidario, ¿no? Ante esta situación. Horrible, no me quiero ni siquiera imaginar.
1: No.
0: ¿Qué sucedería? Ya sé. En Paraná hubo un terremoto. Yo era muy chico. No me acuerdo muy bien el año, pero tiene que haber sido principio de los 70. 73, 74. Ya voy a investigar, me estoy acordando de eso. Donde mis padres, me acuerdo, nos alzaban a mi hermano y a mí, nos tuvimos que poner debajo de una cama, me parece, no me acuerdo muy bien, pero sí me acuerdo de ese terremoto que hubo aquí en la ciudad de Paraná en los años 70, no me acuerdo muy bien qué año.
1: Pero fue bastante leve, ¿no?
0: Sí, no se cayó la casa, nada claro. Que ver a esto, ¿no? Pero porque... hubo un movimiento sísmico aquí en la ciudad de Paraná, pero, digo, no me imagino... Teniendo en cuenta eso, que hubo un movimiento, teniendo en cuenta eso, no me imagino cuando se te destruye la casa y que no sabes qué hacer, para dónde correr, qué hacer en un caso de un movimiento sísmico.
1: Y me imagino uno siendo padre, madre, teniendo a tus abuelos, a tus padres, a vejeces, ¿no?, a cargo, la desesperación que te entra. Porque cuando tenés gente a cargo, es tu preocupación no pasa a ser, bueno, ¿cómo me salvo yo?
0: No, claro.
1: Sino toda tu familia.
0: Tenemos testimonios, la tragedia en Venezuela, 920 muertos y más de 50.000 desaparecidos. El drama de los venezolanos es tremendo a esta hora de la tarde. No nos íbamos a meter de lleno, ahí está.
4: Y bueno, contamos que todos estamos vivos, sí, pero con pérdida total. Lo que sí es que, bueno, esperemos que sea la mano ayuda, pues, de que nos traigan agua, pañales, comida, pues, para poder resolver esta situación que estamos viviendo cada familia, cada amigo, cada persona, pues, así como los adultos mayores, los niños más que todo. Aquí estamos, si conseguimos una bolsita de pan, bueno, nos repartimos, y si la otra consigue otra cosita, se va repartiendo entre amistades, pues, y así vamos resolviendo a esperar las ayudas, como te estoy diciendo, que vengan las ayudas y que se pongan esa mano amiga en el corazón, pues.
0: El drama de los venezolanos en primera persona, esta es una mujer, una señora que está contando cómo la están pasando y el pedido de ayuda, ¿no? Que nos traigan agua, pañales, habla de poder conseguir un poquito de pan y repartirlo entre la familia, ¿no? Una situación más que penosa la que está pasando el pueblo venezolano.
5: Venía mucha gente pegando gritos, mucha gente atrás de nosotros pidiendo auxilio, pero gracias a Dios logramos salir. Y bueno, aquí estamos para contarla. Nos están apoyando con agua, con fruta, que nos trajeron fruta ahorita. Y eso fue bastante bien, gracias a Dios, por ese lado.
0: El drama de Venezuela, este sismo que sacudió al país caribeño. Y bueno.
1: Mención para también las fuerzas de seguridad y todas las los voluntarios, ¿no?, que se suman a esta búsqueda para encontrar a las personas desaparecidas, para recuperar el cuerpo de también los fallecidos, ¿no? Es un trabajo súper arduo del no parar, ¿no?
0: No,
1: porque
0: claro,
1: no se para hasta encontrar a todos los que faltan.
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0: 19 grados la temperatura en la ciudad de Paraná, increíble. De los otros días a esta hora teníamos 12, 13 grados. Hoy tenemos 19 grados en la capital entrerriana. El cielo se encuentra ligeramente nublado. La humedad alcanza el 53%. La presión 1010, medida en hectopascales. El viento del norte, 19 kilómetros por hora. La visibilidad óptima, 15 kilómetros. Para lo que resta de la jornada, se anticipa cielo parcialmente nublado. Para mañana sábado, temperatura mínima de 8 grados, máxima de 17 con el cielo parcialmente nublado. En cuanto para el día domingo, se anticipa una mínima de 10 grados, una máxima de 15 con probabilidad de chaparrones durante la madrugada y la mañana y con el cielo algo nublado por la tarde-noche. 19 grados la temperatura actual en la ciudad de Paraná.
1: Viajamos hasta el norte de la provincia, la ciudad de Concordia, que en este momento tiene 17 grados de temperatura, también un clima súper agradable en la ciudad de Concordia, con una humedad del 51%, la presión de 1016 en medida de hectopascales. Está ligeramente nublado este viernes, con máximas de 18 grados, mínima de 2, y durante todo el viernes va a estar así, parcialmente nublado. Mañana sábado, lo mismo, parcialmente a mayormente nublado, con máximas de 17 grados y mínimas de 7. En este momento, 17 grados.
0: Y nos vamos al sur de la provincia, nos vamos a Gualeguaychú, 17 grados la temperatura actual. El cielo se encuentra despejado, la humedad alcanza el 62%, la presión 1017.6, medida en hectopascales. El viento del norte a 15 kilómetros por hora, la visibilidad óptima 15.000 metros. Para lo que resta de la jornada se anticipa cielo parcialmente nublado. Para mañana sábado, el Servicio Meteorológico Nacional pronostica mínima de 7 grados, máxima de 16 con el cielo parcialmente nublado. Condiciones meteorológicas diferentes para el día domingo, ya que la temperatura mínima asciende a 9 grados, la máxima desciende a 14 y lluvias y chaparrones, probabilidad de lluvias y chaparrones durante toda la jornada. 17 grados la temperatura actual en Gualeguaychú.
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Y un día como el de hoy, pero de 1977, el rey del rock, Elvis Presley, se presentaba por última vez en vivo y moriría menos de dos meses después. Los últimos días del rey del rock. Ese mismo año, menos de dos meses antes, fue el concierto número 55 de 1977 y el último de su vida. El Market Square Arena de Indianápolis estaba repleto. Aproximadamente 18.000 personas había, el público gritaba, pedía sus temas favoritos, celebraba cada una de las canciones, ¿no? y de las ocurrencias que hacía como si nada pasara. Elvis Presley, su último show, un día como el de hoy. El público pedía sus temas favoritos, celebraba algunas ocurrencias que hacía Elvis Presley, como si nada pasara. Terminó de cantar Can't Help Falling in Love y dejó el escenario. La banda, como siempre, siguió tocando unos minutos hasta que se avisó: Elvis has left the building. Elvis se ha ido. Y esta es la última canción que cantó Elvis Presley ese 26 de junio de 1977. El hombre que había provocado una revolución, uno de los tres artistas populares más influyentes del siglo XX, que ya no volvería a cantar en público, moriría sentado en el inodoro de su mansión a los 42 años. Pero parecía que tenía muchos más. Presley había tratado de evitar las drogas. Sin embargo, mientras estaba en el ejército a fines de la década del 50, conoció las anfetaminas. Los consideraba simplemente como medicina, mucho más aceptable que las sustancias ilegales que se vendían en las calles de las ciudades de Estados Unidos. La noche de su muerte, la prometida Presley, en ese momento Ginger Alden, lo encontró en el piso de su baño, en su propiedad de Graceland, en Memphis. Según Alden, parecía como si todo su cuerpo se hubiera congelado por completo en una posición sentada mientras usaba el inodoro y luego se había caído hacia adelante en esa posición fija directamente frente a él. Durante ese año, el plan del coronel Tom Parker, manager de Elvis Presley, había sido diferente de los años anteriores. Muchas giras por todos Estados Unidos, con actuaciones intensas durante dos semanas, un breve descanso y luego volver a la ruta. Durante casi todo 1977, no se presentaría en Las Vegas, el sitio en el que Elvis se había asentado durante los 70. Recién en octubre cantaría en el nuevo salón del Hotel Hilton para 7.000 personas. Un día como el de hoy, pero de 1977, Elvis Presley cantaba por última vez esta canción. Y esta fue su última canción.

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13: .37 en todo el país, señoras y señores. Las radios de la UNER son tres. en Paraná en 100.3, en Concordia en 97.3, en Concepción del Uruguay en 91.3, nos podés escuchar, y toma la transmisión también FM Radio Estudio en 97.5 en Gualeguaychú. Y si estás fuera del alcance de esas emisoras, simplemente podés hacerlo, escuchar el programa. ¿De qué manera, Agus?
14: En tu buscador escribís Radios UNER, haces googleás eso, una de las primeras opciones que te aparece, haces clic, pones play y nos podés escuchar desde donde quieras.
13: Mirá vos, y vos sabés que hay proyectos de ordenanzas municipales que pueden servir para cualquier localidad. Digo, a ver, en Concordia están legislando sobre el uso de monopatines,
14: sí,
13: bicicletas y demás. Y aquí, y por eso digo, en la ciudad de Paraná también se puede tomar ese proyecto de ordenanza municipal de Concordia, y también se puede hacer algo similar aquí en la ciudad de Paraná. O en Concordia pueden tomar también proyectos del Consejo Deliberante de Paraná y también se puede implementar, porque no, porque son todas iniciativas que van a favor del ser humano y que van reordenando las localidades. En este caso, aquí en nuestra ciudad, el concejal Emiliano Gómez Tutau presentó una iniciativa para crear el Sistema Municipal de Garantías Locativas. Esto es interesante y es por eso que está en comunicación el concejal Emiliano Gómez Tutau, a quien lo saludamos, le damos las buenas tardes. Bienvenido.

0: comentamos la sesión pasada, el martes que pasó.
1: Sí.
0: Fue la octava sesión y, bueno, nos propusimos un proyecto que busca, como bien vos decís, tratar de aportar un granito de arena a lo que es hoy la dificultad o la barrera que tiene acceder a un alquiler, un contrato de locación en la ciudad de Paraná. Y en este sentido construimos una ordenanza que busca, por supuesto, en primer lugar hacer una propuesta, un régimen que es completo, digo, desde el punto de vista de los instrumentos que crea. No busca poner al municipio ni en posición de garante, tampoco busca reformar alguna ley de alquileres nacional, ni incidir en el mercado, ni alterarlo, sino más bien lo que busca es generar seguridad jurídica y confianza entre el inquilino y el propietario, y que estos instrumentos que nosotros estamos llevando adelante generen oportunidades para facilitar el acceso a una política de vivienda que ya no la podemos imaginar solamente o no es la principal acceso, digo, a la propiedad. Hoy lo que se ve en las relaciones para el acceso a la vivienda, sino el alquiler constituye casi la principal forma de acceder a la vivienda, ¿no? Y por eso nos propusimos este proyecto que como bien vos señalabas, tiene por objetivo construir un fondo de garantía que es el pilar de este proyecto que articula con distintas instituciones, que genera una serie de obligaciones y de derechos también para los beneficiarios, que son 300 cupos para inquilino, para desarrollar así una estrategia responsable y confiable, ¿no?, para el mercado de alquileres. Con la idea de que en esta primera etapa sea una experiencia exitosa. Como dice el proyecto, esta red de instituciones se constituyen como factor determinante a la hora de construir este instrumento de garantía locativa para la ciudad.
1: Bien, ¿cuáles son esa red de instituciones que integran precisamente este régimen de garantía para nada?
0: Nosotros pusimos que las entidades pueden ser desde bancos, entidades financieras, aseguradoras, mutuales, universidades. Lo que nosotros nos imaginamos que el valor agregado que le da a esta estructura, a estas instituciones, es justamente que conocen el segmento, que saben las dificultades que hay, que también reconocen hoy algo, Marcelo, que está sucediendo, que la situación de casi la mitad de los trabajadores hoy es, como bien se conoce o como se dice, negro. Sí, y sí. Crece un sistema informal que muchas veces alguna de las trabas que vos tenés para acceder a un contrato de locación es no contar con los instrumentos tradicionales del mercado de alquileres. Esto es un recibo de sueldo o una garantía propietaria, o poder, como se discute entre algunas entidades financieras, poder acceder a un banco o alguna entidad que te dé un seguro de caución. Lo que nosotros construimos ahí justamente es la posibilidad de que el municipio baje el riesgo, que genere condiciones articulando con todas estas entidades. Yo por ahí capaz que no lo expliqué al principio, pero el instrumento que construimos es una articulación con seguros, con mutuales, con bancos, con todos los que hoy están en el mercado de aseguradoras para construir garantías para que estos contratos se lleven adelante. Los articulamos desde el municipio y le damos una base que es a través del fondo, para que las barreras tradicionales que hoy tiene el mercado de alquileres puedan ser saldadas o puedan fluir de otra manera. Yo vengo diciendo que esto se parece como un puente, ¿viste?
1: Sí, me quedé pensando en el costo que eso tendría para el inquilino. Porque
0: no,
1: si
0: no,
1: bien
0: tiene ningún no tiene ningún costo, no lo pensamos con un costo. Nosotros en el artículo 15 de la ordenanza se prevé cómo se va a constituir el fondo. El proyecto prevé claramente cómo va a ser la integración, que van a ser mediante, puede ser una partida específica, que no solamente tiene que ser, no necesariamente tiene que ser una

0: de dinero, sino que pueden ser bienes de capital, convenio, aporte a entidades adheridas, organismos públicos, programas provinciales y nacionales de acceso a la vivienda, organismos internacionales. Es decir, hoy para generar 300 contratos de alquiler necesitas constituir un fondo de garantía que dé confianza, y como todos sabemos en el sistema financiero en el que vivimos, cómo se construyen esas herramientas.
1: Sí, disculpa, Emiliano, yo sí. No sé si es viernes, que ya estoy cansado, sí. Pero no logro comprenderlo cabalmente. Si lo podemos hacer de forma práctica, y más aquí en la radio de la UNER, que sabemos que...
2: Pedagógica.
1: Claro, que recibimos estudiantes de toda la provincia y con dificultades muchas veces para acceder a un alquiler. Imaginemos que yo soy un estudiante que vengo de Concordia, pongamos de Concordia, y que no tengo la posibilidad de acceder a una garantía como la que piden habitualmente las inmobiliarias.
0: No, ¿No tenés recibo? ¿No tenés recibo de sueldo? ¿No tenés un entorno solvente que te pueda prestar ese acceso? ¿Y sí. tenés condiciones de pagar?
1: Claro, sí.
0: ¿Tenés condiciones de pagar? Esa es la premisa de la que partimos.
1: Claro.
0: Vos partís de la premisa que vos podés, a través de un análisis económico que te va a hacer el sistema este que estamos, el régimen de garantía Paraná, se va a constituir como está en el artículo 13, va a ser una gestión de riesgo socioeconómico. Si efectivamente vos cumplís con las condiciones para pagar un alquiler, va a entrar dentro de ese cupo. Bien. Dentro de ese cupo vos vas a tener la posibilidad de acceder a la llave, pensalo como la llave sí. de garantía, que son un enorme universo de entidades que presta seguro de caución, que tiene posibilidades de darte acceso, que eso está en todas las, no en todas las provincias, pero en los grandes centros urbanos, eso ya funciona.
1: Sí.
0: Vos tenés acceso y te dan ese instrumento de garantía. Y lo que va a solventar esa relación y para que se sostenga va a ser este fondo que te digo. Este fondo lo que te va a permitir es que vos cuentes que en caso de una contingencia particular, tanto para vos como el inquilino, como para, por supuesto, el propietario que alquila, sepa que ante una contingencia el fondo va a responder.
1: Bien, bien, pero ese fondo... seguramente va a imponer algún tipo de costo al inquilino que requiera ese respaldo.
0: Hoy yo entiendo por qué vos me preguntás eso, pero te lo voy a responder para de la forma que creo que se tiene que responder lo que vos me planteás. ¿Vos crees que eso tiene un costo? Yo creo que ese costo se resuelve mediante justamente el trabajo financiero de ese fondo.
2: Claro.
1: Ahí va.
0: ¿Entiendes?
1: Sí, sí, sí.
0: Entonces hoy la rentabilidad del sistema financiero es altísima.
1: Claro, claro.
0: El municipio lo que haría con este fondo sí. es bajar el riesgo de esta política de vivienda, que es casi la principal política de vivienda que existe en la Argentina, el acceso al alquiler. Si nosotros no partimos de esa premisa, no entendemos esta ordenanza.
1: Claro, te lo consultaba porque conozco un sistema privado donde, para decirlo coloquialmente, te cobran por la garantía que te dan.
0: Claro, pero por eso digo que la llave de acceso,
1: sí.
0: la llave de acceso con la que vos vas a desarrollar una estrategia de cobertura va a ser la tradicional. Vos lo que vas a bajar el riesgo y por lo tanto vas a bajar el costo y la rentabilidad.
1: Claro, claro, está bien. Y la otra consulta que quiero hacerte es un cupo de 300 personas van a poder acceder. ¿Por algún motivo en particular ese cupo?
0: La idea que tenemos con respecto al cupo es que ya hace un tiempo los contratos de alquiler dejaron de ser registrados y no tenemos estadísticas oficiales.
2: Claro.
0: Y entonces sacamos un aproximado de 300.000 habitantes que tendría la ciudad y nos da que con el último, con los últimos números que teníamos, que va entre 20 y 30 mil alquileres en un universo de 300.000 habitantes, estamos hablando de un 10%, serían 300 beneficiarios. Es un flujo que vemos que podría ser más o menos, que tendría responsabilidad y podría ser evaluado. Es decir, 100 por trimestre.
1: Claro, claro. Y en ese contexto de este cupo, ¿qué pasa si se llega al total del cupo y hay más personas necesitando este fondo?
0: Y si justamente generamos la confianza suficiente, que eso es lo que queremos lograr en esta primera etapa, lo podríamos ampliar, naturalmente.
1: Ahí va.
0: Esto tiene que ser, Marcelo, Agustina, tiene que ser una experiencia que venga a resolver una realidad concreta, que es lo que todos notamos, ¿no? Que la política de vivienda más importante que existe hoy es el contrato de locación.
2: Sí. También que tiene que ver con la crisis habitacional que hay, y sobre todo para los jóvenes, lo hablo como uno de ellos, que bueno, que por ahí le cuesta llegar a pagar el alquiler, pero lo puede pagar, y como tenés los tres laburos en negro, es muy difícil realmente acceder a
0: que confíe. ¿Cuántos años tenés, Agustina?
2: 25.
0: Bueno, está justamente en el quilombo este, ¿no?
1: Sí, claro.
0: Claro, sí, sí, porque sí. Justamente nosotros nos damos cuenta de esto.
2: Claro,
0: nos damos cuenta que nosotros, por eso digo, no buscamos ni siquiera reemplazar al mercado, sino que buscamos complementar en donde hoy vemos que está la mayor dificultad de los sectores que trabajan, independientes, emprendedores, profesiones liberales, entornos que no tienen muchas veces que ver con la falta o con la imposibilidad de pagar, sino que tienen dificultades con la formalidad exigida por el mercado tradicional de alquileres, que te exige herramientas que hoy no existen, porque el 50% de los que trabajan informalmente. Y los que quieren alquilar, los propietarios que quieren alquilar, necesitan de este sistema de cobertura. Necesitan que el Estado juegue un rol de generador de nuevas reglas, de confianza y también de bajar los riesgos.
2: Claro. Emiliano, ¿pudieron hablar con el Colegio de Inmobiliarios?
0: Mira, no hemos, yo he tenido informalmente conversaciones con desarrolladores y con propietarios.
2: Claro.
0: Y lo ven bastante interesante el proyecto, obviamente, todos tienen para hacer aportes, todos tienen para hacer revisiones, pero lo ven, la única declaración que vi por estas horas fue de un sector particular que dice que es noble el proyecto, pero le gustaría entender más cómo operaría, cómo funcionaría. Es decir, que nos estamos acercando, tal vez con esta propuesta, a empezar a encaminar algo que no existe en la ciudad de Paraná, que ya algo existe en Buenos Aires, en Rosario, en Córdoba, pero acá ni esa parte tenemos.
2: Claro, claro.
0: Entonces, creo que estamos ante un proyecto que si la sociedad nos colabora, los sectores económicos de la ciudad nos colaboran, las instituciones nos colaboran, y por supuesto, estudiantes, trabajadores, familias monoparentales, actores, emprendedores, profesionales liberales, nos ayudan a dar este debate, vamos a construir las condiciones suficientes para construir un acuerdo, vamos a decirlo, entre las fuerzas políticas de la ciudad para generar una herramienta que le dé viabilidad a este proyecto y que fortalezca y le dé seguridad jurídica el contrato de locación, entendido con las nuevas demandas y la nueva realidad laboral y socioproductiva de un montón de gurises.
1: Ay, se nos cortó, a ver si lo podemos recuperar. Estamos conversando con el concejal Emiliano Gómez Tutau.
0: Hola.
1: Sí,
0: hola.
1: Ahí está. Se nos había cortado.
0: ¿En qué parte quedé?
1: Porque
0: me emociono yo con el proyecto.
1: Qué bueno. Este proyecto lo que busca es brindar seguridad jurídica, decías, y ahí no escuchamos.
0: Sí, bueno, lo que busca es generar seguridad jurídica y también garantía de que muchos estudiantes, muchos trabajadores, muchos emprendedores, muchos profesional liberal necesita de que el Estado rearticule en esta nueva realidad socioeconómica, laboral, instrumentos nuevos, instrumentos que comprendan esa composición que hoy tiene muchos de estos actores, ¿no? Que no tienen estas herramientas.
1: Emiliano, este proyecto ingresó al Consejo Deliberante. ¿Cuándo va a ser tratado o pasa a comisión? ¿Cómo es la mecánica para que esto se implemente a futuro, lógicamente?
0: Y pasó a comisión de legislación y pasó a comisión de economía, de hacienda, uh-huh. que son las dos comisiones que van a intervenir. Seguramente yo soy presidente de una comisión y vamos a tratar de coordinar para que estén. Lo más importante de este debate, Marcelo, es que las fuerzas políticas acompañen, porque como te digo, es muy importante generar un consenso amplísimo para poder darle confianza al proyecto.
2: ¿Pudieron hablar con la oposición? ¿Tienen algunos apoyos ya asegurados?
0: Y en principio yo estoy conversando con algunos actores de la oposición y bueno, como te decía, tienen aportes, mirada. En principio no hay una descalificación del proyecto. Claro. Eso me parece
2: un buen principio.
0: Fue contrainteresante, sí. Pero aparte es una realidad. No estamos abordando una normativa que sea como una como un deseo nuestro o algo que no existe,
2: sí.
0: Sino es realmente estamos queriendo legislar sobre un tema que es una dificultad por el producto de la realidad socioeconómica que tenemos.
2: Es innegable el problema habitacional y sobre todo innegable el problema que estás comentando y que plantea el proyecto.
0: Exacto, así es.
1: Bien. Bueno, nos estamos interiorizando, así que seguramente van a surgir más dudas conforme comience a hablarse más acerca de este proyecto. Por lo tanto, el municipio no sale a bancar económicamente ante una falla en el pago de la mensualidad, sino que la función del municipio es la organización de este sistema.
0: Exactamente. La idea es justo que tenga en nuestro espíritu, ¿no?, el rol de conductor de los intereses de muchos de los paranaenses, el conductor político de los intereses de los ciudadanos de Paraná, y que entienda la situación también de que hoy por hoy la ciudad de Paraná se ha transformado en una ciudad que tiene actividad universitaria, que tiene trabajadores independientes, monotributistas, emprendedores, tiene una complejidad mayor, entonces demanda, y también lo insisto, desarrolladores, propietarios, demandan que haya articulación para entender que necesitamos instrumentos, y sobre todo hoy en una etapa donde el sector financiero le está yendo muy bien, necesitamos de rearticular esos intereses para que desarrolladores, propietarios, inquilinos, sectores se integren en un ecosistema positivo, que sea, como se dice ahora, win-win.
1: Emiliano, muchísimas gracias por el contacto, muy amable como siempre, que tengas buen fin de semana.
0: Bueno, muchas gracias a usted y espero que nos sirva este debate en la radio de la universidad para poder hacerle llegar a mucho este debate y que se inscriban en el cupo que vamos a armar informalmente para que se sepa también, ¿no?
2: Buenísimo.
1: Bien. ¿A partir de cuándo se abre la inscripción?
0: Y estamos trabajando para ver si la semana que viene abrimos una inscripción informal.
1: Nos gustaría que estar al tanto de eso, así que te pido por favor que me envíes información. Dale, gracias, que tengas buen fin de semana.
2: Adiós.
1: Chau, hasta luego. Conversábamos con el concejal Emiliano Gómez Tutau de, ya no sé, es más para Entre Ríos, ahí está, es peronista, ¿no?
2: Del Partido Justicialista,
1: que presentó este proyecto de ordenanza municipal, presentó ante el Consejo Deliberante esta iniciativa que busca reemplazar la garantía propietaria tradicional por una red de mutuales, bancos y aseguradoras que la hagan de garantía.
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3: El carnaval de Paraná avanza en una construcción colectiva y para fortalecer su identidad y desarrollo. Integrantes de la red Artistas del Carnaval Paranaense y directivos y representantes de comparsas, agrupaciones y batería vienen realizando una serie de reuniones y jornadas de trabajo orientadas a construir consensos sobre el presente y el futuro del carnaval en la ciudad. Los encuentros conforman una instancia de diálogo e intercambio entre distintos protagonistas de la actividad con el objetivo de elaborar propuestas y acuerdos que contribuyan a fortalecer una fiesta profundamente vinculada con la historia, la cultura y la identidad y la vida social de Paraná.
0: Provinciales.
4: Nueva estrategia contra el VIH. Hospitales entrerrianos comenzaron a ofrecer medicación preventiva. Los hospitales públicos de Paraná, Concordia, Gualeguaychú y Concepción del Uruguay comenzaron a implementar la profilaxis preexposición, conocida como PREP, una estrategia de prevención del VIH destinada a personas que no tienen el virus y presentan una mayor exposición según la evaluación de los equipos de salud. La primera etapa se desarrolla en los hospitales San Martín de Paraná, Delicia Concepción Masbernat de Concordia, Centenario de Gualeguaychú y Justo José de Urquiza de Concepción del Uruguay. Los cuatro efectores cuentan con servicio de infectología y profesionales a cargo del seguimiento de quienes accedan a la medicación. La PrEP consiste en el uso de fármacos antirretrovirales antes de una eventual exposición al virus. Su indicación requiere de controles médicos periódicos y forma parte de la estrategia de prevención combinada recomendadas a nivel internacional para reducir la transmisión sexual de VIH que viene en aumento en el país y en la provincia.
0: Nacionales.
3: En otro capítulo de corrupción, el gobierno completó el proceso de privatización de la hidrovía. El gobierno llevó a cabo la privatización a pesar de las irregularidades advertidas en el proceso y le dejó el camino allanado para sus amigos. El gobierno puso fin a una de las licitaciones más importantes de la gestión de Javier Milei y pese a las irregularidades del proceso, confirmó que la empresa belga Jan de Nul continuará al frente de la hidrovía Paraná-Paraguay durante los próximos 25 años. En otro capítulo de corrupción, la compañía que realiza tareas de dragado y mantenimiento a la vía navegable troncal desde hace 3 décadas, se impuso en el proceso licitatorio asociada a la firma argentina Servimagnus. Tras el anuncio, decisión que quedó oficializada a través de la resolución 36/2026 de la Agencia Nacional de Puertos y Navegación, publicada en este viernes en el Boletín Oficial.
0: Internacionales.
4: Ucrania lanzó el mayor ataque contra Rusia desde el inicio de la guerra y obligó a Crimea a declarar el estado de emergencia. Ucrania lanzó un importante ataque nocturno contra una docena de regiones rusas y los mares circundantes, en lo que parecía ser uno de los mayores operativos con drones de Kiev desde que inició la invasión rusa a gran escala hace más de 4 años, mientras las autoridades de la Crimea ocupada declararon que el estado de emergencia ante las reiteradas explosiones en refinerías de la península. Las defensas antiaéreas rusas interceptaron 660 drones ucranianos, eso lo informó el Ministerio de Defensa del país. Hasta ahora, el ataque ucraniano de mayor envergadura en el último año, tiempo en el que ha acelerado el desarrollo de aviones no tripulados, se produjo esto el 17 de mayo, la última vez que lanzaron un ataque parecido, similar, con 556 drones.
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0: Lost Lover se llama el más reciente trabajo de los Rolling Stones, que sorprendieron a los fanáticos con el lanzamiento de este nuevo single Jealous Lover, que ya está disponible en todas las plataformas. Y hay un video oficial que estamos viendo aquí, que captura, ese video captura la esencia de la canción. Jealous Lover sería algo así como el novio celoso, ¿no? Algo así sería la traducción. Este video, dirigido por Chris Barrett y Luke Taylor, cuenta con la actuación estelar de ¿quién? De Anya Taylor-Joy y Charles Melton. Este single es el último adelanto de su esperado álbum de estudio Foreign Tongues. ¿Te acordás que te comentábamos que los Rolling Stones estaban a punto de lanzar su más reciente trabajo, que se llama Lenguas Extranjeras, que verá la luz el 10 de julio este nuevo trabajo de los Rolling Stones, y que bueno, tiene como protagonista a Anya Taylor-Joy, que no es argentina. Ahí preguntaban, ¿es argentina? En las redes. No, no es argentina. No es
1: argentina.
0: No es argentina.
1: Es argentina.
0: 10-1. Mi reino por un caballo. No es argentina. Su padre, ella nació en Estados Unidos. Annie Taylor-Joy nació en Estados Unidos y vivió mucho tiempo en la República Argentina.
1: Es argentina.
0: El que es argentino nacionalizado es su padre, que es de ascendencia escocesa, si no me equivoco. Y que bueno, pero para vos, ¿por qué decís que es argentina?
1: Porque ella, la he escuchado en entrevistas, ama Argentina, sí. Y vive viniendo, y cada vez que viene es muy feliz, así que es argentina. Toda persona que pise este territorio y que quiera hacerlo, lo es.
0: A pesar de que nació un 16 de abril de 1996 en Miami, en Florida, en Estados Unidos, y vivió mucho tiempo en la República Argentina de niña, ¿no? Porque su padre sí es nacionalizado argentino. Una estrella que conquistó el corazón de muchos en la película Gambito de Dama, ¿no?
1: La serie,
0: Gambito de Dama, que fue muy, pero muy, muy vista. Este es el nuevo trabajo de los Rolling Stones. Amante celoso.
1: Hermoso, hermoso el video, invitamos a que lo vean.
0: Sí.
1: Ella es actriz, pero también es una muy buena modelo y al parecer muy buena bailarina, porque es un baile como si fuese contemporáneo durante todo el video de ellos,
0: claro,
1: dos.
0: Claro.
1: Muy hermoso.
0: Sí. El nuevo trabajo de los Rolling Stones, que con más de 80 años siguen cantando. Un Mick Jagger con esa voz tan afinada. Y escuchalo, míralo, está muy bueno, te lo recomendamos aquí, en voz alta. Lover, Jealousy.

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0: Tarde de viernes.
1: Soleada.
0: Sí, y relajada, claro, pero con muchísima información. Buen programa, escuchándolos desde el norte entrerriano, nos dicen, bueno, muchísimas gracias.
1: Ay, saludos para allá.
0: Claro, por supuesto. Característica 343, bueno, desde el norte entrerriano. Bien, señoras y señores.
1: Que tengan lindo viernes.
0: Sí, claro, por supuesto.
1: Nos pueden mandar mensajitos y audios y todo eso. ¿A dónde?
0: Al 343-517-9031 para que te puedas comunicar y participar del programa. Mientras tanto, el Mundial avanza con puntaje ideal. Noruega y Francia buscan cerrar la primera fase en lo más alto del grupo 1. El Mundial sigue, claro. Nosotros, como argentinos, esperando a mañana a nuestra selección, que yo decía fuera de aire, es un partido que no creo que sea tan emotivo.
1: Y no es decisivo para nada, es un partido casi amistoso.
0: Claro, porque no hay decisiones. Si gana Argentina, sigue primero, si pierde Argentina, sigue primero, no modifica en nada.
1: Igual no hay que ponerse, ¿cómo se diría?, altanero en este partido. Porque siempre que el argentino está cómodo, tranquilo y altanero, pierde.
0: Ahí va a haber cambios en el equipo, evidentemente va a haber un equipo, no me gusta usar la palabra suplente.
1: Ajá.
0: Pero otro equipo va a realizar modificaciones, tres cuarto equipo va a cambiar. Lionel Scaloni, Messi seguramente estará jugando, y el Dibu también estará en el arco, y después habrá muchos, pero muchos cambios. Hay jugadores que necesitan rodaje, como el caso de la araña, le digo yo.
1: ¿Quién es la araña?
0: Julián Álvarez.
1: Ay, claro.
0: El hombre araña.
1: Juli entró igual el último partido.
0: Sí, pero le falta rodaje.
1: Sí, igual estuvo muy bien también.
0: Sí, le faltan los 9 que conviertan goles. Porque hasta ahora los únicos 5 goles que tiene la selección argentina los hizo el...
1: ¿Quién va a ser?
0: El grande, el grosso, Messi. Lionel Andrés Messi, pero necesitan ganar en confianza los 9. No sé qué opina el jugador de fútbol ahí.
1: Julián venía con pocos partidos, dice Nahuel, y entonces le vendría bien jugar un partido entero, ¿no?
0: Claro, sí, tener horas en campo.
1: Sí,
0: claro,
1: sí.
0: Y ni hablar de amigarse con la red.
1: Yo no dudo que Julián va a ser un gran goleador en un futuro. Le tengo fe.
0: No, sí, seguro.
1: Le tengo mucha fe.
0: El tema es ahora.
1: Sí,
0: es ahora. Los goles hay que meterlos ahora, ¿no?
1: Eso es verdad.
0: Claro. Entonces, por eso entiendo.
1: Vamos a ver cómo se desempeñan sin Messi.
0: No, Messi va a jugar.
1: Pero seguramente sale muy temprano.
0: Después va a salir, sí. Sí, bueno, y el recambio está ahí, ¿no? Que se está preparando el recambio de jugadores para ya pensando en el próximo Mundial.
1: Ahí va a ser lo interesante del partido. Eso va a ser lo interesante del partido, me parece. Aparte, vos te haces el que no te va a preocupar y qué sé yo. Y después en el partido, mientras lo vas a estar mirando, vas a estar... ¡No! ¡No!
0: No sé.
1: ¡Dale! ¡Mete el penal!
0: No soy de esos.
1: ¡Falta!
0: No soy de esos. No.
1: Yo soy
0: más tranquilo, lo miro. Claro, ¿no? No, claro, típico de...
1: ¿Vos, Nahuel, sos así, mirando el partido? No, tampoco.
0: Eso es típico de los que se fueron a la B. No. Claro.
1: Un abrazo a todos los gallinas que nos están escuchando.
0: ¿Qué será de todos los que se fueron a la B? Dije. No solamente los gallinas.
1: Bueno.
0: Independiente, Racing.
1: Un montón.
0: Sí, claro. El único grande que queda es, obviamente, ¿no?, que no se fue a la B. Pero bueno, ese no es el punto. El punto es que...
1: Se iba de tema.
0: Sí, sí, rapidito nomás, rapidito. El punto es que el Mundial sigue, la selección argentina juega mañana sábado a las 11 de la noche.
1: Sí.
0: Y mientras tanto...
1: ¿Qué?
0: Hoy es viernes.
1: Ajá.
0: Y el Manu lo sabe.
1: ¡Apa!
0: Hoy es viernes y el Manu lo sabe. Y la pregunta de los argentinos es... ¿Sigue el jefe de gabinete en su puesto?
1: Sigue jugando Manuel Adorno.
0: Sigue jugando.
1: Continúa.
0: Sí, y a pesar del Mundial y
1: a
0: de
1: pesar
0: todo.
1: De todo, Manuel Adorno sigue en la cancha de Javier Milei en la selección de La Libertad Avanza. Y bueno, con irradiando también quilombo.
0: Sí, sí, claro. Es decir, está parado el gobierno de Javier Milei, está parado hace 2 meses con el tema de Adorni.
1: Además, bueno, ayer lo charlamos en el aire, pero al no haber quórum en el Senado, también evitó que se pueda seguir la agenda del Poder Legislativo en general, no solo con lo que tenía que ver con Adorni, sino en general con otros proyectos que se iban a tratar, que se iban a charlar, y por el desacuerdo que tiene La Libertad Avanza al no querer tratar lo de Adorni, la intimación que quiere hacer la oposición, y que el PRO está cada vez más cerca de querer intimar también a Manuel Adorni.
0: De la boca para afuera.
1: Sí, bueno, pero...
0: Porque después no se sientan en las bancas.
1: Bueno,
0: después no dan quórum, dicen, uy, sí, Adorni, y después cuando tienen que poner el pechito argentino, no lo ponen.
1: Claro, bueno, veo ahí también una especie de interna, ¿no? Dentro del PRO y dentro de el Partido Radical también, porque bueno, pasó también lo de Esteban Bullrich esta semana, renunciando, hizo un tuit muy largo explicando de por qué renuncia y deja el PRO Esteban Bullrich, además de por su enfermedad, diciendo bueno, la verdad que no está bueno, yo entiendo el pragmatismo político, lo entiendo, pero nunca puede estar por delante de la ideología de un militante, ¿no?
0: Sí, no solamente la ideología, sino que no podés salir a defender un delincuente.
1: Exactamente, denunciando...
0: Porque es delincuente.
1: Sí.
0: Manuel Adorni es delincuente.
2: Apenas sos un periodista, no sos un juez.
0: Bueno,
1: encima,
0: pero
1: vos, te lo di.
0: Pero claro, yo sé que apenas soy un periodista, pero vos declaraste que evadiste impuestos. ¿Y cómo se le dice a los que evaden impuestos? Evasores.
2: Mis decisiones de gasto no las voy a discutir con vos.
0: Bueno, pero bueno, en ese contexto, el presidente Javier Milei se refirió hoy a la situación judicial del jefe de gabinete Manuel Adorni, investigado en la justicia por presunto enriquecimiento ilícito, sobre quien es inminente su situación a declarar en Comodoro Py. ¿Qué dijo el jabo de la gente? Vamos a escucharlo.
3: La explicación del pendrive y la inversión en criptomoneda se la crees así como la presentó.
4: Lo va a determinar la justicia, yo no tengo ningún problema. A mí me parece absolutamente plausible. O sea, de vuelta, pero lo va a determinar justicia. Yo ni siquiera soy un tipo que entiende de temas de derecho. Digo, me parece razonable. Digo, entendible en un país que hicieron todas las que hicieron.
3: En el caso, digo, que lo considera culpable la justicia, no tendría problemas. Si
4: lo consideran culpable, lo eyecto yo de una patada. Digo, pero digo, de vuelta, es algo que tiene que hacer la justicia. Yo creo en su honestidad, o es un tipo honesto.
0: El presidente de la Nación, Javier Milei, haciendo declaraciones en una entrevista con El Observador de España, previo a disertar en la Universidad CEU, donde recibió la medalla de honor. Milei no tuvo reparos en referirse al presente judicial del ex vocero, reemplazado hace pocos días por el nuevo portavoz presidencial, Adrián Rabier. Lo eyecto de una patada, si es culpable, ¿no? Pero bueno, el tipo ya reconoció que por lo menos evadió impuestos, por lo menos, ¿no? Y metió a todos en la bolsa. Y dice, no, los argentinos hacemos esto para protegernos. No, señor, no es así. Yo pago todos mis impuestos.
1: Sí, no sé, fue muy raro eso de Adorni diciendo, excusándose en que el 95% de los argentinos ahorran así. No ahorramos así, te queda, no.
0: No, yo no tengo capacidad de ahorro, primero.
1: Primero. ¿Por qué
0: no tengo capacidad de ahorro? Porque pago todos mis impuestos puntualmente. El 22,
1: muy
0: venció, el 22, sí, me siento un
1: uno
0: re
1: es
0: boludo.
1: Muy boludo.
0: Sí. El 22, por ejemplo, venció el monotributo, ingresos brutos, impuesto municipal.
1: ¿Podemos poner balada para un boludo de Pagliaro? Es buenísimo.
0: Pagué todo.
1: Sí.
0: Pago la luz, el teléfono, pago todo.
1: Sí, uno paga todo.
0: Dicho sea de paso, la luz me vino un montón, no sé por qué.
1: Es la segunda cuota de la luz.
0: No, ya me vino la nueva boleta.
1: Ah, ya te va, bueno.
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1: Para eso plazas, son rápidos.
0: A ver, che.
5: 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Y llegó fin de mes.
1: Hermoso tango.
5: 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Entonces vinieron las fuerzas vivas y le dijeron: has vuelto a ser boludo, boludo. Seguirás siendo siempre el mismo boludo. Seguirás siendo el mismo boludo siempre. Seguirás siendo un boludo siempre. Debes dejar de ser boludo, boludo. Y medio boludo, con esos 5 minutos de boludo, dudaba entre ser ningún boludo o seguir siendo un boludo para siempre. Y subió las escaleras para abajo. Hizo un hoyo en la tierra, miraba las estrellas.
1: Y
5: la gente le pisaba la cabeza, le gritaba: ¡boludo! Y él seguía mirando a través de los zapatos. Entonces vino un alegre y le dijo: ¡boludo alegre! Vino un pobre y le dijo: ¡pobre boludo! Vino un triste y le dijo: ¡triste boludo! Vino un pastor protestante y le dijo: ¡reverendo boludo! Vino un cura católico y le dijo: ¡sacrosanto boludo! Vino un rabino judío y le dijo: ¡judío boludo! Vino su madre y le dijo: hijo, no seas boludo. Vino una mujer de ojos azules y le dijo: te quiero.
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0: 36 que pasan de las 4 de la tarde en todo el país. Y vos sabés que a través de un convenio entre IAFAS y la Lotería de Córdoba, desembarca en la provincia una herramienta gratuita desarrollada para prevenir el acceso a plataformas ilegales de apuestas en línea. Online, los famosos juegos online, y que tan de moda están, y más aún ahora con el tema del mundial. Es una aplicación, pero no somos nosotros los que vamos a hablar de esto, sino lo va a hacer Carolina Molina. Ella es coordinadora de responsabilidad social de IAFAS. Hola Carolina, buenas tardes. Agustina y Marcelo, desde las radios de la UNER te saludamos, ¿cómo te va?
1: Buenas tardes, ¿cómo les va? Buenas tardes a toda la audiencia, muy bien.
0: Muchas gracias por atendernos.
1: Y, por favor.
0: ¿De qué se trata este convenio que han realizado con la Lotería de Córdoba para llevar adelante esta herramienta que previene el acceso a plataformas ilegales de apuestas?
1: Bueno, este convenio se trata de que desde la Lotería de Córdoba desarrollaron una aplicación, justamente como mencionaban ustedes antes, denominada No Va Más. Es una aplicación que se puede bajar desde los diferentes stores, desde el App Store y desde el Play Store, de manera gratuita, y el objetivo principal es el bloqueo de los sitios ilegales de apuestas. Es una herramienta más que nos viene a dar otra mano con toda esta cuestión relacionada a las apuestas ilegales y principalmente claro, para los menores de edad.
0: Claro. Bien, ¿y cómo funciona?
1: Funciona de una manera muy similar al Family Link, se baja de una manera muy amigable, porque nosotros la estuvimos probando, ¿no es cierto? De una manera muy amigable se baja y en el dispositivo del menor, y tiene que sí o sí figurar un mail de un adulto, y a ese mail le va a llegar todo lo que tiene que ver con los links de acceso, y en el caso de que se haya intentado ingresar a una plataforma ilegal, la bloquea instantáneamente en el celular del menor y le tira una alerta a ese mail, y de la misma manera no se puede desbloquear sin tener acceso al mail. Exactamente, es un control parental, como les anticipé, muy similar al Family Link.
0: Claro, porque yo me quedé pensando, digo, bueno, si se instala en el celular del menor, el menor también lo puede desinstalar, pero no, tiene el
1: tiene esa particularidad.
0: Ese seguro de estar vinculado a un correo electrónico de su padre, tutor, de un adulto, bien.
1: Exactamente.
0: Bien, ¿y qué pasa con...

0: creación de una cuenta bancaria asociada a los datos que la persona está detallando, y si es un menor de edad no puede pasar todas esas diferentes barreras. Entonces, en las plataformas legales, los menores de edad no apuestan porque no se pueden crear una cuenta en la plataforma.
1: Claro, exacto, sí. Claro. ¿Y esta aplicación No Va Más tiene algún tipo de costo? ¿Cómo se puede acceder a esta?
0: Es totalmente gratuita. Como les dije anteriormente, está disponible para los dos sistemas operativos, tanto Android como iOS, y se puede bajar como se baja cualquier aplicación en las plataformas, en el Apple Store o en el Play Store, buscando No Va Más, y el más con un signo, el signo de suma, ¿sí? No Va Más. Y es, como también les dije, los va llevando y los va guiando de una manera muy amigable para ir bajando la aplicación. Es totalmente gratuita.
2: Caro, bueno, con esto del mundial, ¿no? Suben las preocupaciones de los adultos, de las madres, tutores, de los chicos, porque, bueno, se está como normalizando mucho también la apuesta online en los jóvenes, en la gente en general y en los jóvenes en particular. El problema también es que tiene que ver con las apuestas online que son ilegales o que están como ocultas en los prodes, por ejemplo, de Mercado Libre. ¿Qué opinión tienen al respecto de todo esto?
0: Bueno, con respecto a lo que me mencionás de Mercado Libre, a nosotros desde IAFA, desde la coordinación, siempre nos gusta hacernos un usuario testigo, como le decimos, para tener la experiencia y saber de qué se trata esto de ingresar a las plataformas, esto de ingresar a, como te dije anteriormente, cuando hicimos la firma con No Va Más, lo primero que hicimos fue vivenciarlos nosotros mismos, ¿no? De qué manera se baja, larga las alertas cuando se intenta ingresar en una plataforma no legal. Pero de todas maneras, en Mercado Libre no tuve la experiencia, no te puedo decir fehacientemente de qué se trata. Sí sé que existen dos modalidades. Una modalidad es una modalidad relacionada a amigos o una cuestión así, y otra modalidad me parece que se denomina por otros, eso por lo que fui leyendo, ¿no es cierto? Y al respecto de esto, ALEA, que es la Asociación de Loterías Estatales Argentinas, ya le envió dos documentos a Mercado Libre para que se expida al respecto.
2: Claro.
0: Porque si bien Mercado Libre alude de que no existe dinero de por medio, no sabemos qué es lo que pasa ahí en estos grupos, no sabemos qué es lo que pasa, qué otra cosa hay en el trasfondo, ¿no es cierto? Entonces siempre cuando se habla de apuestas, siempre se habla que hay azar y que hay dinero de por medio. Si existen estas cuestiones, azar y dinero promedio, estamos hablando de apuestas.
2: Sí, claro.
0: Entonces, ALEA está a la espera, envió una carta, Mercado Libre, Mercado le responde, y ALEA le solicita otros ajustes, ¿no es cierto?, en relación a esta posibilidad de que ellos estén cayendo en juego ilegal.
2: Claro.
0: Entonces, están en esos diálogos. Personalmente, te puedo decir que no lo he probado y no te puedo a dar una opinión personal, pero si existe el azar y si existe dinero de por medio, estamos hablando de apuestas.
2: Es preocupante realmente, y por eso también te agradecemos por estar charlando con nosotros un viernes, ¿no?
0: Por favor.
2: Porque realmente nos importa y nos preocupa y nos ocupa el tema de la ludopatía infantil. ¿Estuvieron chequeando algunos datos sobre eso? ¿Piensan que va en aumento? ¿Cómo lo ven a la situación, a esa problemática?
0: Bueno, Agustina, gracias por esa pregunta tan cuidada, por decirlo de alguna manera, ¿no? Porque muchas veces se quiere arremeter con esto, con todo, ¿no? Y en realidad nosotros, nuestro trabajo en campo, que es un trabajo que realizamos a través de un programa que se llama Responsablemente Divertido, es un trabajo que lo realizamos a través de talleres lúdicos en las escuelas. Desde IAFAS, hace más de 4 años, post-pandemia, ¿no es cierto?, existe un un

0: convenio con el Consejo General de Educación, que de hecho en esta semana se volvió a renovar, para poder ingresar a las escuelas y realizar estos talleres lúdicos para el buen uso de las tecnologías, responsablemente divertido para el buen uso de las tecnologías. Entonces nosotros ahí es donde nos encontramos con la realidad. Por eso te digo, eso es el trabajo en campo que hacemos desde IAFAS.
1: ¿Y con qué realidad se encuentra?
0: Bueno, nos encontramos, lo primero que hacemos es tomar una entrevista diagnóstica al grupo de chicos con el cual vamos a trabajar, para no ir con sesgos, para no ir con preconceptos, ¿no? De decir todos juegan, muchos juegan, sino bueno, saber realmente en ese grupo qué cantidad de chicos tuvieron algún acercamiento a las apuestas, y si lo hubo o si no, porque no existen todos los grupos. Entonces, nos hemos encontrado, en el año 2025 te puedo mencionar que nos hemos encontrado que 3 de cada 10 chicos ha tenido algún acercamiento.
1: Es un montón.
0: Eso no significa que ha jugado, no significa que ha continuado enganchado con el tema de las apuestas, no significa que tiene una adicción, ¿no es cierto? Porque también hay que tener mucho cuidado con la terminología que utilizamos, ¿no? Porque si ya etiquetamos que un chico de 13, 14, un adolescente, tiene un problema relacionado con el juego, es muy difícil después que salga de esa etiqueta, y a su vez también tenemos que tener en cuenta que se encuentra en desarrollo, esa persona se encuentra en desarrollo, y desde la salud mental intentamos no diagnosticar. A esa altura ver las características, saber que está en desarrollo y intentar prevenir, que es lo que hacemos a través de los diferentes talleres, pero esa es la realidad y nos encontramos con esa realidad en Entre Ríos. Y a nivel país coinciden los números, porque también, como les mencioné, ALEA, que es la Asociación de Loterías Estatales Argentinas, también desde ALEA, en el año 2025, a fines de noviembre de 2025, se realizó una encuesta a nivel nacional y coincidían los números.
2: Carolina, entiendo que también junto con No Va Más hay otras herramientas que ligadas a instituciones educativas y deportivas, ¿no?
0: Bueno, estamos trabajando para traer otra herramienta. En este momento, si bien el convenio se firmó, esta otra herramienta que se llama LUCA es más compleja, pero ¿por qué? Porque ya ahí vamos a las señales de Wi-Fi, ¿no es cierto?
1: Claro.
0: No es lo mismo que bajar una aplicación en un dispositivo que ya trabajar más a nivel integral en este sentido y poder bloquear en instituciones tanto deportivas como mencionaste, educativas y también lugares públicos, ¿no? Que esa también es la idea, bloquear directamente que no exista el acceso a estas páginas o a estas plataformas ilegales. Estamos trabajando en eso, sí, y siempre hacemos una prueba piloto en principio. ¿Qué significa esto? Por ejemplo, tomamos 4 o 5 escuelas, las cuales están muy comprometidas con la temática y o clubes también, por supuesto, y damos y hacemos una prueba para ver si esto funciona, para ver si realmente el bloqueo es efectivo, porque esto se contrasta con un listado que está en continua actualización también desde ALEA. Nombro tanto a ALEA porque es quien nos baja los lineamientos, ¿no?
1: Claro,
0: a trabajar a nivel nacional.
1: Que está porque bueno ese trabajo más generalizado, ¿no?
0: Claro, porque tenemos que tener en cuenta que las loterías son 24 jurisdicciones federales. Entonces cada una de las loterías puede estar más avanzada o menos avanzada en esta temática en relación a la prevención de juego ilegal.
2: Bien, Carolina, te agradecemos muchísimo este contacto, que tengas muy buenas tardes.
0: Bueno, Marcelo, déjame por favor invitar a que vean la página de IAFAS, donde se van a encontrar con todos estos informes y mediciones, se van a encontrar con números, se van a encontrar con links para ingresar a guías para padres, a guías para docentes, mucha más información que van a poder encontrar en la pestaña de juego responsable de la página de IAFAS.
2: Muchísimas gracias.
0: Gracias a ustedes.
2: Hasta luego. Conversábamos con Carolina Molina, ella pertenece al, es coordinadora, mejor dicho, de responsabilidad social del IAFAS.
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2: Cinco menos 10 de la tarde en todo el país, señoras y señores. 343-517-9031 para que te puedas comunicar y participar del programa. Están enviando en este momento un comunicado de prensa desde APYME. 27 de junio, Día de las Pymes. Especie en extinción, las pymes argentinas ante un modelo que las descarta en este Día Internacional de las Microempresas y de las Pequeñas y Medianas Empresas. La Asamblea Pequeños y Medianos Empresarios alerta que las pymes argentinas se encuentran en peligro de extinción. Paradójicamente, estoy leyendo el comunicado, paradójicamente, mientras la ONU reconoce a este sector como la columna vertebral de la economía, mundial, generador del 70% del empleo y el 50% del PBI en nuestro país, el actual rumbo económico ha provocado el cierre de más de 26.000 empresas desde 2023, con un promedio de 30 cierres diarios. Esta crisis no es un error de gestión, sino el resultado lógico de un modelo de economía dual que beneficia exclusivamente a grandes corporaciones extractivas y financieras, mientras destruye la industria y ahoga el mercado interno, principal sustento de las pymes. El superávit comercial oficial es un espejismo. Los dólares de la exportación primaria no se traducen en desarrollo, sino que se drenan a través de la fuga de capitales y el pago de una deuda externa que crece sin pausa. El modelo del enclave que impulsa el gobierno es por definición excluyente. Normativas como el RIGI y el actual Super RIGI diseñan un marco de privilegio para grupos concentrados y corporaciones extranjeras, dejando sistemáticamente fuera de juego a los proveedores nacionales y acentuando una regresividad tributaria que recae sobre los sectores más débiles. Esta estrategia no genera valor ni empleo, sino que profundiza asimetrías sociales y regionales insostenibles para la mayoría de la población. Voy a sintetizar, ¿no? Porque es extenso el comunicado. Dice, en este 27 de junio, APYME ratifica su lucha por declarar la emergencia MIPYME nacional y convoca a todos los sectores productivos, gremiales, académicos y políticos a defender un proyecto de país donde la producción, la ciencia y el trabajo vuelvan a ser el centro de la política económica. El destino de las pymes es, en última instancia, el destino de la Argentina como nación soberana.
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0: así llegamos al final. Está bailando la Agus. Y baila a los saltitos. Mirá vos qué bien. Está bailando.
1: De taco y a los saltitos.
0: Ahí va. Muy bien.
1: Hoy me puse tacos, no lo comenté.
0: Es verdad, no lo comentaste.
1: Pero estoy muy orgullosa de mí.
0: Muy bien, y de tus tacos.
1: Y de mis tacos, altísimos.
0: Ahí está, es verdad.
1: Yo le dije a una amiga, superé el enanismo. Porque realmente mi estatura es demasiado escasa.
0: No, está bien.
1: Y estos tacos me hacen ver el mundo de otra manera.
0: Muchas gracias, Agus.
1: Buen fin de,
0: que la pases lindo. Nos reencontramos el lunes, ¿no?
1: Sí, el lunes.
0: Ahí está. Nahuel Fontana Arber en la consola de sonidos, muchísimas gracias. Gracias, buen fin de. Dice, buen fin de para todos y todas. Y claro, mañana a las 11 de la noche juega la selección argentina de fuchibol. Pero mientras tanto, el clásico de los viernes. ¿Sigue o no sigue Adorni como jefe de gabinete? Nos reencontramos el lunes a las 3 de la tarde. Chau.

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0: La escena está servida. Ahora mismo abrimos el telón. Buen día. Les traigo la entrada.
1: Hola, hola. Aquí estamos en el quinto programa del Consejo de Teatro Independiente de Entre Ríos. Quien les habla, Karina Resnitsky, representante de la Región 1. Y hoy me acompaña en la conducción Cristina Wischi, directora ejecutiva del Consejo. Hola, Cristina, desde Paraná.
2: Hola, buenas tardes. Qué lindo encontrarnos en este, y con la audiencia. Este día esperamos, yo espero ansiosa que llegue, porque es hermoso esta posibilidad de la cortina dice de cocinar un caldo universal. Nosotros cocinamos un montón de cosas en el Consejo y es hermoso tener esta posibilidad de contarles a toda la audiencia en qué andamos. Así que buenas tardes y gracias.
1: Hoy tenemos una gama muy variada de temáticas en el plato principal. Vamos a hablar de nuevas convocatorias, de las elecciones, de los premios a la trayectoria, de declaraciones de interés, de convenios, música de la región, testimonios de beneficiarios y beneficiarias de los programas que vamos desarrollando día a día. Así que les invitamos a hacerse este espacio con escucha atenta y disfrutar, tomar nota de todo lo que se está realizando en nuestra provincia. Ya saben que pueden escucharnos todos los martes a las 20 horas a través de Radio UNER de Concepción del Uruguay 91.3. Los sábados a las 11 horas se repite el programa por Radio UNER de Concordia 97.3, los viernes a las 17 horas, repite el domingo a las 9, y por Radio UNER Paraná 100.3, los miércoles a las 18 horas. Así que nos preparamos para un gran programa, uno de los programas siempre en el mes está dedicado a las políticas y acciones en general del Consejo, ¿no, Cristina?
2: Sí, así es. Por eso, bueno, yo participo y aprovecho, bueno, para contar todo lo que venimos desarrollando, todo lo que venimos pensando para este año, para los que nos queda de este año. Y bueno, y también aprovechar, digo, en este programa hermoso, de escuchar esta hermosa música que aparece en los distintos cortes del programa, que son de distintos artistas de la provincia de Entre Ríos. Muchos de esos trabajan también haciendo música para teatro. Entonces, participar de este encuentro, participar de esta hermosa música, la verdad es que es para gozarlo, para sentarnos un ratito, tomarnos unos mates y disfrutar.
1: Y ya que estamos, nombramos entonces a Paulina Lemes, que es autora de una de las músicas, las cortinas musicales del programa, y también la banda Avisale Acoso, que también es la cortina de cada uno de los separadores. Y ya que estamos hablando de música, vamos a escuchar el primer tema musical del día. Se llama La Arena, es de Lupretinia, que es la identidad musical de Agustina Celsi, oriunda de la ciudad de Colón, que viene haciendo muchísimas presentaciones, acompañada por diferentes músicos y realizando puestas audiovisuales también que van acompañando sus presentaciones. Así que escuchamos La Arena de Lupretinia.

0: Con permiso, con permiso. Les traigo el plato principal. Con su permiso.
1: Aquí estamos, quien les habla, Karina Resnitsky, representante de la Región 1 del Consejo de Teatro Independiente de Entre Ríos, y me acompaña hoy Cristina Huichi, directora ejecutiva, para degustar este gran plato principal del día de hoy, que en primer lugar consiste en...
2: En contarles un poco algo que ya veníamos adelantándoles, que dentro de muy poquito tiempo vamos a lanzar una nueva convocatoria, que se las trae, que se llama, nosotros les dimos en llamar, Afluentes Escénicos, Convergencia de Proyectos Colaborativos. Y ahora viene en qué va a consistir ese programa. Pero ¿por qué les vamos adelantando? Porque esto requiere del encuentro de dos o más grupalidades para llevar adelante el proyecto que se va a presentar en este caso, en esta convocatoria. Por eso nosotros le llamamos desde ese lugar Afluentes Escénicos, y nos encanta también lo que significa el paisaje de los ríos que atraviesa nuestra provincia, que converge, que une, que abraza la provincia, y en ese abrazo de los ríos también está el abrazo de un trabajo conjunto. Por eso, bueno, este proyecto está destinado a grupos, a grupalidades teatrales de la provincia, sean dos grupos, sean un grupo y una sala, o dos grupos y una sala, dos salas, que quieran participar de algo en conjunto, que puede ser para tramitar distintas líneas. Nosotros tenemos esta convocatoria prevé distintas líneas de subsidios. Uno es de circuito, circulación o gira. Otro es para adquisición de equipamiento, otro es para producción de obra, otro es para formación y capacitación, y otro es para investigación. Pero bueno, cabe mencionar que nosotros no es que inventamos, sino que siempre los proyectos, las convocatorias, las pensamos teniendo en cuenta las necesidades territoriales y en función de todas las reuniones que los representantes regionales hacen en sus distintos lugares, en las reuniones que nosotros como Consejo entero hacemos en las distintas regiones, en los que nos van planteando los distintos grupos. Entonces vamos tomando esas inquietudes, esas necesidades, y sobre eso nosotros trabajamos y generamos estas políticas. En este caso, bueno, sabemos de las necesidades de los espacios, por ejemplo, para recibir obras, para tener un equipamiento un poco más actualizado. Sabemos la necesidad de las capacitaciones, sabemos la necesidad de hacer circuitos de gira por lo costoso que es de pronto todo el transporte, el traslado, la circulación de los elencos. Entonces, bueno, en base a todo eso, nosotros pensamos como consejo esta nueva convocatoria, que dentro de muy poquito la vamos a comunicar.
1: También sabemos que hay grupalidades que ya vienen trabajando o que vienen pensando o deseando poder concretar algunos proyectos, y entonces nos parece que esta es una posibilidad para llevarlos a cabo. Tal vez puede ser un impulso o un estímulo o una inspiración para crear algo con gente que hace mucho quería reunirse entre sí y crear algo, o tal vez puede ser lo que termina de definir que ese proyecto que viene siendo postergado por una cuestión que puede tener que ver con los recursos económicos, bueno, encuentre la vía para poder concretarse finalmente. Entonces, es por esto que decidimos adelantar, contarles de qué se trata, para que ya vayan elaborando, pensando, hablando entre sí, con el fin de que cuando se abra la convocatoria se encuentren allí con una serie de pautas, con un reglamento, por supuesto, y que puedan aplicar esas ideas que se pensaron en un proyecto concreto que se pueda ajustar a las características que vamos a plantear. Como bien decía Cristina, estas características y estas líneas nacen de las necesidades, de las demandas, de todas las propuestas que surgen en cada uno de los territorios.
2: Y si vos me permitís, me encantaría compartirles los objetivos que pensamos como para esta convocatoria. Uno es fortalecer el trabajo asociativo, que permite incentivar modelos de gestión compartida y que multiplica la teatralidad entrerriana, el alcance y el sostenimiento de la actividad escénica. Por otro lado, también promueve el cruce de conocimientos y saberes entre grupos de la provincia de Entre Ríos. Otro es promover la generación de nuevos públicos a raíz de la suma de redes entre grupos y sus territorios de influencia y de voluntades. Este último, tampoco vamos a dejarlo pasar, porque el tema de trabajar sobre nuevos públicos en este momento, donde sabemos que acercar los públicos a los distintos espectáculos con una entrada de por medio, en este momento de cierta crisis económica, es más difícil. Entonces, buscar las distintas estrategias para que el público se acerque, llegar con nuevas propuestas a los distintos territorios, para nosotros es muy importante. Entonces, esto también, dentro de la misma convocatoria, promueve que los grupos piensen distintas estrategias para acercar esos públicos a las distintas producciones escénicas.
1: Cuando hablamos de diferentes espacios, nos referimos no solamente a diferentes localidades, comunas, sino también a los lugares donde no hay un espacio teatral como tal, sino que hay un centro comunal que tiene un salón donde se pueden desarrollar las actividades, donde hay bibliotecas, donde hay escuelas rurales, donde se puede desarrollar una actividad. Entonces, a la hora de pensar en giras o en circulación, es que pensamos en estos espacios donde la actividad teatral no suele llegar. Así que eso, por un lado, en relación a la circulación, y por otro lado también hay una línea que habla sobre la investigación y documentación. Nos interesa especialmente también que el material que se produzca a través de este proyecto sea un aporte a la historia de nuestro teatro, porque sabemos que la historia del teatro es también la historia de la comunidad. Sabemos que hay archivos que están resguardados por artistas de la provincia, y que es muy importante para la comunidad teatral y en general conocer esos archivos, conocer esas actividades, porque se activa una memoria que tiene que ver con vivencias, con emociones, con distintas en distintos momentos históricos que empieza a construir una memoria colectiva que hasta el momento no estaba escrita. Entonces, que se produzca ese conocimiento, para nosotros es un gran estímulo y un gran valor para el teatro de la provincia.
2: Así es, así que esperemos muchos proyectos en cada una de las líneas. Y bueno, como es una convocatoria lanzada por el Consejo, la evaluación no la hacemos nosotros, sino la hace un jurado que fue elegido, seleccionado por concurso de antecedentes y oposición, para específicamente este rol de seleccionar, luego de la presentación de los proyectos, seleccionar los que van a quedar para ser financiados.
1: Ese jurado está conformado por tres personas: María Elena Vázquez, Luciana Obaid y Tomás Ferrer.
2: Así es.
1: Así que bueno, esperamos que se puedan anotar, interesar, que puedan reformular. Obviamente, estamos todos los representantes de cada una de las regiones a disposición para atender todas las consultas que tengan en relación a estos proyectos.
2: Otra cosa muy importante también a decir, que como todas las convocatorias tiene una mirada muy federal. Se van a elegir los proyectos de todas las regiones, la misma cantidad en todas las regiones. 6 proyectos por región, independientemente de la cantidad de proyectos que se presenten.
1: Vamos a recordar un poquito, tal vez hay alguien que escucha por primera vez este programa y no sabe de qué estamos hablando, y estamos hablando del Consejo de Teatro Independiente de Entre Ríos, de una ley provincial que se sancionó en 2021, la ley 10.931, donde se fomenta y apoya el teatro independiente de la provincia, considerado como de interés y patrimonio material e inmaterial de la provincia, y está dividido en 5 regiones de acuerdo a una serie de características particulares que aunan a estos departamentos. Entonces, la región 1 está compuesta por los departamentos Uruguay, Tala, Nogoyá y Victoria. La representante de esa región soy yo, Karina Resnitsky, quien les habla. La región 2 está conformada por los departamentos Colón, Villaguay, San Salvador. El representante es Juan Hibbert. La región 3 está compuesta por los departamentos Diamante, La Paz y Paraná. La representante es Nadia Grandón. La región 4 está conformada por los departamentos Feliciano, Federal, Federación y Concordia. El representante es Marcos Retamoso. Y la región 5, conformada por los departamentos Gualeguay, Gualeguaychú e Islas del Ibicuí, cuya representante es Valeria Bassini. Esas son las 5 regiones en las que se divide nuestra provincia, y específicamente para esta convocatoria se presentan de cada una de las regiones, por supuesto, pero eso no quiere decir que no haya grupalidades que estén en distintas regiones, ¿no? Aunar, que sean proyectos que involucren a más de una región. Son proyectos interesantes también y que nos interesa poder fomentar.
2: Sí, tal cual. El cruce, digamos, entre distintas regiones es muy valioso porque enriquece a ambas regiones. Obviamente van a tener el grupo mayor de ahí, y de acuerdo al representante de ese proyecto, es donde va a ser se va a tener en cuenta el proyecto, o sea, de la región a donde se va a financiar. Es importante, como vos decías, recordar un poquito que la ley tiene esta profunda mirada federal y que los recursos, somos un organismo autárquico primero, y la misma ley plantea que tenemos un fondo. Ese fondo, y también la ley prevé que sea dividida equitativamente, una distribución equitativa en cada una de las regiones que compone la provincia. O sea que los recursos se destinan equitativamente a las 5 regiones. Por eso también todas las convocatorias, bueno, tienden a eso, y por eso se eligen la misma cantidad de proyectos en cada una de las regiones, porque los recursos se destinan de manera federal.
1: Sí, recordamos también que es necesario para participar en esta convocatoria estar empadronados en nuestra ley. Ahora, a continuación, vamos a hablar un poquito más del padrón, pero esta convocatoria tiene esa característica. El 100% del equipo que se conforme para realizar este proyecto tienen que estar empadronados. Así que este es un buen momento para hacerlo.
2: Para ir pensando nuevos proyectos.
1: Y continuamos aquí con Cristina Wichi, quien les habla, Karina Resnitsky, conversando sobre el panorama del Consejo de Teatro Independiente, y vamos a retomar un poquito, y eso ocurrirá también en los programas que se sucedan. Vamos a hablar sobre las elecciones, ¿no? Las elecciones de este año.
2: Así es, porque así como decimos, bueno, la misma ley prevé que la duración del mandato de cada uno de los representantes, como también de la directora ejecutiva o del director ejecutivo, sean de 4 años. Nosotros este año, nuestra participación en este consejo, o sea que tenemos una próxima renovación. Y para lo cual también la ley prevé que los representantes son elegidos por la comunidad de manera abierta y elegida. Primero se postulan y para postularse como para elegir tienen la obligación de estar empadronados o empadronadas. Eso es muy importante. El padrón está abierto todo el año. Pueden ver el link del padrón en nuestras redes, directamente dirigirse allí. Para las convocatorias, como para las elecciones, tienen que estar empadronados. Ese es el requisito, porque es como ser parte de, es como una ciudadanía, si se quiere, que permite acceder a los beneficios de la ley.
1: Los requisitos para empadronarse son tener domicilio en la provincia comprobable de 2 años de antigüedad, también ser mayores de 16 años y tener por lo menos 3 actividades en los últimos 5 años. Estas 3 actividades teatrales pueden ser participación en obras, participación en talleres, eventos, festivales. Todas las certificaciones que reciben son válidas para presentar. También pueden ser programas donde figure claramente su nombre, la fecha, pueden ser notas de prensa, lo mismo, tiene que aparecer claramente el nombre de la persona que quiere empadronarse y la fecha. Cualquier consulta igual a los representantes de cada una de las regiones lo pueden hacer, también a través de padroncontier@gmail.com pueden hacer todas las consultas que quieran, allí les responderemos.
2: Pero es importante que sepan que no solamente el padrón es para actores, actrices, directores, dramaturgos, sino también técnicos, sino también vestuaristas, también maquilladores, que cumplan el rol dentro de, de un grupo teatral y que tengan se pueda constatar su actividad, como dijo Karina, con distintas certificaciones que pueden presentar. Pero no solamente, el valioso aporte que tiene el equipo técnico para el aporte en la producción de una obra, en cómo se lleva adelante, es tan valioso como un actor, actriz, que son los que están adelante del escenario. Entonces, para empadronarse, todos los que integran un equipo de trabajo dentro del oficio del teatro están en condiciones de empadronarse y de participar.
1: Las elecciones serán en octubre, así que tienen estos meses. Bueno, como decíamos antes, no solamente con el fin de votar o postularse como representantes, sino también para poder presentarse en las convocatorias y ser parte de esta gran comunidad teatral. Hasta el momento hay más de 700 personas empadronadas. Así que es muy importante la participación porque esta ley está basada en ese ejercicio de participación.

0: Y continuamos con este plato suculento y vamos a pasar a los premios a la trayectoria 2026.
1: Sí, que es otra también forma de participar. Porque la semana que viene, desde la semana que viene, perdón, desde los primeros días de la segunda semana de mayo y hasta fines de mayo, va a estar abierta la posibilidad de postular a quienes ustedes consideren que por su trayectoria, por su valor, por su valor en relación a su participación en comunidad, sus aportes, la historia, pero no solamente por edad ni por año, sino por, fundamentalmente por el aporte que ha brindado el territorio, pueden postular a distintas personalidades que han ejercido la tarea como dijimos, tanto de actriz, como
0: técnico, dramaturgo, gestores, docentes, vestuaristas, escenógrafos, todos los rubros teatrales son válidos, y las personas que cada una reconozca como referente, como colega, como esa persona que fue un faro, o también esa persona que trabaja día a día y que uno está y acompaña y ve esa labor cotidiana. Como decía Cristina antes, no es una cuestión solamente de años, sino tiene que ver con un aporte, con una experiencia, con factores humanos que hacen que la actividad, que la práctica y este oficio se pueda valorar, se reconozca y llegue.
1: Pero es importante el reconocimiento entre pares. Tenemos muy pocas oportunidades de reconocernos o de que nos reconozcan. ¿Qué mejor si este reconocimiento viene de la mano de un par? De alguien que está haciendo trabajo junto a nosotros, que valora toda la actividad que se viene desarrollando. Es un mimo, porque la verdad que no tiene otra condición, no es monetario. El premio es un reconocimiento simbólico que dentro del marco del Encuentro Entrerriano de Teatro se le otorga a quienes se elijan en cada, es uno por región. En cada una de las regiones. Ya tenemos de los 3 años anteriores premios a la trayectoria. En este caso es para el premio a la trayectoria 2026. Ustedes de cada una de las regiones tienen que proponer a alguien que ustedes consideran que puede ser el seleccionado este año como premio a la trayectoria. Luego, el consejo, desde el año pasado, junto a los premios a la trayectoria anteriores, deliberamos y llegamos, bueno, a elegir dentro de todas las propuestas la persona que va a representar el premio de trayectoria 2026, uno por cada región. Es importante que sepan que no es un reconocimiento póstumo, tienen que estar vivos las personas a quienes postulamos.
0: Este año la estatuilla que se les entrega es una obra escultórica de Rómulo Vidal, de la ciudad de Paraná. Cada uno de los años esta estatuilla consiste en una obra escultórica de distintos artistas plásticos de la provincia, que también nos interesa visibilizar, valorar, y nos parece además simbólicamente un premio muy hermoso recibir la obra de otro artista. Así que bueno, esto se hará en el marco del Encuentro Entrerriano de Teatro este año en agosto, así que ahí será la entrega. Y les recordamos entonces que hasta el 31 de mayo está abierto el formulario Google para que puedan completar y postular a una persona. Además del nombre de esta persona, es importante que haya un breve escrito comentando la trayectoria, el fundamento del por qué postulan a esta persona como candidata al premio a la trayectoria.
1: Así es, así que esperamos la participación de todos y de todas. Otra de las cosas, la persona que se postule no es necesario que esté empadronada o empadronado en el CONTIER. En ese caso, si las personas que votan, las personas que proponen, sí, el candidato, pero no la persona propuesta.
0: Exacto.
1: La persona propuesta es necesario, sí, que tenga todo este recorrido que nosotros decimos, pero no es necesario que esa persona propuesta esté empadronada dentro del padrón del CONTIER.
0: Así es. Bueno, esperamos entonces la participación de quienes quieran postular a una referente y hacerle este gran mimo. Y aquí continuamos con algo que la verdad es que nos encanta recibir y también proponer, como son las declaraciones de interés.
1: Así es. En este caso, las últimas declaraciones de interés se las vamos a dedicar a la sala, a una sala que a fines de mayo está abriendo sus puertas. Para nosotros eso es en sí mismo una enorme celebración. Sabemos el gran aporte de las salas independientes al teatro, que los espectáculos circulan por esas salas, el esfuerzo que significa en este momento mantener un espacio abierto, no solamente mantenerlo, sino que en este caso abrir un lugar nuevo. Entonces, ¿cómo no celebrar esto de una manera especial? Por eso este consejo decide declararlo de interés. Y si hablamos de eso, ¿cómo se hace una declaración de interés? Nosotros por ley tenemos esa posibilidad como consejo de hacer esto, que son certificaciones de declaraciones de interés, que es un reconocimiento formal, una declaración de apoyo, un respaldo a aquella actividad, que puede ser por actividad, por evento, por proyecto, por espacio,
0: por grupo,
1: y que también que genera una contribución a las acciones culturales vinculadas al teatro independiente, y que esas acciones tienen un impacto en la comunidad. Nosotros consideramos que hay acciones importantes y valorables y que implican la posibilidad de ser destacadas. Por eso a esas acciones, a esa actividad, nosotros lo conversamos y definimos. Hay algunas que son a propuesta y otras nosotros decimos, esto es tan valorable como en este caso. La propuesta vino del consejo de poder decir, bueno, ¿cómo festejamos la apertura de una sala? Nosotros la declaramos de interés. Como por ejemplo pasa cuando hay algunos aniversarios importantes, nos ha tocado en la Asociación Cultural Victoria cuando cumplió 75 años, los 25 años de algún grupo, los 10 años de algún evento, un montón de ocasiones en las cuales nosotros decimos, este momento es un momento especial como para nosotros declarar de interés. Pero también pueden solicitarla. En el caso de que si sos parte de un grupo, de una institución, tenés algún evento, solamente tenés que presentar una solicitud. Es un auspicio que no es monetario, pero pues se puede presentar antes de la fecha de la realización. Y va dirigido a esto, a todo grupo, colectivo, artista, gestor cultural que tenga previsto realizar actividades culturales relacionadas con las artes escénicas independientes y siempre con algún impacto en la comunidad. Solamente con una nota explicando cuándo va a ser la fecha del evento, de la actividad, haciendo una breve reseña de los antecedentes del grupo que lo solicita, y después el detalle de qué se trata esa actividad. Y con eso, bueno, lo envían a la solicitud a través del correo electrónico del CONTIER, que es el Consejo Provincial de Teatro de Entre Ríos, ER, Consejo Provincial del Teatro ER, @gmail.com, poniendo en el asunto solicitud de declaración de interés. Y nosotros lo tratamos, y si la verdad que consideramos que esa actividad es factible de ser declarada de interés, le emitimos esa declaración. Pero bueno, así que si a ustedes les interesa, pueden hacer este trámite. Y en este momento, contarles también otras declaraciones de interés que hemos este mes hemos llevado adelante.
0: Bueno, les contamos que esta sala que se abre, que es la sala H1 de Gualeguay, está declarada de interés, y también está declarado de interés el Festival Ría Paraná. Vamos a escuchar a Paula Riguelato, organizadora de este festival, para que nos cuente de qué se trata.
2: Buenas, mi nombre es Paula Riguelato, soy organizadora del primer Festival de Payasas, Bufonas y Humoristas Ría Paraná, que se realizó en la ciudad de Paraná del 16 al 19 de abril pasados, y actividades de extensión que continuaron hasta el 26 de abril, tanto en la ciudad de Paraná como en la ciudad de Colón. El festival tuvo 4 días de funciones. La función de apertura fue en el Teatro 3 de Febrero con la obra Miski, de la payasa peruana que vive en México, Hilda Tobar García, una obra muy preciosa que habla sobre identidad, feminismo, rol de las mujeres, bueno, todo lo que podemos hablar en relación a qué lugar ocupamos en el mundo a través de la risa y el humor. El viernes las actividades continuaron en el auditorio de la Facultad de Humanidades, Artes y Ciencias Sociales con la obra Blancanieves deconstruida por la bufona colombiana venida de Barranquilla, Diana Bolaño Mesa, y en la Biblioteca Popular Caminantes con la payasa colombiana venida de Armenia, Oriana del Mar Rivera, que hizo su función la lavandería, que refiere a una trabajadora, sus sueños, sus miedos, sus deseos en el espacio de trabajo que la convoca. El sábado específicamente trabajamos con actividades de formación, en donde también en la sede del profesorado se dictaron 2 talleres, uno de clown en la educación por la maestra peruana Hilda Tobar García y otro de iniciación en la bufonería a cargo de Diana Bolaño Mesa. A la noche las actividades de funciones se concentraron en la Casa de la Cultura, donde se festejó el primer año de trabajo de las humoristas stand-uperas Minita. Así que, bueno, el festival hizo red, en realidad hicimos red con diferentes espacios, agrupaciones y formas de trabajar, y entonces de ese modo es que enlazamos esta fiesta con el trabajo de las compañeras que se dedican al humor en nuestra ciudad.

0: con la mujer y la mirada que tenemos y la forma en la que hacemos humor las mujeres, y María Luz Piérola, que nos compartió desde su mirada cómo el humor puede ser una herramienta de lucha o una forma de salvarnos en tiempos oscuros. El domingo, finalmente, el cierre fue en el Centro Cultural Juan L. Ortiz con la artista Maya Lombardo, que trajo su espectáculo Tanga, un espectáculo de tango y humor, que estuvo muy hermoso como cierre. Fue un broche musical y de risas muy alegre, y una varieté donde se congregaron y presentaron artistas locales como María Luz Gómez, Meme Varietal, que es Carmen Anlay, Antonella Fernández Pavón con su personaje Rosita Piceta, y también participó Paulina Los Pájaros, que es una compañera payasa cordobesa. Además, desde el festival hicimos actividades de extensión y articulación con clases específicas del profesorado de teatro, con la Fundación Arbolar, que trabaja en la ciudad de Colón. Entonces, el viernes 24 de abril se realizó el Ateneo Clínico Pedagógico Teatro Azul, Cultura de Paz y Gestión Cultural, por un grupo que también es de Colombia, y la actividad estaba organizada por las cátedras de técnicas corporales 1 y 2 y el taller multimedia del profesorado de teatro. El sábado 25 se hizo una intervención payasa, una charla sobre el clown en la educación y una función de payasas para el público de la Fundación Arbolar en Colón. Así que, bueno, esa es la síntesis de todas las actividades. La verdad es que estamos muy, muy contentas con las personas que estuvimos trabajando para que se realizara. El evento fue declarado de interés cultural por el CONTIER, por la Subsecretaría de Cultura de la Municipalidad de Paraná y también por la Facultad de Humanidades, Artes y Ciencias Sociales. Así que, bueno, esperamos que el espacio que está pensado para mostrar y construir y difundir el trabajo de mujeres y disidencias en relación al humor en estos tiempos vaya creciendo, se vaya nutriendo, se vaya expandiendo. Muchísimas gracias por el espacio.
1: Y continuamos aquí con el tema de los espacios, de la alegría que nos da la apertura de la Sala Nueva H1 en Gualeguay y también en Urdinarrain, la sala que está a cargo de María Ángeles Musi, que está ahí ya en la fase final de construcción para convertirse también en un espacio independiente. Aprovechamos también para comunicar que el espacio Fauna Cultural Ambiental en Concepción del Uruguay ya cuenta con su habilitación municipal y abre la convocatoria para los talleres, para los talleristas que quieran sumarse en todas las disciplinas, como también los proyectos.
2: Sí, estos espacios nuevos todavía no ingresaron al registro, pero todos los espacios registrados que cuentan con habilitación reciben el apoyo, han recibido en distintos momentos el apoyo del el Consejo Provincial de Teatro. Por eso también nos pone muy contentos que se habiliten los espacios correctamente. Así nosotros podemos, como un organismo del Estado que necesita, requiere de esta formalidad que estén habilitados para poder brindar apoyo, un apoyo económico que al menos intente acercar algún aporte de tantos gastos que implica tener un espacio abierto en este momento.
1: Así es. Y vamos a culminar este plato principal degustando una canción que se llama Flor del Rincón, de Ricardo Maldonado, guitarrista, payador, poeta de nuestra provincia, radicado ahora en Nogoyá. Él es director de ediciones del CLE, una prolífica editorial de nuestra provincia, y también es director de la revista El Tren Zonal, que viene funcionando ya hace muchos años en formato impreso, con una calidad hermosa y con notas de interés general sobre nuestra provincia.

Así que escuchamos esta canción Flor del Rincón, inspirada en la zona de Victoria, Nogoyá, en Laguna del Pescado, entramado del paisaje en el que se inspira Ricardo Maldonado para su interpretación.

0: su permiso, les traigo el postre.
1: Llegamos al postre.
2: ¡Ay, sí! ¡Qué lindo! Bueno, queríamos contarles que estamos transitando un montón de eventos nuevos en toda la provincia. ¡Qué bueno! Producto de una convocatoria que lanzamos el año pasado, de primera edición de eventos, y ahora estamos viviendo esta gran fiesta en distintos puntos del territorio. Bueno, vos, Cari, nos vas a contar un poquito de qué se trata uno de los eventos de Cuerpo Pájaro, que es producto de esta primera edición.
1: Así es, Cuerpo Pájaro fue una residencia en danza teatro donde participaron Luisina Fernández Escoto y Priscila Fabre Furi, que fueron las organizadoras, e invitaron a docentes de Paraná, de Villa Elisa, y bueno, las residentes que vinieron de distintos puntos de la provincia, de Gilbert, de Concepción del Uruguay, de Colón, de Gualeguaychú, de Gualeguay, de Urdinarrain, de Villa Elisa, de Colón, de Maciá y también de Posadas Misiones. Pero mejor escuchemos a Luisina Fernández Escoto, que nos va a contar de qué se trató esta residencia.
3: Cuerpo Pájaro es una residencia en danza teatro que gestionamos desde Raíz de Agua Dulce. Y su primera edición, que contó con el apoyo del Contier por primera edición de evento, fue los últimos dos fines de semana de abril en la reserva de la Isla del Puerto, específicamente en el Centro de Interpretación del Humedal. Contamos con la visita de Leticia, de la administración, que nos compartió, nos contó que es un humedal, nos compartió sobre la fauna específica del territorio y sobre algo de la flora también. Fue una visita muy rica y despertó muchas curiosidades en las participantes. También nos visitó Karina Resnicki, del Contier, de la Región 1, para contarnos sobre el funcionamiento del organismo del Contier, y también fue un encuentro precioso entre colegas, ahí entre mates y patas al aire. Y la verdad que la experiencia todavía la estamos decantando, todavía la estamos procesando, estamos muy, muy conmovidas, muy, muy, muy felices, muy, muy entusiasmadas, y nos quedamos como con muchas ganas de seguir haciendo y de seguir compartiendo. Estuvimos investigando el cuerpo en relación al territorio, el cuerpo concretamente en la arena, en el humedal, en el pasto, en el aire, entre los cuerpos. Estuvimos hablando también sobre nuestra responsabilidad como seres humanos con la naturaleza, con nuestro territorio, con nuestros humedales, con nuestros ríos, cómo respetar la vida, cómo ser parte, sabernos parte de la naturaleza. Y bueno, fue muy lindo eso, compartir ideas, compartir pareceres, compartir experiencias con nuestras colegas que vinieron de todas partes de la provincia. Y creo que bueno, que fue una experiencia también de seguir reafirmando estos espacios, ¿no? Los espacios de encuentro, de poner el cuerpo, de recuperar, poner el cuerpo. Con convicción, con posicionamiento y con amorosidad. Creo que para todas nosotras fue un gran mimo, un gran abrazo el encontrarnos en el hacer. Y bueno, hubo una apertura público que también estuvo muy linda, que estuvo muy linda abrirla, pero todas las salidas que hacíamos y que trabajábamos afuera, ya era como público sin público, ¿no? Como la gente que iba de fin de semana a disfrutar del sol y del río, y de repente nosotras haciendo cosas raras. Estaba buenísimo ese encuentro entre el cotidiano y el hermetismo de la exploración, que se abriera y que estuviera en convivencia con el cotidiano de las personas. Estuvo fantástico. Y quienes siempre se animaban a preguntar qué es lo que están haciendo eran las niñeces, eran siempre quienes se animaban a la pregunta, al no saber, al che, ¿qué es esto? Así que para nosotras también eso fue una dulzura. Abrir la curiosidad de los ojos infantiles, que incluso en la apertura había dos nenas que bailaban con las gurisas. Era como, ya está, todo lo que queríamos.
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1: Escuchábamos a Luisina Fernández Escoto contándonos sobre lo que fue la residencia Cuerpo Pájaro en la Isla del Puerto, en Concepción del Uruguay, y pasamos a contarles la agenda nutrida que tenemos. El ciclo teatral federal se realizará el 16 de mayo. Habrá un taller llamado Me Expreso, Me Comunico, a cargo de Eduardo Velázquez, en el Centro Cultural Municipal, y también la obra Flausina, la de Esos López, procedente de Villa Elisa, a las 21 horas se presentará en el mismo lugar, en el Centro Cultural Municipal, en la ciudad de Federal. Del 19 de abril al 17 de mayo se está llevando a cabo el Festival de Teatro de Otoño en Paraná. El 21 de mayo se realizará el Festival Las Lenguas al Teatro, primer festival de teatro e idiomas seleccionado en la primera edición de eventos, también en la ciudad de Paraná. Y en el marco del programa Entre Saberes, un ciclo de capacitaciones que llevamos a lo largo y ancho de la provincia, el 22 de mayo se realizará el taller ESI y Teatro de Jimena González en Guader, Paraná. El 23 de mayo el taller Micromonólogos en Acción de Raquel Freijo en Diamante, y el 30 de mayo el taller de improvisación teatral a cargo de Gisela Ferrari, procedente de Concepción del Uruguay, en el espacio hermoso que es el Cine Teatro de Victoria.

0: Y llegamos al brindis final para despedirnos.
1: Para despedirnos, agradecer este acompañamiento, invitarlos a seguirnos escuchando, a acompañarnos, a agrandar, a que seamos siempre cada vez más en esta hermosa comunidad. Acompañar nuestras propuestas, acompañar la agenda, agradecerle a Fermín y a Radio de la UNER por todo este espacio brindado hermoso que nos permite comunicarnos, y especialmente de saludar actores y actrices que en el mes de mayo es el Día Nacional del Actor y la Actriz. Así que bueno, un abrazo a todos ellos. Y bueno, ya nos estamos despidiendo. Gracias, Karina, porque estos momentos son muy hermosos y de poder comunicar lo que desde el Pontier venimos haciendo.
0: Un placer compartir la conducción con Cristina Wischi en el día de hoy y con el acompañamiento de Fermín también. Así que les enviamos un gran abrazo y nos vemos en el teatro.

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0: ¿Qué tal? ¿Cómo les va? Muy, pero muy buenas tardes, audiencia de Bandera Verde. Estamos comenzando, arrancamos nuestra quinta edición de la semana. Llegó el viernes y aquí estamos en la previa, como siempre, a cada fin de semana de actividad en nuestra provincia. A nivel nacional también hay actividad este fin de semana. Todo comenzó ya hoy durante la mañana, llegando al mediodía. Vamos a estar enfocándonos, como siempre, ¿no?, en la presencia de pilotos entrerrenos en cada una de las categorías que nos representan, y bueno, equipos de nuestra provincia también que están participando en otras divisionales, pero nosotros aquí en la radio, aquí en Bandera Verde, desde Paraná, conectados con las radios de la Universidad Nacional de Entre Ríos en distintos horarios, adaptándonos a la programación de cada una de las radios, en vivo a través del Facebook Live de Bandera Verde, banderaverde.com.ar también en este viernes, para hacer la previa de lo que se nos viene a nivel provincial, y es nada más ni nada menos que competición especial por un lado y las categorías del sur de nuestra provincia, en Gualeguaychú, automovilismo también para TC Litoral, Citroën Competición y Karting de Asfalto Gualeguaychú. Pero nosotros, la gran previa de la carrera del año en el Autódromo de Concepción del Uruguay, ya comenzó la actividad este viernes con pruebas comunitarias para cada una de las categorías, carrera con pilotos invitados. Es una de las carreras que sin dudas tiene mayor convocatoria, o por lo menos así lo ha reflejado en las últimas ediciones de que se vienen realizando en estos últimos años, y lo mismo se espera para este fin de semana. Con buen clima, por lo menos por ahora, veíamos por ahí, va a estar fresco el fin de semana, pero no hay pronóstico de inestabilidad, que eso es importante para que toda la familia pueda disfrutar de nuestro automovilismo en las costas del río Uruguay, en este caso sea Concepción del Uruguay o sea Gualeguaychú este fin de semana. Javier Ucci, ¿cómo anda, amigo? No solamente hay actividad provincial, sino tenemos nacional, internacional también por delante este fin de semana. ¿Cómo andamos? ¿Cómo va la cosa, Javier? Buen viernes, y transitando la tarde en vivo nosotros a través del Facebook Bandera Verde también en estos momentos.
1: Muy buenas tardes, Santi, para vos, para el resto de los comarqueños de Bandera Verde. Saludo cordial. Llegó el día más esperado de la semana, indudablemente, trampolín para el fin de deportivo, para el fin de fierrero, para todo lo que hay, y sobre todo para practicar el deporte, para lo que lo pueden hacer, y también para vivirlo, vivenciarlo, presenciarlo. Por eso es tan especial el viernes, más allá que muchos siguen en jornada laboral, y bienvenido y bendecido sea en esta época, donde no solo esta época, volvemos a insistir lo de siempre, ¿no? Ya hace rato el trabajo escasea, o es prácticamente una bendición tenerlo. Así que bueno, bienvenido sea el trabajo sábado y domingo. El que no conoce el fin de semana es el hombre de campo, indudablemente, pero también otros trabajos se han tornado tal vez y de poder tener prácticamente en el calendario no días libres, o en todo caso esperar salir a algún lado con trabajos precarios a buscarse el mango, a remangarse y a correr la liebre, como se suele decir, porque está bravo, demasiado bravo, y bueno, por eso, bienvenido y bendecido los que en fin de semana de una u otra manera, y el que puede descansarlo también, bendecido para reparar energía, y qué mejor con el deporte, qué mejor también con las carreras de autos, más allá del deporte, el fútbol, que bueno, nos atrae de tan manera particular todo el año, pero sin duda más todavía en esta época, cada 4 años, como es una Copa del Mundo. Aquí estamos para acompañar, Santi, y saludo a los que están en vivo en nuestro Facebook, qué grande los que se suman al Facebook en directo, llegando a las 14 horas 51 minutos en todo el territorio nacional. Estamos en vivo haciendo Bandera Verde, contando esta gran previa de lo que va a ser la carrera especial, de la carrera con invitados, la carrera del año para la categoría en Concepción del Uruguay, la carrera del litoral, del Citroën y el karting asfalto Gualeguaychú. También le seguimos haciendo la previa para este fin de semana en el autódromo de Gualeguaychú, y bueno, obviamente que a nivel nacional, como cada fin de semana, hay una que otra carrera de autos, corren las chatas, la CTC, corre la Fórmula 3 Renault Metropolitana, hay actividad también a nivel nacional en otros escenarios, y está la Fórmula 1 y está Franco Colapinto, que es lo que más nos importa indudablemente dentro del campeonato del mundo, que para los autitos es la Fórmula 1. Ya vamos a contar los tiempos. Ha sido un día productivo para Franco, rápido y veloz en el primer entrenamiento, quedando octavo, poquito más de un segundo de los dominadores de esta época de la Fórmula 1, que son los Mercedes, y particularmente el jovencito Antonelli. Se nos dibuja una sonrisa por lo precoz de los logros que alcanza un piloto que tiene condiciones, y al ser italiano, un argentino, que como que lo toma casi como propio, como próximo, teniendo en cuenta que hemos recibido una oleada italiana de inmigrantes, prácticamente 14 millones de italianos han venido a la Argentina, una locura, ¿no? Y bueno, hay una conexión muy grande con ese pueblo europeo, deporte, en el fútbol particularmente, pero también en los autos, en este caso un piloto italiano que ande bien, y encima le gane un inglés, qué mejor alegría que esa, ¿no? Y le gana en todas las salidas, y le gana bien, y le gana mentalmente a un Russell que no sabe cómo. Está muy nervioso, como buen inglés, transpira la gota gorda y ya se pone nervioso enseguida, se le notan los nervios a la legua. Y está cometiendo errores, y el pibito que está haciendo su gran año lo está caminando por arriba. Indudablemente los Mercedes son inalcanzables, pero aparece, como el año pasado apareció Verstappen, si bien Verstappen más tarde que Hamilton, porque apareció en la segunda mitad del campeonato y los puso nerviosos los otros británicos, a este pibito que salió campeón el año pasado, que no se va a acordar nadie, que salió campeón porque fue un campeonato inmerecido, solo porque tuvo el mejor auto en 35 carreras, un año y medio era el mejor auto, y sin embargo Verstappen se le puso por más de 100 puntos atrás, le terminó ganando en la última vuelta un campeonato que tuvo que ganarlo 10 carreras antes, o 15 carreras antes del campeonato de pilotos, y lo ganó la última vuelta, ese Lando Norris, por escaso margen de puntos sobre un Verstappen sobresaliente. Ahora aparece Hamilton, pero bueno, la historia es distinta, porque Hamilton viene a dar toda su experiencia de 7 campeonatos del mundo a un equipo Ferrari que por fin le empezó a hacer caso. Digo, porque el piloto, más allá que es tan tecnológica esta Fórmula 1 y cada vez el manejo del piloto es menos importante que lo que es el auto, de todas maneras en el desarrollo del auto incide mucho el piloto, para prepararlo, para aproximarlo, y bueno, Hamilton le está dando buena receta a la gente de Ferrari, que empezó a cocinar a lo Hamilton, a la receta fierrera de Hamilton, y entonces la Ferrari está mucho más aproximada y le está dando batalla muy de cerca a los Mercedes, muy de cerca. Entonces bueno, se pone lindo, porque si Verstappen animó el año pasado y gracias a él hubo algo de incertidumbre, y más allá que nosotros, lo que realmente nos importa es Colapinto, pero bueno, ver la disputa de un campeonato del mundo, gracias a Dios que el año pasado tuvo Verstappen y ahora está Hamilton, más allá de este italiano que nos cae bien porque es un pibe muy veloz y es un pibe que está manejando y mostrando que tiene talento para ser campeón del mundo, ¿no es cierto? Así que bueno, así la Fórmula 1, es el Gran Premio de Austria, casi de local, Max Verstappen este fin de semana. Colapinto arrancó bien el primer entrenamiento, terminó octavo, decía, 16º el segundo, dio muchas vueltas, pero estuvo mucho parado en boxes, giró mucho con el neumático duro, probaron muchas cuestiones aerodinámicas, sobre todo en el tren delantero, así que bueno, hay que esperar. Siempre el fin de semana de Franco es de menos a más. Arrancó bastante lindo el viernes con la expectativa de por qué no volver a sumar puntos este fin de semana con los pies en el asfalto, ¿eh? Siempre nadie gana antes de largarse una carrera, no se gana en las vísperas, hay que esperar. Hay que ser consciente de que está brava la mano, que hay muchos rivales también que están en esa disputa, como igual que Franco, de querer sumar puntos, de querer arrimar el bochín, que la Fórmula 1 exige mucho. Pero bueno, ahí está el argentino, ahí está nuestra representación en lo más alto. Corre Nico Barrone, no tuvo una buena clasificación en la Fórmula 2. Estaba como para meterse entre los 5, 6, 7 mejores, quedó 22, pero bueno, es un argentino, va a ir al frente. Barrone está haciendo muy bien las cosas, es otro muchacho con enormes condiciones tras el volante y sobre todo abajo del auto también, ayuda mucho al equipo en ese sentido. Mañana seguramente va a recuperar lo que queda todavía para seguir clasificando y demás actividades, esperando la carrera del domingo. Amigos, nos ponemos en marcha, la expectativa de Concepción de Uruguay, hay mucho que contar y decir en este viernes a pleno sol, el poncho de los pobres, por suerte con este clima nos sigue abrigando, nos sigue acompañando, y desde lo alto nos vislumbra, como bien decías vos, desde lo climático, por lo menos para Paraná y la región, gran expectativa de fresco, pero lindo clima, sobre todo también para gran parte de la provincia de Entre Ríos. Después voy a ir con el pronóstico de Concepción y de Gualeguaychú para antes de cerrar el programa. Según el Servicio Meteorológico Nacional, toda la data en bandera verde en este viernes, el día más esperado de la semana, trampolín del fin de deportivo, trampolín del fin de fierrero.
0: Totalmente, como siempre la previa es lindo los viernes y bueno, ya se siente distinto, ¿no? La previa al fin de semana, estamos cerca al horario del comienzo de la actividad oficial mañana sábado aquí en nuestra provincia para nuestro automovilismo. Hablando de nuestro automovilismo y de nuestra actividad provincial, bueno, ayer se presentó competición especial, la carrera del año en Colón, en una agencia de automotores de la ciudad de Colón, con la presencia de pilotos de la ciudad y de la zona que estuvieron presentes, autoridades de competición especial, un muy buen marco de público, exhibición de algunos autos también de los pilotos de la ciudad de Colón anoche. Veremos si tenemos algún contacto en un ratito nada más con gente de Concepción del Uruguay, porque se está desarrollando toda la actividad con total normalidad este viernes, pruebas comunitarias, y se anticipó que esta noche, para aquellos que están escuchando la radio en Concepción del Uruguay, en la zona, esta noche habrá presentación allí en Concepción del Uruguay. También se lanza de manera oficial, se hizo la presentación en Mansilla, se fue a Colón, y hoy en Concepción del Uruguay, como corresponde, la presentación de lo que será la carrera del año este fin de semana en el Autódromo de Concepción del Uruguay. Presentamos las radios y ya en un ratito venimos con el bloque de la actividad zonal. Así arrancamos Bandera Verde en nuestra última edición de la semana aquí en la radio. Mañana estaremos ya con un especial desde Concepción del Uruguay, trayendo la segunda clasificación, pero además iremos repasando información nosotros como siempre, y el domingo todas las finales de titulares e invitados para la carrera del año de competición especial entrerriana.
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0: Estamos transitando la primera media hora de nuestro programa. Veremos si en un ratito lo tenemos a Iván Artigues de Chajarí, nuestro compañero también, que este fin de semana va a estar allí en Concepción del Uruguay, junto con Sabino Noguera, con la transmisión central, y bueno, nosotros también acompañando durante el fin de semana, además de la televisación, ¿no? Junto al equipo Perica Producciones, tanto mañana sábado como así también el próximo domingo. Mañana sábado la televisación a partir de las 15:30 y el domingo a partir de las 10:30, tengo entendido, 10:30 la previa a las finales que van a comenzar a la hora, a las 11, justamente para los titulares. Ya en un ratito vamos a repasar el cronograma y los horarios como corresponde. Javier, si a usted le parece, amigo, para no extendernos demasiado, lo tenemos a Andrés Fleita también con algunos informes en esta tarde. Ayer se presentó la carrera en la ciudad de Colón, en esta recorrida que ha hecho por distintos lugares de nuestra provincia la categoría, ¿no? Para mostrar, para promocionar la categoría y, bueno, también sacarla, no solamente que se quede en Concepción del Uruguay, sino también ir un poco más allá. Y tenemos algunos audios de Andrés Fleita para escucharlo en esta primera parte, si le parece, amigo, y bueno, da poco entrar en clima, ¿no?, de todo lo que está sucediendo en Concepción del Uruguay, porque ya comenzó la actividad hoy temprano.
1: Se celebra y se valora el esfuerzo, el sacrificio que está haciendo la categoría por todos estos eventos promocionales, pero bueno, tenés que ponerte el saco de ser una categoría de campeonato provincial. Es una categoría de campeonato provincial y está haciendo cosas a la altura de un campeonato provincial. Sati, antes de escucharlo a Fleita, para no ser todo monocromático con Concepción de Uruguay, que bueno, obviamente nos lleva todo para allá, pero simplemente para irme echando data e información, recordamos a la audiencia, karting asfalto región Concordia, lo tiramos en la semana, apenas salió la noticia, la novedad, va a ser dos carreras en el segundo evento, dos competencias que van a corresponder a la tercera y cuarta fecha, el sábado 18 de julio y domingo 19 de julio. Así que bueno, dentro de la información, de la data que fue tirando la gente del karting asfalto región Concordia, de esa manera queda establecido la continuidad del campeonato. Y recordamos que, hablando del mes de julio, el que para, el que frena, no hace paro, pero frena de manera obligada, no corre el rally entrerriano en mes de julio, va para agosto recién para establecer el campeonato, como para irme echando algo de data. Y ahora sí, escucharlo a Andrés Fleitas, jefe de prensa, parte vital en la formación de Concepción del Uruguay, y esto de competición especial rumbo a su carrera del año.
2: Gran expectativa del mundo motor en torno a lo que sucederá este fin de semana en el Autódromo de Concepción del Uruguay, con motivo de la cuarta fecha del Campeonato de Competición Especial Entrerriana. Estaremos celebrando una fecha muy especial, una de las dos fechas especiales que están pactadas para este año. En este caso la denominamos el Gran Premio Río Uruguay Seguros de Pilotos Invitados. La noticia corrió rápido y ya incluso medios nacionales están haciendo eco de este importante evento que reunirá pilotos de Argentina y de Uruguay, que encontramos en filas, por ejemplo, pilotos de turismo de carretera, turismo nacional, turismo pista, distintos ámbitos como el karting, el rally, campeones de nuestra categoría. Pilotos históricos que van a regresar también, todo esto mezclado en un mundo muy muy interesante que nos deparará lo que son las distintas finales. Habrá finales de titulares y de invitados que serán tenida en cuenta la sumatoria de puntos, así que de especial importancia la conformación de binomios teniendo en cuenta la pelea por el campeonato. Se espera un importante número de máquinas. Aumentará en cada una de las clases, clase 1, clase 2 y clase 3, el número de pilotos inscriptos. Hay que tener en cuenta también que Fórmula Entrerriana va a disputar también un gran premio con pilotos invitados, con distintos referentes de monopostos y que incluso pilotos que han corrido en automovilismo nacional, que llegan a esta fecha de la categoría ícono de la provincia, que también está mostrando su protagonismo. Dentro de clase 3 lo tenemos a Facundo Tamay como principal exponente, llega como puntero del campeonato con muy, muy poquita diferencia por sobre Nahuel San Andrea y un poquito más alejado de Valentín Romani. Difícil será la tarea del uruguayense de soportar la carga de tenerlo a San Andrea a sus espaldas. En la fórmula entrerriana es el principal referente al día de hoy Roberto Moser, pero ya hubo distintos ganadores a lo largo del año, así que entendemos de que va a haber mucha pelea dentro de pista. Alan Matero es líder del certamen de la clase 2, que se verá claramente afectada de manera positiva en cuanto a la cantidad de pilotos presentes durante este fin de semana, con debuts incluso de binomios con apellidos de nacionales. Así que va creciendo y va sumando mucho más autos de esta monomarca Fiat que nos va a entretener en pista. Por el momento, en clase 1 es todo a pedir del correntino Marco Rizzo, quien marcha como claro líder del certamen con 3 fechas disputadas y 3 victorias acumuladas. Una fecha que otorgará puntaje especial, por tanto, será una ocasión especial para quien quiera elaborar el descuento en puntos. A lo largo de los 3 días de espectáculo, se abonará la entrada por única vez al ingresar al circuito. 10.000 pesos es el valor del ingreso general, en tanto que los menores y jubilados solamente abonarán 5.000 pesos. 5.000 pesos es el valor de ingreso para el estacionamiento de vehículos livianos. Verdaderamente un precio sumamente accesible para toda la provincia. Hay que tener en cuenta que la grilla de espectáculos comienza desde este mismo viernes a las 10 de la mañana, se extenderá durante todo el día. El sábado comienza a las 9:30 horas con pruebas libres. A partir de las 13 aproximadamente es la primer tanda de clasificaciones. Luego transcurrirá toda la jornada clasificatoria para pilotos titulares, en tanto que el día domingo a las 9 de la mañana comienza la actividad con clasificación para pilotos invitados. A las 11 aproximadamente será el turno de las finales de titulares y luego dará lugar el sistema de finales para pilotos invitados. Desde el sábado por la tarde se podrá disfrutar del evento también por el canal de streaming Competición Especial Entrerriana o por el canal AET.
0: Bien, hasta ahí Andrés Fleita, jefe de prensa del Autódromo de Concepción del Uruguay, de Competición Especial también, brindándonos un panorama en la previa a lo que será este gran fin de semana de actividad. En la segunda media hora, Javier, tenemos la lista confirmada de pilotos titulares e invitados para la previa de Concepción del Uruguay, de la carrera de Competición Especial con pilotos invitados. Además, tenemos horarios para Gualeguaychú también, para Tesa Litoral, Citroën Competición, Karting Asfalto Gualeguaychú, la gente del sur de nuestra provincia que también nos escucha como siempre a través de FM Estudio, a través de banderaverde.com.ar allí en el sur de nuestra provincia. Entre otras actividades este fin de semana, tiene fecha la gente del Kartódromo El Ferro en Cerrito, aquí cerca de Paraná nomás. En Cerrito habrá actividad para el karting en tierra, ahí pegadito a la ruta, a las vías del ferrocarril en la ciudad de Cerrito. Hay actividad para el karting también este fin de semana, como ya nos anticipaba en el transcurso de la semana aquí en Bandera Verde, Roberto y Lairet. Hay mucho por delante, Javier, pero bueno, ahora se nos viene la pausa y luego sí continuamos con más información, como siempre, en la previa cada fin de semana.
1: Hay oportunidad para seguir al Zonal Entrerriano en distintas expresiones por toda la provincia de Entre Ríos este fin de semana, así que bueno, ahí están las alternativas. Para irnos a la pausa, pronóstico del clima, Santi, según el Servicio Meteorológico Nacional, vamos a Gualeguaychú para lo que es este viernes, que va terminando con cielo parcialmente algo nublado, se tocó una máxima de 17 grados, arrancó fresco, es 0 grados la mínima hoy en Gualeguaychú. Para mañana, 7 la mínima, 16 la máxima, bastante más benévolo. Y el domingo, con un sábado parcialmente nublado, con presencia algo del sol también. Pero atención, el domingo se esperan para la madrugada y la mañana algunos chaparrones aislados, entre un 10 y 40% de probabilidades, 9 grados la mínima, 14 la máxima. Por la tarde-noche también se esperan chaparrones aislados entre un 10 y 40%. Es baja la probabilidad, muy baja, pero es lo que está anticipando el pronóstico el Servicio Meteorológico Nacional. Para Concepción del Uruguay es calcado, prácticamente lo mismo para el fin de semana. Está terminándose este viernes también con cielo parcialmente algo nublado. 7 la mínima para mañana, 16 la máxima, con algo de nubosidad, el sol imperando bastante tiempo a la jornada. Y el domingo, para Concepción del Uruguay, también hay pronósticos tanto para la mañana como de la tarde, de chaparrones aislados entre un 10 y 40%. Es baja, la probabilidad es baja, pero es lo que anuncia el Servicio Meteorológico Nacional, tanto para Concepción del Uruguay, tanto para Gualeguaychú, este fin de... Y nosotros ahora nos vamos a la pausa diciendo lo siguiente para cerrar esta primera media hora, que Colapinto terminó entre los 8 mejores del primer entrenamiento, fue 16º el segundo, que mañana 7:30 de la mañana la Argentina entrena por tercera y última vez para el Gran Premio de Austria, que tendrá clasificación el sábado a partir de las 11 de la mañana y que el domingo pondrá en marcha una nueva fecha del Campeonato del Mundo a partir de las 10 de la mañana en el Red Bull Ring de Austria.
0: Perfecto, Javier, nos vamos a la pausa en cada una de las radios y en un ratito estamos con más Bandera Verde. Agenda esta cifra, 40.000, 20.000, 65.000 y de ahí para arriba. Agéndelo, que después vamos a hablar en un ratito después de la pausa de estos números también. Por lo pronto, no lo asustamos, este fin de semana 10.000 pesos la entrada general, muy accesible para que se pueda disfrutar de un gran fin de semana en el Autódromo de Concepción del Uruguay. La pausa y ya continuamos con más.
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0: Continuamos después de la pausa en cada una de las radios. Muchísimas gracias a nuestro señor operador, a todo el equipo técnico de Exteriores que nos pone al aire a través de el Facebook Live de Bandera Verde, también a través de banderaverde.com.ar, en donde este fin de semana también se podrá seguir toda la actividad de lo que suceda en el Autódromo de Concepción del Uruguay. En un ratito vamos con los nombres, los apellidos, los anotados para el fin de semana, pero ahora hay que renovar el contacto con Javier y ya lo sumamos a Iván también desde Chajarí en esta tarde. ¿Cómo estamos, Javier, por ahí? Renovamos el contacto en esta segunda parte, seguimos en vivo a través de nuestras distintas plataformas y cada una de las radios que en distintos horarios nos permiten llegar con Bandera Verde, como siempre.
1: Renovamos el saludo con todos los camaradas de Bandera Verde, eso que nos siguen el primer minuto hasta día viernes. Muchísimas gracias a los que se van sumando. Bienvenidos y bienvenidas todas y todas. O buenas tardes, y en especial a los que están en vivo en el Facebook a esta hora de la tarde, tempranito, nosotros arrancando el programa, cuando ya son las 15 horas 21 minutos en todo el territorio nacional, corremos a la segunda carrera del día, los últimos minutos de Bandera Verde, con mucho que contar y decir, rumbo a Concepción del Uruguay con la carrera del año para la competición especial clase 1, 2 y 3 y la fórmula enterriana con pilotos invitados. Hay actividad en Gualeguaychú también, con el litoral, el karting y el Citroën, obviamente, como decía el Santi, circuito El Ferro acá en Cerrito, cerquita de Paraná. También hay rugir de motor, un campeonato que convoca muchas voluntades, muchos karting para este fin de semana se esperan también, con buen clima, fresco, pero buen clima en definitiva para Cerrito, y una nueva fecha del campeonato regional de karting también. Así que toda la actividad, hay camionetas y Fórmula 3 en lo que es el ámbito nacional. Está Colapinto, Nico Barrone, también en el mundo de la Fórmula 1 y Fórmula 2 respectivamente. Así que bueno, y hoy Copa del Mundo, para seguir con el PRO y seguir esperando mañana con la participación de Argentina, ya clasificado a las 16avos de final, juega contra, precisamente para cerrar con Jordania, fase de grupos, mañana a las 11 de la noche, pero hoy se define el posible rival de la Argentina, y ahí están. Pero antes hay partido interesante, en un rato a las 4 de la tarde, Noruega-Francia. Don Segundo Francia, que enfrenta a Noruega, con la posibilidad de ambos de quedarse con el grupo como líderes, como primeros, y se enfrentan dos goleadores, Haaland por el lado noruego y Mbappé, que le sigue de cerca, le respira en la nuca goleadora a Messi en este Mundial y también en la historia de los artilleros de la Copa del Mundo a lo largo de toda la historia de los torneos. Y bueno, también a las 4 Senegal-Irak, y a las 21 horas los hermanos uruguayos. Hoy se para el país, indudablemente, porque se juegan todo por el todo para no quedar eliminados en primera ronda y tener vida más allá de esta fase de grupo. Enfrenta a España, otro de los candidatos que no puede distraerse porque puede correr la misma suerte. Hoy un traspié de España y la victoria, en todo caso, de Cabo Verde o de Arabia Saudita, que juegan también a las 9 de la noche de la Argentina, les complica a uno de los candidatos. Y si les pueden pasar este obstáculo, saben que ganar el grupo es evitar a la Argentina, porque saben que ahí está Bravo con el campeón del mundo, aunque Bravo es para todos, y así está de repartida la cosa en esta Copa del Mundo de fútbol muy interesante que se está viendo, por lo menos en esta fase inicial de grupos. El que tiene muchas cosas interesantes siempre para contar es Iván Artigue, lo saludamos de Chajarí con una pregunta. Iván, no sé si viste algo de Colapinto y podés tirar algo antes de meternos con el mundo zonal.
2: ¿Cómo andás, a las 11 Javi? De la mañana siempre
0: hablo. A ver, Javier, se te fue un poquito la señal ahí, pero ya lo tenemos, Iván, conectado. Te saludamos, Iván, buenas tardes.
2: Dale, Iván. ¿Cómo te va, Santi? ¿Cómo te va, Javi? Muy buenas tardes. Ahí se acomodan un poco las comunicaciones. Muy buenas tardes, la verdad que sí, como siempre, un placer estar en Bandera Verde. Estuvimos un poco atentos a lo que fue hoy Franco Colapinto, no tanto, pero sí estuvimos mirando tiempos y estuvimos mirando, obviamente, al piloto argentino que estuvo probando las mejoras de Alpine, 5 mejoras para este fin de semana, un primer entrenamiento que lo tuvo mejor al argentino Franco Colapinto. En el segundo se dio un poco la inversa, si miramos los tiempos, porque Pierre Gasly fue un poco mejor que el argentino. La verdad, se verá mañana. Veremos qué pueden encontrar, en qué desarrollo trabajan durante toda la jornada de hoy, para ver qué puede hacer Alpine mañana. Es un circuito que puede llegar a tenerlos nuevamente como protagonistas peleando en zona de puntos. Y bueno, adelante, qué decir, Kimi Antonelli demostrando que Mercedes está firme, que está mejor que Russell en el duelo mano a mano del equipo, así que esperando por un buen fin de semana de Fórmula 1.
0: Bueno, Iván, nos alegramos ya esperando también la actividad internacional y bueno, esperando por lo nuestro. Comenzó la actividad en Concepción del Uruguay, pruebas comunitarias. Hoy veíamos imágenes por ahí, algunas fotos, mucho movimiento para lo que será este fin de semana la carrera con pilotos invitados. Algunas novedades, algunos pilotos que se fueron sumando en las últimas horas. Buen panorama en la previa, Iván. ¿Cómo viene eso por ahí? ¿Todo bien? ¿Cómo lo viene observando ustedes de Chajarí?
2: Mirá, yo cada vez más ansioso esperando que llegue el fin de semana, Santi. A nivel personal, creo que va a ser un gran fin de semana de automovilismo. Lo decíamos ayer, se fueron sumando algunos protagonistas más en las últimas horas. Obviamente que ahora en Concepción del Uruguay están rugiendo los motores a no más poder, todos probando, todos tratando de sacar el mayor jugo, ¿no?, al auto, probando, girando, dando vueltas. Los pilotos invitados, imagino también, estando en mayor tiempo arriba de cada uno de los autos, muchos pilotos con mucha actividad, corriendo en dos clases, en tres clases. Bueno, mucho movimiento, mucho trabajo en este momento en Concepción del Uruguay. Se nos viene un clase 3 que sumó algunos autos más a último momento con invitados. Tengo la lista de 26 preinscriptos. Así que bueno, la clase 1 se mantiene, clase 2 también se sumó alguno más. Hay debut este fin de semana absoluto en la categoría. Así que se viene un gran fin de semana en la histórica para la competición especial entre Real y la carrera del año.
0: En cuanto a nombres, Iván, tenemos por ahí la lista más o menos quienes se han incorporado o algunos que usted quiere ir repasando. Ayer repasábamos algunos, pero bueno, para tenerlo en cuenta también para este fin de semana. Lo decíamos, anoche se presentó en Colón la carrera, hoy se presenta en Concepción del Uruguay esta noche también.
2: No es para nada menor lo que marcás, Santi. Mucho trabajo de difusión, mucho trabajo de la categoría en presentar esta carrera del año. Gobernador Mancilla, Colón, tengo entendido que otros puntos también, hoy Concepción del Uruguay. Bueno, mucho trabajo de la gente de la categoría, y me parece que esto hay que celebrar, ¿no? Trabajando a la par de lo que es una categoría nacional. Creo que el fin de semana ya nos tiene acostumbrado competición especial entrerriana a tener un buen parque de público, además del parque de pilotos. Bueno, creo que el público va a colmar el autódromo, va a ser un fin de semana con muchísima gente ya desde el sábado, y ni hablar el día domingo cuando compitan cada una de las categorías. Para repasar, mirá, si, como vos lo digas, Santi, como lo dispongas, si querés vamos el nombre por nombre rápidamente, clase por clase, o solamente nombramos algunos casos particulares.
0: No, dele, tranquilo, aprovechamos para repasar la lista categoría por categoría. Arrancamos por la que usted quiera, amigo, clase 1, clase 2, clase 3 y fórmula entrerriana.
2: Bueno, la clase 1 tiene 21 autos preinscriptos hasta hoy viernes, que la mayoría de ellos está girando ya en el autódromo de Concepción del Uruguay. Nombramos a los 21 binomios confirmados. Auto 81, Mariano Marosini, el Gordini, el único de la categoría que lo tiene Tommy Marchesín. Recordemos, Marchesín, ganador de la carrera de invitados el año pasado. Auto número 19, Ariel Montañana, irán con Juan Gabriel Benuti, piloto que proviene del S.

0: Franco Cecchini, el de Concepción del Uruguay, el local Auto 77, lo hará con Marcos Acosta, uno de los ex protagonistas que tiene la categoría, conoce muy bien a estos autos, irá de invitado de Cecchini. Victorio Herbel, máquina 118, lo tendrá Gastón D'Angelo, un reconocido piloto que viene desde Buenos Aires, desde la categoría Salma. Brisa Ramos, auto número 221, va con Daniel Fleitas, piloto también con experiencia en esta categoría. Martín Solari, auto 8, irá con Cristian Pichirica Walter. Si hablamos del auto 138 de Eduardo Recalde, lo tendrá Adrián Mario, otro piloto que conoce la categoría. Nicolás Barreto va con su padre, con Carlos Barreto, un ex campeón, ni más ni menos, de la clase 1 de competición especial entrerriana. Marcos Rizzo va con su hermano, el puntero del campeonato, máquina 25 desde Corrientes. Marcos Rizzo va con Manuel Rizzo, su hermano, sin experiencia previa en automovilismo. Máquina número 57, Nicolás Galvarini, lo hará con Alejandro Cisneros. Atención, que no es el del 850, sino que proviene del Procar 4000, con mucha experiencia también en el automovilismo. Auto 52, Oscar Elola, lo hará con Sebastián Elola, dupla familiar también, para el piloto que actualmente compite en la clase 3 de competición especial entrerriana. Armando Clepe, auto 28, va con Damián Clepe, un piloto del karting entrerriano que también espera subirse pronto como piloto titular de esta categoría. Auto 22, Patricio Lambert, con Iván El Pato Sánchez, también que conoce de este tipo de autos. Diego Saiper irá con Manuel Cernau, que viene del rally entrerriano. Esteban González con Diego Howard, que viene desde Uruguay, del automovilismo uruguayo. Diego Braidar con Santiago Sartori, y se sumó Luciano de Marlengue, auto 14, que irá con el piloto del karting entrerriano Manuel Cretón, los 21 inscriptos, los 21 binomios, titulares e invitados para este fin de semana, Santi, en la clase 1.
1: Bien, vamos a la clase 2, en donde estará Cartucho Lung, Luciano Lung, con la estructura de Batitiengo, con Juan Bautista Daglio, piloto invitado, el de Lucas González. Pablo Collazo va con Julio Collazo, allí una importante dupla también, con vasta experiencia dentro del automovilismo, principalmente en lo que es o lo que fue el Turismo Nacional, ahora el TN. Franco Yarvide con el Chule Cheveste, también el Chule que viene de correr, si bien no está en actividad en este tiempo, viene de la clase 2 del Turismo Pista. Máximo Tazú irá con el Seba Elola. Alan Natero con Juancito García. Acá los compañeros de equipo se invierten de alguna manera. Son compañeros de equipo. Juancito García corre en la clase 3, el piloto de Villaguay, de competición especial. Alan Natero en la clase 2. Bueno, lo tiene como invitado los del PCR. Ezequiel Junior Dodera irá con Fabricio Escatena, el de Gualeguaychú, con el de Concepción del Uruguay. Fabricio Escatena actualmente en la clase 2 del Turismo Pista, que además estará como invitado en la clase 3, ya lo va a mencionar Iván en un ratito nada más. Santiago Sánchez, el piloto de la ciudad de Colón, debutando este año en la categoría, irá con Fernando Elola. Jonathan Olivieri, el de Concordia, con Juan Martín Aliau. Julio Villa, el Chulo, el piloto de Galarza, va con Gastón Dubás, el último campeón de la clase 2 de competición especial, que se va a subir al Fiat 1 de Julio Villa, con grandes resultados también en este año. Mario Mosqués, el de Concordia, que hizo su debut la fecha pasada de local en Concordia, irá con Guillermo Gurruchaga. Luciano Dalbó con Natalio De Marchi, vuelve a las pistas, vuelve a la actividad el piloto de Gualeguay. Natalio De Marchi, después de mucho tiempo, un gran exponente en su momento en la clase 1 del Turismo Pista. Francesco Charreón irá con Juancito Casagrande. Y en Manuel Maestre, debutante, el Tero, como lo conocemos en el automovilismo, en el zonal entrerriano, el chasista de Mariano Marosini, irá con Tommy Marchesín, que bueno, lo invitó también, debut para Maestre, para este auto en la categoría. Tenemos 3, 4, 5, 6, 7, 8, 9, 10, 11, 12, 13, 14 autos para la clase 2 este fin de semana, Iván, en Concepción del Uruguay.
0: Muy buen número para la divisional intermedia. Veía notas anoche de Emanuel Mestre, obviamente mostrando, inaugurando el auto, y Tomás Marchesín, que ya ayer jueves estaba trabajando en la puesta a punto, corrigiendo pequeñas cosas, y me parece que va a ser un gran aprendizaje para Ema, obviamente debutando en automovilismo y debutando también en esta categoría. Y Tomás Marchesín, que va a servir de mucho, no solamente para la hora de dar indicaciones de cómo llevar el auto, de cómo ir a arriba del auto, sino también para poner la mejor puesta a punto un auto que esté totalmente nuevo. Vamos a la clase 3, la divisional mayor, con récord en cuanto a las tres categorías, va a ser la más numerosa del fin de semana, 26 pilotos, gran número para este fin de semana en la clase.

0: De tres de competición especial entre Rihanna. Tobias Ronconi, auto número 88, lo tiene a Ezequiel Bastidas, ni más ni menos, piloto que lo comentábamos hace un ratito, que está actualmente en el Turismo Nacional, en el TN ahora. Tobias Ronconi lo ha elegido como invitado. Esteban El Tecla Benítez lo invitó a Franco Villabrín Leila, piloto que actualmente Turismo Pista clase 3, con victorias, obviamente, podios a nivel nacional, mucha experiencia para esta dupla. Francisco De Angelo va con Franco Bonasegla, también otro piloto que hasta hace muy poquito estaba arriba de la categoría, conoce muy bien este tipo de autos. Sebastián Nerola lo tendrá Nicolás Bonelli, ni más ni menos, al actual piloto del Turismo Carretera. Julián Forclaz, el local, uno de los obviamente organizadores de la categoría, que está corriendo actualmente, lo tiene de invitado al piloto de Alma, Mauro Pitetti. Valerio Peruchena debuta este fin de semana, proviene de ASME, y su invitado será Facundo Johnston, que también tiene experiencia en ASME, una linda dupla que hace su debut este fin de semana. Facundo Tamay será el piloto titular y el invitado será Martín Chico, piloto que viene de hacer podio en la clase 3 del Turismo Pista. Nico Stur estará también como titular, su invitado será Leandro Scaño. Ezequiel Sánchez lo hará con el auto número 42 y el invitado también, actualidad en Turismo Pista, hablamos de Juan Bautista Daglio. Juan Ignacio Fernández irá con Juan Pablo Fernández, otro con experiencia en la categoría. Mariano Garnier hará lo propio con Ricardo Garnier, también con experiencia en esta divisional. Los uruguayos Francisco Pancho Freitas como titular lo tendrá Andrés Lafont, ni más ni menos, piloto uruguayo con experiencia internacional. Seguimos recorriendo pilotos que estarán presentes en la clase 3 de competición especial. Nahuel El Negro San Andrea, auto 114, el de Federación, lo tendrá ni más ni menos a Carlos Morier, chasista y piloto del Turismo Nacional. Jerónimo Gerlach, el de Chajarí, irá con Jair El Chule Cheveste, piloto con experiencia también y pasado en el Turismo Pista. Juan García estará ni más ni menos con Luciano El Chano Martínez, uno de los protagonistas en esta misma categoría del campeonato del año pasado, y El Chano se sube como invitado este fin de semana. Axel Bullón será titular de Mariano Fornazari, el actual piloto de la Fórmula 3 entrerriana. Valentín Romani, el flaco de Gualeguaychú, irá ni más ni menos con Brian Dodera, piloto también con pasado en el Turismo Pista clase 2. Juan Martín Allau no tendrá a Mauro Curti, que viene desde Buenos Aires, también propietario de equipo, ni más ni menos, como invitado de Allau. Máximo Pérez lo invitó a Luciano González, piloto de la clase 3 del Turismo Pista. Agustín Ferreira estará como titular y el invitado será el de Concordia, piloto también de karting entrerriano, con pasado también en karting regional Concordia y experiencia en auto de monopostos. Hablamos de Agustín Milera. Eric Johnston irá con Fabricio Catena, el piloto de la clase 2 del Turismo Pista. Fernando Lola todavía no tiene confirmado invitado. Gastón Borguesán, el de Chajarí, irá con el Nico Herrera, el de la clase 2 del Turismo Pista. Bruno Ávila con Gabriel González, que proviene del Car Show santafesino y corriendo actualmente hasta hace poco tiempo en la clase 2 de competición especial entrerriana. Agustín Picar se sumó a último momento también, confirmado que irá con Alejandro Cisneros, este Cisneros sí, el del TC850, como invitado. Y Franco Morén, un ex campeón de la categoría, irá con Tomás Marchesín, que este fin de semana se sube a las tres categorías de competición especial entrerriana, 26 inscriptos para la clase 3.
1: Muy bien, y para cerrar, Iván, y ya nos vamos a la última pausa antes de despedirnos esta tarde, la Fórmula Entrerriana también con invitados. Ayer lo decía Iván, Tommy Wertz irá con Hugo Wertz, el padre e hijo, o el hijo titular y su papá también como invitado, con experiencia en los monopostos, en la fórmula, la dupla, el binomio de Villa Libertador San Martín. El Bauti Forclaz lo tendrá Mauro Pitetti, su preparador, también encargado del auto del Bauti. Román Kroll de Gualeguaychú con Agustín Silveira. Emilio Villanova, lo decía Iván ayer, con Juan Manuel Percara. Lucas Trocero con Gabriel Trocero y el gallego Roberto Moser con Sofía Percara, en la posibilidad del gallego de escaparse en el campeonato. No va a estar Uriel Rodríguez este fin de semana, son los que están anotados por ahora. Ya vamos a estar confirmando, ayer lo escuchábamos y hablábamos con también Gonzalo Zárate, ¿no?, que va a estar participando con Claudio Martínez como piloto invitado este fin de semana a la legendaria Fórmula Entrerriana. Última pausa y ya venimos para el cierre, ¿eh? Nos estamos despidiendo en esta tarde, estamos cerrando esta edición. La última pausa y ya lo despedimos a Iván desde Chajarí, a Javier también conectado del otro lado.
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1: Pasó volando esta edición de viernes, hay que pedirle más tiempo a la producción, a las radios, pero bueno, hasta aquí llegamos. Nosotros mañana nos estamos reencontrando con las clasificaciones de Concepción del Uruguay. Atento a nuestras redes sociales, allí vamos a estar compartiendo los horarios y por donde escuchar todo lo que sucede este fin de semana y seguir también a través de Bandera Verde. Gracias, Iván, buen fin de semana, ¿eh? Saludo para toda la gente por ahí, bueno, estaremos mañana conectado con usted también.
0: Muy buen fin de semana para todos, invitarlos a estar atentos a la televisación, a Bandera Verde, todo el fin de semana del Competición Especial Entrerriano en Concepción del Uruguay. Un gusto como siempre, buen fin de semana para todos.
1: Gracias, Javier, buen fin de semana. Estamos atentos también para seguir la información nacional e internacional. Hoy a nivel nacional o regional, bueno, la Fórmula 3 Metropolitana, el primer entrenamiento, Agustín Fulín más rápido, problema en el segundo entrenamiento. Estaremos mañana repasando los entrerrianos también, Javier, hasta mañana.
10: Andan siempre ligeros los pibes entrerrianos a nivel nacional. Mañana seguimos este lindo fin de semana futbolero y fierrero por Bandera Verde. Mañana lo seguimos contando. Un abrazo.
1: Abrazo grande, gracias a todos. Buen fin de semana y bueno, a disfrutar de nuestro automovilismo provincial como siempre.
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5: En la primera ustedes hacen de serie, en la otra vuelta hago yo de serie.

0: y si uno no lo está pagando, seguro que lo está haciendo mal. Así que creo que no descuidar lo otro porque tiene otro público. Hay gente que se nutre de otras cosas y no de las redes sociales, sobre todo el público adulto que consume y que tiene para gastar.
1: No, y además, Marcelo, yo una vez vi un par de marcas que no hicieron publicidad en radio y se fundieron.
0: Hay varios que le está pasando eso. Bueno, gente, esto ha sido todo por hoy. Esto es Paralelo Turístico Radio. Nos estamos yendo. La verdad que sí. Un placer que nos hayan acompañado. Y por supuesto, le decimos a los amigos que están en las radios allí, en toda la provincia y afuera de ella, que, bueno, esta es una tierra que tiene todo y los estamos esperando.
1: Así que muchas gracias al Sistema Integrado de Radios de la Universidad Nacional de Entre Ríos, a Concepción del Uruguay, que nos escucha a través de la 91.3, Cocore de Salto a través de la 97.3, Paraná y Santa Fe a través de la 100.3. A la radio La Regional, que hace que nos escuchen los uruguayos, sí, la radio de la Universidad de la República. Y en Córdoba capital, en la 98.7, Radio 10 Córdoba.
0: Le mandamos un saludo a Santiago Carrizo.
1: Así que es, director de Radio 10. Y en toda la provincia, a través de www.radio10.com.ar, podés escuchar también a Paralelo Turístico y a toda la grilla de Radio 10 Córdoba.
0: 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Te puedo asegurar que lo vas a pasar como nunca. ¿Nos vamos con los consejos de siempre?
1: Sí, Marcelo.
0: A tratar bien al visitante.
1: A cuidar nuestros lugares.
0: Recordemos que el turismo nos beneficia a todos.

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3: Estamos de vuelta porque la Universidad Nacional de Entre Ríos nos abrió las puertas para que siguiéramos cantando. Para que siguiera nuestra gente escuchando las cosas que quiere escuchar a través de Paraná 100.3, Concordia 97.3 y también Concepción del Uruguay 91.3.
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2: Hola, ñan de gente por ahí.

con Agustín Monzón y Reflejo de Río de Francisco Monzón. Estamos comenzando nuestro programa de hoy, estamos dándoles la bienvenida a un nuevo encuentro, a un nuevo fogón que iniciamos a través de la radio. Sole Castañares los saluda, estamos en la ciudad de Paraná junto a Lisandro Alarcón, junto a Lautaro Alarcón también. Y los invitamos a que se sumen al programa con sus mensajes, con su contacto a través de las redes. Por eso se pueden comunicar a nuestro celular, que es el 3434-178228, 3434-178228. Nos pueden contactar también a través de las redes sociales, en Facebook, La Calandria, guión medio oficial, en Instagram, Calandria Oficial, y también nuestro correo, entrerrianias@hotmail.com. Saludamos a las radios con las que compartimos cada programa de La Calandria.

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0: Estábamos escuchándola a Maura Sebastián interpretando Vos y Yo de Mateo Villalba y Martina Iñiguez. Nos vamos ahora a escuchar una de las entrevistas de la Agencia Radiofónica de Comunicación, productora de contenidos de la Facultad de Ciencias de la Educación de la UNER, y en este caso con uno de nuestros artistas entrerrianos. Vamos a escucharlo a Cari Pico.
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4: Soy Ricardo Antonio Pico. Me conocen en el ambiente musical por Cari Pico. Bueno, nací acá en Gualeguay y creo que me voy a morir acá. Este es mi pueblo y decidí quedarme acá. Tengo una familia hermosa, tengo tres hijos. Así que bueno, he dedicado toda mi vida, he estado consagrado a la guitarra, a hacer canciones, a dibujar, todo lo que tenga que ver con lo artístico, una cosa que me apasiona, soy muy curioso.
5: Ricardo Cari Pico nació en septiembre de 1959, en la Gualeguay, que sigue eligiendo para vivir. Una ciudad signada por la guitarra, como su vida.
4: Te diría que había casi un mandato familiar, digamos, porque mi abuelo tocaba la guitarra. Yo tenía adoración con mi abuelo, él era muy viejito ya, y yo venía del jardín de infantes, tendría 4 o 5 años, venía del jardín y lo iba a visitar el abuelo. Y el abuelo siempre estaba, digamos, después de dormir la siesta, agarraba un poco la guitarra y tocaba. Y yo me iba con esa guitarrita de juguete, ¿viste? Entonces le daba, ¿viste? Lo molestaba, pobre mío. Y parece que el viejo Enrique decía, este le gusta la guitarra, este va a salir guitarrista, decía. Así que bueno, el estudio de la guitarra se demoró durante muchísimo tiempo y empecé como a los 11 años, más o menos. Pero mientras tanto, me acuerdo de que no había en este caso flauta dulce, era el tonete que nos daban en la escuela primaria. Así que yo empecé, digamos, a manipular el tonete y veía, digamos, de que con facilidad, digamos, lograba melodía, me ponía a escuchar la radio y tocaba con el tonete, digamos, y acompañaba melodía y todo eso. Mientras tanto dibujaba, era una máquina de dibujar. Hasta que apareció la guitarra en mi vida y fue casi un eclipse. Me empecé a dedicar más a la guitarra, todo muy, muy empírico, ¿no? De oreja, como se dice. Hasta que, digamos, ya después de 21 años más o menos, decidí que tenía que ponerme a estudiar música, toda la parte de la teoría, porque ya me parecía que con la oreja, como se dice, ya no podía más. Y ahí encaré, digamos, esa otra etapa.
5: En esa otra etapa, se formó en la Escuela Municipal de Música de Gualeguay. De manera formal o autodidacta, Cari es un eterno estudiante y reconoce a sus maestros.
4: Eduardo Isaac, por ejemplo, ¿no? Cuando yo empecé a estudiar, digamos, en la Escuela de Música acá, digamos, tuve la suerte de tenerlo Eduardo de profesor. A Walter Ense, por supuesto, al Zurdo Martínez, pero no solamente a ellos como grandes próceres, ¿no? Sino a los tipos que tocaron conmigo, a mis amigos, a Leonardo González, a Torcuato Burone. Bueno, hay un montón de gente, de los cuales yo siempre hice, cuando armaba, digamos, grupo, siempre era una escuelita, donde yo podía ser el líder porque se cantaban mis canciones, yo los juntaba, que yo. Pero en realidad, si ellos aprendían conmigo, yo también aprendía con ellos, ¿viste? O sea que era, digamos, un intercambio mutuo y fantástico. Que yo digo, cuando me dicen, feliz día del maestro, me dicen no, yo también me saludan el 21 de septiembre, loco, pero yo sigo siendo estudiante, ¿no?
5: Crear para vivir.
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5: Ricardo Cari Pico, autor, compositor, dibujante y gestor cultural.
4: Yo quiero tocar la guitarra hasta que me muera, loco, ¿viste? Eso no lo voy a negociar, ¿viste? Quiero seguir componiendo, aunque todas esas canciones no las cante nadie, no las toque nadie y después se terminen perdiendo y diluyendo en el tiempo, no me importa. El hecho de estar creativo, de estar curioso, de poder leer, de poder escuchar música, que escucho relativamente poco, pero de poder, digamos, estar enfocado en el hecho creativo, o sea, para cualquier cosa. Eso me parece que es una condición fantástica para una persona, digamos, que está grande y esté uno lo más sano posible, digamos, para enfrentar lo que inevitablemente nos va a suceder. Pero también decidí, por otra parte, hacer una especie de retiro. Carlos Aguirre me invitó en el 2014, Entre Ríos de Música, en Radio Nacional, y dije, bueno, voy a ir, pero esta es la última. Me retiro en la cancha Boca con Maradona, loco. Y así fue el último concierto que di en vivo, y después dije, basta, no quiero salir a tocar más en público, estoy cansado, ya anduve mucho de loco. Y bueno, todo ese combo fue, digamos, una revelación para mí, porque yo creo que necesitaba eso, digamos, meterme para adentro. Y todavía sigo metido para adentro, ¿eh? Estoy de a poquito saliendo, pero la verdad que me entré a sentir muy cómodo, digamos, habitando mi casa interior.

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0: Estábamos escuchándolo a Cari Pico con Cuando hay una canción. Y anteriormente un fragmento de la entrevista de la ARC hacia Cari Pico. Como les decimos siempre, la entrevista completa, muchísimo material más disponible a través de la página de la Facultad de Ciencias de la Educación de la UNER.
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3: La tenencia de la tierra fue motivo de controversias y conflictos en el pasado entrerriano. Los primeros propietarios de este suelo fueron los conquistadores asentados en Santa Fe, principalmente Juan de Garay, su yerno Hernandarias y sus más inmediatos colaboradores, algunos de los cuales dejaron sus nombres en la toponimia lugareña. Entre ellos, Feliciano Rodríguez, Antonio Tomás, Pedro de Alcaraz, Broin de Osuna y Vera y Mujica. Más tarde, avanzaron los jesuitas tomando grandes extensiones de tierras, pero no consolidaron su dominio, pues fueron expulsados por la corona española. Producida esa expulsión, el cabildo indígena de Yapeyú dispuso fundar estancias en el norte entrerriano y conceder tierras a Denis, Colobrán y Andreu, Candioti y otros. Desde Paraná, Pedro de Lavamendi argumentaba la propiedad de una franja hasta el río Uruguay. Ormaechea y Agustín Wright ocupaban vastas superficies en Gualeguay, Juan Carlos Wright y Esteban García en Gualeguaychú y Juan José Castro y Pedro García en Concepción del Uruguay. Mientras tanto, el rey había otorgado grandes extensiones en el sur de Entre Ríos a propietarios residentes en Buenos Aires, que nunca pisaron estas tierras. Cuando llegó Rocamora en 1782, se encontró con colonos que trabajaban y vivían en esos campos, pero no eran propietarios, corriendo riesgos de desalojo. Asumió Rocamora, ante el virrey Vértiz, la defensa de esos vecinos defraudados, decía, y sostuvo con firmeza el derecho de los mismos a la propiedad de la tierra.

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1: 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Seguimos en La Calandria. ¿Querés comunicarte con nosotros? Envíanos tu mensaje o audio al 3434-1782-28.
0: También podés escribirnos en nuestras redes sociales. Facebook, La Calandria, guión medio oficial. 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
2: Y hoy nos vamos a referir al Curupí, un nombre que se repite en varios topónimos de la región y que da cuenta precisamente esta característica de la importancia dentro de nuestra geografía de esta planta. Se denomina Curupí dos arroyos del departamento Federación, uno de Feliciano, tres arroyos de Concordia y otros tantos de Paraná, Gualeguay y Gualeguaychú, además de una laguna en Villaguay. Tanto en Corrientes como en el Uruguay aparece también con frecuencia el nombre Curupí en la toponimia lugareña. Se trata de un árbol de mediano porte que posee hojas pequeñas, madera blanca y que es, como decíamos, muy abundante en la región. Su tamaño máximo es de entre 9 y 12 metros de altura y suele ser muy atractivo por su follaje caduco de textura fina. Posee flores amarillas que se presentan en inflorescencias y una copa muy atractiva. Su tronco es liso y gris. Su porte es ideal para jardines urbanos y parques y un potencial uso en las calles. Posee hojas simples de hasta 12 centímetros de largo, un fruto vistoso que se torna color rojizo al madurar y es de crecimiento medianamente rápido, ya que vive a pleno sol y a la sombra. Tiene también aplicaciones medicinales y su época de floración es en primavera. Del curupí se extrae una savia lechosa que puede ser nociva. Según Benavento, los indígenas envenenaban sus flechas con savia de curupí. El término es guaraní, curú, grano, excrescencia, y pi, piel o corteza. Josefa Bufa lo interpreta como un apócope de la palabra curupica-i, árbol fofo que sirve de corcho. Se le llama también árbol de la leche o lecherón, y según Martiniano Leguizamón, los paisanos jamás se acuestan a su sombra, porque es nociva, y recuerda a Martín Fierro cuando dice siempre es dañosa la sombra del árbol que tiene leche. También Curupí se denomina un personaje de la mitología guaraní, al que Juan Bautista Ambrosetti describe como un petizo fortachón de cara overa que deambula por el monte, generalmente a la hora de la siesta. Ambrosetti le encuentra cierta semejanza con el Yacilla Teré, otro de los personajes de la mitología originaria. Hablamos del Curupí.

Habitualmente nos vamos a despedir viajando hacia uno de los festivales que nos encontró este verano 2026. Diamante 2026, allí vamos para escuchar a Copla Alta, este grupo uruguayo que estuvo presentándose en la edición más reciente del Festival Nacional de Jineteada y Folclore. Con Copla Alta en Diamante 2026, entonces, les decimos muchas gracias por acompañarnos y que tengan muy buena jornada.

0: Muchas gracias.
1: Muy buenas noches. Muchísimas gracias por recibirnos. Para nosotros es un gustazo de verdad andar por primera vez por estos pagos. Nosotros venimos de un rinconcito del departamento de 33 en Uruguay, de Santa Clara de Olimar. Así que bueno, vamos a compartir un puñadito de canciones con el aire de nuestros pagos con todos ustedes. Así que bueno, gracias de verdad por recibirnos.
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0: que...
1: Estamos.
2: Estamos, volvimos. Atención, atención.
1: Hola, ¿cómo estamos?
2: En una nueva edición de Salga lo que salga. Para toda la provincia de Entre Ríos.
1: Y para todo el país.
2: Radio de la universidad.
1: ¿Cómo estamos, Kimi?
2: Todo bien, ¿cómo andás?
1: Bien, bien. Hoy estamos con un equipo reducido, muy reducido.
2: Muy reducido. Expectantes igual, a ver si aparece alguno.
1: Claro, en teoría, bueno, ahora Hernán ratito ya está, va a dar la vuelta y va a entrar por acá. Como siempre, Hernán está ahí mandándonos al aire.
2: Muy bien,
1: exacto.
2: Hoy sin estática.
1: Hoy sin estática, muy importante. Estuvimos probando como media hora hasta que salió. Y hoy no vino Tommy. No sé por qué no pudo venir, no le pregunté.
2: No sé.
1: Tenemos una misión importante que cumplir. Y aparentemente iba a venir Maga, pero nos falló.
2: Nos falló, de vuelta.
1: Sí, lamentablemente. No, y bueno. yo estoy medio enfermo y estaba que no venía. Dije, bueno, voy a venir igual. Porque iban a ser tres. Dije, bueno, vengo. Y así que vine porque si no, iba a estar Kimi solo en la mesa. Estoy con unos problemas ahí. Me está haciendo la muela, cortando la muela del juicio. Estoy como loco, pero bueno. De a poquito. ¿Vos cómo venís, Kimi, tu semana?
2: Todo tranqui. Yo ya terminé de cursar, así que ya estamos bastante despejados. Nomás quedan los finales, nomás para rendir. Es así la vida del estudiante. Salís de una materia, te vas para otra para final.
1: Sí, no. Por suerte, nosotros también ya estamos en esa semana, viste, que no... Si ya venís bien con los parciales, no rendís nada. Y ya estás probando para el coloquio, para mesa. Entonces, estás muy tranqui por un lado, con la expectativa de ver qué va a pasar por el otro, ¿no?
2: Bien.
1: Pero bueno. Acá se suma a la mesa Hernán.
3: Hola, buenas.
1: Dame la bienvenida. Pero sí, estamos ya fin de cuatrimestre. Por suerte, ¿no? Porque están empezando a hacer unos fríos insoportables. Yo ayer me levanté a las 3, 4 de la mañana. Y había una humedad, un frío, todos los vidrios empañados.
3: Hoy hubo niebla.
1: Hubo un montón de niebla.
3: Importante hoy.
1: Sí. Así que se vienen lindas semanas para quedarse en casa durmiendo y estudiando.
3: Viciando. ¿Qué? Estudiando.
1: Sí, también hay una ofertita ahí de Steam. Pero bueno. Hernán, ¿qué contás? ¿Cómo viene tu semana?
4: Por ahora bien. La verdad que cansado por la semana, pero por suerte ya la terminé. Ya me dieron la última nota que me faltaba, así que se puede decir que estoy de vacaciones.
1: Ah, listo.
4: Bien, bien, así que termina la semana lindo.
1: ¿No tenés ninguna mesa ahora? ¿No? ¿O sí? No.
4: Porque, o sea, yo tenía que entregar trabajos nomás. O sea, sí, eran trabajos finales. Se aprobaban los trabajos, ya promocionaba la materia.
1: Les facilita mucho el tema a ustedes de no tener que tener finales.
4: Sí, eso es un golazo.
1: Los pueden tener, digamos, pero está facilitado para que los tengan. Igual nosotros también, medio que también bastante, pero...
4: Yo se supone, ahora que me acuerdo, tengo que estar en una clase. Siempre lo digo los viernes.
1: Sí, siempre todos los viernes tengo una clase y nunca estás.
4: Siempre la clase esa falté. O sea, no falté siempre.
1: Yo te he visto conectado.
4: Pero me voy a conectar ahora, mientras estamos charlando, para tener la presencial, digamos, más que nada. Porque ya veo que aprobé, digo que estoy de vacaciones, no sé qué. Me dicen, che, mirá, faltaste el último día.
1: Sí, no.
4: Y ahí quedo libre.
2: ¿Quieren algunas noticias nomás?
1: Contame qué hay.
4: ¿Qué onda? ¿Qué pasó esta semana?
2: Bueno, esta semana podríamos decirle que pasaron varias cosas. Dentro de una de las que pasaron fueron la prohibición de la venta de un queso pate gras en todo Entre Ríos tras detectarse un caso del síndrome urémico hemolítico en un niño. Y bueno, y este está por acá, así que vayan con cuidado, no vayan a comprar cualquier queso. El queso es de la marca 2L. Es un queso pate gras. Salió el comunicado del ICAB, del Instituto de Bromatología de Control de Alimentación. Y eso.
1: Leía yo la noticia que tenías ahí justo. Me llamó la atención que lo detectaron a partir de que a un niño se le detectó una enfermedad, digamos, relacionada a este virus, ¿no?
2: Claro, no. Sí. Se le detectó esta patología y bueno, ya se detectó justo para el queso este que venía encima, venía bastante regularizado. Y bueno, y lo que él afecta en este sentido es la enfermedad que es el síndrome urémico hemolítico, que es causado por una bacteria llamada Escherichia coli, de un tipo de cepa específica que genera este tipo de infección, que más afecta más a poblaciones vulnerables, como pueden ser los niños o adultos mayores. Y bueno, así que tengan cuidado nomás.
1: Por otra parte, estamos todos con la casa en el Mundial, ¿no? Y no sé si ustedes vienen muy al día viendo partidos y eso.
3: Yo no puedo creer que haya ganado Ecuador a Alemania. Vos podés, encima, mi secuencia de ver el resultado, no es que, bueno, entra el pro de y digo, mirá, yo iba caminando, paso por un local de estos que venden electrodomésticos y veo la tele gigante que dice Ecuador 2-1 Alemania. Yo digo, no puede ser. No puede ser que Alemania esté perdiendo.
1: Hay muchos datos interesantes. Es la primera vez que Alemania pierde contra un equipo sudamericano y no es en una final.
3: Mirá. Qué locura.
1: Sí, la verdad que...
3: Hay muchos datos en este Mundial de... Siento que capaz en el anterior también, como que Twitter lo plagan de datos así random, pero ponele otro dato así, es que en España, un España-Uruguay hubo solamente dos veces. O sea, esta sería la tercera. Y en ninguna de esas se desempató. O sea, las dos terminaron en empate.
1: Y bueno, hoy es el partido, era un partido de la fase de grupo, digamos, general va a ser ese partido, que es España-Uruguay, porque están todos pendientes. Porque parece un partido que España no se juega a nadie, Uruguay sí, y la realidad es que por cómo se fue dando el grupo, España creo que no puede quedar afuera, pero sí puede llegar a quedar tercero inclusive.
3: Y dependiendo de eso es si se cruza con Argentina, o si se cruza Cabo Verde, o si se cruza Arabia Saudita.
1: No, el grupo está realmente en un punto muy... Para mí, terminó siendo de los mejores grupos. Un grupo que parecía que no prometía mucho, porque parecía un claro Uruguay, España, iban a estar los dos oros ahí en la punta, viendo a ver quién sería primero y quién segundo. Y dado lo que pasó hoy, fue pasando en la fase de grupos. Hoy, al final del programa, que va a ser la nueva, arrancar los dos partidos, lo más probable es que Argentina se termine cruzando contra o Arabia Saudita o Cabo Verde.
3: Sí.
2: Bastante interesante estar haciendo este Mundial, la verdad.
1: Sí.
2: Se han parte un montón de equipos hoy, ahí hasta 16avos. Va a haber partido para rato.
1: Se agrega un partido más. Los siempre se decía, son 7 partidos del Mundial, ahora son 8. Y sí. De hecho, algo que escuchaba yo, no me acuerdo dónde lo escuchaba, dato curioso, que lo que más miramos mucho fútbol, que nos gusta ver los mundiales, creo que por primera vez en la historia hay 3 semanas de corrido de fútbol, porque como todos sabemos siempre hay están las 2 semanas de fase de grupos,
3: un día de descanso entre comillas,
1: y después viene octavos, un día de descansos, cuartos, creo que 2 días de descanso, y ahí está la final.
3: Encima están qué sé yo, ahora que ya está medio cerrando la fase de grupo, hay 2 o 3 partidos en simultáneo por día.
2: Sí.
3: Ayer había 2, hoy hay 2 en simultáneo también, creo.
2: Y bueno, hasta en total es 6 también en un día solo.
1: Claro, sí. Simultáneo siempre se cierran en simultáneo los grupos. Lo que sí, exacto, hay por primera vez hay 6 partidos en un solo día. Y
3: los fanáticos del fútbol entran a convulsionar. Sí, no sabe qué mirar.
1: No, y mañana, o sea, ahora en realidad.
3: ¿Cómo no va a haber un Ghana Irak?
1: Es ambiguo, ¿no? Pero mañana, por lo menos para los argentinos, va a haber 8 partidos. Porque a las 12 de la noche se juegan 2 partidos, que son, no me acuerdo de qué grupo, no quiero mentir. Y mañana se juegan los otros 3 grupos. Por tanto, son 8 partidos. 8 partidos en un solo día, me parece yo, que no se ha visto en ningún mundial. Entonces, se puede dar un nuevo récord, por lo menos para lo que vemos de Argentina, porque para la que sé de Uruguay, pero lo que sé de Estados Unidos, serán 6 partidos por día nada más.
3: Qué locura.
1: Sí.
3: A todo esto, esta semana fue el cumpleaños de Messi.
2: Del Duki.
3: Se conmemora el fallecimiento de Rodrigo.
1: De Rodrigo.
3: De Gardel. O era el cumpleaños.
2: El cumpleaños de Gardel.
1: Creo que cumpleaños de Gardel. No sé si cumpleaños o fallecimiento de Fangio. Es un día bastante... El 24 de junio. 24 o 26.
3: ¿Tienen que mover el día de la bandera?
1: No. Pero es un, por lo menos lo que es el deporte argentino.
3: A todo esto, bueno, nosotros venimos a mirar el partido todos juntos el martes.
2: Verdad,
3: bueno, Mariano no,
2: Argentina,
3: se cortó
1: el lunes.
3: El lunes.
1: Ya estaba organizado antes.
3: Pero está bien, está bien.
1: La cábala no se toca. Empezamos a ver el mundial con un grupo de amigos y no se toca.
3: Yo les dije, las cábalas, si ustedes me quieren en una juntada, tengo que ir vestido. Y literalmente llevé el gorrito, llevé la campera. Me faltó la remera. Casi troleo de que tenía que llevar la remera, pero bueno. Se ganó, chill.
1: Es que yo no soy cabulero, pero. Me gusta, no soy fanático de ir cambiando de grupos, por lo menos dentro de un mundial, ir cambiando de grupos. Me acuerdo el mundial pasado, lo vimos con Kimi y un amigo, con la casa Jere, sí. Y los tres lo vimos todo el mundial.
3: A la mierda.
1: Iban agregando gente, se iban agregando, rozando gente, pero éramos tres, fijo.
3: Claro.
1: Después, anteriores mundiales, lo he mirado, un mundial me entré con mi hermano, otro mundial entré con mi papá, pero no soy de ir. Si lo miro con mi hermano, lo miro con mi hermano y chau.
3: Bueno, a mí me pasó algo particular. El mundial pasado miré todos los partidos en una circunstancia distinta. O sea, no lo miré ni con el mismo. O sea, con el mismo grupo puede ser, pero no en el mismo lado. O sea, que ponele un partido, si yo estaba en mi casa, capaz uno lo miré con mi familia en el comedor y otro lo miré en mi pieza solo. Así que tengo que mantener la cábala.
1: Ojo. Y. Para tener en cuenta.
3: Es difícil igual, porque son más partidos encima. Así que me quedo sin lugares. Voy a tener que ir al ideal a mirar un partido, mira, solo.
1: Bueno, yo el año pasado me pasó que. El mundial pasado, perdón. Me pasó que yo lo miramos siempre en la casa de ese amigo. Y este también lo está viendo todo en una misma casa. Pero va a pasar que mañana, cuando juegue Argentina, lo vamos a ver el mismo grupo, pero en otra casa. Porque hay un cumpleaños. Entonces. Si pierde Argentina, ya sabe.
3: Pero bueno, por ahora es chill. O sea, es un partido.
1: No, sí. No, estaba viendo y. Yo soy muy. El fútbol. No me gusta decir que algo es fácil, pero. Teóricamente, Argentina, si sale todo más o menos como está planteado que va a salir, lo más probable es que Argentina se cruce en 16avos contra Cabo Verde, en 8avos contra Egipto, y recién en 4avos puede llegar a Colombia.
3: Claro.
1: Y en semifinal Brasil.
3: Y del otro lado un PVP de.
1: Pero del otro lado es Alemania, España, Francia, sí, Noruega, Portugal. Claro. Y en cambio por este lado, recién en semifinal no tengo un partido difícil que va a ser Brasil.
3: Claro.
1: Y cuarto si se quiere con Colombia. Pero antes, a Cabo Verde tenemos que ganar fácil. Pese a que le hizo partido a España, le hizo partido a Uruguay, le tenemos que ganar fácil. Y Egipto es un equipo que tiene a un jugador muy bueno, como lo es Alá. Pero nada más que eso, entonces. ¿Qué sé yo? Estoy confiado que por lo menos vamos a avanzar bastante. Y me
3: Hay fe.
1: Sí, siempre fe siempre sobra. pero sí.
2: Bien, noticias para acá. El viernes 26 de junio, a partir de las 10, en el Hostel de Concordia, Espino 272, tendrá lugar un recital solidario de beneficio de Enzo Almada, un músico local que atraviesa una difícil situación, y pasarán por el escenario Humo, Lua Roth, Mr. Grando y la batería de Imperio. A modo de entrada se recibirán donaciones de dinero y de distintos elementos necesarios para reconstruir el hogar y que para este artista que sufrió un incendio hoy. Y bueno, después un encuentro piojoso en lo que vendría siendo el 27 de junio, mañana a las 10 en Pueblo Viejo. Y a la banda está integrada por Ramiro Oneto.
3: Justo en el horario del partido.
2: Sí, sí.
1: Sí, no, igual.
3: ¿Para los piojosos no hay horario?
1: No, ponen horario de convocatoria y después claro. Van a tocar
2: probablemente. Es que para mí, sí.
3: Claro, van a poner partido
1: van a ver partido y después tipo una o dos van a arrancar a tocar.
3: Bueno, si estás escuchando esto un sábado y estás escuchando esto ya, andate ya corriendo.
2: Ya mismo.
1: Tenés previa para el partido y de sí. After.
3: Si escuchaste la propuesta del viernes, te la perdiste. Ya está. No hay otra oportunidad. Pero bueno, está buena. Está bueno,
2: sí,
3: está
2: buena. Buena propuesta. Y bueno, y eso. Ayer fue el día de los Beatles.
3: El
2: 25.
3: ¿Por qué el día de los Beatles?
2: No sé. Ya te lo
1: buena pregunta.
3: Ya te lo
4: Ah, no tenés internet, si me
1: hace. Ya, uno no hay.
2: Mira, la fecha se conmemora cada 25 de junio en homenaje a la participación de los Beatles en World, Our World, Nuestro Mundo, el primer programa de televisión transmitido en vivo vía satélite a escala global. Fue el primero de transmisión.
4: Ojo.
1: Ah, mira, no lo tenía. O sea, lo primero que se transmitió a nivel global fue un recital de los Beatles.
2: Sí, sí.
1: Mira vos.
4: Creo que es el típico ese que están tipo los cuatro.
1: Me suena así.
4: Uno está con la guitarra, está todo blanco y negro. Y que hay muchas referencias de eso.
1: Sí, me suena.
4: En películas he visto así referencias.
2: Mira, te leo un poquito más. Emitido en 1967, el especial conectó 24 países y reunió una audiencia estimada de más de 400 millones de personas. Cada país debía aportar una expresión cultural propia para la transmisión y entre los participantes se destacaron figuras como el cantante de ópera María Callas, el pintor Pablo Picasso, el escultor Alexander Calder, y entre otros referentes internacionales. Y bueno, y entre ellos ahí nació All You Need Is Love.
4: Ojo.
1: Sobre esto, escuchaba 400 millones de personas.
2: Sí, sí.
1: Efectivamente. Muchísimo.
2: Demasiado.
1: O sea, hoy es mucho, en esa época muchísimo más. A chequear igual. No sé cómo será.
2: Claro, no sé cómo fue esta con. ¿Cómo lo contaron acá?
1: No, siempre la
2: yo
1: tele.
2: Yo creo que rating en ese momento fue.
4: Pues sabés que
1: no, el
4: lo de los puntos de rating, eso todavía no lo entiendo. O sea, lo he buscado para entenderlo, pero sí. Es como que tiene que ser una media de gente que, no sé, tenga una retención de tanto tiempo.
1: Sí.
4: Es un cálculo ahí.
1: Es medio,
4: como raro. Que dicen, tenés tantos puntos de rating. Y, ajá.
1: Sí. ¿Pero sí. ¿Qué significa?
4: ¿Qué son esos puntos de rating?
2: Son 100.000 personas.
1: Claro. Supuestamente hoy por hoy, por lo menos hoy. Lo
4: por ahí yo... ahora viste que está mucho el. Bueno, en internet está mucho lo de click por. O sea, se toma más en cuenta el, como puntos por click o algo así. Que sí. Es como que si, bueno, hay un enlace, cuánta gente ingresa. O bueno, hoy en día con las plataformas de streaming es mucho más fácil porque dicen, no sé, 100 personas, claro. 200 personas. Y ahí ya después, en la plataforma que estés. Este te dice, tuviste un promedio de tanta gente, tu pico más máximo fue de tanto y eso. Como tu promedio de retención, ya te sacan todo el cálculo.
1: Exacto, tenés más números.
4: Antes era como que. Era, punto de rating.
1: Sí, ¿de dónde sale? Me suena.
4: Tengo para investigar. Sí, sí.
1: Tengo entendido que un punto de rating hoy por hoy en Argentina, porque creo que no lo vimos en todos los países, es algo así como 100.000 personas, supuestamente.
4: Claro.
1: A chequear. Pero bueno, no sé. Pero sí, aparte son cálculos raros porque se calcula dependiendo de. Cuando dicen 400 millones de personas, no son 400 millones de televisores, sino que te dicen, bueno, no.
4: Claro,
1: estimamos que por tele hay cuatro personas.
4: Claro.
1: O si no sé qué.
4: Te inflan bueno. Un poquito los números.
1: Exacto, siempre se inflan un poquito más. Pero son cosas raras, es muy curioso y muy para ver. Porque históricamente hay una economía atrás de eso que nunca se entendió bien.
4: Claro.
1: Y sin embargo funciona y casi tiro todo. Y ahí va, ¿no?
2: Pues sí. Bien, y por otro lado los Rolling Stones viven en de una semana tan cargada de estrenos que mientras continúa la cuenta regresiva para el 10 de julio para su próximo álbum de estudio, lanzó dos nuevos singles que en el videoclip protagonizaron Anya Taylor-Joy, que es la argentina. La
1: argentina, bobia. Inglesa, estadounidense.
2: Un poco de todo. Sí. La que habla.
4: Que guarda piedras.
2: Que guarda piedras. Charles Melton también. Y bueno, y se estrenó su primer capítulo de su podcast oficial de los Rolling Stones. Bueno, y la salida es el álbum, es Freeing the Tongues. El 10 de julio va a salir. Y bueno, y sacaron estos dos: que Jealous Lovers y Divine Intervention.
1: Por otra parte, siguiendo por el lado de la música, leí hoy, ya está confirmado, no pude investigar mucho, pero el año que viene vamos a tener una nueva gira de Oasis, por lo menos en Europa al principio, probablemente se va a extender a América, como se extendió el año pasado, ¿fue?
4: Sí, el pasado, 2025.
1: Sí, sí. Casi que inevitablemente, porque le fue muy bien y bueno, repetirán.
2: Es que sí, pero el año pasado fue el toque. Fue, sacaron gira de Europa y también gira de cosas.
1: No, se sabía que iba a salir sí para acá. Bueno, pasa que hoy se confirmó la gira de Europa y se confirmó un solo lugar. No claro. Se sabe bien nada, pero se saca la gira. Y sí salió al toque, pero fue como el año siguiente. O sea, creo que ponerle que Ellos volvieron en junio, julio de 2024. Y en noviembre de 2026 llegaron recién acá. Claro. O sea, fue un año y piquito. Entonces,
3: llegaron con delay.
1: Sí, llegan, acaban de llegar en 2029. Pero bueno, por lo menos en Europa va a haber una gira de Oasis. Y esperemos que saquen algo nuevo, ¿no? Porque mucha gira, pero saquen música, loco.
2: Y por otro lado, Deep Purple estrena Guilty Tripping y se prepara por su show en Argentina. Falta muy poco para el 3 de julio. En ese día, Deep Purple hará oficial su salida de Splat, su nuevo y esperado gran trabajo de estudio. Y bueno, y acaban de sacar hace poco Guilty Tripping, de su nuevo single de este nuevo álbum. Y bueno, noticias de música.
3: No, música, la vida, cosas.
1: Sobre Deep Purple, ¿se sabe de dónde viene? Estoy intentando buscar eso.
2: ¿Cómo?
1: ¿A dónde? O sea, ¿vienen solos, digamos?
2: Sí, o sea, sacaron como que van a sacar fechas en realidad.
1: Ah, no se sabe nada todavía. Porque algo que a mí siempre me quedó ganas, y ya no se hace más, que antes se hacía de poner el, creo que era Master of Rocks o algo así. Me acuerdo que, no sé, venía de Scorpion, Europe, Deep Purple, Aerosmith. Son bandas que no convocan tanto.
3: Pero que son súper hiper mega conocidas. Todas
1: juntas, claro, son mega conocidas, entonces todas juntas, como que sí. Nunca más se hizo un festival así, ¿no?
2: Sí. Estaría bueno. Mira, tenés marcada la fecha porque el 10 de diciembre en el calendario, porque esa noche Deep Purple va a detonar el Movistar Arena de Buenos Aires.
3: Movistar Arena, ojo.
2: Son bastante.
3: ¿Cuántos son?
2: No quiero decir mucho, pero bastante chico, ¿no? Le queda a
1: pasa que lo que yo te digo, son bandas gigantes, pero que solas no mueven tanto, menos en esta época. En Movistar Arena son cuánto, 15.000, 20.000 personas.
3: Sí, 15.000 y pico. Sí.
1: Dependiendo si hay asiento o no hay asiento, etcétera.
3: Yo creo que es más que nada. Sí, pero es más que nada, ¿sabes por qué? Conseguir un Movistar Arena, porque así, qué sé yo, si hacen una gira en otro lado, van al Movistar Arena de, no sé, Perú, al Movistar Arena de Colombia, de México. Sí. Como que tienen el contrato con ese y de exclusividad, fácil, entre comillas. Exacto. Es como que, bueno, che, mira, acá tenemos una sede en Argentina, bueno, te mandamos en ese. Y bueno, si querés más fecha o pegás más fecha. Exacto. Creo que es por ahí.
1: Sí, probablemente sí. Pero yo creo que Deep Purple podrá hacer una fecha o dos, a lo sumo. No sí. Creo que venda tanto. Capaz que sí, pero no creo.
2: Sacaron fecha para agosto. Viene Slavos a Concordia. Y el mes que viene Claudio de STM. De Alma Fuerte.
1: Ajá.
2: Viene a tocar acá en julio.
1: Lo tengo. Va a estar lindo eso.
2: Sí.
1: No sé, igual.
3: Cositas.
1: ¿Dónde toca en Pueblo Viejo?
2: No, va a tocar Claudio.
1: Ajá.
2: En. ¿Cómo se dice?
1: Si no toca en Pueblo Viejo, tocará en Buda.
2: No, al lado, ¿cómo se llama?
3: Costa Chaval.
2: Costa Chaval, sí. Costa Chaval y Eslavos toca en la cancha de Estudiantes.
1: ¿En cancha de Estudiantes?
2: Sí. Cerquita.
1: Sí, bien.
3: Bueno, en otras noticias de música, no sé si vieron que ayer estuvo la transmisión de Justin Bieber de Coachella del año pasado. Del año pasado a principio de año, no sé. Bueno, que hace un tiempo.
1: Fue este año, creo.
3: Sí, bueno, año, sí. Ahora subió tipo la transmisión. O sea, subió el show en vivo, grabado en buena calidad, Full HD, hiper mega épico. Y me pareció, o sea, yo en el momento no lo vi, o sea, más que las cosas de Twitter y videos así que decía como jajaja, está con la compu en medio de un escenario con 800.000 personas. Y hay un momento, o sea, ayer lo miré, y hay un momento que el chabón literalmente se pone a mirar memes. O sea, yo no había visto eso, pero memes muy yankee, o sea, un meme como que diga, bro, y el loco cierra y se va, de algo así, y empieza a cantar, tipo, nada que ver.
1: Sí, no.
3: Pero bueno, algo random que pasó.
2: Propuesta interesante porque. A ver, recordábamos que él no podía cantar sus canciones.
3: Claro. Y bueno, fue como la dibujó para poder cantar. Pero es raro, ¿no?
1: Sí. Para mí igual está... Qué sé yo, son formas que uno encuentra para poder hacer lo que la gente quiere, ¿no?
3: En realidad sí, hacía un cover. O sea, no, sí, está bien, es la voz de él, pero...
1: Sí.
3: Es un cover, qué sé yo. Si vendió la cosa...
1: pasa que no sabe cuál será las condiciones, ¿no?
4: Bueno, es raro, no sé. Es muy industria de la música.
1: Sí. Igualmente también, si quisiera él, podría tranquilamente pagar guita y...
4: Las compra de vuelta.
1: No, pagarle el derecho
4: de canciones. Ah, claro, por el show.
1: Exacto. Claro. Pero bueno, qué sé yo. Mientras a la gente le guste y lo consuma, no está mal.
4: Bueno, no sé, después otra noticia así de música salió. Yo siento que pasó muy desapercibido, pero salió la Bizarrap Session de Mike Towers.
2: Sí, es verdad.
1: ¿Chequeado?
4: La Session 42. Bizarrap se volvió trapero en el videoclip.
1: La 42.
4: O sea, viste que está como ese.
1: Sí, sí,
4: hace
1: un
4: tiempito
1: sí.
4: Viene como el formato ese de. Divide la session en dos partes o en tres, dependiendo.
1: Sí.
4: Siempre hace como que sube una el artista y sube otra Bizarrap en su canal.
1: Uh-huh.
4: Esta vez subió como en dentro de la misma, o lo mismo la de Milo J, viste, como que tiene varios temas y terminó siendo un EP. En esta está dos partes, tipo, una que está en la sesión así, en el estudio de Bizarrap.
1: Sí.
4: Y hay otra que es como que una transición que dice, che, Visa, disculpá, no voy a poder ir al estudio a grabar de vuelta, no sé qué, se me complicó. Y ahí de la nada dice, bueno, voy a ver cómo me las ingenio, no sé qué. Y muestran a Bizarrap haciendo un videoclip, básicamente.
2: Encima con... haciendo de Mike Towers.
4: Claro, así comiéndose la peli de trapero famoso, ¿entendés? Sí. Y va así, tiene que ponernos un Lamborghini, creo, con toda la pintura de la pared de Bizarrap. O sea, esa pintura que es como líneas grises, blancas, negras. Y de fondo se ve una explosión. De la nada, él está con... Yo pensé que esa explosión era falsa, pero me parece que es real. Después también tiene... Él agarra y muestra que tiene como un cadenón así, tipo de oro, así puro, de diamante, todo. Recontra trapero. Y nada que ver, viste, que por ahí Bizarrap es como todo muy... escondido, cabizbajo.
2: La que yo vi es la de que entre esos dos videoclips había un código QR.
4: Claro, sí,
2: pasaron
4: sí.
2: Varios códigos QR que mostraban un poco...
4: el backstage.
2: El backstage. Y aparte de eso, una imagen, un óleo de Bizarrap como pintura.
4: Vos sabés que yo no llegué a escanear todos, porque vi así como, ¿qué onda? QR. Y hay un momento en el video que empieza como a hacer todo, muestra como mucho en pocos segundos.
2: Sí.
4: Y escañó unos, y justo el que escañé es el que pegan la figurita de Neymar, que la pegan mal encima. Y el que la pega mal es el bananero.
2: No.
4: Nada que ver. Pero es chistoso que como que muestra el detrás de escena así, ¿no?
2: Sí.
4: Como easter egg.
2: Como easter egg, y aparte como diciendo, bueno, che, ¿cuál es la próxima sesión ahora?
4: Claro. Yo no sé, es raro porque viste que él está hace rato como ese averigua bien. Que es como una cuenta de Instagram.
1: Exacto, sí, no me acuerdo si ya había salido o no de esa sesión. Todavía no salió, ¿no?
4: Y no, porque es como que... O sea, él averigua bien, como que es como un tag, por así decirlo, pero nunca dijo qué quiere decir. Como que siempre cuando sale algo de él o algo nuevo, como que dice, averigua bien, y te manda de vuelta la cuenta. Y cada tanto van subiendo fotos como de detalle, pero no se sabe nunca nada.
2: Y es un poco de misterio. Y eso
4: claro, es mantener misterio.
2: Sí.
4: Por ejemplo, cuando pasó Año Nuevo, él subió un video de él festejando así como una fiesta, y la única persona que se reconoce ahí es Frosouda, que es un artista del under, que encima justo había pasado lo del año pasado, lo del Coscu, el under y todo eso, que estuvieron en un Discord y era como raro ahí. Pero, no sé, es raro.
1: Lo malo que yo veo esto es que genera mucho hype, entonces... Si después Visa no está a la altura, pero bueno, no sé.
4: Es como cuando se rumoreó que iba a ser Justin Bieber.
1: Bueno, por
4: el
1: ejemplo,
2: exacto.
1: O cuando había pasado con Duki, que Duki fue como mucha expectativa de cómo hacer la session. Y la segunda parte de la session.
4: Ojo, que la segunda parte todavía no salió.
1: Exacto, te iba a decir. Entonces, hay como un halo místico, pero que nunca termina de pasar nada. Entonces, también de tanta mística algo tiene que pasar. Pero bueno.
2: Interesante porque siempre es como que genera ese. ¿Cómo se dice? Ese enigma dentro de todas y saber cuál es el artista próximo. Entonces uno quiere más.
1: Exacto. No, juega mucho con eso, juega muy bien y te genera esa expectativa constantemente. Pero bueno. Se fue Ran de la mesa.
2: Vamos a una pequeña pausita. Así. Dentro de un ratito.
1: ¿Qué canción?
2: Nos vamos con La Pajarita Pechiblanca. Un ratito del indio.
1: Lindo tema.
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0: Ahora sí, volvimos.
1: Volvimos.
0: Estábamos ahí escuchando un lindo tema de los fundamentalistas. Que está viendo y no sé si la ¿cómo está? La corista. No sé si tocaban para. No sé si tocaban para nada o acá. Porque algo pasa mucho, yo tengo muchos amigos que vienen para nada. Me confundo, pero vi que subieron que venía. No sé si acabo de ganar. Puede ser. No me acuerdo el nombre, pero es Cook el apellido.
1: Valentina Cook.
0: Viste, soy medio dolero.
1: Pero no, ella es. Sí, ha cantado. Ha hecho canciones con el indio. Sí. Y bueno, y siempre se la ve con Luciana, que es.
0: Exacto, era Valentina con Luciana. Venía. Uh-huh. No sé si viene acá o a.
1: Creo que para nada, sí. No, he visto para nada.
0: Que va a estar lindo para ir a ver, ¿no? Porque más ahora con todo lo que se está armando en torno a lo que fue el fallecimiento del indio, no sé yo, algo lindo.
1: Sí. Y se esperaba también, yo estaba esperando que también saquen otra fecha para diciembre, capaz, pero dejaron la de Tucumán nomás.
0: No, ya se dijo, no, hay fecha todavía, pero ya se dijo que van a tocar probablemente en Buenos Aires, en Capital Federal.
1: Lo que pasa es que yo he visto las publicaciones que hicieron la de Tucumán y decían último show del año.
0: Sí, pero sí. Siempre dicen eso. Siempre hay uno más. Calculo, probablemente van a tocar en un huracán o algo de eso, probablemente.
1: Sería bueno, sí.
0: Un Racing. Pero no, ya confirmado. No confirmado, pero sí se dijo que se va a tocar uno más en Buenos Aires para cerrar el año. Como expectativa o sueño, para mí sería hermoso que toquen con Sky. Y sí, con el resto de la banda. De los Redondos. Que Sky, de hecho, volvió a ver los escenarios. No sé si fue este fin de semana fue. Que recordemos que él tocaba justo un día después del fallecimiento del indio y decidió cancelar todos sus shows. Y bueno, después de 2 semanas decidió volver a tocar. Y le dedicó. En serio, vestidos, no quiero mentir. No sé, ¿oíste algo que vino?
1: No.
0: Yo ya me hicieron los videos que lo dedicó a un. No lo dice a él, ¿no? Sino a un querido amigo, como acostumbraba a decir. Pero bueno. Lamentablemente no supieron juntar en vida, pero por lo que sabemos, sí, estaba todo muy. Muy bien entre ellos dos, así que bueno. Sí. Me parece que corresponde un lindo homenaje que se junten todos.
1: Una despedida.
0: Exacto.
2: Vos sabés que yo esta semana, como estaba un poquito más libre, empecé a volver a YouTube. Siento que no, en épocas de facultad y eso, como que no, me aislé, entre comillas. Ajá. Soy una persona que me gusta mirar YouTube y mirar videos de gente hablando, o, qué sé yo, una review de algo o una opinión de algo. Y me aparecen mucho estos chabones que son, hay uno que se llama Proyecto Progresivo y otro que se llama Juan y Pasos, que no sé si son comunicadores o si son estudiantes de una carrera de guión o si son algo de música. Pero son fanáticos de opinar y hablar del arte y la música. Y justamente el miércoles, si no me equivoco, yo estaba mirando un video de que decía como los gustos musicales. Son algo que te los imponen, vos los elegís o qué onda. Y él ponía el ejemplo del caso de él, que él decía, che, miren, a mí no me gusta Radiohead. Y decía que para él era música muy depre, que era muy triste, no sé qué. Pero explicaba el porqué, decía él, como que él lo veía como, no sé, era raro. Era como el bicho raro que no iba a escuchar, que no lo quería escuchar. Y que un día él estaba en la playa, justamente como en un viaje de familiar así, y tenía mucho tiempo, y tenía que poner, no sé, de X lugar hasta Pinamar. Creo que era así, ¿no? Era una especie de una hora caminando en playa, ponele. Y agarró y dijo, bueno, me voy a poner a escuchar un disco de Radiohead. Y le terminó gustando. Y bueno, y ahí se ponía a argumentar por qué pasaba eso, ¿viste? Y básicamente él decía que pasa algo que pasa en la música es que la música básicamente es como un idioma. Entonces por ahí hoy en día capaz no entendés ese idioma y que en un tiempo capaz que sí.
1: Está buena esa interpretación, sí. La verdad.
0: No, yo creo que sí, totalmente. A mí me pasó algo muy parecido con en su momento con Mercedes Sosa. Yo, mi papá, cuando yo era chico escuchaba mucho Mercedes Sosa. Fallece ella en 2008-2009. Y él se escuchaba todo el tiempo, más se puso a escuchar todavía. Y yo escuchaba y no, nunca me terminaba de agradar. Había dos o tres temas que me gustaban, pero no más que eso.
2: Claro.
0: Y después yo solo con el paso del tiempo fui volviendo a todo eso y buscando yo solo escuchar toda esa música. Te digo eso, te puedo decir millones de bandas, ¿no? Pero es un ejemplo de cómo también va en uno de los tiempos de cada uno.
2: Claro.
0: Por más que uno...
2: Bueno, hay una frase que el chabón de referencia que dice, crecé pibe, el tango te espera. Que casualmente es como... No, el tango no es algo que es para todos o que siento que yo que lo puedo escuchar en un día chill en tu casa siendo una persona, no sé, de mayor, pero por ahí es raro ver a una persona joven que diga, bueno, me voy a poner a escuchar un disco de tango, ¿entendés? Que no. Existe en caso, pero que, bueno, es la frase esa de como crece pibe, el tango te espera.
0: Sí. No, es que es así. No, puntualmente con el tango, sino con todo.
2: Digo, claro, es como que justamente esa frase va para eso, pero...
0: Vos tenés 15 y 6 años y querés salir de joda, te vas a poner a escuchar, no sé, a Piazzolla.
2: Claro.
0: Sí, déjame joder, poneme algo más movido. Y cuando vas creciendo, capaz que se van cambiando los tiempos, tus etapas, buscás capaz algo más tranquilo, más para disfrutar, más para esto, más para otro, y bueno, vas eligiendo cosas nuevas.
2: Bueno, y uno de los otros ejemplos que ponía él era el caso de una de las... obras, creo que era el florecimiento de la primavera.

0: y como que le empezó a fascinar a la gente, así como le cambió la perspectiva, por así decirlo, sí. Y como justamente en la peli encima era nada que ver, era creo que de la evolución, o sea, muestran dinosaurios, un montón de cosas más, tipo, muy random, y la gente como que le empezó a gustar y de ahí quedó como obra maestra.
1: No, el tiempo siempre pone todo en su lugar, qué sé yo, más hablando del cine, el cine me parece que es su lugar más correcto y más mejor para decir esto. Qué sé yo, por ejemplo, Scarface, una película muy recordada, muy recordada, para muchos, no sé si la mejor de la historia, pero que está ahí.
0: Hay un juego inspirado.
1: Hay juego.
0: GTA Vice City.
1: Exactamente. En su momento fue un fracaso. Pero no es que no la gente. Fue un fracaso. O sea, perdieron guita los productores con esa película. Y hoy por hoy es una película que si la ponen en un cine, todo aquel que usa el cine va y lo mira.
0: Claro.
1: Y lo ponen en una plataforma y la gente la mira. Y es una película que todos con esas referencias, que todos vieron. Y sin embargo, en su momento fue un fracaso. Entonces es. Todos los gustos con el tiempo se van limpiando, si quieres, se van corrigiendo, poniendo en su lugar, digamos. No todo lo que es masivo en un momento termina siendo.
0: Que perdure.
1: Exacto.
0: O sea, como que digas, bueno, esto va a ser. Los guachiturros van a ser los mejores, no sé. Pensé en el guachiturro porque es como.
1: Exacto,
0: que
1: fue el boom del momento y después.
0: Claro, pero para mí una joyita perdida en el tiempo, vos decís, marca ahí como una etapa, pero.
1: Son cosas que sí, a uno le caen
2: nichos, lo interpela a un pequeño grupo, claro, de personas y te genera emociones.
1: Marca generaciones.
0: Claro. ¿Quién no quiso ser flogger? Exacto. Nosotros no vivimos en la etapa que es flogger, pero bueno, alguien que habrá sido adolescente en tu momento.
2: Sí.
1: No, pero yo me acuerdo con 5 o 6 años tenía ganas de pintarme el pelo.
0: Claro, y bueno.
1: No me pasaba.
2: Lo de las tribus, y para mí es normal, siempre hay tribus.
1: Claro, no, sí, totalmente. Pasa que, bueno, uno se acostumbra. Le cuesta comprender que culturalmente hay cosas que son generacionales, como por ejemplo el ser flogger, escuchar los guachiturros, qué sé yo.
0: El under, actualmente.
1: En cualquier momento, Duki. Claro. Porque, qué sé yo, Duki. Duki, cuando digo Duki, no digo Duki en general, sino el Duki que nosotros escuchábamos. Fue que 2 años fue.
0: Claro.
1: 2 o 3 años. Entonces, uh-huh. Y después eso ya está. Y los que escuchan hoy Duki no conocen ese Duki.
0: Claro, sí, no mole. Se masificó a un punto que es como.
1: Ya es otro Duki que conocen. Entonces, son cosas muy de una generación puntual que van quedando. Y después tenés cosas generales como puede ser, qué sé yo. Como la morción del indio, ponés, el indio que bueno, trascendió un montón de generaciones. O como propiamente puedo decir, qué sé yo, Duki probablemente en 10, 15 años ciertas cuestiones van a quedar grabadas en la cabeza auditiva.
2: Se te ha perdido mucho eso de el tema de las tribus, mucho avance del individualismo genera que, y también con esto de la IA, que podemos ahí sumando, diciendo que se está perdiendo personalidad en las personas.
1: Sí, totalmente. Para mí sí.
2: Bueno, todo es como que se está encajando.
0: Bueno, justamente también le comentaba fuera a ustedes del programa que había visto también un podcast que, bueno, como estoy bastante como no tanto de la, qué sé yo, de redes TikTok y eso, traté de como mirar videos más largos, un poco más de contenido más extenso y me cruzo un montón de podcasts así de gente hablando y es un contenido que funciona en internet y estoy viendo que mucha gente está como implementando eso. O sea, en YouTube hay muchos podcasts de gente que, no sé, hablan de X tema, lo guionan y se ponen a charlarlo enfrente de cámaras, tipo, sin cortes, sin nada.
1: Sí.
0: Y uno de esos era la IA, justamente. Y decían cómo está perdiendo la identidad de la gente y cómo se está sesgando el discurso de cada persona. O sea, cómo la gente está fatigándose en el sentido de no generar una opinión propia o generar una respuesta propia a las cosas en general. O sea, como que, bueno, a vos te gusta, no sé, el indio, bueno, a mí también me gusta el indio, porque a él le gusta, sí. ¿Entendés? O porque a la IA le gusta, ¿entendés? Sí. Y pasa mucho, tipo, en tanto, ya sea, no sé, gustos personales como, no sé, trabajos, lo que sea, o sea.
1: Pues con todo. Estaba pensando, y volviendo un poquito al mundial, hoy miramos los botines.

0: de los jugadores y qué vemos.
1: Todo botines rosados.
0: Todo, pero no es que cuando dice todos son
1: distintos.
0: 10, 11.
1: No, son todos.
0: De 22 jugadores, 22 llevan botines rosados.
1: No, ¿sabes por qué? Igual es porque las marcas también como que incentivan a eso, porque dijeron, che, los botines rosados venden, bueno, vamos a hacer botines rosados.
0: Destaca, qué sé yo, y voy, bueno, pero. Qué sé yo, por algo Messi usa uno celeste. Creo que hay algún que otro
1: jugador. Dibu.
0: El Dibu que usa.
1: El Dibu usa unos botines.
0: Medio blancos, creo, ¿no?
1: Blanco con un poquito de azul.
0: Después hay, exacto. Después hay algunos que usan botines negros, pero son muy pocos. Después, en general, la gran mayoría usa todos rosados. Entonces, no es que la marca te lo impone, sino que de alguna forma vos terminás cayendo en eso.
1: Claro.
0: Entonces, bueno, qué sé yo. Uno, yo hoy por hoy, no sé ustedes si se relacionan o ven gente más chica. Para mí me sorprende mucho que, por ejemplo, en verano fue la hermana de una amiga que es más chica, debe tener, no sé, 18 años. Nos pidió que la acompañemos, no sé, a cerca de Gendarmería, que se juntaban los dulces ahí, qué sé yo. Fuimos, qué sé yo, la acompañamos, pasamos por ahí. Y eran, no sé, 100, 200 dulces vestidos, todos igual. Y cuando digo todo igual, no es que, qué sé yo, capaz de decir un bon. No, sino...
1: Tenían todos pantalones.
0: Pantalones oversize del mismo color, y con todos con remera blanca, con el mismo diseño, con... O sea, remeras blancas oversize, con loguito
1: negro. Y capaz era una reunión de una tribu urbana, Mariano.
0: No, pero bueno. Pero vos podés calcular, son todos. Entonces...
1: Claro, vos decís como un starter pack.
0: Antes era, qué sé yo, vos ibas a un lugar y era... había un grupito que eran todos flogger al
1: uno
0: lado
1: con
0: todo,
1: la remera de Boca,
0: todo emo, claro, después con una remera de camiseta, todo con camisa,
1: había variedad,
0: había más onda. Ahora
1: ni en no, la ropa digo.
0: Exacto, no hay nada. Y como decía por ahí el tema de la IA, también te definitivamente uno no puede negar lo que es la IA, que es una máquina que te va a decir lo que vos querés escuchar.
1: Claro,
0: te van a, si vos decís, bueno, che, decime que tiene cierta enfermedad, o así va a ser más imparcial cuando habla de cosas más objetivas. Ahora, cuando habla algo tan subjetivo como ser, puede ser un pensamiento, una forma de vestir, o lo que sea, te va a decir lo que vos querés escuchar.
1: Claro.
0: Chau.
1: No, y bueno, y.
0: Entonces te encasillás una idea.
1: En el video ese que yo mencionaba, también menciona lo que es justamente el discurso perfecto. Eso de que todo está bien. Todo es correcto, tipo, no hay una forma incorrecta de decirlo, no hay errores. Mucha gente obviamente lo usa, qué sé yo, si vos querés corregir un texto, redacta, en vez de redactarlo ellos y tener los errores comúnmente de un humano, que vos digas, me faltó una tilde acá, me faltó un punto, me comí una coma, qué sé yo, la gente lo pasa por ahí y como que filtro, copio, pego y listo.
0: Sí,
1: ya está.
0: Chao.
1: Y está mucho ese discurso de la perfección, ¿viste? Y que la gente también se está viendo afectada por eso. Y que en lo mismo creación de contenido y de las redes sociales y todo, es como que es todo muy copy-pego. Tipo, no hay como una personalidad de, no sé, Kimi, Mariano, Hernán, ¿entendés? Como que los tres hacen lo mismo con dos o tres palabras distintas, pero no dicen nada al fin y al cabo. O sea, ponerle, dicen, mencionen la noticia, ¿no? Y no se ponen a contarla, sí, sino que agarre, ponen en posteo fotito de, no sé, hoy el cumple de Messi. Hoy el cumple de Messi cumple, no sé, 40 años. No sé, no me acuerdo cuándo cumple, pero...
0: 39.
1: Bueno, cumple 39 años. Hace no sé cuántos años el astro argentino se cumplió no sé qué. Después Kimi. Hace tantos años el jugador mejor del mundo llamado Lionel Messi, como que... Cambian dos o tres palabras, pero es lo mismo.
2: O sea, el formato es el mismo. Se repite mucho esto de...
1: No es como que se le ingenian, por así decirlo. No. Lo mismo las publicidades. Eso que decíamos la otra vez. Las publicidades en la tele, tipo, ya es un montón que todas las publicidades estén hechas con IA.
0: Sí.
2: Falta de creatividad también, un poco.
1: O sea,
2: también.
1: Está bien, qué sé yo. Podés usarla, podés implementarla, pero ponete... No sé, no le ponga un prompt y subíla a la tele a hacer la publicidad.
0: No, algo que, aparte, que me llamó mucho la atención.
1: Hacete una como la publi de Díaz.
0: Exacto.
1: La bueno, de Díaz con Messi.
0: Ah, la de TIC, qué sé yo. Hay publicidades que son buenas, creativas, qué sé yo.
1: Quilmes.
0: Exacto, Quilmes. Pero bueno, yo estoy viendo el mundial por lo que es DirecTV. Y no sé.
1: El Cooling Break.
0: No, bueno, en el Cooling Break
1: hay 25.000 publicidades.
0: Son todas de apuesta.
1: Hay, vos sabés que hay el meme este de estás mirando el mundial y te aparece la publicidad de Maradona, que hace un poquito como que se hizo viral la publicidad esa, porque está la cara de Maradona, está la imagen de él como jugador, y le están vendiendo la imagen, pero en realidad no es la familia que le vende eso, sino que era, si no me equivoco, un representante o algo así.
0: No, en realidad el abogado que representa a la familia,
1: claro,
0: negoció con la familia que para representarlos le dejen la imagen del Diego.
1: Pero le ponen una página de apuesta, o sea.
0: Sí, no, cualquier cosa.
1: O sea, apostate, encima es chistoso porque dice, apostate todo. Y hay un video que hicieron con el Papa Francisco también.
0: No, eso no lo vi.
1: Pero es tipo a nivel de chiste. Pero bueno, igual, es como la exageración de eso.
0: Sí, sí, sí. Claro que no, en cualquier momento puede llegar a pasar.
1: Y después había otros que decían, mirando, no, me pongo a lavar la ropa en 2030. Y mostraban que decían, me olvidé de pagar el premium. Y ponían las publicidades del mundial que están saliendo como... Timba, apostar de todo, bueno, viniste de casino, no sé qué.
0: A lo que quería apuntar yo con eso es, si nos fijamos, no muy lejos del mundial anterior, había una página de apuestas, estaba Quilmes, estaba Adidas que te vendían la remera, después, qué sé yo.
1: Claro, marca deportiva.
0: Había marca deportiva. O sea,
1: está bien, qué sé yo, te vendían un motín, la pelota.
0: Marca de turismo, marcas de...
1: Sí,
0: de alcohol, de apuestas. Digo, no son cosas tan buenas del todo. Pero digo, había más variedad. Ahora es apuesta, apuesta, apuesta.
1: ¿Qué onda?
0: Y no te movas ahí porque no hay nada más.
1: ¿Qué onda? ¿Bet Warrior puso la buena teca? No, encima la publicidad, por ejemplo, esa, hablando de publicidades de coso, la de Bet Warrior es horrible. Porque la diseñaron en 3D, o sea, se tomaron el tiempo de hacerla y es fea. O sea, hay alguien que tuvo que aprobar eso en publicidad y le pagaron. Y obviamente que habrá cobrado mucho más que una inteligencia artificial. Y bueno, eso también, viste que como que está la burbuja que dicen, en algún momento va a reventar.
0: Y sí, porque...
1: Porque hay muchas empresas que están invirtiendo mucha plata y que no le está siendo rentable también.
0: No, que yo creo que a las apuestas evidentemente le está yendo bien porque ya es una exageración lo que hay.
1: Claro, pero yo digo tipo de
0: pero,
1: las IAs.
0: Con esto de las IAs, digo, en algún momento la gente va a decir, che, pará, no soy estúpido.
1: Claro.
0: Esforzate un poquito más para vender las cosas porque si no funciona. Pero no sé hasta qué punto va a ser así, porque por ahí uno entra a Twitter o a Instagram y ve cosas que dice, bueno, capaz que sí funciona.
1: Está bien, qué sé yo. O sea, está bueno para implementarlo en fotoproductos, cosas así, pero hacer una publicidad entera.
0: Exacto, es decir, bueno.
1: A mí me da risa cuando marcas más chicas hacen publicidades con eso. Porque se le hacen virales los videos porque no llegan al estándar de calidad, entre comillas. De las publicidades en general, y es ponerle el CBR contra HD la IA, pero el video que grabaron, ponerle a una persona, lo grabaron con un celular medianamente normal, o sea, una calidad no tan wow como en todo, que es como re iPhone. Capaz lo grabaron con un Motorola como el mío, y es como que se nota, ¿viste?
0: Sí.
1: Y es chistoso porque capaz esa marca tiene más repercusión en un video con IA porque dicen, mirá, le están remetiendo a una marca grande que vos decís, che, tienen el presupuesto para hacer algo.
0: Exacto, decís, metele un poquito más de onda, así algo, no sé.
2: Pero yo creo que también es como una falta de criterio propio, ¿no? La IA está buena, te saca un poco del molde. Pero no puedes usarla todo el tiempo. Yo creo que también un poco tenés que tener pensamiento crítico, de razón. Bueno, che, vamos a hacer esto de otro lado, yo necesito esto, de esto. Pero también guía como ayuda.
0: Exacto.
2: Y aparte, como la guía generativa, tampoco devuelve, como todos, ¿cómo se dice? Si nosotros, todo siempre lo mismo, no sale más del molde de ahí.
1: Claro, sí, me vale.
0: Y me preocupa qué va a quedar después, ¿no? Porque esa generación que, por ejemplo, hoy estudian en la secundaria, ¿qué puedes pretender de ellos en un futuro? Pues claro. Yo pensaba, antes nosotros, nuestros padres quizás antes iban a los libros y bueno, un trabajo práctico, eran todos muy distintos.
1: Te tenían que leer 25 libros.
0: Tenían 25 libros, después era una cuestión de creatividad tuya, interpretación tuya. Capaz que nosotros la tenemos un poquito más fácil, que íbamos a Wikipedia, qué sé yo.
1: Estaba el Encarta. El ChatGPT real.
0: El Rincón de Vago. Entonces ya era un poquito más con alguna más similitud, es decir, entre cada trabajo, pero bueno.
1: No, a mí me parece un montón que también dentro del tipo profesionales, qué sé yo, profesores, usen IA para hacer exámenes o hacer trabajos, sí, que ponen múltiple choice.
2: Las presentaciones también, eso. A ver, yo creo que tampoco yo le puedo pedir mucho al profesor, es claro, algo que sí, nos interpela a todos como sociedad.
1: Y aparte todo, es como todo muy inmediato ahora y capaz te piden algo para mañana y tenés una presentación, dos, tres, sí, no tenés tiempo. Está súper bien que la implemente, pero también hay que poner un poquito de criterio, como decís vos, de ok, vamos a hacer algo en conjunto, no que lo haga la IA nomás.
2: Claro, y yo creo que llevándolo un poco más para allá también, una del... se viene hoy lo que vendría siendo la industria 5.0, es bueno, cómo utilizamos las IAs para el proceso social de las personas, ¿no? A lo que trae colación es el objetivo este, la colaboración humano-máquina. Claro. Entonces, si nosotros no tenemos criterio, vamos a generar lo que tú piensas la IA nomás.
0: Exactamente. No, yo pienso mucho. Yo por suerte todavía no llegué a ese punto, pero conozco gente que habla con la IA como si fuese un amigo más. De hecho, un amigo me contó que una vez estuvo hace 3 horas hablando con la IA. Pero no es que hablando con ponerle, decir, bueno, che, ayúdame con esto. Bueno, ahora que. No, era. Che, mirá, vos sabés que estoy, me gusta esta mina, bueno.
1: Le tiraba consejo.
0: Exacto. Y yo te digo, esas cosas uno las hablaba con
1: un padre, un amigo,
0: un psicólogo, lo que sea, con millones de personas. Ahora, lo estás hablando con una IA, digo, después esa persona, ella puntualmente no, porque es un amigo de toda la vida, entonces ya sabe cómo hablar, etcétera. Pero una persona que se cría en ese contexto, ¿cómo después sale a la calle y habla con un ser humano?
1: Claro, sí, de verdad.
0: ¿Cómo? ¿Qué? No sé. Entonces hay algo ahí que está fallando y no hay una forma clara de cómo resolverlo o cómo frenarlo.
2: Sí. Pero bueno, sí.
0: Ya estamos.
1: Se nos fue el tema.
0: Se nos fue.
2: Estaría bueno para el próximo programa o para el siguiente hablar un poco sobre educación y de IAS. Pero hacemos un programa completo porque yo creo que es uno de los dos objetivos que.
0: Exacto. Bueno, hablar mucho de la ética de la IA, sí. Pero bueno. Nos retiramos.
2: Nos retiramos.
0: Adiós.
2: Nos vemos.
0: Se nos fue.
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